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1: Hoy es 8 de la noche en TVT 94. 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

0: 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Quedan muchos más clásicos para ti hasta las 9 de la noche. 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

0: Brother, yo no sé ni cómo yo llegué a casa anoche. Clase lo que era. Hoy me están tirando de nuevo para bajar para allá, pero yo creo que hoy sí que ha hecho pichadera, que no me esperen, bro.
1: El humo en paño.

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0: ready para el chisme, ya tú sabes. Hoy estamos desde el Centro de Convenciones de Puerto Rico. Ustedes saben que, ¿verdad? Aquí estamos en el SMI, que es un evento bien brutal. Viaja un montón de gente de diferentes partes de los Estados Unidos también. Porque aquí lo que hacen es que ellos cogen y ayudan a los comercios, a los patronos, a que se unan a lo que es el mundo digital para que lleven su negocio más allá.
1: Y está brutal porque realmente yo recuerdo cuando hace un tiempo atrás las agencias no tenían presupuesto para digital, era algo que estaba así como struggle, no lo veían, mano. No lo veían con el potencial que realmente tiene el área digital. Pero poco a poco todo ha ido cambiando y ya le tienen mucha fe el área digital. Eventos como este engrandecen también eso. Así que todo se va transformando.
0: Así es, muy todo. Así que ya tú sabes, aquí estamos participando en este gran evento en el Centro de Convenciones de Puerto Rico. Óyeme, venimos hablando, señores. Hay un lugar, señores, en el planeta donde han tenido que crear una cuestión que se llama el RatDar, un radar para ratas. Porque el lugar está cundido de ratas. Te vamos a contar por qué. Y más ahora, con está lo del antivirus, tienen un miedo terrible. Hablamos de eso. También venimos hablando de la visita de Trump a China, del revolú que hay en Cuba. Muchas cosas sucediendo. Pero antes, escúchate esto, señoras y señores. Esto está brutal. Yo no puedo creer esto. Cuando yo vi esto, yo decía, no puede ser. Señores, en Taiwán, escúchense esto. Están virales unos videos de ratas en los centros comerciales. O sea,
1: window shopping.
0: En los centros comerciales, en los lugares públicos, pero está cundido de ratas. Han creado esta cuestión que se llama el RatDar. Es un radar para que la gente sepa dónde es que están las ratas concentradas. Algo pasó que están saliendo todas las ratas. Entonces están fumigando el gobierno porque tú sabes que está lo del antivirus.
1: Uy. Sí. Que supuestamente, ¿verdad?, proviene de las ratas, ¿no?
0: De las ratas, sí, mano. Entonces, yo digo, rayos. Entonces, es que Nueva York es bien famoso por eso también.
2: En todos lados, papi, tú vas a los sopos y las ratas parecen perros. Parecen chihuahua.
1: Digo, pobre Splinter, man.
0: Pobre Splinter. que vive en una alcantarilla.
2: Él está bien. Él tiene cuatro ninjas que lo protegen.
0: Sí, él tiene a Michelangelo, Donatello, Leonardo. Me falta uno.
2: Rafael. por poco.
0: ¡Qué basura soy! Así que, señores, esto está caliente. Y obviamente, lo que está pasando con los cruceros es bien terrible.
2: Sí,
0: yo no sé, mano, por qué no ha salido una nota todavía que hable de las cancelaciones de los cruceros que deben haber ahora mismo. Ahora mismo en Francia hay 1.233 personas con un virus gastrointestinal de 1.700 personas a bordo en un crucero. Están confinados en ese crucero.
1: Pero algo que te caiga mal puede pasar en cualquier lugar, pero que haya muerto una persona ya, es como que eso ahí es donde está el...
2: No, y todo esto corrido, todo esto de cantazo. Esto tiene que estar dándole bien duro a lo que es la industria de los cruceros.
0: Uh-huh.
2: Porque cayó lo del antivirus, cayó lo de ese crucero. Han pasado mil cosas con cruceros ¿en un mes?
1: Es que la verdad es que sí, en un crucero.
2: Ya me encantan los cruceros.
1: Ahí encerrada, sí, tú sabes.
0: A mí me da pena. Yo tengo unas amigas que se van de crucero ahora. Ya se van en Dead Cruise Air. Exacto. En Dead Cruise of the Seas.
2: Pero el package le incluía el pasaje también del avión en Funebrer.
0: No, es una oferta. Le incluye, ya son tres, un antivirus gratis para una de ellas.
2: Cogieron el package de antivirus.
1: Está bien, porque lo bueno es que si ellas cogieron el seguro, les cubre el funeral. pero de verdad es preocupante porque tanto virus por ahí y tú sabes que rápido nos quieren emburrar una vacuna.
0: Sí, no, terrible. Ahora me dice guía que en Chile están haciendo una vacuna. ¿Y qué pasó?
2: Pues mira, parece que se acabaron el presupuesto.
0: Los fondos se le acabaron.
2: Sí, sacaron los fondos que tenían para la investigación de la vacuna.
0: ¿Y por qué?
2: A veces que cortan fondos porque quizás no era algo que lo veían como una prioridad. Y entonces después de eso cayó también lo que era el COVID-19.
0: O sea que antes del COVID ellos estaban breando una vacuna para el antivirus, invirtieron mucho en el COVID y se quedaron sin budget.
2: Exactamente, cuando pasó todo el regreso de COVID, pues entonces movieron el presupuesto y se quedaron ahí entonces pillados y pues pararon la investigación. Pero era un tratamiento y una vacuna, las dos cosas, que estaba ya más o menos ahí a punto de... Hay que ver si pueden retomar esas investigaciones, porque si está ahora...
1: No, pero eso hay que probarlo, esa vacuna, así, porque así, eso que la hicieron ahora y vamos a ponérsela a todo el mundo.
0: Ay, pero ¿qué puede pasar? ¿Que te crees que una teta en la rodilla? O
1: sea. Que te mueras, como que la vas a morir algún día.
0: Exacto.
1: No,
0: pero yo te digo una cosa. Lo del antivirus, esto me preocupa. Por lo menos hay una esperanza, porque el paciente de España está estable, dicen. Lograron estabilizarlo.
1: Sí. Me imagino a Rocky en Walgreens allá haciendo la fila para la vacuna.
0: No, yo
1: no me vacuno más.
0: Yo me mando todas las vacunas que vengan.
2: Sí,
0: seguro. A mí que me pullen.
1: No, a mí no, olvídate
0: de eso. Olvídate de eso, que me crezcan tres labios. Tú sabes, no importa. ¿Qué pasó? Así que nada. Bueno, así que, señores, caliente esta situación. Oye, y lo que está todo el mundo hablando, señores, uh-huh. El presidente Trump llegó a China.
2: Sí.
0: Le dieron un recibimiento allí bien brutal y todo. Él se llevó a Tim Cook, se llevó a
2: Elon Musk,
0: uh-huh. A los de tecnología para invertir en China y lograr un acuerdo. Yo estaba leyendo, que, aparentemente, miren lo que China está haciendo en cuanto a tecnología. Ellos están creando una tecnología para crear un combustible que la materia principal del combustible es agua y otros componentes. Uh-huh. Se llama es un combustible sintético. Imagínate que tú puedas correr carros, manejar maquinaria con un combustible que no sea gasolina, que no tenga petróleo, que sea de agua. Entonces, no solo eso, están preparando supuestamente.
1: Ya hemos amanece muerto.
2: Pero es que ya pasó algo así.
0: ¿Sí?
2: En Estados Unidos. Un tipo, le hicieron un reportaje, no me recuerdo dónde fue, eso fue, ajá, creo que en el sur de Estados Unidos, que el tipo había creado un motor de combustión con agua.
0: Ajá.
2: Entonces, él salió en el reportaje, él mostró que con un tractor con agua regular podía correrlo, y él dijo, no, ya han venido a darle gente a amenazarme, que si esto, y el tipo después desapareció, sí, pues, y desapareció también la investigación.
0: Wow. Pero esto es China. China está preparando eso, sí, para ellos. Mm. Y dicen también que están preparando una batería de carro esta,
2: ajá,
0: o una batería en general de sodio a base de sal.
2: Ok.
0: O sea, una batería que va a trabajar con sal, y eso sale en todos lados.
1: En el mar.
0: Estamos llenos de sal. Uh-huh. Imagínate que una potencia como China pueda lograr correr con combustible, ¿verdad?
2: De agua, a base de agua.
1: No los van a poner caro como quiera, porque van a decir, que eso hay que, pues, prepararlo, hay que sacarlo de yo no sé qué.
2: Pero quizás mejor para el ambiente.
0: Eso sí.
2: Y es menos peligroso, quizás, que son inflamables.
0: Y le va a salir mucho. Si ellos tienen la tecnología, a ellos le va a salir mucho más económico. Y ahí sí que, exacto, se van a rankear como la verdadera potencia mundial.
2: Exacto, porque pueden vender por masa en vez de preocuparse por los precios altos, y entonces simplemente por volumen.
0: Ajá. Tú sabes que para allá se fue este hombre, Marco Rubio.
2: Sí.
0: Entonces todo el mundo se quedó impactado que Marco Rubio iba para China, porque esta gente de China lo habían vetado. Cuando él era senador, él le tiró bien duro, uh-huh, a la gente de China por el abuso a los trabajadores, por toda la dictadura. Le tiró, pero bien duro, al punto de que vinieron la gente de China y le dijeron, ¿sabes qué? Tú ni tu familia pueden entrar a China. Y lo vetaron. Entonces ahora él es secretario de Estado. Uh-huh. Y Trump parece que llamó y dijo, ¡hey, Chukunchan! Mira, cógete a Marco Rubio, cámbiale el nombre para que pueda entrar, porque él está vetado. Y le han puesto Marco Lu.
1: ¿Marco Lu?
0: Marco Lu. Él entró por el nombre de Marco Lu. Para poder entrar allá a China, porque estaba vetado.
2: Pero qué estupidez, ya sabes que va a entrar él como quiera el gobierno, por eso que lo dejen entrar y ya.
0: Sí, pero me imagino que es un sistema que bloquea el nombre cuando entra, digo, para que no pase el proceso, me imagino que tiene que pasar.
1: O sea, que han burlado su entrada.
0: Los mismos chinos burlaron la entrada de Marco Rubio, lo pusieron Marco Lu, señoras y señores.
1: Así él que aprovechó y se, uh-huh,
0: así que,
2: bueno, y también el presidente de China también, que lo que estamos mencionando ahorita, que pues él básicamente amenazó a Trump que tenga cuidado cómo maneja la situación con Taiwán. Estaba chequeando lo que pasó, fue que en 1949, pues básicamente ellos, hubo como una guerra civil, y Taiwán se maneja como un estado independiente, como un país independiente,
0: uh-huh,
2: y China lo considera que todavía parte de China, como si fuera un territorio de ellos,
0: sí, como
2: si fuera un estado,
0: Rusia y Ucrania,
2: como si fuera Michigan, por eso, esos otros 20 pesos aquí invadieron, estos llevan peleando que
0: sí, pero
2: China lo considera una
0: Ucrania
2: cosa.
0: Ucrania era parte de la Unión Soviética.
2: Sí, pero la Unión Soviética se rompió y se separaron. China lo actúa como que si nunca se hubieran separado, y Taiwán entonces opera independiente. Entonces el rol de Estados Unidos, ellos no dicen nunca si China, si Taiwán es independiente o no, pero lo apoyan militarmente, con todas las prácticas de esas militares para protegerse de China. So, ahí es que está todo ese reguero.
0: Vamos a ver, y si esto dicen que posiblemente el tipo de China, aparentemente va a ser uno de los mediadores más importantes para abrir el estrecho de Hormuz. Pero nada, vamos a ver qué pasa con toda esta situación, que por cierto está bien feo lo del petróleo. ¿Viste lo que está pasando en esto es en Japón, señores?
2: Uh-huh.
0: Ustedes se imaginan, Bulu, ¿tú te imaginas que tú vengas a abrir unos Doritos ahora, pero que la bolsa cambió, no tiene colores? sea en blanco y negro.
1: Ah, no me voy a poder chupar los dedos.
0: No, nena, no, la bolsa. La bolsa.
2: La bolsa.
0: Ah,
2: la bolsa. El empaque, el empaque.
0: El empaque. ¿Qué pasa? Esto está pasando en Japón. Aparentemente, se acabó la tinta en Japón por lo del petróleo. Porque mucho de esa tinta, la materia prima es el petróleo. Uh-huh. Y están empacando las bolsas de papitas, señores, en blanco y negro.
2: Sí.
0: Se les acabó la tinta me imagino que la tinta para papel, para imprimir, para todo.
2: Ajá. Se sí, acabó. Sí, sí. Eso, y se ven nítidas, ¿verdad?
0: Sí, no.
2: Parece diciendo. Tú sabes una cosa, el que guarde un par de bolsas de esas, par de esos productos,
0: ajá,
2: cuando se arregla la situación y lo engaveten, eso en par de en 15, 20 años va a costar dinero.
1: No le digas eso a Rocky, que él guarda cuánto
0: gastó. Yo guardo. Oye, señores, adivinen cómo se llama el misil que estaba probando Putin ayer.
2: No sé.
1: ¿Cómo se llama el misil de Putin?
0: Pero no es un misil cualquiera, es un misil nuclear, Buru.
1: Nuclear, uy, nuclear. Qué miedo.
0: ¿Sabes cuál es el nombre?
1: No.
0: Satanás 2. Así se llama, wow, el misil de Putin.
1: Wow.
0: Satanás 2.
1: ¿Qué va a hacer? El uno es él y el 2 es entonces la bomba.
0: El nombre se lo puso la OTAN. Tú sabes que la OTAN Rusia es parte de la OTAN. Le han puesto Satanás 2, el misil nuclear de Putin.
1: O sea que es algo que destruiría el mundo.
0: ¿Qué hijo de la gran Putin? No. No, un misil nuclear, yo creo que eso es. Llegado, dijeron la capacidad, son qué sé yo, no sé cuántas millas y eso.
2: Depende del misil. Sí, no sé eso específicamente.
0: Pero yo.
1: Sí, pero hay un gran daño.
0: Aquí están preguntando: ¿está Satanás 1? ¿En el joyo de quién?
2: No sé.
1: Satanás 1 está en el fondo.
2: No sé, pero mete mano.
0: ¿Alguien sabe dónde está Satanás? Ah, está en el joyo de todas.
1: Cuidado ahí, Tofu, trinca,
0: que el Satanás 1 no sabe dónde está.
1: Que a Satanás le gusta la oscuridad.
0: Déjame preguntarle a uno que sabe de misiles. Una pregunta, papá. ¿Tú sabes dónde está el Satanás 1?
3: No sé qué.
0: Ah, bueno, está bien, papá.
1: Pero ¿qué tiene que ver eso?
0: Ah, okay, está bien,
1: diciendo que él es dark, le gusta la oscuridad, que trinque.
0: Pero una pregunta, si a ti te dan la oportunidad de tocar a Satanás 2, que calientito, ¿tú lo tocas?
3: Porque soy real hasta la muerte.
0: ¡Burr! Ahí está,
1: papá. Wow, qué rudo.
0: Ahí está, señores y señores. Así que vamos a ver qué está pasando con el Satanás 2. ¿Qué nombre es ese, verdad?
1: Pero qué locura, de verdad.
0: Eso da miedo.
1: Señor, yo reprenda.
0: Eso da miedo. ¿Qué nombre tú le pondrías a tu proyectil? Es un proyectil mortal. Así, ¿qué nombre tú le pondrías?
1: Un proyectil mortal, diablo.
2: El punzador.
0: Yo le pondría el plumonito. Cuestión de que no dé mucho.
1: ¡Diablo, el plumonito! ¡Diablo, que ese era un lápiz que tuvo, ¿verdad? Que era como un Sharpie.
0: Un Magic Marker.
2: Ah. Sí.
0: Y que vendían en Puerto Rico. El plumonito, porque como suena indefenso, la gente lo minimizan, tú sabes.
2: Sí.
0: Si este lo que va a enviar es un plumonito, chayo, cuando llegue ese misil. ¡Bum!
2: El cariñoso. Hay que ponerle el cariñoso.
0: O le pongo tu bebé.
1: Tu bebé,
0: le pongo tu bebé y la gente dice, eso no es tan fuerte, esto llama tu bebé, tú sabes.
1: Claro, pero que se llame Satanás.
0: Ajá, Satanás 2.
2: Bueno, son los que traen fuego y muerte, so. No
1: y
2: sé.
1: Y destrucción.
2: Exacto, so. No está mal el nombre.
0: Él es un hijo de la gran Putin.
2: Exacto.
0: O sea, ya tú sabes, así que ya tú sabes cómo es la cuestión, señores. Y él estaba ayer como que roncando con la tecnología de esa.
1: Él.
0: Se sentó en la oficina, bregando con el proyectil, como que roncando.
1: Ajá, jugando.
0: Roncando para que la gente sepa, aquí no te metas. Tú sabes, con Rusia no se meta nadie.
1: Uy.
0: Tú sabes. Así que hay que tener miedo, señores. Esto
1: ¿cuánto lleva Putin ahí? Una vida, ¿verdad?
0: Oye, Putin lleva tiempo.
2: Un montón de años. Yo te chequeo ahora cuánto pesó Putin.
0: Y él dice que quiere vivir hasta los 150 años.
1: No hay mal que dure de 100 años.
0: Él invirtió billones de dólares en un medicamento para vivir 150 años.
1: De verdad.
0: Eso dice él, que él quiere vivir hasta los 150 años.
1: Bendito, pobre gente.
0: Está brutal.
2: Mira, él fue primer ministro del 99 al 2000. Él lleva del 2000 al 2008, también estuvo como presidente. Y ahora, básicamente, él en esencia llega como desde el 99 en poder.
1: O sea, 26, 27 años.
2: Desde diciembre 31 al 99, exacto. Como primer ministro hasta el 2008. Y pues ahora... después estuvo del 2008 al 2012 como presidente y ahora lleva a través del gacho, de un millón de años lleva.
0: No lleva.
1: Wow, ya lo tanto tiempo.
2: Sí.
0: Lleva, ya tú sabes.
1: Lleva más o menos lo mismo que Joey en la alcaldía de Fajardo.
2: Sí, más. Mira, 75 a 91.
1: El papá era.
2: Sí.
1: Aníbal.
2: El KGB también ha estado dando 20 bandazos.
0: Así que bien complicada la situación con esta con esto de Rusia y ahora esto es para meter miedo, ¿viste?
2: Sí, es que creo que en estos días estuvo una parada de esas de victoria que hacen los dictadores.
0: Uh-huh.
2: Que sacan todos los tanques y toda la milicia, como en un show of power de eso, que tú ves que hacen las paradas de esas militares. hicieron eso, parece que los otros días.
0: Tenemos a un jefe de la milicia, señores y señores, que acaba de enviarle un mensaje a Trump, señores y señores, para que no se metan con Rusia. Adelante con el mensaje.
3: Guayeteo, baby. 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
2: Me siento más seguro ya.
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0: Oye, es totalmente en vivo en la ciudad de Orlando a través del nuevo Sol 95 y en Puerto Rico por la nueva 94. Esto está brutal, Burbu. Está todo el mundo buscando bajar las penas, señores, hasta los animales. Miren esto, en Francia han buscado, han encontrado y han tomado en video, han documentado este venado borracho.
1: Y a rayos.
0: Como una puerca.
2: ¿Y qué hicieron? ¿Le hicieron la prueba? ¿Te lo pusieron a caminar en una línea?
0: No.
2: ¿O lo pusieron a soplar?
0: No, chachos, mira, para los que nos están viendo a través de nuestra aplicación La Música, bájala en el Apple TV, en iOS, en Google Play, en Roku, los puedes ver, es tipo programa de televisión. Señores, miren esto, y los que nos ven por las redes sociales, este venado, señores, ebrio, aparentemente se comió alguna fruta fermentada o algo, el tipo dando vueltas, caminando como cuando uno sale de...
2: del gimnasio dando piernas.
0: pero borracho, borracho. Se llama Georgie.
2: ¿Navarro?
0: Dice.
2: No.
0: deja al venado ese que lo difame.
2: Pobre venado, ¿verdad? Estaba pasando bien. ¿Qué se habrá metido?
0: Mira, tenemos por ahí una venada que también se llevó una fruta esa fermentada. Tenemos el audio de la venada. Vamos a escucharlo. Adelante.
3: Estamos haciendo el trabajo para ganar.
0: ¡Ah, qué bueno! ¡Qué bueno! Y algo más. Sí, tenemos algo más que dijo la venada.
3: Muy buenas noches y fuego popular.
1: Mira, pero ¿sabes qué fue lo más brutal de eso?
0: ¿Qué pasó?
1: Eso fue una alerta de la policía que dijeron, mira, a la gente que estaba conduciendo, tengan cuidado que hay un venado borracho por ahí.
0: Exacto.
1: Se tomó 5 botellas de Merlot.
0: La policía.
1: De Francia, papi.
0: La policía tuvo que advertirle a la gente, mira, tengan cuidado, tenemos un... Yo nunca había visto eso porque tú sabes que hay alertas de tornado y eso.
1: Sí.
0: Alerta de venados borrachos. Eso es lo nuevo.
1: Te llega un push notification.
0: Ajá.
1: Drunk deer.
0: Sí. Presenta movimientos erráticos y caídas constantes. Se debe al consumo de fruta u otro tipo de vegetación fermentada, señores y señores.
1: Qué locura eso, ¿eh?
2: Bueno, lo fermentado, ya tú sabes que eso es como si fuera alcohol full.
1: Sí. DH. Dicen que después pasó por un servicarro.
2: Exacto. A bajar los moños.
1: A bajar los moños, a bajar la nota.
0: Dicen que es de la especie Vigorox.
1: Le Vigorox.
2: No le creo, porque yo nunca he visto a Vigo borracho.
0: No, jamás.
2: Yo lo he visto bien contento, pero así como ese
0: cabrón. Yo creo que Luisito Vigo.
2: Dando vueltas en el mismo lado, yo nunca lo he visto.
0: No. Yo creo que Luisito Vigorox siempre ha estado borracho y no sabemos diferenciar con esta borracho y con esta ebrio.
1: Como
0: ese
1: Snoop.
0: Es el
1: como Snoop.
0: Sobrio. Ese es el problema, señores y señores. Miren esto, señores. Yo jamás pensé que esto iba a pasar y acaba de suceder. Un hombre de 93 años, póngalo en pantalla. Señoras y señores, se acaba de convertir en padre.
1: ¡Y a rayos!
2: Guau, le ganó
1: a De Niro y Pacino, a los dos.
0: No, mano, terrible.
2: A los 93 años, esa es la historia de Sara de la Biblia.
0: Sí,
2: que fue madre a los 90, qué sé yo.
0: Él se llama John Levin y está dando la vuelta al mundo. Incluso lo han publicado hasta en periódicos, en revistas y todo.
2: Ya verlo.
0: Él es un nuevo papá a los 93 años.
1: Y a rayos.
2: Ay, bendito, eso no va a celebrar ni el bautismo.
0: Sí, dicen que en el primer cumpleaños le van a hacer la graduación al nene, la boda y todo, para que él la pueda vivir, por lo menos. ¿Tú sabes? Todo en el mismo cumpleaños.
2: Todo en uno.
0: Sí,
2: cumpleaños, quinceañero y boda.
0: Sí.
1: Ah, dice que al nene se le caen los dientes el mismo día que el papá.
0: Dicen que aparentemente la semana que viene le va a poner los braces para poder vivir esa experiencia. Al bebé, sin dientes.
2: Lo bueno es que la mamá se ha majado para los dos.
0: A ver si tengo alguna otra información.
2: ¿Y la mamá?
0: Eso es lo que voy a buscar.
2: ¿Qué edad tendrá? Porque una mujer, ya tú sabes, para ir a esa edad.
1: No, ella marca Swiffer, que está por ahí recogiendo.
0: Mira, su esposa se llama Yanjing Lu.
1: Ajá.
0: Mira, el mismo pedido que le pusieron a Marco Rubio en China para poder entrar. Sé que Marco Rubio no podía entrar a China porque estaba vetado. Porque cuando él era senador, él le tiraba con toda China, lo vetaron a él y la familia. Entonces, Trump llamó allá a Xi Jinping y le dijo, mira, Xi Jinping, este tipo está vetado, no puede entrar. No, tranquilo, que yo le cambié el apellido. Y le pusieron Marco Lu para que pudiera entrar allá. Entonces, esta mujer se llama Yanjing Lu. Y presentaron públicamente a su hijo.
2: L-U.
0: Yanjing Lu. Y presentaron públicamente a su hijo. Él es un doctor, él se llama John Levin. Y obviamente.
2: El señor que es papá.
0: Es papá, sí. Él es un doctor de 93 años. Y aparentemente, pues, pero estoy buscando la edad de la de esposa y no la pero se ve mucho más joven que él.
2: Sí, todavía preñaba a los 90 y pico de años.
1: Tiene que buscar cuántos chavos tiene.
0: No, está brutal porque la preñó con leche en polvo. Wow. Te voy a echar la venia.
2: Ay, Dios mío, la clean.
0: La clean.
1: La clean full.
0: Tú sabes, señores y señores, para que tú veas. Hay un par de viejitos. Por, señores, la gente se cree que no, por el par de viejitos dando caña por ahí como si nada.
2: Que sí. La gente se cree que las personas llegan a una edad y que ya no tienen más sexo. Hay unos viejitos que están, que van a
0: todas. Hay unos viejitos que, chacho.
2: Y hay unas doñitas que, ajá.
0: ¿Ah? Que todavía son estucados.
2: Que chacho, que te coge y te hace el coco mordán.
0: Sí, ¿eh? Sí, es como por ejemplo Luis Enrique y Tofu. Véralos bien, nuestros amigos aquí de promociones. Esos tipos se ven que dan caña todos los fines de semana.
2: Te ha hecho una cara que se queda dormido.
1: Ha hecho que en el sofá con la cuchara en la mano.
0: No, terrible. Pero para que usted vea, que a los 93 años, sí, señores,
1: todavía están activos.
0: Diache, bro.
2: ¿Cuánto habrá durado ese polvo?
0: No, que sí. ¡Ay, ya! Ay, bendito.
2: No hubo control, don. Ya a esa edad no hay control.
0: Está brutal, señor.
2: A lo mejor el divacho, guárdame eso ahí si ya yo no prendo.
0: Ajá. Ya, pero en verdad, ¿cuál debe ser la sensación? Vamos a poner que, porque esto está.
2: ¿La voy, sensación de qué?
0: De parir a los 90. O sea, se viene todo a la mente como que, wow, lo voy a conocer de bebé, este ser humano. No lo voy a ver de adulto.
2: Exacto.
1: Exacto. O sea, tú no lo vas a ver cómo se gradúe de Kindle. Ni de la high.
2: Pero como pasan los años y tú aprecias más la vida, a lo mejor él lo ve distinto.
0: Pero mira, pero hay más esperanza de vida. En estos días estamos hablando de la doña esta que guía todavía 108 años.
1: Sí, mano, 108.
0: Entonces estábamos, ayer estaba viendo, hay una conductora de televisión, que hablamos de ella recientemente en Argentina, que es bien famosa. Ella tiene 99 años. Entonces ella todo el mundo se volvió loco a finales del año pasado porque ella anunció una nueva temporada de su show y todo el mundo, esta tipa sigue al aire 99 años.
2: Una nueva temporada a los 90
0: búsquense,
2: años,
0: claro, qué presión. Búsquense presentadora argentina 99 años. Entonces, ¿qué pasa? En estos días, señores, le ha dado una bronquitis. Hace como un par de días atrás, le dio una bronquitis y todo el mundo dijo, se va a pique. Y ¿sabes qué? La tipa fue para el aire ayer. Fue para el aire ayer y dijo, aquí estoy, todavía no me siento como me debería sentir, pero estoy al aire y quería estar en mi programa.
2: Ya, che, las nuevas generaciones bien molestas con ella.
0: 99 años.
1: Ya, lo mano.
0: Esa es la verdadera...
2: Wow, está no ahí. Susana, no es Susana Jiménez.
0: Búscate ahí, 99 años.
2: Susana no tiene...
1: Bueno, pero te vayas lejos, Dick Van Dyke, que lleva 1 millón de años en Estados Unidos, salió hasta en Mary Poppins, él todavía está dando bandazos y tiene 100. Y la hace como un año y pico, creo que estuvo en los Tony Awards o algo y bailó y todas las cosas, 100 años.
2: Mira, pero si este señor que es papá a los 90 años ahora, ¿no?
0: Sí. 93. Ah,
2: 93, si llega por lo menos como la señora a los 108 años, por lo menos va a poder regalarle el ratoncito Miguel al nene cuando se le caiga el diente.
0: Exacto.
2: Por lo menos va a haber ese suceso, pero tiene que llegar hasta allá.
0: Está brutal, hermano, de verdad.
2: Claro, ese tipo, cuando a veces yo que no tengo ánimo, hay que ir para el parque. Hay que llevar a los chamaquitos a jugar baloncesto. ¿Tú te imaginas el tipo? Con que tengan que llevarlo al playground o al...
0: No, que ese tipo tenga que hacer lo que nosotros hacemos con nuestros hijos. ¿Qué? O sea, no hay manera de ir a las actividades, ir a los juegos.
1: El field day.
0: Ajá.
2: El field day, alar la soga.
0: Cargarlo. No, terrible.
2: Bueno, lo pueden cargar en un féretro.
0: Sí, está chido.
2: En un féretro.
0: No, y si el bebé le sale gordito como Catalina, ¿quién lo carga?
1: Y a rayo.
2: Me muero.

0: chiquitos y después cuando crecen son bien flacos.
1: Sí, el baby fat. Eso es el baby fat.
2: El baby fat. Eso está como a los 10 años, 9, 10, 11 años.
1: Y después se cambia por completo.
0: Besito Pinta era bien flaquita cuando chiquita.
2: Ay, no me hagas parte de esto.
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0: aquí en el Despelote. Buenos días, Puerto Rico. Estamos por el 94.7 San Juan, 94.1 Oeste, 113.1 Ponce. Y nuestra aplicación, La Música. Óyeme. Mira quién está ahí. Ahí está Guía. Mira quién está ahí. Llegó. ¿Sabes quién es esa, verdad? ¿Sabes quién es esa? ¿Sabes quién es esa?
1: ¿Quién va a aparecer por ahí solita?
0: Ajá.
1: Era. La nena de papá.
0: La nena de papá. Mira que ayer estábamos en unos premios en Puerto Rico. Una convención que se hace anualmente en Puerto Rico de cómo se maneja la cuestión digital, señoras y señores. Y Burbu con la zurda se ha metido entre las top de las mujeres más importantes en el mundo digital, señores y señores. Con la
2: cógelo.
0: Sí, voy a, con la zurda. Con el Instagram nada más, señores. Con el
2: Cristo, estoy apagado en YouTube, es verdad. Tengo que retomar. Pero, me colé, como dijeron por ahí, me colé.
0: Pero tuviste la última categoría que te envié.
2: La de la familia.
0: ¿Qué carajo es eso?
2: Mira, yo dije, diablo, ¿qué es esto? Lo que pasa es que esas son personas, obviamente, que se dedican a lo familiar, como la familia La Torre.
3: Exacto.
2: ¿Entiendes? Sí. Y yo ahí quedé en la última.
0: Miren esto. En la categoría, miren esto.
2: Yo comparto mis hijos y Larry nunca quiere salir, Zahil ahora tampoco. Poco, pues no le cuesta más remedio. Ya mismo dice que no también. Pero yo no me dedico como que a cosas así de familia.
0: Mira esto.
2: Pero es lindo porque la gente conoce mi familia y lo aprecia.
3: Otro lado de ti.
2: Pero para que sepan de qué. La gente te pregunta por ahí, eso no es que es una competencia como tal.
0: Para que sepan de qué estás hablando, hay una categoría que se llama familia y crianza. Miren esto.
2: Mire para allá.
0: Y número uno sale la familia de La Torre, después familia Gómez.
2: Son unos duros todos.
0: Gabriela Quiñones y empate con Gabriela Quiñones, la Urbu.
2: Wow. Pero volvemos a lo mismo. Eso es que te preguntan en la calle. Eso es como una encuesta de podcast y cosas. Uh-huh. Y si tú tienes ese recall, ¿verdad? En la mente de la gente, tú estás, pues te pueden mencionar. Exacto. No es que te vieron ayer o te consumieron ayer.
0: No, es una encuesta como de boca. Es como que y le ponen las opciones a la gente.
3: Es como en quién tú piensas en cierta categoría. Si tú eres de salud, ¿quién es la primera persona que te viene a la mente? Ah, pues fulano de tal.
0: Sí, no, pero aún para detallar más la encuesta, ellos te ponen las opciones. Ellos te ponen, mira, ¿quién tú crees que debe estar en la categoría familia y crianza? Uh-huh. Y te ponen Burbu, te ponen Guía, te ponen todo el mundo. Sí. Y, chacho, la familia de La Torre, la Burbu,
2: pues si es así, es que la gente ve a uno como, ajá, ¿verdad? Como madre de familia.
0: Es de percepción.
2: Exacto, pero gracias porque pues a mí la película Coco me enseñó que si tú te mueres y nadie piensa en ti, tú te moriste.
0: Ajá.
2: Pero si tú te mueres y la gente todavía está en los corazones de la gente, tú no mueres. Así que es básicamente eso. Gracias.
0: En la categoría trafalerías, yo salí número uno, señores.
2: Yo dije, no me digas que también salí ahí en el último lugar.
0: No, tú saliste como tercera. Yo salí uno en trafalería. El Giga también salió entre los top
3: en tecnología y en gaming. En las dos y en tecnología también.
0: Salió bien encendido también el Giga. Yo creo que el Giga quedó empate con Hambo y con la plataforma Yo Soy Un Gamer.
3: Sí.
0: ¿Verdad?
3: Sí, quedamos empate en tech y también en gaming. Pero en gaming yo entiendo porque nos tienen con los streamers.
0: Ajá.
3: Que son dos cosas. Sí, ahí nos tienen como que mezclados. Pero sí, estamos ahí también nuevamente. Y muchas gracias a todo el corillo que se pasa apoyando a uno.
0: Exactamente. Bueno, nada, vamos a arrancar, señoras y señeres. Hoy has hecho historia. No sé si vieron ayer que un avión de Estados Unidos, señores. Un avión del gobierno de los Estados Unidos, como un Air Force One, llegó a Cuba, señoras y señores, a La Habana, a reunirse allí con la dictadura para ver qué hacen. Ya oficialmente ayer anunció Cuba que no le queda ni una gota de diésel.
2: Ni una gota.
0: Rayo. O sea, el pueblo cubano, no sé si vieron antiel los fuegos y las manifestaciones que hubo en Cuba, ¿verdad? Donde manifestantes pues quemaban todo lo que veían a su paso.
2: O sea, la desesperación que ese país.
0: Entonces, Estados Unidos básicamente está ofreciendo ayuda humanitaria a Cuba de 100 millones de dólares en ayuda humanitaria. Obviamente no para dárselos al gobierno para que lo vendan en sus tiendas de dólares, sino para, ¿verdad? Que ellos, la iglesia y todo, distribuya realmente esta ayuda a la gente de a pie, ¿no? Así que vamos a ver.
3: Se distribuya.
0: Vamos a ver qué pasa. Marco Rubio lo entrevistaron en Telemundo. él habló sobre lo de Cuba también. Él le preguntaron si Díaz-Canel iba a seguir allí, el presidente de Cuba va a seguir allí. Él no dio a entender como que exactamente lo que va a suceder allí, ¿no? Pero sí se expresó, dijo que Cuba está, tú sabes,
2: manga por hombro
0: y que es inaceptable y que está brutal que el cubano que ha logrado salir de Cuba, bueno, mete mano, pero cuando está en Cuba no puede. Vamos a escuchar a Marco Rubio.
4: El presidente ha dicho que Cuba sería el próximo después del operativo militar con Maduro, pero varios senadores republicanos, como el líder de la mayoría, John Thune, han expresado su oposición. ¿Usted apoya una intervención militar en la isla?
5: Bueno, primero, el presidente siempre tiene la habilidad de proteger la seguridad nacional de Estados Unidos de todas formas. No, yo no voy a opinar directamente sobre el tema de Cuba. Lo que sí le puedo decir es que lo que está pasando en Cuba es inaceptable. Y es una amenaza a los Estados Unidos tener un Estado fallido. Es un Estado que no funciona a 90 millas de nuestra costa, peor que nunca, y con un régimen que no solamente no permite la actividad política abierta, sino está destruyendo económicamente la vida de los cubanos. Le estamos ofreciendo al pueblo cubano $100 millones de ayuda humanitaria y el régimen lo está rechazando. Así que es importante que el pueblo cubano sepa que hay disponible en este momento comida, medicina, ayuda humanitaria en exceso de $100 millones que el régimen de Estados Unidos, que el régimen no está dándole la oportunidad de que se pueda distribuir dentro de
4: la isla. Pero hay reglas con ese dinero.
5: No hay regla. La única regla es que tiene que ser distribuido a través de organizaciones independientes del gobierno. Por ejemplo, la Iglesia Católica. Yo estuve en el Vaticano la semana pasada y hablamos con ellos. Ellos están dispuestos a ayudar sobre eso. Lo que no vamos a permitir es que el régimen se robe $100 millones de ayuda humanitaria y que lo utilice para sus tiendas de dólares, etcétera. Ese tiene que ser ayuda destinada directamente al pueblo cubano. Y si nos dicen que sí, mañana mismo podemos empezar a hacerlo disponible.
0: Ahí está básicamente la información, señores.
2: Wow, qué increíble, de verdad. Tan cerca de nosotros, no podemos permitir que se destruyan de esa manera. Vamos a ayudarlos. Le tiramos el salvavidas y el régimen de ellos, su propio gobierno, no los quiere ayudar.
3: No, está bien.
2: De verdad que wow.
0: Obviamente, él dice también en la entrevista que no se puede permitir que una tierra que está a 90 millas de los Estados Unidos tenga un régimen tan absurdo. Obviamente, también atenta con la seguridad nacional, porque wow. Tú sabes que por él le permite el acceso a todos esos tráfalas que quieran meterle mano a Estados Unidos. Sí. Así que vamos a ver qué pasa, señores y señores. Así
2: que que los cubanos sepan, ¿verdad? Que trataron de ayudarlos y que pues su mismo gobierno no los deja.
0: Pero nada, el avión llegó ayer. El avión llegó ayer, que eso es historia. Es un avión de Estados Unidos. Míralo ahí, el avión, señores, en Cuba. Eso no es ahí en Miami. No, eso es en Cuba, el avión de los Estados Unidos, del gobierno de los Estados Unidos en Cuba. Allí llegó el jefe de la CIA y todo a reunirse con esta gente, con estos tráfalas. Así que vamos a ver qué pasa, señores y señores. Estaremos atentos a toda esta información.
2: Para todo fluya, porque de verdad que los hermanos cubanos no tienen la culpa.
0: Así mismo es. Bueno.
3: Qué mal, hermano.
0: A las 7:05 de la mañana llega lo que esperabas. Llega tu lleno blancos
2: bulero. Y a verdad, y a rayos. Mano, yo no soy parte hoy, de verdad.
0: No, ¿cómo que no?
2: Giga, de verdad tú vas a ser parte de eso. No, yo no me atrevo.
0: No te lamba, no te lamba.
2: No me atrevo, pero nada.
0: 7:30 de la mañana.
2: Calladita me quedaré aquí.
0: 7:30 de la mañana llega todo el chisme en el GPS de los famosos. Así que mira, mantente aquí conectado, conectada. En el número uno para reírte. 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

0: Estás escuchando El Despelote totalmente en vivo en la nueva 94 aquí en Puerto Rico. Óyeme, y próximo llegan las cosas que no sabías. Son infos totalmente nuevas y fresquecitas para que te enteres. Primero, ¿ya tienes tu info ready, Burbu, o no?
1: No, la estoy leyendo en este momento. Okay. Buena.
0: ¿Y tú, ya tienes tu info ready ahí?
2: Sí, mano, mira, está pasando una cosa histórica en la NBA y les voy a estar diciendo qué es. Y también una riña, papi, que lleva más de 100 años. Y les voy a estar diciendo una riña que tienen todos.
1: Una riña de 100 años, ¿y quién puede?
2: Ay, tienen una pelea de... Se odian. Y les voy a estar diciendo, porque están conmigo.
0: Ay, así que pendiente que venimos con eso. Además, señores, vengo con la información. La policía de Miami arrestó a un hombre acusado de amenazó de matar, ¿verdad? Acusado de amenazar con matar a una conocida cantante, pero bien famosa, señores.
1: Uy, eso da miedo.
0: Así que vamos a hablar de
1: con
0: eso.
1: Tanto loco que hay por ahí. A
0: partir de las 35 de esta próxima hora te contamos, así que mantente en sintonía aquí en el número uno para reírte. Estás en vivo en la nueva 94. Recuerda, hoy estás escuchando el 94.7 San Juan, 94.1 Mayagüez y el 113.1 en Ponce. 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Me voy a poner aquí, déjame abrir una promito aquí, porque imagínate. Estoy bien loco.
1: Bien loquillo.
0: Vea, hombre, aquí. Rayos, paso aquí. Ahí está, ahora sí. Vamos a una pausita.
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0: Está, nena, le dice eso a la gente. La gente se cree que yo estoy encomiciado. Mira, nena, ¿no? 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
1: Si ves a alguna persona que no es de aquí, díselo, deja, ¿verdad? Manifiéstale que las playas no están aptas, porque hay muchas playas que no tienen ni un sign, un letrero.
0: Sí, sí, sí. ¿No? Y si usted no sabe inglés, usted le dice, hey, hey, stop, don't enter in the water.
1: Entonces,
0: usted
1: don't le dice, enter in the water.
0: ¿Qué pasó?
21: What's the matter? 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
0: Bueno, para que sepa la gente.
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1: 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Oh. Ya me escupí.
2: Escupiste al pan.
1: Me escupí.
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Abrimos el micrófono en 19 segundos.

0: para la Burbu. ¿Qué pasó ahí? La número uno en familia y crianza, según el research nuevo que hicieron en Puerto
1: ahí
0: Rico.
1: Ahí está, más que con mi lado maternal.
0: Categoría familia y crianza, señores. Burbu.
1: Eso, que no han visto de la otra parte, que yo me fajo, que no pongo en las redes.
0: Mira, cerquitita de la familia La Torre, señores. Burbu ahí.
1: Ahí está.
2: Para que tú veas.
0: ¿Pero quién rayo le dijo?
1: Me dicen Mami Burbu.
0: Sí, mira, me acaban de decir la gente de las encuestas estas que salieron en Puerto Rico, que sí. Burbu acaba de salir, señores, número uno ahora mismo en mecánica automotriz.
2: Mira, Burbu,
1: voy para meter, a ponerme al día, para robarme esa categoría también. Respeten.
2: Mira, Burbu, me escribieron para que hiciera un collab con Bluey.
1: Mira, Chucha, gracias a Dios que te retiraste.
0: Mira que iba por ti. Que Burbu viene con un programa de televisión por Guapa, se llama Los Burgos.
1: Los Ayuso. Mira, cuando ustedes bostezan, o ven a alguien bostezar, mejor dicho, ¿se les pega siempre o no siempre?
2: No siempre, pero muchas veces.
0: Sí, pero pasa. Yo se hacía mucho de broma a la nena cuando pequeña.
2: Yo
0: te sabes embuste.
2: Yo creo que todo el mundo hace eso a los bebés. Sí.
1: Pues yo creo, dice aquí, ¿verdad? Yo creo, no, dice aquí, que cuando una persona se le pega mucho el bostezo de otra, es que tú eres una persona muy empática.
2: Ok.
1: Eso lo dicen.
0: Bueno. Empático, no entiendo la asociación, pero no sé, eso es lo que dice el estudio, ¿verdad?
1: Sí, pues puede tener su asociación.
0: Esa gente que hizo el estudio, ¿fueron lo mismo que te pusieron el número uno en familia y crianza?
1: Oye, tú estás dudando de mi familia y crianza, papi. Yo no vendo eso, pero soy una gran madre. No,
0: yo lo sé, mi amor.
1: Mira esto.
0: Top of the line.
1: Ay, Dios mío, ¿dónde era? Espérate, en Japón. Ajá. Existe un servicio donde tú puedes desaparecer legalmente tu vida.
2: Ah, sí.
0: Ah, como para desaparecer.
1: Gente que deja trabajo, familia, ciudad para empezar de cero. ¿Pero qué es esto? Mm-hmm. Sin dejar rastro.
0: Eso es como Rafael Mato, la compañía de crédito, eso que te limpia el crédito, y como en Yajaira en Puerto Rico, Liga Credit Solution, que te borra todo.
2: Sí, no, pero aquí tú puedes, si tienes deuda, cualquier problema que tú tengas,
0: te borra todo.
2: Es como coger otra identidad, como Witness
1: Process. Pero eso es legal.
2: Sí, pero es legal, exactamente.
0: ¿Y cómo hacen eso?
2: Tú pagas el servicio, te buscan de noche y desaparece. Te cambian de sitio donde vives.
1: ¿Y trabajan para Puerto Rico?
2: Sí. Pero, y yo no me recuerdo cuánto era, pero era...
1: Pero te dejan para desaparecer mucho.
2: No.
0: Te sacan del país.
2: No del país, pero te mueven para otra área.
0: ¿En Japón?
2: En Japón.
0: Ah, mira.
2: Claro, Tokio es la ciudad más grande del mundo, pero entonces te mueven, te posicionan con otro trabajo, otro nombre, otra vida. O sea, además, tú desapareces de todas tus amistades, de todas tus deudas, de todos tus problemas. Tuviste un problema con el vecino que te quería matar.
1: Una vida nueva, punto.
2: Sí, vida nueva. Es vida nueva from scratch.
0: Qué brutal.
2: Tú pagas y haces eso. Está bien brutal.
1: Pero qué locura que eso sea legal.
0: Se llama parcaramailife.com.

0: Porque eso es cultural. Ellos creen que el aire frío fortalece el sistema inmune y mejora el sueño. Y tú ves cochecitos afuera, en todas las aceras, así, los cochecitos con los bebés adentro durmiendo, mientras los papás están dentro del restaurante comiendo, dándose un café o de brunch.
1: Cogiendo calor.
0: Los nenes afuera allí,
1: bendito. A 3 grados, ¿no? Los nenes
0: congelados. Hay tanta cosa loca en cada país, ¿verdad?
2: Que el garete.
3: Para que tú veas, ¿eh? Esas son leyes o ¿verdad? O cosas que hacen en otro país así.
0: Ajá, yo les había hablado de Corea del Sur, ¿verdad? Que también te hacen aquí, pero un funeral falso. Si tú quieres aparecer que moriste, es como que... Ay, estoy alto, quiero que la gente entienda que yo morí.
3: Ah,
0: y te hacen un funeral.
3: Una ceremonia y todo.
0: Todo, un funeral es full.
3: No sabe.
2: Bueno. No sé.
0: Bueno. Adelante, compañero.
2: Ahí no sé.
3: Mira, rapidito, esta noticia me acaba. Esto es una última hora.
0: No es legal.
3: Es una porquería noticia, pero no importa. Ustedes tienen Spotify en los teléfonos.
2: Sí,
0: eso es correcto.
2: Sí, tengo Spotify.
3: Solamente busquen la aplicación y miren que cambió el logo.
2: Ahora lo vi. Ahora es como que.
0: Yo lo tengo igual.
2: No ha hecho el update.
3: No tienes como un update automático.
0: ¿Cuál fue la última canción que escuché?
3: Déjame ver, súbelo ahí.
0: Déjame ver.
2: No, pero el icon se nota desde afuera.
3: ¿Qué es eso?
0: Eso yo creo que es rusa, esa canción. No sé por qué razón me encanta, no la entiendo. Pero la busqué en español, ya sé su significado.
3: Spotify, si tienes los automáticos.
2: Mira el logo.
3: Cambió el logo.
2: Pero ves que ahora es como.
0: Como que incompleto.
3: Cambió el logo.
2: Sí, como en cristal. No sé cómo se
3: supone. Es como si fuese una bola de discoteca. Si te fijas, güey. Estoy viéndolo aquí porque ahora tengo espejuelos. Me llegaron ayer los espejuelos, qué bueno. Yo siempre uso espejuelos en mi vida normal. Pero para los que se están preguntando por qué tengo espejuelos, siempre uso espejuelos. Lo que pasa es que ya está el punto de que no veo nada. O sea, ayer la gente me vaciló porque estábamos en la transmisión y me pusieron una laptop bien chiquita y no veía nada. Pero mira, ahí en pantalla lo tenemos para los que nos están viendo por la aplicación La Música. Ves que es una bola de discoteca, la bolita de Spotify, y le pusieron las 3 rayitas distintivas por encima de la bola de discoteca. Entonces ahí está. No sé si es una edición especial o que se va a quedar así.
2: Es un cambio de sí, quizás sea un rebranding.
3: ¿Verdad?
2: Sí.
3: Qué loco.
2: Eso lo hacen a veces. Fíjate, las aplicaciones no cambian tanto así el logo.
3: Es bien raro, por eso que una compañía cambie su logo es bien complicado.
2: Pero lo hacen, porque si tú te recuerdas, Instagram ha tenido como 5 o 6 cambios en el icon. Como
0: ay,
2: tal.
0: Me gusta ese, se me gusta.
3: Es una bola de discoteca.
2: ¿No te acuerdas que la primera... ¿Tú te acuerdas que el logo viejo de Instagram era como si fuera una cámara instantánea de estas de...
3: Ah, ese me gusta.
2: ¿Te acuerdas?
3: Que era como una cámara vieja, como una...
2: Como una Polaroid, exacto. Era como una Polaroid vieja. Entonces cambiaron uno que era como que más transparentito. Después fueron con los colores.
0: Sí, tiene más o menos el mismo concepto, ¿verdad? Pero
2: le hacen un cambiecito de color o la temática o algo.
0: Pero está chulo, como que va más alegórico.
2: Sí, se ve gufiado.
0: Pero a mí no me cambió. Lo apagué y lo prendí, a ver.
2: O quizás tiene que hacerle un update.
3: Tienes que ponerlo en automatic update.
2: Sí.
3: Mira, hoy es el día del Día Internacional de los Casinos.
0: ¿Ustedes son de casino? Yo más.
2: No, yo no.
0: Yo tampoco.
2: A mí me gusta ver.
0: Yo trabajé en un casino.
2: Tú sabes que a mí me gusta ver la gente cuando están jugando, por ejemplo, las veces que he ido a Las Vegas y eso, me gusta ver en las mesas billetudas, cuando están jugando blackjack o algo así, que están poniendo un montón de dinero, porque me está interesante. Pero jugarlo a mí como que
3: yo
2: pongo el 20 pesitos así por vacilar, por decir que jugué algo así, una maquinita o algo.
3: Yo tengo respeto al casino porque yo, antes cuando yo trabajaba en la mega por las noches, yo me iba con Ronnie y con el Bebo, ellos me buscaban, íbamos para un casino de un hotel, ¿verdad? Yo sé que eso estaba full, de madrugada, y me empezaron, me enseñaron a jugar en la ruleta.
2: Ok.
0: Ajá.
3: Entonces yo ganaba en la ruleta porque yo no jugaba de números, yo jugaba los colores. Yo
2: siempre tiraba
3: negro, rojo. Bueno, una vez en la justa, yo jugué $100 y salí con 1,100. En el Ponce Hilton en Puerto Rico.
0: Y la gente se juquea full cuando tienen sus premios. Yo trabajé en un casino y todos los días iba la misma gente. Obviamente,
3: porque
0: los turistas nuevos que se están quedando se suman. Pero siempre la misma gente, los locales, los mismos.
3: Mira, pues la cuestión fue, para terminar la historia, yo tenía una American Express. Y esa American Express, regularmente, yo lo tenía que pagar mensual. ¿Era de la American Express?
2: Sí.
3: Entonces, ¿qué pasa? Que yo no terminaba... O sea, cuando terminaba el mes, yo no tenía lo suficiente para pagar esa tarjeta de crédito. Entonces, mi papá siempre tenía que completarme la tarjeta. Entonces, ¿qué pasa? Yo la trepaba bien brutal la tarjeta porque antes se me acababa el cash. Entonces, no todo el mundo, no es como ahora, que ahora todo el mundo coge tarjetas de crédito. Eso no, eso es ahora. Antes
2: no era tan común.
3: Había lugares específicos. Por ejemplo, yo podía ir a Burger King y no me aceptaban en la American Express, pero yo iba

0: Yo, había un restaurante en Puerto Rico, que no sé todavía si queda en Orlando, en la Florida. ¿Te acuerdas de Tony Romas?
1: Sí, seguro.
0: Pues Tony Romas cogía American Express. Entonces, Tony Romas, nosotros decíamos que era nuestro fast food. Porque como era fácil pagar, porque ahí nos cogían siempre la tarjeta cuando nos quedábamos con cash.
2: ¿Pagaba Papa Roque?
0: No, no, exacto. cuando nos quedábamos sin cash, yo me quedaba, por ejemplo, yo me quedaba sin cash, yo iba a Tony Romas porque ahí cogían la tarjeta de crédito.
1: Exacto, porque la aceptaban.
0: Y ese era mi comedor.
1: Ok.
0: ¿Qué pasa? Que me endeudé tanto una vez. O sea, ya mi papá dejó de pagarme. Yo dije, ya, rey, ya no puedo seguir. Y me metí en el casino y jugué todo el cheque, que era una porquerita, porque yo me ganaba 12 mil y pico de dólares al año. Eran como $400 el mi cheque en ese momento. Sí, y dije, sí. ¿Sabes qué? Voy a ir a la ruleta. Me fui para el Hotel Intercontinental, ahí en San Juan. Jugué los $400 y perdí el cheque completo.
1: Sí,
0: y
1: no, papi.
0: De que llegué a lo peor. O sea, toqué fondo, que era jugar por necesidad.
1: Sí,
0: cuando
1: sí,
0: tú supones que tú juegues por divertirte, por entretenimiento. Claro, claro. Porque eso es un vicio.
1: Mira,
2: cuando es un vicio.
0: Entonces, ¿qué pasa? Ahí dije, no vuelvo, y me lo prometí, no vuelvo. Jugué ahora cuando fui a los Backstreet Boys. Ajá. Me quedé en el hotel este, el que está al lado de la esfera, el Venetian.
1: Sí, sí, el Venetian, sí.
0: Y jugué en la ruleta, Sacho, pero bien, con miedo. Perdí, me fui. Pero le tengo un respeto a los casinos bien brutal y a toda la gente que esté pasando por esto del vicio del casino. Mano, busque ayuda.
1: Sí, mano.
0: Incluso muchas veces hay que buscar ayuda psicológica.
1: Sí.
0: Porque esto es como el alcohol, es como las drogas.
2: Es un vicio, más.
0: Y te puede acabar la vida.
1: Mira, para que tú veas cómo son las cosas. Cuando yo trabajé en una de las tiendas de videojuegos que trabajé, había un señor que iba por lo menos una vez al mes. Entonces, él mira, búscame todos los juegos que tengan que ver con casinos, todo. Y entonces, si habían 20 juegos en todas las diferentes consolas, los compraba porque la esposa estaba adicta al casino. Y entonces, él compraba todos esos juegos y poco a poco se lo iba soltando en la casa para que jugara en la casa. Porque se estaba llevando el seguro social completo y lo estaba gastando en los casinos y lo estaba dejando pelado. Él dice, no, mano, gasto aquí $500 y cada ratito le suelto un juego. Cuando se cansa de ese, le suelto otro y va poco a poco con juegos de PlayStation y eso. Ajá. De cosas de casino para que ya no se fuera al casino de verdad porque lo estaba dejando pelado. Se está dejando bien endeudado. Y él, wow, y él se ha acochado para comprar. Y dice, siempre que hay un juego de esto, me llama, que llegue un juego nuevo de casino, me llama para buscarlo porque... Para tratar de aguantarla a ella que no se fuera para el casino.
0: Ahí
1: estuvo
0: está.
1: Así con un par de años, estuvo que iba cada rato.
0: Está hecho terrible. Mira, rapidito, dos noticias cortitas. La policía de Miami arrestó a un hombre acusado de amenazar en Instagram con matar a Lady Gaga.
1: Y a rayo. El otro
0: Le amenazó en Instagram con matar a Lady Gaga y cuánta gente. Dice a tantas personas como fuera posible antes de suicidarse.
1: Y a rayo. Sí, él se
2: Ay,
1: quería.
2: Qué susto.
1: Qué mal.
0: El detenido fue identificado como Mark Harold Levan, de 42 años, quien compareció ayer jueves. Ante un tribunal en la ciudad de Miami. Según las autoridades, Leverant enfrenta un cargo grave de segundo grado por amenazas escritas de muerte o lesiones corporales. Además de los mensajes dirigidos contra Lady Gaga, el hombre también habría amenazado al Departamento de Bomberos de la ciudad de Miami, al Miami-Dade College, al complejo Miami World Center y al productor teatral David Giffen. Así que solamente por amenazar en Instagram.
1: Sí, para que hay que tener cuidado, papi. Eso no es un chiste.
0: Gracias a Dios, Lady Gaga está bien. Bueno, y lo
2: pero
0: otro...
2: ¿Tú no viste un tipo que en Massachusetts, creo que fue, que en plena carretera empezó a pegarle tiros a un montón de carros que venían? Normal, como
1: al si garete,
2: alguien, aquí en la Val d'Orioti viene y se sale de su carro y en plena calle pega con un rifle a meterle a todo el mundo.
0: Sí, ahí lo vi.
2: Hirió a varias personas. Pero no sé de su paradero.
0: No, lo arrestaron porque él tiró si te fijas, él tiró la escopeta, él la tiró y se tiró el suelo él mismo. Y ahí entonces ahí lo arrestaron y todo.
1: Aseguro que gastó las balas.
0: Sí.
2: Pero qué locura, yo digo, la salud mental.
1: Algareta, fatal.
2: Si a uno lo amenazan, uno no se atreve ni a salir.
0: Mira, hoy estrena Berlín para los fanáticos de La Casa de Papel. Ya está disponible en Netflix, así que no la he visto. No tengo spoilers, así que tranquilo todo el mundo. Y después de eso viene y que La Casa de Papel. Vamos a estar pendiente. ¿Qué hay por allá, Gigi?
1: Mira, mano, esta noche continúan los playoffs del NBA. Juega San Antonio contra Minnesota. Y entonces ese juego específico, esa serie, rompió récord. La NBA confirmó que es la primera vez en la historia del NBA que una serie de primera o segunda temporada tiene 3 juegos consecutivos de más de 7 millones de viewers. Así que le ha ido súper bien. Obviamente, hoy se puede acabar la serie si gana San Antonio, pero ya llevan 3 juegos consecutivos que están rompiendo esa marca, comenzando con específicamente con el juego número 5. Tuvo 7 millones más o menos de personas y tuvieron un juego que promedió 8 punto algo. O sea, que le va súper bien ahora mismo el juego 5. O promedió 8.2 millones de viewers. Así que está bien caliente eso del NBA. Y también, de la misma serie, que esto es también un número histórico, Wemby, el chamaco de San Antonio, el centro, él tiene un récord porque ahora mismo él tiene 22 tapones en la serie. Y cuando él está guardiando a gente, solamente han metido 19 canastos.
0: ¡Qué rayo!
1: Tiene más tapones de canastos que le han hecho encima de él.
0: Es como la amiga mía, no se la deja meter.
1: No, no, papi. Exacto. Arico, arico.
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0: Oye, pendiente que el Frank Show por aquí por el despelote llega tu llena blanco pulero. Ponemos un llena blanco, tú lo completas a tu estilo a las 7:30 de la mañana. Llega por ahí nada más y nada menos que el GPS de los famosos para ponerte bien adelante con lo último que está pasando en la farándula. Así que mantente en sintonía, quédate en el nuevo Sol 95 en Orlando y la nueva 94 en Puerto Rico. ¡Buen día! 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
3: En 2 minutos 45 segundos llega tu lleno blanco, su pulero. 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

0: Estamos ready, señores y señores. Llegó el viernes por la mañana. ¡Ay! Y llega lo que te encanta a ti.
1: ¡Bulero! ¡Llegó tu día!
0: Llegó tu día, bulero. Ponemos un lleno blanco. Tú lo completas a tu estilo aquí en el despelote. Así que ya tú sabes cómo es, papá. Le vamos a dar. Tú marcas ahora 787-622-9470 y completas el lleno blanco bulero, ¿ok?
2: Ese tipo es el diablo.
3: Pero ¿qué pasa? Es el diablo, mami. Es el diablo.
2: Ay, ay, ay. Eso me da vergüenza ajena. Pero, ¿cómo se atreve a decir algo así? Es un disparate.
0: ¿Pero qué disparate?
2: Eso da mucha rabia.
0: Ay, señor.
2: Mucha rabia. Ese tipo es el diablo.
3: Satanás
0: 3
3: le dicen.
0: Ay, pero tú lo escribes Urbu, ¿ok? Así que. Y después de pasar los problemas.
4: ¿Sabes? Mira lo que te perdés por ser lesbiana.
5: Lesbiana no, abuela, vegana.
0: Mira, vegana.
3: Mira. No, no, ninguna de las anteriores.
0: Date quieto, papá, date quieto.
3: Vegana menos.
0: Ay, señor, bueno. Estamos ready, señoras y señores. Mucho para comentar. Llama ahora a 787-622-9470 y participa aquí en el despelote. ¿Algo que decirle a la competencia?
6: Están derrotados.
0: Ahí estamos, papá.
3: Qué bueno. Oye, tenemos que decirle a nuestro coro, corillo de La Posilga, que gracias por posicionar esa plataforma. De verdad que gracias por levantarse todos los días y estar ahí con nosotros. Lo apreciamos mucho.
0: Así es, mi
6: toro. De Venezuela, power in the people.
0: No, papá, que son boricuas y hay venezolanos también, pero hay muchos boricuas de todas las nacionalidades.
3: Así,
0: no te adjudiques nada, ¿ok?
6: Respite.
0: Ya te quieto.
6: Estúpido.
0: ¿Qué te pasa? Ay, señor.
3: Estúpido.
0: Bueno, señores, hoy ya está bueno. Es que hay una lista bien grande. Uh-huh. Vamos, yo creo que vamos a hacer hasta tres lleno blanco bulero.
3: ¿Cómo es posible?
0: Siempre son dos, si es bien bueno uno.
3: Ay, Dios mío, me voy.
0: Vamos a arrancar rápido con este.
7: Arranca.
0: Vamos a arrancar con este. Esto se dio ayer en Puerto Rico, hacen una convención de encuestas. Se llama el SMI. Uh-huh. Nosotros fuimos parte de este evento.
7: Yes.
0: Señoras y señores, y miren esta tabla que yo le tomé una fotografía. Se llama Influencers, Personalidades y Creadores de Contenido en la categoría Familia y Crianza. Vemos ahí a la familia La Torre, la familia Gómez, Gabriela Quiñones y nada más y nada menos que tu amiguita favorita. Mira quién está ahí, señor.
3: Yo no. ¡Ya! ¡La programa de niños, respeten.
0: La Urbu en la categoría familia y crianza, señores. Por eso estén hablando con Bulero, dice de la siguiente manera.
3: Respeten a mamá Urbu.
0: En la próxima categoría que Urbu va a ganar.
3: Es relajo que yo no me dedico, ¿verdad? A ese tipo de contenido. De
0: yo creo que tú estás para
3: ganar. Bueno, yo lo llegué a hacer antes, pero no es ahora.
0: Pero yo creo que tú estás para ganar el año que viene en mecánica automotriz.
3: No,
0: yo
3: estoy cambiando la goma.
0: Marca ahora 787-622-9470. Mira que vas a ganar y que en la categoría Verganas.
3: Vergara, ¿no? Ahí me voy a los puños con la primer lugar.
0: Anda.
3: Ah, era de vegana, no tengo nada.
0: Anda, mira que en la categoría de aviación, Burbu va a ser número uno el año que viene.
3: No te corto la sala. Volaremos.
0: Mira que el año que viene Burbu va a ganar en la categoría cultura popular.
3: Mira, porque me van de esta fuerte.
0: Ándale para acá. Ya tú sabes.
3: Mira, respeten donde yo estoy nominada, por favor.
7: Muy bien.
0: 787-622-9470. El año que viene Burbu va a ganar en la categoría.
3: Ahí sí que me colé cola.
0: Dale para allá. ¿En la categoría qué? Se durmió. El año que viene Burbu va a ganar en la categoría.
3: Ay, tengo nervios.
8: Me van a ver los panqueques, hijo.
0: Anda.
3: Ah, papi, esto es muy duro. Ahí no tienen nada que buscar aquí.
0: Ah.
3: Con mis pancaques.
0: El año que viene Burbu va a ganar en la categoría.
8: ¿Cómo
0: va a ser
8: pucho en la sala?
0: ¿Cómo
3: va a ser
0: pucho
3: en la sala? A las 3 de la mañana.
0: No, para. Hay gente que no entiende. Cuenta qué fue lo que pasó, porque para que la gente entienda ese chiste.
3: Ah, no, un día que salió aquí a relucir, que pues obviamente como padres con hijos todavía, ¿verdad? Que viven contigo y tú estás buscando el momento de hacer el amor.
0: Ajá.
3: Entonces, pues tú entendiste que los chamaquitos estaban pues en la de ellos, durmiendo y qué sé yo, pues en la sala. nosotros estábamos, mi señor esposo y yo, y de repente, pues nosotros entendíamos que íbamos a escuchar los pasos de la escalera cuando bajara alguien, pero no escuchamos absolutamente nada, y de repente Zahir se apareció allí. Y Larry, asustado, viene y dice, se tiró en el piso y empezó a hacer pucho.
0: Le digo, 23, 24. Ah,
8: ¿qué tú puedes esperar?
3: Yo me tiré la sábana encima, Miguel. Y se tiró al piso y se pucho. Me muero. Y la gente pues estaba vacilando con los puchos de Larry a las 3 de la mañana.
0: Ay, ay, ay. A ver, está bueno. En la categoría pucho en la sala.
3: Y yo soy malísimo haciendo pucho.
0: Marca ahora, el año que viene Burbu a ganar en la categoría.
7: En la reina de las tardanzas.
3: Oh. Ah, no, no, no, nadie me gana. No, no. Es como estos labos.
0: En la categoría de Flexi Time del año. y seguir siendo número uno. Es una cosa.
3: Oye, ¿cómo es que vivimos ahorita los que llegamos tarde y nos vamos temprano?
0: Claro. Es más, el despero te puede ganar y con Burbu y todo. Gracias a Burbu. En la categoría somos número uno con la zurda. tú ves a los demás, los números, los otros que están número uno, pero tú los ves con 18 gente detrás, y nosotros con la zurda, señora.
3: Con la zurda, haciéndola al aire.
0: Sin ayuda espiritual.
3: Es la única que tenemos en realidad.
9: Exacto. Estamos aquí, gorillo.
0: El año que viene, Burbu va a ganar en la categoría.
8: Comerse lleno de papa está.
0: En la categoría
3: la imagen más mala yo tengo de fritanguera, de lealtad.
0: Y si la gente supiera que tú estás en una dieta estricta, menos cuando te amaneces de noche a buscar bizcocho de zanahoria.
3: Ah, eso
0: está bueno. Ya, en la categoría se me olvidó respirar. Burbu, señores. El año que viene Burbu va a ganar en la categoría.
8: En aguantar el poste de Larry.
3: ¿Qué es eso, señores?
0: Y para cerrar el año...
3: ¿Por qué no me fallaron como Luma?
0: El año que viene, Burbu va a ganar en la categoría...
8: Agricultores cannabis.
3: Ah. Bueno, pues estamos en esa vaina. No somos agricultores, pero vamos por ahí.
0: Eso está bien.
3: Aprendiendo todos los días. Ya cambia esto.
0: Es la última. El año que viene, Burbu va a ganar en la categoría.
8: Está robando creepy.
3: Oh, soy mala, unos choppers horribles.
0: Unos choppers.
3: Esos choppers que te tienen ahí en tu casa. Mira, que te aguan.
0: Vuelvo a hacer unos posters.
3: No, yo no, voy no. A por eso mejor.
0: Está brutal.
9: Ay, qué mal.
3: Vamos para adelante.
0: ¿Qué tú crees de eso, John Z?
10: Es baratao.
0: Era para allá,
3: papá. ¿Cómo que es baratao, papi? El fin es el mismo.
0: Bueno, señores, está en China el presidente Trump.
3: Uh-huh. Yeah.
0: Está en China. Se fue para allá. Se fue para allá para cuadrar los negocios de tecnología y todo eso con Chin Chun Chin. Y toda la cuestión.
3: Llevó a sus panas, ¿verdad?
0: Se llevó a Elon Musk, se llevó a Tim Cook. Por eso Estela Blanco Bulero dice de la siguiente manera. Trump en China. Oye, me dicen que Trump en China se va a poner el traje de las Kung Fu. Ah, pero eso es de Japón, ¿verdad? Siempre los confundo.
3: Tranquilo, que va a comer con palito,
0: 787-622-9470. Trump en China.
11: Kissing my ass.
0: Date quieto, papá.
3: Chino, te van a dar.
0: Anda. Chino. Ya tú sabes, mire que se va a ahogar con un lomen.
9: Ay, qué
0: Trump en China, 787-622-9470. Trump en China. Trump en China.
8: Vamos allá. Sí, mira, Trump va hacia.
9: ¡Oh! ¡Rayo!
0: ¿Qué pasó ahí?
3: Español-inglés.
0: Trump en China. Trump en China.
12: ¡Tome pan!
0: ¡Nada más! ¡Trump en China!
8: ¡Free Cops in Liri!
0: ¡Trump en China!
8: ¡Ay, Rocky, dime la hora que se me fue la hora del reloj del teléfono!
0: Las 7:14, bro. 7:14. Las 9:14, bro. Trump en China.
8: Va a usar los palos chinos para mear.
0: Como si fuese un.
9: Como si fuera un sushi.
0: Un sushicito. Trump en China. Ahí está. Trump en China. Mira que Trump en China, como él no se habla chino, se va, ah, se va a querer lucir y dice, sí, por favor, dame un pinguín con salsa de soya.
3: Mira eso.
0: ¿Ah?
3: Estás muy salado,
0: muy salado. Trump en China. Trump en China.
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0: Mira que el Trump en China va a llegar ahí y va a decir, sí, por favor, preséntame a la vicepresidenta John Mico.
3: Bueno, no sabía quién era Nicky.
9: No, casi.
3: Imagínate John Mico.
0: Trump en China.
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0: 787-622-9470. Trump en China.
13: Sale vestido de carapeca.
0: Ah, ¿verdad? Y con Trump en China. Y, bueno, llega a la Casa Blanca. ¡Juya! Trump en China. Ahí está Trump en China.
14: ¿Aquí sale ese gato?
0: Trump en China. Tienes que coger el teléfono, sí, para que te escuche, mano, clarito. Pues, usted se cree que está en explique todo el tiempo con los panas, ¿no? Para que se escuche en la radio. Ustedes coge el teléfono cerquita. Trump en China.
15: Mira, Rocky, te espera.
0: Pero para que él se corte el mismo. Yo no, o sea, sé. Yo no entiendo. La gente llama y se corta ellos mismos. O sea, Trump en China. Trump en China.
15: Quiere comer vagina.
3: Y ahí dice que son horizontales, dice.
0: Ya,
9: son el pepper.
0: Ya, dicen que las tienen lo sana también.
3: Como las coreanas.
0: Las tienen echadas.
3: Tienen el sticker a fuego.
0: Y una espinillita, ¿eh?
3: ¡Ey!
0: Vamos para el próximo Era Blanco Pulero, señoras y señores, que dice de la siguiente manera. Ustedes saben que Bad Bunny se fue para allá, para Colombia, y se chupó los dedos con el chocolate. Como eso es una experiencia sensorial, básicamente es lo que han descrito como la chocoterapia. Uh-huh. Por eso, este Era Blanco Pulero dice de la siguiente manera. Mira que bajito. Ahora, dice, la próxima experiencia sensorial de Bad Bunny. Marca ahora 787-622-9470. Dicen que la próxima experiencia sensorial de Bad Bunny es que se va a sacar los pelitos de la nariz y los va a poner así encima de
9: va a escribir su nombre con los pelitos de la nariz.
3: Su próxima experiencia sensorial.
0: La próxima experiencia sensorial de Bad Bunny. Llama ahora 787-622-9470. La próxima experiencia sensorial de Bad Bunny.
15: ¡Qué huevo!
0: Mira que va para allá y que me dice de ropa con villano antillano.
3: Oye, ya, esto no es sensorial.
0: Pero, la próxima experiencia sensorial de Bad Bunny.
13: Lamber culo pelú.
3: Bueno, te da una experiencia sensorial porque eso inca y no sé, te trae algún placer.
9: Eso es sensorial.
3: Claro. Claro, sí. Que se la tiren en la cara el chocolate. Eso es sensorial también.
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0: 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Señoras y señores, aparentemente está que le cucu, cucu, que le patina el coco esta cantante, señores. Estoy viendo por aquí una información que se fue a este restaurante Bulbo y Giga y empezó hasta a ladrar en el restaurante.
1: ¿Y a rayo?
2: ¿Pero y por qué? ¿Para que lo atendieran?
0: Una cantante famosa ella, o sea, se fue acá y empezó como a gritar, a ladrar ahí.
2: Quería un trip.
0: Sí.
1: ¿Y a rayo?
0: Y empezó y a caminar con un cuchillo por el restaurante y todo, al garete.
1: ¿Pero ella era de servicio?
0: No sé. ¿Cómo que de servicio?
1: Como los perritos que son de servicio.
0: Ah,
1: de
0: no sé si.
1: ¿O era pet friendly el restaurante?
0: No sé si nuestro amigo el Dog Guru le entrenó, no sé, no sabemos. Eso. Hablamos de eso, así que bien pendiente. Lo próximo, oye, ¿qué está pasando con Cuba? Hace esa historia, un avión del gobierno de los Estados Unidos llega a Cuba con el jefe de la CIA. ¿Qué hay para Cuba? ¿Qué se está ofreciendo para Cuba? ¿Qué va a pasar con Cuba? Entrevistaron a Marco Rubio, él lo cuenta todo. Es lo próximo en el GPS de los famosos, en el nuevo Sol 95 y la nueva 94 en este viernes por la mañana. ¡Happy Weekend!
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0: nos estás escuchando en la ciudad de Orlando, bien pendiente para ganar tus boletos para que te vayas a ver a Carlos Vives y también boletos para el concierto de Omar Courts en Orlando. Así que pendiente, y en Puerto Rico, pendiente para ganar boletos para Nicky Jam. Tenemos 8 boletos para Nicky Jam antes de las 8 de la mañana. Cuando escuches el aviso, lo verás, primera llamada y ganas fácil con Rochy Burbu y Giga. Vamos a meterle, señores, hay un montón de chismes, hay un montón de bochinche por ahí. Oye, venimos con todo lo que está pasando con Cuba. Este avión de los Estados Unidos hace historia del gobierno estadounidense y llega a Cuba. Tenemos los detalles. Además, esta cantante se fue a un restaurante y empezó hasta a ladrar en el restaurante, señores.
1: Wow. ¿Qué
0: es esto? Wow, wow. Wow, wow. ¿Qué noticia esta? Wow, wow, wow.
1: Wow, wow. Wow, wow.
0: Ok, hablamos de eso, así que bien pendiente. Además, le contesta este otro cantante a Arcángel por lo que dijo de España, que España no tiene que pedirle perdón a América por todo lo que hicieron los españoles.
2: Ah, le contestaron para... Ay, la gente quiere pelear por todo. Ay, ya,
1: ¿verdad? Hacho, la gente no va a venir.
2: ¿Qué le hace daño eso a la gente? Mira, cada cual con su opinión, señores. Pero nada, quiero escuchar qué le dijo.
0: Así es, mito. Pero para que el mundo sienta paz, vamos a darle paz al mundo, señoras y señores. Esto es una noticia de última hora.
2: Wow, qué paz.
0: Para que el mundo sienta paz. Este es el titular, el Parlamento de Rusia. Vladimir Putin, tú sabes que es el presidente allá de Rusia. Bien buena gente, él que se ve. El Parlamento de Rusia, luego de que Putin probara el arma nuclear, el Satanás 2, que lo probó en estos días, acaba de aprobar una ley que permite a Putin invadir países, señoras y señores.
1: Sí, mano, lo vi.
0: Rusia está aprobando una ley que enciende las alertas en Europa. El Parlamento ruso habilitó oficialmente el uso de fuerzas armadas en el extranjero para proteger ciudadanos rusos. Y dice por aquí que es una medida que amplía el poder de Vladimir Putin para intervenir militarmente fuera del país. La decisión revivió, ¿verdad?, las tensiones internacionales, porque Moscú ya utilizó argumentos similares para justificar la anexión de Crimea y la invasión a Ucrania. Mientras tanto, Europa y la OTAN siguen reforzando sus sistemas de defensa ante el temor de una expansión del conflicto. O sea,
2: esta gente... Pero es que no entiendo, porque si tú tienes tú tienes jurisdicción en tu país, no en los demás.
0: Pero la cuestión es que ya lo hicieron con Ucrania. El gobierno es unas leyes que son ellos mismos, son unos
1: tres. Internamente lo estaban haciendo, pero ahora es como que dentro de las leyes de su país, pues lo están haciendo legal, que pueden utilizarlo. Porque antes, como quiera, aunque él es el presidente, como quiera, hay pasos del gobierno que él tiene que seguir.
0: O sea, yo le
1: pido... Ahora lo que hicieron es, para invadir, antes había que pasar por el Parlamento. Ahora el Parlamento pues le dio ese poder que él puede invadir.
0: A lo que quieras con Europa. O sea, él se puede ir a Italia. Él puede invadir Francia,
1: Alemania,
0: puede invadir
1: donde
0: España,
1: quiera,
0: si le da la gana, porque ya, el Parlamento ya no lo va a aguantar. Estás, eres mano libre por ahí para abajo.
1: Exactamente.
0: Y disfruta de tu nueva arma y tu juguete nuevo, Satanás 2. Ay, a rayos, señores, señores. Bueno, así le puso la OTAN a la cuestión esa. A la OTAN fue la...
1: Creo que fue la OTAN.
0: Bueno, ni modo, señores. Así que vamos a ver qué pasa. Esto para darle un poco de paz al mundo. Putin tiene ahora mano libre Rusia para invadir cualquier país.
1: That's...
0: Qué locura esta, ¿eh?
2: Ay, padre.
1: Papi, estamos viviendo en el timeline.
0: ¿Tú te imaginas que ustedes en Kissimmee de momento invaden ahí Estados Unidos ahí? O que estén en Puerto Rico y ustedes en el Parque de las Palomas, de momento lleguen los rusos ahí.
1: Tacho, no.
2: Tú quieres que llegue la rusa, pero el ruso no.
0: No, ya. De momento tú estás lo más tranquilo ahí en un restaurante, de momento el que te atiende es un ruso y dice, ajá, sí, ajá, ajá, ajá.
2: Que ellos hablan y tú piensas que te están insultando, ¿no? Es que ellos hablan así. Lo que te está diciendo es que deseas de comer.
1: Exacto. Pero era nuestro merenguito.
0: No, y tú estás en un ATM y de momento hay un ruso, ajá, yo, ajá, y yo, ay, ponte el culo ahí, que yo, ajá, este culo ahí, ahora mismo que te jabrón.
1: Sí, son agresivos.
2: Y el aburu bien claro, bien claro.
0: Yo más o menos domino un poquito el ruso.
2: ¿Verdad?
0: Sí,
2: bueno. Yo la rusa la domino, pero el ruso no.
0: Bueno, señores. Vamos a, esto es histórico. Wow. Vimos ayer, yo me quedé impresionado porque yo dije, wow, increíble. Yo jamás pensé ver esto, un avión del gobierno de los Estados Unidos como el Air Force One. Uh-huh. Bien similar al Air Force One. Yo no sé si dije el Air Force One 2. Digo, el Air Force One 2, no. El Air Force 2, el Air Force 3, el Air Force 4.
1: El Air Force 1, 2, 3.
2: El Air Force 1, 2, 3.
0: El Air Force Team Marine de la dos pingües.
2: Nosotros somos los pero nada, queremos llevarte alegría.
0: Somos los peores, pero gracias a Dios contamos con el favor del público en Orlando, arrasando. Somos la emisora latina número uno, número tres en el mercado, debajo de una emisora cristiana. Y
2: usted
0: otra,
2: se pregunta
0: y
2: si se está acabando el mundo, pues sí.
0: Y en Puerto Rico, número uno en la mañana, en la mayoría de las categorías, señores. Una cosa terrible, pero nada.
2: Toque.
0: Imagínense, para nuestra gente que entiende nuestras noticias. Imagínense el Air Force One, los mismos colores, el mismo print, todo con la bandera de Estados Unidos en la parte de atrás y todo, llegando a Cuba. Ahí está, señores.
2: United States of America.
0: Y ahí llegó el jefe de la CIA. Ay, para, ¿verdad?
2: Se ve bien viejo.
0: Para negociar, ¿verdad? Con la gente de Cuba. Uh-huh. Incluso le preguntaron a Marco Rubio sobre qué está pasando con Cuba en una entrevista con Telemundo. Vamos a escuchar qué dijo él. Ahí, señor. Marco Rubio.
3: Sería el próximo después del operativo militar con Maduro. Pero varios senadores republicanos, como el líder de la mayoría, John Thune, han expresado su oposición. ¿Usted apoya una intervención militar en la isla?
4: Bueno, primero, el presidente siempre tiene la habilidad de proteger la seguridad nacional de Estados Unidos, de todas formas. No, yo no voy a opinar directamente sobre el tema de Cuba. Lo que sí le puedo decir es que lo que está pasando en Cuba es inaceptable. Y es una amenaza a los Estados Unidos tener un Estado fallido. Ese es un Estado que no funciona a 90 millas de nuestra costa, peor que nunca, y con un régimen que no solamente no permite la actividad política abierta, sino está destruyendo económicamente la vida de los cubanos. Le estamos ofreciendo al pueblo cubano $100 millones de ayuda humanitaria, y el régimen lo está rechazando. Así que es importante que el pueblo cubano sepa que hay disponible en este momento comida, medicina, ayuda humanitaria en exceso de $100 millones que el régimen de Estados Unidos, que el régimen no está dándole la oportunidad de que se pueda distribuir dentro de...
3: Pero hay reglas con ese dinero.
4: No hay regla. La única regla es que tiene que ser distribuido a través de organizaciones independientes del gobierno. Por ejemplo, la Iglesia Católica. Yo estuve en el Vaticano la semana pasada y hablamos con ellos. Ellos están dispuestos a ayudar sobre eso. Lo que no vamos a permitir es que el régimen se robe $100 millones de ayuda humanitaria y que lo utilice para sus tiendas de dólares, etcétera. Esa tiene que ser ayuda destinada directamente al pueblo cubano. Y si nos dicen que sí, mañana mismo podemos empezar a hacerlo disponible.
3: En un año va a haber un Díaz-Canel, alguien nombrado Díaz-Canel o Castro, que está en el poder en Cuba.
4: Bueno, no te puedo decir lo que va a pasar en un año. Lo que te puedo decir es que ojalá en menos de un año hay un cambio dramático dentro de Cuba, porque el pueblo de Cuba se lo merece. Es importante añadir que el cubano logra gran cosa en todas las industrias, en todas partes del mundo. Uno va a España, uno va a Panamá, uno va a la Florida y se encuentra cubanos que han podido lograr muchas cosas. El único país del mundo donde el cubano no puede triunfar, desafortunadamente, es dentro de Cuba.
0: Ahí está, señoras y señores, Marco Rubio básicamente dando expresiones sobre lo que va a pasar en Cuba. Incluso ahora está saliendo, según la gente de CBS News, están diciendo que Estados Unidos está avanzando en una posible acusación formal contra Raúl Castro, el hermano de Fidel Castro, que ahora tiene 90.

0: Este cubano de a pie está que no puede más. Incluso ayer estuve leyendo, ahorita esta mañana me salió una noticia de que aparentemente no queda ni una sola gota de petróleo en Cuba. Se acabó. Se acabó lo que se daba. O sea, está todo el mundo sin energía eléctrica. Uh-huh. Esto es un caos. Por eso es que ellos están diciéndole, mira, tenemos 100 millones de ayuda humanitaria, pero no se la vamos a dar al gobierno, porque el gobierno coge ese dinero y los ponen en sus tiendas y los venden, y venden las ayudas que le dan en dólares en las tiendas del gobierno. Entonces, no.
1: Digo, pero están dando 100 millones, pero no dejan que pasen los buques de gasolina.
0: Claro, pero
1: o sea que ahí está.
0: No, pero esto es una ayuda para el cubano de a pie, no para el gobierno. Esto es una ayuda que se va a dar a las iglesias y a entidades fuera del gobierno para que ayuden al cubano como tal. Pero vamos a ver qué pasa.
1: Que lleguen ahí otra vez. Entonces, ¿sabes que el gobierno como quiera meter la mano ahí en esa cuchara? Para en el break.
0: Hablando de Marco Rubio, tú sabes que él se puso, cuando se fue para allá, para China, él se montó en el Air Force One.
1: Sí.
0: Con el presidente Trump, y se puso el suit este Nike. Que el mismo que usó Maduro.
2: El gris.
0: El que tenía Maduro en el momento del arresto.
1: Sí.
0: Y todo el mundo de ayer, hasta nosotros lo dijimos ahí, y dijimos, chacho, este tipo es un bully. Este tipo se está troleando a Maduro. Pues mira, le preguntaron en esa misma entrevista.
2: A lo mejor ni cuenta se dio.
0: Bueno, yo no creo. Yo creo que él tiene que saber.
2: De verdad.
0: Fue a propósito. Sí. Vamos a escuchar lo que dijo este Marco Rubio. Mucho
3: interés en esa foto que salió en Twitter sobre usted en un traje de Nike gris, que parecía muy similar al de Nicolás Maduro cuando ya estaba preso.
4: No, similar yo creo que fue el mismo. Es una casualidad, es una cosa bien confortable que yo soy dueño y yo no voy a parar de usarlo porque cada casualidad que es el mismo que usaron para Maduro.
3: Estaba tratando de mandar un mensaje.
4: Yo ni sabía que iban a tomar esa foto. Yo simplemente te puedo decir que eso es un Nike tracksuit que es muy confortable. Cada casualidad que yo soy dueño del mismo Nike tracksuit que utilizó esa noche él, pero yo no lo sabía, pero no hay ningún mensaje detrás de eso.
5: Estúpido, you're stupid, very, very stupid.
2: Yo le creo de verdad que no fue intencional. A veces tú te pones cosas y no te das cuenta de... voy a hacer un bullying porque fulano lo tenía puesto.
1: Sí, pero él dice, ¿sabes qué? No sabe que iba a tomar esa foto, pero él está posando para la foto.
2: Está posando una foto normal, pero no sabía a lo mejor que ese traje lo tenía Maduro y que iban a hacer un arte.
0: Yo creo que fue intencional.
2: Pero tú sabes por qué yo defiendo esa parte, porque yo soy así, yo soy despistada, yo me pongo las cosas y...
1: No, pero yo no creo. Tienen 37 asesores alrededor que están pendientes de todas las cosas que ellos están haciendo.
2: Está bien, pero no lo viste desde la casa.
0: No, pero esto es tan sencillo. Mire la comparativa. Tenemos una comparativa en pantalla. Usted
2: ¿Qué te vas a poner hoy? ¿No?
0: Usted nos puede ver en la aplicación La Música, usted nos puede ver en Roku, en iOS, en Google Play, en tipo televisión. Tenemos una fotografía en pantalla para los que nos ven en formato de video. Miren que es posado, que si se fijan, Marco Rubio tiene una camisa blanca abajo y Maduro también. Pero fiel, como tú te das cuenta que es montado, miren el nivel donde está el zipper. Está justo en el mismo nivel. O sea, es como que prepárame aquí. Mira, a ver, déjame verla. Ok, pónmela exactamente donde la tenía para que se pareciera lo más posible a Maduro. Claro que...
1: Y yo más que nada pienso que montó, porque siempre que tú ves gente en Air Force One,
0: claro,
1: ellos están vestidos con traje. Como si estuvieran en el Senado o en el Congreso, específicamente si vas a otro país, ellos van a estar, ¿sabes? Con traje así full.
0: Viejo asqueroso.
1: Fíjate que ahí está. No sé. Papá, tú sabes cómo es.
0: ¿Algo más que tienes que decirle a este hombre, a Marco Rubio o Maduro?
6: Te secarás. No te puedo decir el nombre porque no me sé ni tu nombre.
0: ¿Cómo? Anda, pues ya. Ay, ay, ay. Y andaba con Trump, papá. Andaba con Trump.
7: El papá de los pelucones. The father of the pelucons.
2: Ay, tan burlón.
0: Está brutal, de verdad que
2: me caí mal, pero me caí bien a la vez.
0: Mira, Maduro, llegó el weekend. Cantarnos algo feliz. Algo que tú que cantas.
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2: Oh, not war.
0: ¡Aplábalo! Muy bien.
1: Qué vergüenza.
2: Ahora dice not war.
0: ¿Qué?
2: Ahora.
1: Somos una vergüenza, pero increíble.
0: ¿Tú has escuchado a Maya Montero cuando cantaba bien brutal antes con la oreja de Van Gogh?
2: Ah.
0: No se parece en nada.
2: Para nada. La.
0: Oye, hablando de cantantes, señores y señores, se fue para España, para allá, a decir que España no tiene que pedirle perdón a América por robarse el oro ni por nada de eso.
2: Arcángel, ¿no?
0: Arcángel la Maravilla se fue para allá y el público lo aplaudió y todo. Vamos a escuchar ese momento para el que no lo escuchó.
9: Son los cabrones que se pasan diciendo por ahí que España le debe una disculpa a América. Cabrón. Y esa estupidez canto de

0: ¿En qué mundo tú vives, hijo de...? Ah, que se robaron el oro, que esto. Y las calles y las escuelas y las iglesias que construyeron para que tú fueras educado hoy en día. ¿De dónde salió, hijo de...?
1: Ya, rayo, está molesto.
0: No hay que pedirle disculpa a nadie. Estoy orgulloso, adoro mi madre patria, España. Dame una bulla, por favor. Me encanta mi idioma. No me imagino hablando italiano, francés ni chino. Todo eso suena feo. Me gusta lo que hablo yo, cabrón.
1: Yo me imagino qué pensará Bad Bunny de todo esto, ¿verdad? O sea que Bad Bunny es... me imagino que opina totalmente diferente ahí. Son panitas. Yo me imagino
2: cada cual,
3: tiene su opinión.
2: Cada cual tiene derecho a... Esa es la verdadera libertad de expresión y de que tus amigos, ¿verdad? Puedas tener una relación de amigos aunque tengan ideales diferentes.
3: Exacto.
1: Pues mira, no le contestó como directamente, pero parece que le contestó el otro cantante famoso, señores. Estamos hablando de nada más y nada menos que... Rauw Alejandro.
2: Y Rauw Alejandrocito dijo, escribió: el intercambio cultural entre pueblos pudo haberse construido sin sangre, sin esclavitud y sin borrar identidades ni creencias. Pero así no fue. Y eso no se olvida.
1: Así que Rauw dice que España no se merece el perdón. Es básicamente lo que está diciendo, ¿verdad?
2: Es que los españoles de hoy no tienen la culpa de
3: eso,
2: que
3: hicieron. Eso es lo que yo digo.
1: Pero la puerta
3: que hizo alguien hace 500 años no es culpa de Pedro, que está ahora mismo sentado en su casa tranquilo tomando su café.
2: Él tiene una verdad, Rauw Alejandro, verdad, pero no
3: es la realidad.
2: No podemos culpar al que nació hoy por lo que pasó ayer.
1: Pero me parece bien loco porque él comió en España, muchas veces durmió en España.
2: Pero no quiso saber de España ya.
1: Tenía una novia española.
3: Exacto.
1: No sé por qué. Yo no me hubiese metido.
2: Iba a vivir en España.
1: Tiene una casa en España que no la ha podido vender. O sea, a lo que yo voy es. Y este es mi consejo para Rauw Alejandro, por ejemplo. Mano, no te metas en esos temas, brother. Tú eres un tipo que hace buena música. Dejen la maldita política. Ustedes no se dan cuenta que el cantante que se mete en política divide al 50% o mucho más a su audiencia.
2: Pero es que cada cual
1: audiencia
2: quiere hablar y cada cual puede expresarse y cada cual tiene su punto de vista.
1: Así es que se daña, que así se dañan las carreras, Marina. O sea,
2: pero
1: porque
2: es que,
1: no todo el mundo es Bad Bunny.
2: Yo soy actriz, no puedo dar una opinión de algo que
1: no
2: yo pienso.
1: No puedes hacerlo, pero si no te importa que tu carrera sea la serie.
2: La gente tiene que aprender a respetar los ideales de la gente.
1: Cuando
2: las opiniones, ese es el problema.
3: Sí, lo para que no lo hacen.
1: Esta es mi línea editorial. Cuando tú compras un carro, tú sales del dealer y no lo quieres chocar. Pero si lo chocas, tienes que poner un seguro. Tú no lo quieres chocar, pero si lo chocas, tienes que poner un seguro.
3: ¿Y qué tiene que ver eso?
1: A lo que voy es que tú te vas a lo más a la segura posible. ¿Qué es lo más que minimiza la posibilidad de que tu carrera se la acere? Porque hay cantantes que pueden hacerlo. Por ejemplo, Bad Bunny puede hacer lo que le dé la gana.
2: No, todo el mundo puede hacer lo que le da la gana, pero porque cada cual tiene una opinión. Y yo, por el miedo de que aquel diga o que me ponga la cruz por algo que yo opino o quiero dejar saber, tú sabes, yo tengo que vivir con lo que el otro piense
1: pero
2: de mí.
1: Pero yo lo que entiendo es, ¿por qué meterte en un revolú que no tienes que meterte? Sigue tu vida y tu música.
2: Pero tú hablas
1: tranquilo
2: por el micrófono y dices lo que quieres. ¿Por qué los demás no pueden opinar lo que quieren?
1: No, yo opino lo que quiero, pero yo trato de ser lo más... Porque yo conozco este medio. Yo trato de opinar lo más abierto posible.
2: No, yo opino lo que yo opino.
1: Sin dejar de...
3: Exacto.
2: A mí no me importa si van 100 contra 1.
1: No,
2: es mi opinión.
1: Yo también, pero obviamente yo también tengo que pensar en los ratings. O sea, porque independientemente...
2: Pero es que esto no es cuestión de ratings.
3: Sí, pero lo de él es diferente. No tiene que ver con ratings.
1: Es lo mismo. La música es rating guía. O sea, vete a las plataformas digitales. Todos los años salen los ratings de Spotify.
2: Pero es que me molesta que digan, es figura pública, tiene que aguantar presión.
1: No.
2: ¿Por qué no que aguantar presión?
1: A lo que
2: es
1: yo quiero decir
2: pública, no puede opinar. ¿Por qué no puede opinar?
1: Es que voy a resumir.
2: Tenemos la contribución.
1: Voy a resumir. Me encanta la carrera de Rauw Alejandro. Entonces me dolería un poco que, como ha pasado con muchos cantantes, repudien una carrera que está brutal y los echen a un lado por meterse en temas políticos. Y no es que no tenga la razón, me parece espectacular lo que dijo ahí. Está bien, está cool. Pero tú te imaginas que hubiese dicho otra barra basada y lo hubiese dañado. O sea, eso es jugar.
2: Pero es que cada cual tiene su consecuencia.
3: Y eso no es político, dice. Realmente.
1: No sé si me entienden.
2: O sea, yo entiendo tu punto perfectamente, pero lo que te quiero dejar saber es que cada cual tiene la libertad de expresión de decir lo que quiera sin pensar en que aquel se va a ofender. Porque yo no lo digo para ofenderte, yo lo digo porque es mi opinión.
1: No, yo lo entiendo.
2: No puedo opinar porque soy figura pública y porque mi carrera se va a ir al piso. No puedo tener una opinión.
1: Lo que pasa es que yo como fanático he dejado de admirar o he dejado de consumir cantantes cuando se meten en política.
3: Pero para mí
1: como que no es porque no esté de acuerdo, no, es que es simplemente con el mero hecho de hablar de política. Para mí el cantante que hable de política no conoce su negocio. O sea, ¿cómo diablo tú vas a dividir tu audiencia?
3: No habló de política, como quiera.
1: Pero no es lo que. Está bien, no es política, pero es un tema de controversia, es un tema de países y todo. ¿Cómo tú te vas a.
2: Libertad de expresión.
1: Y si la gente. Exacto. Y si hay una gente que no está de acuerdo con eso, esa gente. Ah, este rabo es un.
3: Papi, pendejo. Pero es que si tú dices.
1: ¿Qué es lo que te digo?
2: Si hay gente que va a pensar así.
3: Por pero eso. Pero también, si tú dices, me gustan los perros, va a llegar la gente. Ah, ¿quieres que mueran todos los gatos? Me gusta la pizza con piña.
1: No, pero esto, ¿qué es esto?
2: Lo que pasa es que
1: siempre. Yo lo veo más como un negocio. A lo que yo me refiero esto.
3: Yo lo entiendo, pero cualquier cosa que diga la gente se va a molestar.
1: No, yo lo sé. Eso no es lo que.
3: Tú dices buenos días y la gente sí, que las noches son malas.
1: Chico, pero eso no es lo que quiero decir. Sí. No, eso no es lo que quiero decir. Yo estoy hablando en manera de negocio. Yo digo, a mí no me importa lo que diga. Yo lo que digo es, diablo, este tipo está arriesgando su carrera. Y yo digo, este tipo está al garete. Porque cuando tú haces eso a nivel de negocio. Te puede afectar tu negocio en el caso de Rao. O sea, si hay un montón de gente que no está de acuerdo con él, se los va a echar en contra.
3: Entiendo lo
1: que te digo. Estoy hablando de simplemente por el mero hecho de opinar.
2: Eso es tener una mentalidad bien mediocre.
3: No, opinar lo que sea.
2: No. Mismos ideales, sí. Ya yo dejé de seguir, ya no me gusta.
3: No, exacto. Entonces no era fan anyway, no estaba apoyando.
2: No, pero tú eres el que no entiende el mío.
1: No, exacto. Ustedes están por lo de la opinión y por lo que la
3: idea
1: de
3: una opinión. No es político. Eso no es una opinión política. Si él hubiera dicho, tal país está correcto con esta cosa.
1: Esto no es una opinión política, tú dices.
3: Eso es de algo que pasó hace 500 años. Él está diciendo que no se puede olvidar lo que pasó. Pero él no está diciendo muerte para España o fulano de tal.
1: Voy
3: con este partido o con este partido. Eso es meterse en política. Si tú apoyas. Por ejemplo, los políticos que apoyaran o a Kamala o a Biden o a Trump o quien sea, que se metían 100%, ahí yo te doy la razón. Okay. Pero esto es una opinión
1: de. Para mí es política, independientemente histórica. Es una cuestión histórica, tú sabes. Porque.
3: Pero España, no tiene que ver con política.
1: América, todo eso es político a la larga. A lo que voy es que a mí no me gusta cuando tú tienes un buen negocio, por ejemplo, en el caso de la música, un negocio bien brutal musical, y navegas por estos mares, pues yo, pero para que arriesgas tu carrera y divides público. Si hay gente que no piensa como es, hay cantantes, búsquenselo. Hay un montón de cantantes que tienen unas carreras brutales que siempre se han mantenido al margen. Y siempre han buscado la manera de no dividir su público con comentarios. Ellos tienen derecho a opinar lo que sea, pero no lo hacen público para mantener su carrera ahí bien brutal. Entiendo lo que te digo, este tipo está arriesgando una carrera y echamos un montón de gente en contra y quizás no piensa como él. Pero no, como dice Uru y tú, o sea, todo el mundo tiene derecho a opinar lo que quiera. Yo estoy hablando a nivel de negocio, pero ¿por qué este tipo hace eso? O sea, era más fácil quedarse callado y que la gente lo siguiera consumiendo normal. Si a alguien no le gustó ese comentario que él dijo, lo repudia porque yo lo he hecho como fanático. ¿Entiendes lo que te digo?
3: Pues entonces no eres fanático. Si una cosa que alguien diga, tú te ya no voy a volver a seguir a esta persona.
1: Yo no soy fanático.
3: Pues ya no eres fanático.
1: No, dejo de ser fanático porque le faltó el respeto a su carrera. Y cuando tú le faltas el respeto a tu carrera, a mí me duele. Opinar y dividir un público es y sabiendo cómo es el negocio. Esto tú estás jugando con tu carrera por una opinión. O sea, no pudiste ni siquiera tener el control emocional de no opinar nada y quedarte callado.
3: Pero yo no pienso primero todo que él dijo nada mal y lo de Arcángel también tiene su opinión y puede decir lo que quiera. Y Arcángel, entonces te puede ir por mi bola con Arcángel.
1: No estoy hablando del comentario, estoy hablando del mero hecho de que.
3: De comentar opinó. Algo. Pues
1: opinó,
3: que cierre las redes.
1: Que nadie le preguntó.
3: No, pero es que ese es el punto. Tenemos opiniones, a veces tú tienes opiniones, todo el mundo tiene opiniones.
1: No, yo lo sé.
3: Y para eso tiene sus redes.
1: Yo respeto la de ustedes también.
3: Yo no estoy ni a favor ni en contra de alguno de los dos. Yo pienso que eso ha pasado 500 años y que el que quiera pensar lo que quiera pensar, que lo piense. Pero los dos, de la misma manera que Arcángel tuvo la opción de poder decir eso en tarima, pues Raúl también lo puede decir por acá. Ellos tienen exactamente la misma.
1: Lo dije y lo digo otra vez. Y la próxima vez, en la cancha bajo techo. Con el río de alambre.
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2: Tu manejador, no te de, tu equipo de trabajo a lo mejor no te dejaría de hacer unas expresiones porque exacto, entenderían lo que Rocky entiende, pero es mm-hmm, que todo ha cambiado y las personas tienen el derecho de opinar.
4: Pero para no
2: que
4: tú seas
2: el tontejo. Pero yo entiendo el punto que tú dices, pero también entiendo el mío.
3: Pero para que tú veas cómo es la división, estás diciendo esto de Raúl, pero no lo dijiste tampoco de Arcángel.
1: Ah, pero es que ya metió la pata.
3: Pero también los dos ya lo hicieron. Eso es lo que te digo.
1: Lo mismo.
3: No, ok, pero
1: es lo mismo.
3: No dijiste lo mismo de Arcángel. Arcángel entonces no le afecta lo que dijo.
1: Claro que le afecta, pero ya hay que gente tiene una carrera hecha. El Raúl está arrancando.
3: No, los ya, dos. Oye, Raúl le va súper bien también.
1: Le va súper bien, pero podría estar más. Le queda mucho más por escalar.
3: Seguro. Pero los dos, entonces tienes que cogerlo. Tienes que ser consistente. Si tú crees que eso le afecta a la carrera a Raúl, pues entonces tiene que pensar también que le puede afectar la carrera al Arcángel para ser justo con la dos situaciones, con toda la situación.
1: Nada, está culpo, que la gente entenderá que lo quiso entender y ya está. Pero nada, ok. Hablando de otros temas, señoras y señores, oye, la vieron ladrando en un restaurante.
2: ¿Cómo así?
3: Y a rayos.
1: Ladrando en el restaurante, señores. Y empezó a ladrar. Sacó un cuchillo, empezó a caminar con un cuchillo por el restaurante y todo, como una loquilla. Y esto no lo estoy diciendo yo, lo está diciendo la página TMZ, señoras y señores. Estamos hablando de que Britney Spears volvió a generar preocupación tras una cena en el restaurante Blue Dog Tavern en Sherman Oaks, en Los Ángeles. Esto fue este miércoles pasado. Ella estaba allí y, según reportes, testigos aseguraron que la cantante habría gritado, ladrado, fumado dentro del local y caminando con un cuchillo en la mano.
2: ¡Uy!
1: Lo que incomodó a los clientes. Su representante, sin embargo, negó que haya puesto a alguien en peligro y explicó que Britney solo estaba cortando una hamburguesa y contando una historia sobre su perro. El episodio ocurrió poco después de su salida de la rehabilitación, que ella misma se metió en la rehabilitación.
2: No, pero todos sabemos que ella, pues, obviamente mentalmente no está en su, ¿verdad? Mm-hmm. En sus cabales.
3: A mí me da lástima ella.
2: Sí, a mí también. Mucho talento ahí desperdiciado. Qué pena lo que le pasó a ella. Pero cualquiera cogería miedo verla paseando con un cuchillo por un restaurante.
3: Bueno, a mí lo que me da lástima de verdad. A mí lo que de verdad me da lástima es que no se ve nadie cerca de ella que esté tratando de ayudarla. Como que yo no veo eso. Tú no ves como que nadie que está, uh-huh, algún familiar, digo que nos que sepamos, pero por lo menos públicamente, uh-huh, no se ve nadie que está tratando de ayudarla. De mira, deja de estar subiendo los videitos, alguien que tienes que hacer esto. Ella no se ha metido en rehab recientemente por.
1: Ella, eso que acabamos de decir, que acaba de salir.
3: Por eso,
1: ella misma se automedió en
3: sí,
1: eso.
3: Sí, pero de verdad da lástima, mano.
1: Mira, dicen que aparentemente hay otras expresiones que ella dijo en el restaurante. Esto fue cuando fue al baño. Vamos a escuchar.
2: Un perro, un cabrón, ¿no? Estaba en el altar de
1: y que supuestamente se puso bully y se puso a reírse del mesero. Vamos a escuchar.
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0: El expresidente Barack Obama roncó que tiene el autógrafo de un conocido cantante. Escúchalo ahí. Escucha lo que dice Obama, señor.
1: Autograph.
2: In 1977, I think Dr. J came to Hawaii for an all-star game, an exhibit game, and I asked Doc for an autograph.
0: That's Mira, vaya, le dio un autógrafo Dr. J, señoras y señores. Vamos a recordar, porque yo recuerdo antes, en la época de los 80 y los 90 y los 70, ya, los sí. autógrafos eran la orden del día, porque tú sabes que estaban los celulares para tomar cámara y cada vez que tú ves un famoso, ¡ay, dame tu autógrafo! Tú sabes que yo empecé en la radio por el 95 y todavía recuerdo gente que me pedía autógrafos en servilletas. Una chica me pidió que le firmara un seno. Una vez leí dos, sí. Cuando éramos los menudos de la radio, Y o sea que lo que quiero decir con esto es que eso yo creo que los autógrafos, pedir un autógrafo, cuando popularmente era como hasta principios de los 2000, 2005.
3: Se hace
0: todavía para firmarte algo, un CD o algo, pero muchas veces la gente no tiene un bolígrafo a la mano y ven al famoso y le piden directamente una foto. Sí. Porque a mí nadie me para ahora mismo y me dice, Rocky, dame tu autógrafo. Me dicen, me lo dicen de chiste cuando vas a firmar un recibo de tarjeta de crédito. Pon el autógrafo, pero eso se lo dicen a todo el mundo.
3: Sí.
0: ¿Qué pasa? Que ahora lo natural es tomarte una foto.
3: Ajá.
0: Pero antes, uno pedía un autógrafo como primera opción cuando te encontrabas a un famoso. ¿Qué famoso tú lograste pedirle el autógrafo? Queremos que nos marquen la línea del despelote. 787-622-9470. Tú conservas el autógrafo de un famoso. ¿A qué famoso le pediste un autógrafo alguna vez? ¿Ok? ¿Y cuál es valor sentimental o más valor en general que tú crees que tiene ese autógrafo?
3: Pero tú sabes que hace en los 90 hicieron la primera exhibición de NBA en Puerto Rico. Vino el Miami Heat y los Denver Nuggets. Y yo de casualidad me estaba quedando en el mismo hotel que se están quedando. Y de repente yo no sabía que venían ese hotel ni nada. Y le empecé a ver a los jugadores. Y uno de los días me pude sentar un ratito a hablar y busqué las tarjetas porque fuimos para casa a buscarla y viramos. Y me firmó la tarjeta de Kemba Mutombo. Que él murió recientemente, pero él era el centro de los Denver.
0: Baloncelista,
3: el jugador de NBA.
0: Duro.
3: Sí, de los mejores jugadores defensivos de todos los tiempos. Wow. Está en el Salón de la Fama, todas las cosas. Y yo nos sentamos yo y los panas míos, estuvimos como 20 minutos hablando con él. Estaba esperando a la esposa para salir a comer y nos firmó autógrafos de todo el mundo y eso.
0: ¿Y tú, cool. ¿Tú tienes algún autógrafo para los tiempos de antes que uno pedía autógrafo o simplemente que alguien te firmó a un famoso? ¿Tienes un autógrafo de alguien que lo conservas o es que lo tienes en tu poder?
4: No, mano.
0: Ah, pues gracias, mira, entonces.
4: Yo lo único que tengo es una bola firmada de la máquina, del pelotero. José La Máquina.
0: José La Máquina. Ajá. Una bola firmada por él.
4: Firmada por él. No dice para Burbu ni nada. Mira, así que papi, sigue metiéndole que la voy a vender más
0: adelante. Ahora que dices eso, ¿sabes qué?
4: Pero no tengo así de autógrafo ni nada de eso.
0: Billy Fourquet, que animaba este programa antes, en paz descanse, Billy tenía una bola autografiada por Roberto Clemente.
3: Sí, mano.
4: Wow.
0: Entonces, pero la bola decía para Billito.
3: Ajá.
0: Y Roberto Clemente, creo que fue su abuelo o algo así, que logró que o su tío, que logró que Roberto se la firmara. Y él tuvo esa bola, miren esto, hasta casi toda su vida. Hubo un momento histórico en la vida de Billy que se vio complicado económicamente. Y yo creo que fue para lo de la enfermedad un poco antes.
3: Sí.
0: Y tuvo que vender la bola. Obviamente, cuando la bola dice para Billito, pues pierde valor. No es lo mismo que diga solamente el autógrafo.
3: Exacto.
0: Pero él tuvo que vender esa bola. Y él siempre roncaba con que tenía esa bola. Y me dio una pena que le haya vendido esa bola.
4: ¿La vendió?
0: La vendió.
4: ¿En cuánto?
0: Sí. No
4: sabes.
0: No recuerdo. No recuerdo cuánto la vendió. Pero ¿sabes qué? Es que él la atesoraba tanto.
3: Sí,
0: porque él no la veía como un valor monetario. Él la veía como un valor
3: sentimental.
0: Sentimental porque estaba dedicada.
4: No, pero tuvo un propósito esa bola.
3: Sí,
4: y fue que en el momento que más vulnerable de su vida, cuando más lo necesitaba, pudo utilizar esa bola. Así que tuvo su propósito y su valor en la bola. Sí. Porque él quería tener una bola filmada por Roberto tirada en un closet.
3: Sí, sí.
4: No tenía sentido.
0: Vámonos con Andrea de Puerto Rico. ¿Tú llegaste a pedir autógrafos, Andrea? ¿O tienes algún autógrafo de algún famoso por ahí guardado?
5: No lo tengo guardado porque lo perdí, pero tuve una vez en la escuela que yo estaba estudiando, fue Benicio del Toro. Y yo no tenía nada para que me filmara y le dije que me filmara el brazo y después cogí un tape y pegué el tape encima del autógrafo hasta que se quedara marcado. Y ese tape lo pegué en una libreta, pero después perdí la libreta.
0: Ya, tú sabes que mucha gente hace eso. Cuando se encuentra a alguien que es bien fanático de esa persona,
3: sí,
0: y le dice fírmame aquí y arrancan rápido a tatuarse. Viene el famoso,
3: la firma de la persona.
0: Te firma en el brazo y vas a un lugar de tatú y te haces la firma ahí. Y la, mucha gente hace eso. Queremos que llame 787-622-9470. Tú sabes que los otros días estuve en Las Vegas.
3: Ajá.
0: Y tenían el. Yo a mí no me da vergüenza decirlo. Yo soy fanático de Sex and the City.
4: El mundo lo sabe.
0: ¿Qué pasa? Que yo encontré en Las Vegas por $6,500 un póster, un cuadro, el marcado y todo. Por las cuatro, mano. Por Sarah Jessica Parker, por Kinka, esta nena.
3: Kinka Tral,
0: uh-huh. Toda esa gente. Las cuatro firmaron y lo encontré en casi $6,900. Porque no tenía el precio y hasta pregunté. Porque yo recuerdo que en Disney, cuando era Downtown Disney,
3: sí.
0: Había una tienda antes que tenían cuadros autografiados por famosos. Yo encontré el de la Sex and the City firmada a las 4 por 500.
3: De verdad.
0: No lo compré, hermano. Y yo lo había, y yo dije, hermano, esto estaba brutal, porque yo tenía un cuartito en mi apartamento que era como un futón, como un cinecito. Y dije, hermano, yo pongo esto en ese cuartito y cuando las jevas vengan van a morir. Que yo tengo el cuadro con las cuatro firmas de las de Sex and the City. Yo pensé en eso siempre. Y nunca lo compré. $500 estaba. Y lo encontré encontré uno firmado por ella en $6,900 en Las Vegas. O sea, subió.
4: Y eso, sí, bastante.
0: Sí. Subió. Si lo hubiese comprado en aquel momento. Pero $500, en aquel momento no me ganaba tantísimo. Y $500 me iba a descuadrar.
3: Era un boquete.
4: Sí, era
0: me iba a descuadrar todo el viaje. Uh-huh. O sea, quizás era lo que tenía o no tenía todo eso para pasarlo, para comer o algo así. Ahí está quién. Josie es de Kissimmee. ¿Tú tienes el autógrafo de algún famoso, Josie?
1: Sí.
0: Cuéntanos.
1: Wow. De Daddy Yankee.
0: ¿De Daddy Yankee?
3: De Daddy Yankee, de
0: D.Y. ¿De D.Y.? ¿Cómo lo conseguiste, ese autógrafo?
1: Yo me enteré que él estaba en el vuelo de un familiar de una cuñada y viajé hasta el aeropuerto, corrí por todo el aeropuerto para que me firmara una servilleta y me tomé una foto con él.
3: No, ok.
0: En una servilleta y lo guardas, sabes dónde lo tienes y todo, ¿verdad?
1: Claro.
0: Ok, perfecto. Sí, un autógrafo de Yankee hoy día. Yo tengo autógrafos de cantantes así, de famosos, déjame ver. Yo tengo autógrafo, el de Willy Colón, que lo ronqué aquí en estos días, pues, lamentablemente falleció, descansa en paz, en un CD.
4: Sí, pero di el que tiene en la nalga, dilo.
0: Ah, bueno, no, pero ese es el de...
4: Que no te lo querías lavar.
0: No, no. Tengo uno, déjame ver. Yo tengo uno de Cristian Castro. Yo tengo un fotógrafo.
4: Wow. Ese ha depreciado realmente.
0: Tengo uno del cantante de la canción de The Twist, de Chuck Berry.
3: Y a rayo.
0: Tengo ese. Tengo. ¿Qué otro autógrafo yo tengo así? Tengo uno de Víctor Manuel. Yo creo que él firmó una vez un disco que él trajo. Así de autógrafo que yo tenga. ¿Qué más yo tengo así de autógrafo? Yo tenía más autógrafo.
3: No sé.
0: No recuerdo, pero no tengo mucho así. Pero tengo un pana. Ajá. Tengo un pana que tiene un cuadro autografiado por Michael Jordan, hermano.
3: De verdad, eso tiene que estar brutal.
0: Sí, brutal. Brutal. Tiene que tener un cuadro rankeado. Y tiene, en el mismo lugar tiene uno de Messi.
3: Diablo.
0: Autografiado brutal. Por Messi también. Brutal. Y lo tiene.
3: Duro.
0: Y lo tiene como en una marquesina, con aire acondicionado. Y tiene todos esos cuadros ahí, un montón de atletas. Tiene hasta de Kevin Garnett. Autografiado.
3: De verdad, qué duro. Bien. Eso brutal. Está brutal.
0: Tenemos aquí allí a Mariel o Martel. ¿De quién tiene un autógrafo, Martel?
6: Buenos días.
4: Buenos días, Mar.
3: Buenos días.
0: Cuenta.
6: Primera vez que llamo.
0: Eso. Gracias. Good morning, cuéntanos.
6: Fue más o menos para el año, para 1983. Yo estudiaba en Cabo Rojo y mis amigas y yo decidimos hacer un road trip en bicicleta. Por la carretera de Joyuda hasta el Deportivo de Mayagüez para conocer a Picurín Ortiz. Entonces, nosotras nos sentamos ahí, esperamos todo el día que él llegara como de una práctica y no teníamos nada para que él nos firmara. Pues él sacó una servilleta del carro y él nos firmó esa servilleta. A todo, a tener el grupito de cuatro. Cuando tiramos de para Cabo Rojo otra vez en bicicleta, mi mamá me estaba esperando y con una correa y me dieron una pela, pero yo estaba feliz. Y por la noche mi papá llegó del trabajo, trabajaba en San Germán, con dos taquillas para el juego de los Atléticos, para que obviamente yo otra vez pudiera ver a Picurín, pero mi papá no sabía lo que yo había hecho durante el día.
0: Ajá. Y ya tú tenías un autógrafo de Picurín que lo conocí. ¿Y cómo lograste eso? ¿Dónde cachaste a Picurín?
4: Pues se lo acabas de decir.
6: Estamos bajando, nosotros entramos en el parking porque nosotros
0: en el parking de los
3: De los carros.
0: No, no, pero para nada.
4: Dios mío. De los aviones.
0: No, lo que pasa es que
3: de los botes.
0: Ellos estaban entrenando, era.
6: Sí, él llegó del entrenamiento a su apartamento, que era en el Deportivo de Mayagüez.
0: En el apartamento era en el Deportivo. Yo pensaba que era que lo cogieron saliendo de la cancha cuando estaba
4: entrenando. Pero estas son las historias que uno tiene para contar, mami. Sí. Que te fuiste con tus amigas en bicicleta, que te dieron una catimba a tus pais después. El proceso para ese autógrafo estuvo cool.
0: ¿Tú tienes el de... ¿Quién tiene el levecito pintado aquí? Alguien me ha dicho que tenía.
3: ¿No eras tú?
4: No, no, sé. Yo no lo tengo, pero lo voy a tener.
3: Mira que... ¿Tú no tienes una caja de hamburguesas autografiada?
0: No, pero yo tengo un pana que tiene el autógrafo levecito pintado y se lo hice en una servilleta con mayo ketchup.
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0: Totalmente en vivo aquí en el nuevo Sol 95 en Orlando y la nueva 94 en Puerto Rico, las 8:23 de la mañana. Próximo, llegan las cosas que no sabías, infos totalmente nuevas y fresquecitas para que te enteres primero. Hay una aplicación que la gente usa mucho que cambió su logo, y eso sí que es bien raro que una compañía así cambie el logo. No sé si es alguna edición especial o que lo van a dejar así, pero está nítido, me gustó, así que hablamos de eso en breve. Además, hoy es el día de los casinos. Las cosas que no sabías, te voy a contar. Mi experiencia con el casino fue terrible, de verdad, y lo voy a hacer de manera de servicio público, porque yo sé que esto es una enfermedad mental.
1: Sí, lo es, en serio, una adicción real.
0: En serio. Uh-huh. ¿Ya traes info para allá, Gigi?
2: Pero hermano, vamos a estar hablando de unas cosas históricas que está pasando ahora mismo en el NBA, y tengo unas cositas ahí bien interesantes, y también tengo una cosa que te vaya de lo mismo que está hablando Rocky, que me pasó a mí en la vida real con eso de la apuesta de una persona que yo trabajaba.
3: Yeah. Y yo traigo datos interesantes de otros países que me parecen muy curiosos.
0: Así que con eso venimos en lo próximo. No te muevas de tu radio. Estás escuchando el número uno para reírte toda la mañana en Orlando y Puerto Rico.
4: Estamos haciendo el trabajo para ganar.
0: Así mismo, este es el despelote. ¡Buen día!
5: Un mediodía para ti no es igual que para estos dos.
0: ¿A qué artista tú le darías un beso así, mano, con lengua y dos?
6: Bueno, yo se lo daría a Anuel AA.
0: ¿A Anuel?
6: Hasta la perla.
4: ¡Qué barbaridad!
0: Anónima.
6: Yo se lo daría a Manuel Turísimo, con lengua y
0: todo. ¿A Manuel qué? Turizo. Miguel, vamos con Miguel.
7: Bebé Maldonado me gusta mucho como persona, pues le daría un beso anticorrosivo, o sea, con lengua y todo.
0: Anticorrosivo. Corro. Con lengua y todo.
4: Cuando tú pensabas que lo habías escuchado.
0: Wow, todo. ¡Un beso anticorrosivo!
4: Ay, ay, ay.
0: Yache.
4: Dímelo, Bray.
8: Dímelo, Gorillo, ¿verdad que hay? Mira, la que le dio el beso a Calderón, la actriz, ella que le dio el beso a Calderón, que ella es cubana.
0: Acho, no sé quién, ¿eh? ¿Quién fue? Puchungo, tú no sabes.
8: Está bien, pues si no se lo sabe, se lo diga a Milly Canjiano.
4: Eso es un beso anticorrosivo.
5: 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Jackie Quickie en WhatsApp. Por la nueva 94.
0: 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Buenos días, Jaime.
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0: Raúl, ¿qué pasó ahí? La número uno en familia y crianza, según el research nuevo que hicieron en Puerto
1: ahí
0: Rico.
1: Ahí está, más que con mi lado maternal.
0: Categoría familia y crianza, señores. Burbu.
1: Eso, que no han visto de la otra parte, que yo me fajo, que no pongo en las redes.
0: Mira, cerquitita de la familia La Torre, señores. Burbu ahí.
1: Ahí está.
2: Para que tú veas.
0: ¿Pero quién rayo le dijo?
1: Me dicen mami Burbu.
0: Sí, mira, me acaban de decir la gente de las encuestas estas que salieron en Puerto Rico, que sí. Burbu acaba de salir, señores, número uno ahora mismo en mecánica automotriz.
2: Mira, Burbu,
1: voy para meterte a ponerme al día para robarme esa categoría también. Respeten.
2: Mira, Burbu, me escribieron para que hiciera un collab con Bluey.
1: Mira, Chucha, gracias a Dios que te retiraste. Mira, que iba por ti.
0: Que Burbu viene con un programa de televisión por Guapa, se llama Los Burgos.
1: Los Ayuso. Mira, cuando ustedes bostezan, o ven a alguien bostezar, mejor dicho, ¿se les pega siempre o no siempre?
2: No siempre, pero muchas veces.
0: Sí, pero pasa. Yo se lo hacía mucho de broma a la nena cuando pequeña.
2: Yo
0: te sabes embuste.
2: Yo creo que todo el mundo hace eso a los bebés. Sí.
1: Pues yo creo, dice aquí, ¿verdad? Yo creo, no, dice aquí, que cuando una persona se le pega mucho el bostezo de otra, es que tú eres una persona muy empática.
2: Ok.
1: Eso lo dicen.
0: Bueno, empática. No entiendo la asociación, pero no sé. Eso es lo que dice el estudio, ¿verdad?
1: Sí, pues puede tener su asociación.
0: Esa gente que hizo el estudio, ¿fueron lo mismo que te pusieron número uno en familia y crianza?
1: Oye, tú estás dudando de mi familia y crianza, papi. Yo no vendo eso, pero soy una gran madre. No,
0: yo lo sé, mi amor.
1: Mira esto.
0: Top of the line.
1: Ay, Dios mío, ¿dónde era? Espérate, en Japón. Ajá. Existe un servicio donde tú puedes desaparecer legalmente tu vida.
2: Ah, sí.
0: Como para desaparecer.
1: Gente que deja trabajo, familia, ciudad para empezar de cero. ¿Pero y qué es esto? Mm-hmm. Sin dejar rastro.
0: Eso es como Rafael Mato, la compañía de crédito, eso que te limpia el crédito, y como en Yajaira en Puerto Rico, Liga Credit Solution, que te borra todo.
2: Sí, no, pero aquí tú puedes, si tienes deuda, cualquier problema que tú tengas,
0: te borra todo.
2: Es como coger otra identidad, como Witness
1: Process. Pero eso es legal.
2: Sí, pero es legal, exactamente.
0: ¿Y cómo hacen eso?
2: Tú pagas el servicio, te buscan de noche y desaparece. Te cambian de sitio donde
1: vives. ¿Y trabajan para Puerto Rico?
2: Sí. Pero, y yo no me recuerdo cuánto era, pero era...
1: Pero te dejan para desaparecer mucho.
2: No.
0: Te sacan del país.
2: No del país, pero te mueven para otra área.
0: ¿En Japón?
2: En Japón.
0: Ah, mira.
2: Claro, Tokio es la ciudad más grande del mundo, pero entonces te mueven, te posicionan con otro trabajo, otro nombre, otra vida. O sea, además, tú desapareces de todas tus amistades, de todas tus deudas, de todos tus problemas. Tuviste un problema con el vecino que te quería matar.
1: Es una vida nueva, punto.
2: Sí, vida nueva. Es vida nueva from scratch.
0: Qué brutal.
2: Tú pagas y haces eso. Está bien brutal.
1: Pero qué locura que eso sea legal.
0: Se llama palcaramailife.com. Sí. Mi vida es una mier.org.
1: Si sientes que tu vida es así, quieres un restart en tu vida, pues mira, hasta la mujer tuya te
0: puede desaparecer. Que se joda todo el mundo.com. Me trae.
1: Todo el mundo @.net. Mira, tú sabes que cuando uno tiene un hijo, pues uno pues lo cuida mucho. Uno hasta lo sobreprotege como padres. Mm-hmm. Pues en Noruega, cuando nace un bebé, los padres lo dejan afuera a dormir en el frío.
0: ¿Qué es eso?
1: Pero tranquilo, que eso es cultural. Ellos creen que el aire frío fortalece el sistema inmune y mejora el sueño. Mm. Y tú ves cochecitos afuera, en todas las aceras, así, los cochecitos con los bebés adentro durmiendo, mientras los papás están dentro del restaurante comiendo, dándose un café o de brunch.
2: Cogiendo calor.
1: Los nenes afuera allí,
2: bendito. A 3 grados, los nenes congelados.
1: Hay tantas cosas locas en cada país, ¿verdad?
2: Y al garete.
0: Para que tú veas, Esas son leyes o ¿verdad? O cosas que hacen en otro país así.
1: Ajá, yo les había hablado de Corea del Sur, ¿verdad? Que también te hacen aquí, pero un funeral falso. Si tú quieres aparecer que moriste, es como que... Ay, estoy harto. Quiero que la gente entienda que yo morí.
0: Ah.
1: Y te hacen un funeral.
0: Una ceremonia y todo.
1: Todo. Un funeral es full.
0: No sabía.
2: Bueno. No sé.
1: Bueno. Adelante, compañero.
2: Ahí no sé.
0: Mira, rapidito. Esta noticia me acaba. Esto es una última hora.
1: No es legal.
0: Es una porquería noticia, pero no importa. Ustedes tienen Spotify en los teléfonos.
1: Sí, eso es correcto.
2: Sí, tengo Spotify.
0: Solamente busquen la aplicación y miren que cambió.

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1: Sí, quizás sea un rebranding.
2: ¿Verdad?
1: Sí, sí.
2: Qué
1: sí.
2: Loco,
1: eso ¿verdad? Lo hacen a veces. Fíjate, las aplicaciones no cambian tanto así el logo.
2: Es bien raro, por eso que una compañía cambie su logo es bien complicado.
1: Sea, pero lo hacen, porque si tú te recuerdas, Instagram ha tenido como 5 o 6 cambios en el icon. Como
3: ay,
1: tal.
3: Me gusta ese, se me gusta.
2: Es una bola de discoteca.
1: ¿Tú no te acuerdas que la primera. ¿Tú te acuerdas que el logo viejo de Instagram era como si fuera una cámara instantánea de estas de.
2: Ah, ese me gusta.
1: ¿Te acuerdas?
2: Que era como una cámara vieja, como
1: una
2: Polaroid.
1: Como una Polaroid, exacto. Era como una Polaroid. Sí. Entonces cambiaron uno que era como que más transparentito, después fueron con los colores.
3: Sí, tiene más o menos el mismo concepto, ¿verdad? Pero
1: le hacen un cambiecito de color o la temática o algo.
3: Pero está chulo, como que va más alegórico.
1: Sí, se ve gufiado,
3: Pero a mí no me cambió, lo apagué y lo prendí, a ver.
1: O quizás tiene que hacerle un update.
2: Tienes que ponerlo en automatic update.
1: Sí.
2: Mira, hoy es el día del Día Internacional de los Casinos.
3: ¿Ustedes son de casino? Yo más.
1: No, yo no.
3: Yo tampoco.
1: A mí me gusta ver.
3: Yo trabajé en un casino.
1: Tú sabes que a mí me gusta ver la gente cuando están jugando, por ejemplo, si las veces que he ido a Las Vegas y eso, me gusta ver en las mesas billetudas, cuando están jugando blackjack o algo así, que están poniendo un montón de dinero, porque me está interesante. Pero jugarlo a mí como que
2: yo
1: pongo el 20 pesitos así por vacilar, por decir que jugué algo así, una maquinita o algo.
2: Yo tengo respeto al casino porque yo, antes cuando yo trabajaba en la mega por las noches, yo me iba con Ronnie y con el Bebo, ellos me buscaban, íbamos para un casino de un hotel, ¿verdad? Eso,
1: sí.
2: Yo sé que eso estaba full de madrugada. Y me enseñaron a jugar en la ruleta.
1: Ok.
3: Ajá.
2: Entonces yo ganaba en la ruleta porque yo no jugaba de número, yo jugaba los colores. Yo
1: siempre
2: negro, rojo. Bueno, una vez en la justa, yo jugué $100 y salí con 1,100. O sea, en el Ponce Hilton en Puerto Rico.
3: Y la gente se juquea full cuando tienen sus premios. Yo trabajé en un casino y todos los días iba la misma gente. Obviamente, después los turistas nuevos que se están quedando se suman. Pero siempre la misma gente, los locales, los mismos.
2: Mira, pues la cuestión fue, para terminar la historia, yo tenía una American Express y esa American Express regularmente yo la tenía que pagar mensual. ¿Era de la American Express?
1: Sí.
2: Entonces, ¿qué pasa? Que yo no terminaba, o sea, cuando terminaba el mes, yo no tenía lo suficiente para pagar esa tarjeta de crédito. Entonces, mi papá siempre tenía que completarme la tarjeta. Entonces, ¿qué pasa? Yo la trepaba bien brutal la tarjeta porque antes se me acababa el cash. Entonces, no todo el mundo, no es como ahora, que ahora todo el mundo coge tarjetas de crédito. Eso es ahora. Antes
1: no era tan común.
2: Había lugares específicos. Por ejemplo, yo podía ir a Burger King y no me aceptaban en la American Express, pero yo iba
3: todavía
2: por
3: hay muchos sitios
2: yo, había un restaurante en Puerto Rico, que no sé todavía si queda en Orlando, en la Florida. ¿Te acuerdas de Tony Romas?
1: Sí, seguro.
2: Pues Tony Romas cogía American Express. Entonces, Tony Romas, nosotros decíamos que era nuestro fast food. Porque como era fácil pagar, porque ahí nos cogían siempre la tarjeta, cuando nos quedábamos con cash.
3: ¿Pagaba Papá Roque?
2: No, exacto. cuando nos quedábamos sin cash, yo me quedaba sin cash, yo iba a Tony Roma porque ahí cogían la tarjeta de crédito.
1: Exacto, porque la aceptaban.
2: Y ese era mi comedor.
1: Ok.
2: ¿Qué pasa? Que me endeudé tanto una vez. O sea, ya mi papá dejó de pagarme. Yo dije, ya, rey, ya no puedo seguir. Y me metí en el casino y jugué todo el cheque, que era una porquerita, porque yo me ganaba 12,000 y pico de dólares al año, eran como $400 mi cheque en ese momento. Sí, y dije, ¿sabes qué? Voy a ir a la ruleta, me fui para el Hotel Intercontinental, ahí en San Juan, jugué los $400 y perdí el cheque completo.
1: Sí,
2: y
1: no, papi.
2: Llegué a lo peor, o sea, toqué fondo, que era jugar por necesidad.
1: Cuando
2: tú juegues por divertirte, por entretenimiento,
3: claro.
2: Porque eso es un vicio.
1: Mira,
3: es un vicio.
2: Entonces, ¿qué pasa? Ahí dije, no vuelvo, y me lo prometí, no vuelvo. Jugué ahora cuando fui a los Backstreet Boys.
1: Ajá.
2: Me quedé en el hotel el que está al lado de la esfera, el
1: Venetian, sí.
2: Y jugué en la ruleta, Sacho, pero bien, bien, con miedo. Perdí, me fui. Pero le tengo un respeto a los casinos bien brutal y a toda la gente que esté pasando por esto del vicio del casino. Mano, busque ayuda.
1: Sí, mano.
2: Incluso muchas veces hay que buscar ayuda psicológica.
1: Sí.
2: Porque
1: sí.
2: Esto es como el alcohol, es como las drogas.

0: Es un vicio más.
1: Y te puede acabar la vida.
2: Mira, para que tú veas cómo son las cosas. Cuando yo trabajé en una de las tiendas de videojuegos que trabajé, había un señor que iba por lo menos una vez al mes. Entonces, él mira, búscame todos los juegos que tengan que ver con casinos, todo. Y entonces, si habían 20 juegos en todas las diferentes consolas, los compraba porque la esposa estaba adicta al casino. Y entonces él compraba todos esos juegos y poco a poco se lo iba soltando en la casa para que jugara en la casa. Porque se estaba llevando el seguro social completo y lo estaba gastando en los casinos y lo estaba dejando pelado. Él dice, no, mano, gasto aquí $500 y cada ratito le suelto un juego. Cuando se cansa de ese, le suelto otro y va poco a poco con juegos de PlayStation y eso. Ajá. De cosas de casino para que ya no se fuera al casino de verdad porque lo estaba dejando pelado. Se está dejando bien deudado. Y él, él sacó chavos para comprarse. Y dice, siempre que hay un juego de esto, me llama. Que llegue un juego nuevo de casino, me llama para buscarlo porque... Para tratar de aguantarla a ella que no se fuera para el casino.
1: Ahí
2: estuvo
1: está.
2: Así con un par de años, estuvo que iba cada rato.
1: Está hecho terrible. Mira, rapidito, dos noticias cortitas. La policía de Miami arrestó a un hombre acusado de amenazar en Instagram con matar a Lady Gaga.
2: Y a rayo. El otro.
1: Le amenazó en Instagram con matar a Lady Gaga y a. Y cuánta gente. Dice a tantas personas como fuera posible antes de suicidarse.
2: Y a rayo. Sí, él se
0: Ay,
2: quería.
0: Qué susto.
2: Dice, qué mal.
1: El detenido fue identificado como Mark Harold Levan, de 42 años, quien compareció ayer jueves. Ante un tribunal en la ciudad de Miami. Según las autoridades, Leverant enfrenta un cargo grave de segundo grado por amenazas escritas de muerte o lesiones corporales. Además de los mensajes dirigidos contra Lady Gaga, el hombre también habría amenazado al Departamento de Bomberos de la ciudad de Miami, al Miami-Dade College, al complejo Miami World Center y al productor teatral David Giffen. Así que solamente por amenazar en Instagram.
2: Sí, para que hay que tener cuidado, papi. Eso no es un chiste.
1: Gracias a Dios, Lady Gaga está bien. Bueno, y lo
0: pero
1: otro...
0: Pero tú no viste un tipo que en Massachusetts, creo que fue, que en plena carretera empezó a pegarle tiros a un montón de carros que venían. Normal, como
2: al si carete,
0: alguien,
2: sí.
0: Aquí en la Valdoriotti viene y se sale de su carro y en plena calle pega con un rifle a meterle a todo el mundo.
1: Sí, ay, lo vi.
0: Hirió a varias personas. Pero no sé de su paradero.
1: No, lo arrestaron. Porque él tiró si te fijas, él tiró la escopeta. Él la tiró y se tiró el suelo el mismo. Y ahí entonces ahí lo arrestaron y todo.
2: Aseguro que hasta las balas.
1: Sí.
0: Pero qué locura, yo digo, la salud mental.
2: Algareta, fatal.
0: Si a uno lo amenazan, uno no se atreve ni salir.
1: Mira, hoy estrena Berlín para los fanáticos de La Casa de Papel. Ya está disponible en Netflix. Así que no la he visto. No tengo spoilers, así que tranquilo todo el mundo. Y después de eso viene y que La Casa de Papel. Vamos a estar pendiente. ¿Qué hay por allá, Gigi?
2: Mira, mano, esta noche continúan los playoffs del NBA. Juega San Antonio contra Minnesota. Y entonces, ese juego específico, esa serie, rompió récord. La NBA confirmó que es la primera vez en la historia del NBA que una serie de primera o segunda temporada tiene 3 juegos consecutivos de más de 7 millones de viewers. Así que le ha ido súper bien. Obviamente, hoy se puede acabar la serie si gana San Antonio, pero ya llevan 3 juegos consecutivos que están rompiendo esa marca, comenzando con específicamente con el juego número 5. Tuvo 7 millones más o menos de personas y tuvieron un juego que promedió 8 puntos algo. O sea, que le va súper bien ahora mismo el juego 5. O promedió 8.2 millones de viewers. Así que está bien caliente eso del NBA. Y también, de la misma serie, que esto es también un número histórico, Wemby, el chamaco de San Antonio, el centro, él tiene un récord porque ahora mismo tiene 22 tapones en la serie y cuando él está galdeando a gente solamente han metido 19 canastos.
1: ¡Qué rayo!
2: O sea, tiene más tapones de canastos que le han hecho encima de él.
1: Es como la amiga mía, no se la deja meter.
2: No, papi. Arico.
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1: ¡Ay! Y aquí estamos en el despelote por el 94.7 San Juan, 94.1 Oeste, 103.1 Ponce, la nueva 94. Óyeme, señoras y señores, este tema que vamos a tocar ahora es bien interesante. Porque ustedes me vacilan, que yo, que tengo mi lado femenino. Y no me abre el micrófono a Burbu ahí. Me están vacilando.
0: Pero es mi bebé con esa piel.
1: Yo tengo mi lado femenino y todo eso. Mira, yo, es que hay que hacerlo, señores. Además, uno se quiere sentir bien. Y está esto de la masculinidad en la estética. Y es que hay hombres, aunque usted no lo crea, mucho, yo no sé si lo divulgan mucho, andan roncando en el barco.
0: Yo creo que se avergüenzan un poquito cuando realmente se ha tomado un auge brutal hoy día de que los hombres también se hagan sus cositas.
1: Es que yo no me imagino ponerme un guía con los panas. Papi, me puse un filler, tú sabes, yo no lo veo. No sé, pero aquí tenemos al especialista, doctor José Ángel Marrero, que nos viene a hablar para que ustedes vean que hay muchos hombres que quizás se hacen sus cositas y se quedan callados, ¿verdad? Yo creo que sí.
4: No, totalmente. O sea, yo diría que en los tiempos de antes como que lo teníamos bien callado. Ajá. Pero ahora tú ves como que, hombre, como que totalmente normal hasta pintándose las uñas, haciendo otras cositas. Pero en cuestión de la estética es algo que viene desde el subconsciente. Las personas te pueden ver y de ver, te pueden decidir si eres atractivo o si no en milisegundos. Y hay muchos estudios que prueban eso.
0: Hay una cosa que está bien de moda en los hombres, que el otro día, by the way, tú lo estabas hablando aquí, Rocky, que, que yo te dije que era una característica del hombre bien bonita y es el jawline. Muchos hombres hoy día se hace la
1: línea. Hay una moda como que
0: para la quijada.
1: Y mascan chicle y todo como para rebajar la cara. ¿Eso funciona o eso no?
4: Bueno, yo te diría que si estás mascando mucho, vas a desarrollar el macetero y se te va a ver un poquito más ancho como a ti, así, anchito, y eso hace que te veas más atractivo.
1: ¿Yo tengo el macetero bien?
4: Sí, tú tienes el macetero muy bonito.
1: Gracias, doctor. ¿Sabes?
0: Hombre, hombre, qué lindo.
1: Qué bueno que es una opinión profesional, porque después Guía venga a roncar, porque después yo tengo el macetero bien lindo.
0: ¿No tú tienes esto bien marcado?
1: Y después Guía viene y ronca.
0: Ese es
1: barro,
0: ese es bonito.
1: Por eso le digo a Guía que se tiene que afeitar esa barba para que se le vea el macetero.
4: La barba es el maquillaje de los hombres en estos tiempos, porque cubren posiblemente que el mentón esté un poquito hacia atrás.
1: Me pasa.
4: Y esa cosa.
0: La papa con todo.
2: No, pero yo tengo.
0: Si a uno estamos apretados nosotros.
2: Yo tengo jawline.
1: ¿Cuál es el tratamiento, doctor José Germarrero? Lo tenemos aquí en los estudios. ¿Cuál es el tratamiento que más hombres se están haciendo ahora mismo y que nadie se lo imagina?
4: Mira, yo te diría que los hombres lo que buscan es menos es más. Es buscar que tú te veas elegante, que te veas profesional, que te distingas, o sea, poder que te pongas un poco de botox, por ejemplo, mira mi entrecejo. Te estoy mirando mal, tengo movimiento, pero no estoy completamente paralizado.
1: Sí, tiene movimiento.
4: Sí, o sea,
1: claro,
4: no es como,
1: la frente.
4: Como en las películas, que el tipo que se ponía botox se le salió así.
0: Sí, que es
4: realmente un manejo así para.
1: Sí,
4: la idea de la toxina y de todo esto en el hombre es que refleje quién tú eres, que tú te veas más joven, porque los años pasan y no pasan en vano, y tú siempre te quieres ver un poquito más joven. Entonces, hacerte ese ángulo que se quede bien, por ejemplo, bajar un poquito la papa si la has desarrollado too much. Y, o sea, no es cuestión de que te veas muñequita.
0: Exacto, son cosas bien sutiles. Por lo menos a mí me gusta el hombre con patitas de gallina. Quizás no así bien arlequín, que no se le vea nada, pero que alguito. Yo creo que alguito
1: eso nos da el look. Sutil. El look, y aparte, porque también es la, como iba a preguntar ahora, porque la estética masculina, le pregunto, ¿usted entiende que la gente lo hace para verse más joven o para proyectar más seguridad o presencia? Porque yo creo que una patita de gallina te dan seguridad.
4: Sí, todo depende de la persona y la percepción que quieras tener de ti mismo. O sea, esto es algo bien individualizado, porque por ejemplo, si a tu esposa le gustan las patitas de gallina, déjate las patitas de gallina.
1: Claro.
0: Sí, pero tú te puedes poner un botitox light que como quieras marcas tus patitas de gallina si es que no te quieres ver muñequita, como dice el doctor.
2: Algo light.
0: No se te marcan bien brutal, pero están ahí. Y eso se ve lindo.
1: Errores que cometen los hombres por ignorancia, porque yo he aprendido de cremitas y cosas por mi esposa, porque ella es la que me dice, tienes que usar esta para la noche, para esto, para lo otro. Y uno siempre como que cacha de la pareja los tips, pero hay hombres que andan solteros por ahí y no tienen ningún tip. Se lavan la cara ahí al yarete.
0: Con jabón de
1: chacho,
0: barra.
1: No, y me dijeron que el ketchup, para hacerme un facial, es lo mejor. Se echan ketchup. ¿Cuál es el error que cometen muchos hombres por miedo al qué dirán cuando se trata de cuidarse?
4: Bueno, yo te diría que lo más importante es la desinformación. O sea, no te dejes llevar por las cosas trendy. Ve donde un profesional como la clínica de nosotros en Molo San Juan y entonces, primero, evalúate.
1: Okay.
4: Entonces, sabemos que la mayoría de los hombres no llevan un protocolo de crema igual que las mujeres. O sea, las mujeres pueden estar 10 minutos frente al espejo untándose una crema, esperando 2 minutos en otra cosa, 2 minutos. Y los hombres son un bloqueador solar que lo tenga todo incluido. O un jabón para el cuerpo y uno para la cara. Pero la mayoría usan un solo jabón. O sea, son cosas básicas por las cuales tenemos que empezar.
0: El mismo del joyo para la cara no era.
1: Me llamó la atención bien brutal que usted está ubicado en el Molo San Juan. Eso es una ubicación brutal. Que muchos hombres dirán, ay, yo no voy a bajar ahí, porque imagínate, pero usted se baja en el Molo San Juan y piensan que usted va para una tienda y se mete ahí, y se hace sus arreglitos bien chéveres. Que, específicamente para el que nos está escuchando y el que acaba de prender el radio, ¿dónde está ubicada la clínica exactamente en el Molo San Juan? Y exactamente, ¿qué es lo más que le piden y qué es lo más que la gente se puede ir a hacer allí en la clínica? Pues eso es ambulatorio muchas veces allí, ¿verdad?
0: Todo es ambulatorio.
4: Sí, mira, te cuento que lo principal que los hombres deben hacerse es una cosa tan simple como un facial, una limpieza de la cara.
0: Exacto, porque tienen piel igual que la mujer. ¿Qué te hace diferente a nosotras? Nada, tienes piel, el vestido con el que vas a morir.
1: Usted brega con la cara.
4: O sea, con la cara y con todo el cuerpo.
1: Y con todo el cuerpo.
4: Hacemos láser también. Y muchos hombres están buscando disminuir el afeitarse aquí y los pelos en todos lados.
1: Claro, sí, sí, porque a mucha gente se les petan los pelos para él, se le forman unos pus, unas cosas, una locura. Así que usted
0: todo tiene remedio.
1: Exacto. Usted está ahí ubicado en el Mall o San Juan, específicamente
0: en el primer nivel.
4: Primer nivel, debajo del pickleball, al frente de Aviles Auto. Y yo lo más que les recomiendo a todo el mundo es que si van con sus esposas, que se queden ustedes con la tarjeta de crédito.
2: Sí, sí.
4: Que ya se vaya a pasar por el molde.
2: Peligroso, peligroso. Sí.
0: Así. Lo bueno es que entras y sales rapidito. No es que tienes que, después que te pusiste tu botito, eso, tu cosa, tener que recorrer el mall completo. No tienes la entrada y la salida justo allí. De verdad,
2: ¿y hay
0: que
2: parking?
0: Tiene estacionamiento. Exacto. Y es bien, mira, importante cuidarnos. Sí. Mano, desde jóvenes la prevención es bien importante.
1: Qué bueno que hemos hablado de este tema, porque le estamos prendiendo seguridad. Quizás eres un hombre, lo estabas pensando, hacerte allito, bien chévere.
0: ¿Te has hecho alguito, Rocky?
1: Sí, yo me he hecho, me he puesto botox aquí arriba un poquito, me puse una vez filler aquí abajo. Pero
4: se ve muy bien.
1: Últimamente no tengo nada. No, pero últimamente eso se va, ¿verdad? Eso no.
0: Eso se va.
1: No tengo nada.
4: Lo importante es la selección de productos. O sea, si vas a usar un filler que no te migre.
1: Claro.
4: Un filler que tenga buena gerencia. Cuando digo gerencia es que donde lo pusiste se quede. No es una cosa que pone la pared y de repente termina en el piso derretida.
1: Entiendo. Así que, qué bueno.
0: Experta, es lo más importante. Ir donde personas que sepan, como el doctor José Ángel Marrero.
1: Exacto. Yo quiero que usted dé el número de teléfono al aire para que todo el mundo lo apunte. Dígalo lento. Y hagan cita, pues menos que por cita, ¿verdad?
4: Sí, es por cita. Mira, realmente el número de teléfono no me lo sé, porque te iba a dar el número de mi esposa.
1: Vamos a buscarlo en Google, vamos a buscarlo en Google rápido.
0: No, pero mire, el doctor José Ángel Marrero está en el Mall of San Juan y también está en Arecibo.
4: 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Y nada, para la próxima le traemos un regalito a Rocky que tenga bloqueador solar, vitamina C y todo incluido.
1: Me gusta,
0: pues dale,
1: me gusta.
0: Y para Giga también, para que se cuiden estos perros. Yo, Omar no sale, Omar es un tipo casero.
1: El número que me sale aquí, pero me sale una clínica de... ¿Usted tiene más clínicas además de esa?
4: Sí, en Arecibo,
1: Arecibo
4: también.
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1: 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Así que gracias, doctor, por estar con nosotros.
4: Y es un honor.
1: Buen día.
0: Es duro.
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1: Eso es así, llegó tu día. Ponemos un lleno blanco, tú lo completas a tu estilo. Eso es el lleno blanco bulero. En 3 minutos, 11 segundos. Pero recuerda que hoy estás escuchando 94.7 con Rocky Burbu y Giga.
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0: Estamos ready, señores y señores. Llegó el viernes por la mañana. ¡Ay! Y llega lo que te encanta a ti.
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0: Llegó tu día, bulero. Ponemos un lleno blanco. Tú lo completas a tu estilo aquí en el despelote. Así que ya tú sabes cómo es, papá. Le vamos a dar. Tú marcas ahora 787-622-9470 y completas el lleno blanco, bulero, ¿ok?
2: ¡Ese tipo es el diablo!
3: ¡El diablo, pasa? El diablo, mami! ¡Es el diablo!
2: ¡Ay, ay, ay! ¡Eso me da vergüenza ajena! Pero, ¿cómo se atreve a decir algo así? ¡Es un disparate!
0: ¡Pero qué disparate!
2: ¡Eso da mucha rabia!
0: ¡Ay, señor!
2: ¡Mucha rabia! ¡Ese tipo es el diablo!
3: Samantha le dicen.
0: Ay, pero tú lo escribes Urbu, ¿ok? Así que. Y después le pasan los problemas.
4: ¿Sabes? Mira lo que te perdés por ser lesbiana.
5: Lesbiana no, abuela, vegana.
0: Mira.
3: No, ninguna de las anteriores.
0: Date quieto, papá, date quieto.
3: Vegana menos.
0: Señor. Bueno. Estamos ready, señoras y señores. Mucho para comentar. Llama ahora a 787-622-9470 y participa aquí en el despelote. ¿Tengo que decirle a la competencia?
6: Están derrotados.
0: Ahí estamos, papá.
3: Qué bueno. Oye, tenemos que decirle a nuestro coro, corillo de La Posilga, que gracias por posicionar esa plataforma. De verdad que gracias por levantarse todos los días y estar ahí con nosotros. Lo apreciamos mucho.
0: Así es, mi toro.
6: De Venezuela, power in the people.
0: No, papá, que son boricuas y hay venezolanos también, pero hay muchos boricuas y de todas las nacionalidades.
3: Así,
0: no te adjudiques nada, ¿ok?
6: Respite.
0: Ya te quieto.
6: Estúpido.
0: ¿Qué te pasa?
3: Ay, señor. Estúpido.
0: Bueno, señores, hoy está bueno. Es que hay una lista bien grande. Uh-huh. Vamos, yo creo que vamos a hacer hasta tres lleno blanco bulero.
3: ¿Cómo es posible?
0: Siempre son dos, si es bien bueno uno.
3: Ay, Dios mío, me voy.
0: Vamos a arrancar rápido con este.
7: Arranca.
0: Vamos a arrancar con este. Esto se dio ayer en Puerto Rico, hacen una convención de encuestas. Se llama el SMI. Uh-huh. Nosotros fuimos parte de este evento.
7: Yes.
0: Señoras y señores, y miren esta tabla que yo le tomé una fotografía. Se llama Influencers, Personalidades y Creadores de Contenido en la categoría Familia y Crianza. Vemos ahí a la familia La Torre, la familia Gómez, Gabriela Quiñones y nada más y nada menos que tu amiguita favorita. Mira quién está ahí, señor.
2: Yo no. ¡Ya!
0: La
3: Urbu. Con mi programa de niños, respeten.
0: La Urbu en la categoría Familia y Crianza, señores. Por eso este en blanco bulero dice de la siguiente manera.
3: Respeten a mamá Urbu.
0: En la próxima categoría que Urbu va a ganar.
3: Es relajo que yo no me dedico, ¿verdad? A ese tipo de contenido de
0: familia. Yo creo que tú estás para
3: ganar. Bueno, yo lo llegué a hacer antes, pero no es ahora.
0: Pero yo creo que tú estás para ganar el año que viene en mecánica automotriz.
3: No,
0: yo
3: estoy cambiando la goma.
0: Marca ahora 787-622-9470. Mira que vas a ganar y que en la categoría Verganas.
3: Ahí me voy a los puños con la primer lugar.
0: Anda.
3: Ah, era de vegana, no tengo nada.
0: Anda, mira que la categoría de aviación, Burú va a ser número uno. El año que viene.
3: No te corto la sala.
0: Ah.
3: Volaremos.
0: Mira que el año que viene Burú va a ganar en la categoría cultura popular.
3: Mira, levante esta fuerte.
0: Ándale para acá. Ya tú sabes.
3: Mira, respeten donde yo estoy nominada, por favor.
7: Muy bien, muy bien.
0: 787-622-9470. El año que viene Urbu va a ganar en la categoría.
3: Ahí sí que me colé cola.
0: Dale para allá. ¿En la categoría qué? Se durmió. El año que viene Urbu va a ganar en la categoría.
3: Ay, tengo de mierda.
8: Me van a ver los panqueques, hijo.
0: Anda.
3: Ah, papi, esto es muy duro. Ahí no tienen nada que buscar aquí.
0: Ah.
3: Con mis pancaques.
0: El año que viene Urbu va a ganar en la categoría.
8: ¿Cómo
0: va a ser
8: pucho en la sala?
0: A las 3
3: de la mañana.
0: No, para. Hay gente que no entiende. Cuenta qué fue lo que pasó, porque para que la gente entienda ese chiste.
3: Ah, no, un día que salió aquí a relucir, que pues obviamente como padres con hijos todavía, ¿verdad? Que viven contigo y tú estás buscando el momento de hacer el amor.
0: Ajá.
3: Entonces, pues tú entendiste que los chamaquitos estaban pues en la de ellos, durmiendo y qué sé yo, pues en la sala. nosotros estábamos, mi señor esposo y yo, y de repente, pues nosotros entendíamos que íbamos a escuchar los pasos de la escalera cuando bajara alguien, pero no escuchamos absolutamente nada, y de repente Zahir se apareció allí. Y Larry, asustado, viene y dice, se tiró en el piso y empezó a hacer pucho.
0: 23, 24.
7: ¿Qué tú puedes esperar?
3: Me tiró la sábana encima, Miguel. Y se tiró al piso y hacer pucho. Me muero. Y la gente pues estaba vacilando con los puchos de Larry a las 3 de la mañana.
0: Ay, ay, ay. A ver, está bueno. En la categoría pucho en la sala.
3: Y yo soy malísima haciendo pucho.
0: Marca ahora, el año que viene Burbu a ganar en la categoría.
9: En la reina de las tardanzas.
3: ¡Oh! Nadie me gana. Es como estos labos.
0: En la categoría de Flexi Time del año. y seguir siendo número uno. Es una cosa.
3: Oye, ¿cómo es que vivimos ahorita los que llegamos tarde y nos vamos temprano?
0: Claro. Es más, el despelote puede ganar y con Burbu y todo. Gracias a Burbu. En la categoría somos número uno con la zurda. tú ves a los demás, los números, los otros que están número uno, pero tú los ves con 18 gente detrás y nosotros con la zurda, señora.
3: Con la
0: sin ayuda espiritual.
3: Es la única que tenemos en realidad.
10: Exacto. Estamos aquí, gorillo.
0: El año que viene, Burbu va a ganar en la categoría.
11: Comerse lleno de papa está.
0: En la categoría.
3: La imagen más mala yo tengo de fritanguera.
0: Sí, verdad, de lealtad. Y si la gente supiera que tú estás en una dieta estricta, menos cuando te amaneces de noche a buscar bizcocho de zanahoria.
3: Ah, eso
0: está brutal. En la categoría se me olvidó respirar. Burbu, señores y señores. El año que viene, Burbu va a ganar en la categoría.
7: En la cuenta del poste de Larry.
3: ¿Qué es eso, señores?
0: Y para cerrar el año...
3: ¿Por qué no me fallaron como Luma?
0: El año que viene, Burbu va a ganar en la categoría...
9: Agricultor de cannabis.
3: Ah. Bueno, pues estamos en esa vaina. Nosotros somos agricultores, pero vamos por ahí.
0: Eso está bien.
3: Aprendiendo todos los días. Ya cambia esto.
0: La última. El año que viene, Burbu va a ganar en la categoría.
9: Está robando creepy.
3: Soy mala, unos choppers horribles.
0: Unos choppers.
3: Esos choppers que te tienen ahí en tu casa. Mira, te clavan.
0: Vuelvo a hacer
3: un rollo yo.
0: Vuelvo a hacer unos posters.
3: No, yo no, voy a por eso mejor.
0: Está brutal.
10: Ay, qué mal.
3: Vamos para adelante.
0: ¿Qué tú crees de eso, John Z?
12: Es baratao.
0: Era para allá,
3: papá. ¿Cómo es baratao, papi? El fin es el mismo.
0: Bueno, señores, está en China el presidente Trump.
3: Uh-huh. Yeah.
0: Está en China. Se fue para allá para cuadrar los negocios de tecnología y todo eso con chin y toda la cuestión.
3: Llevó a sus panas, ¿verdad?
0: Se llevó a Elon Musk, a Tim Cook. Por eso usted en Blanco Bulero dice de la siguiente manera. Trump en China. Oye, me dicen que Trump en China se va a poner el traje de las Kung Fu. Ah, pero eso es de Japón, ¿verdad? Siempre los confundo.
3: Tranquilo, que va con el compadito.
0: 787-622-9470. Trump en China.
13: Kissing my ass.
0: Date quieto, papá.
3: Chino, te van a dar.
0: Anda. Ya tú sabes, mire que se va a caer con un lomen.
10: Ay, qué mal.
0: Trump en China, 787-622-9470. Trump en China.
9: Va a usar los palos chinos para mear.
0: Como si fuese un.
10: Como si fuera un sushi.
0: Un sushicito. Trump en China. Mira que Trump en China, como él no se habla el chino, se va a querer lucir y dice: sí, por favor, dame un pinguín con salsa de soya.
3: Mira eso.
0: ¿Ah?
3: Estás muy
0: salado. Trump en China. Trump en China.
9: Le presentaron a yo como hoyo.
0: Mira que el Trump en China va a llegar ahí y va a decir: sí, por favor, preséntame a la vicepresidenta John Mico.
3: Bueno, no sabía quién era Nicky.
10: No, casi.
3: Imagínate, John Mico.
0: Trump en China.
14: I need a pee pee massage.
0: 787-622-9470. Trump en China.
14: Sale vestido de karateka.
0: Ah, ¿verdad? Y el trono en China. Y, bueno, ya era la Casa Blanca. Trump en China. Ahí está Trump en China.
13: ¿Aquí sale ese gato?
0: Trump en China. Tiene que coger el teléfono, sí, para que te escuche, mano, clarito. Pues. Usted se cree que está en speaker todo el tiempo con los panas, ¿no? Para que se escuche en la radio. Ustedes coge el teléfono cerquita. Y... ¿Sí? Trump en China.
15: Espera, Rocky, te espera.
0: Pero para que él se corte el mismo. No, o sea, yo no entiendo. La gente llama y se corta ellos mismos. O sea, Trump en China. Trump en China.
15: Quiere comer vagina.
3: Y ahí dice que son horizontales, dice.
0: Ya, son
10: el pepper.
0: Ya dicen que las tienen los sanas.
3: Sí, los sanas también, sana. Como las coreanas.
0: Las tienen en chacha.
3: Tienen el chiste a fuego.
0: Y una espinillita, ¿eh? Ey. Vamos para el próximo era Blanco Pulero, señoras y señores, que dice de la siguiente manera. Ustedes saben que Bad Bunny se fue para allá, para Colombia, y se chupó los dedos con el chocolate. Como eso es una experiencia sensorial, básicamente es lo que han descrito como la chocoterapia. Uh-huh. Por eso este Llena Blancos Bulero dice de la siguiente manera. Ahora, dice, la próxima experiencia sensorial de Bad Bunny. Marca ahora 787-622-9470. Dicen que la próxima experiencia sensorial de Bad Bunny es que se va a sacar los pelitos de la nariz y los va a poner así encima de
10: va a escribir su nombre con los pelitos de la nariz.
3: Su próxima experiencia sensorial.
0: La próxima experiencia sensorial de Bad Bunny. Llama ahora 787-622-9470. La próxima experiencia sensorial de Bad Bunny.
15: Huevo.
0: Mira que va para allá y que me dice de ropa con villano antillano.
3: Oye, ya, esto no es sensorial. Pero,
0: la próxima experiencia sensorial de Bad Bunny.
16: Lamber culo pelú.
3: Bueno, es una experiencia sensorial porque eso inca y no sé, te trae algún placer.
10: Eso es sensorial.
3: Claro. Parece que se la tienen en la cara el chocolate. Eso es sensorial también.
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0: buscar Zion Sancho. Aquí en 94.7 de la 994 con Rocky Burbu y Giga. Próximo día el chisme y el bochinche del GPS de los famosos. Todo lo que van a hablar los programas que vienen ahora detrás de nosotros. Mira, venimos hablando de lo que está pasando históricamente en Cuba. Tú sabes que jamás yo pensé vivir de nuevo, después de 60 años, que un avión del gobierno de los Estados Unidos aterrizara en Cuba. Esto pasó ayer. Tenemos los detalles. Además, Marco Rubio cede una entrevista y dice más o menos lo que va a pasar con Cuba. Y aparentemente piensan acusar oficialmente al dictador Raúl Castro, hermano de Fidel Castro, y por algo que pasó en el 1996. Se están buscando de donde no hay porque quieren sacar ese régimen. Tenemos los detalles. Además, venimos hablando de que este cantante le contesta a Arcángel después de sus expresiones allá en España, donde dice que en España no tiene que pedirle ningún tipo de perdón a América. Hablamos de eso. Además, venimos con la cantante, señoras y señores, que se fue a un restaurante y empezó a ladrar en el restaurante.
1: Oh, ya quería alpo, quería.
0: ¿Tú sabes qué yo pensé cuando escuché esa noticia?
2: Ajá, ¿qué?
0: Wow.
1: Wow. Vamos, vamos, vamos.
0: Estoy con la azul, la vuelvo. Perdón.
1: Pero lo sé, lo sé.
0: Perdón. Yo que te hice volver aquí, bendito.
1: Wow.
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12: Vamos a meterle, señores. Hay un montón de chisme, hay un montón de bochinche por ahí. Oye, venimos con todo lo que está pasando con Cuba. Este avión de los Estados Unidos hace historia del gobierno estadounidense y llega a Cuba. Tenemos los detalles. Además, esta cantante se fue a un restaurante y empezó a taladrar en el restaurante, señores.
13: Wow. ¿Qué es
12: esto? Wow, wow.
14: Así
12: wow.
14: Mismo
12: wow.
14: Hizo.
12: Wow, wow. ¿Qué noticia esta? Wow, wow, wow.
13: Wow, wow.
12: Wow, wow. Ok, hablamos de eso, así que bien pendiente. Además, le contesta este otro cantante a Arcángel por lo que dijo de España, que España no tiene que pedirle perdón a América por todo lo que hicieron los españoles.
14: Ah, le contestaron para... Ay, la gente quiere pelear por todo.
13: Ay, ya, claro. La gente no va a venir.
14: ¿Qué le hace daño eso a la gente? Mira, cada cual con su opinión, señores. Pero nada, quiero escuchar qué le dijo.
12: Así es, mito. Pero para que el mundo sienta paz, vamos a darle paz al mundo, señoras y señores. Esto es una noticia de última hora.
14: Wow, qué paz.
12: Para que el mundo sienta paz. Este es el titular, el Parlamento de Rusia. Vladimir Putin, tú sabes que es el presidente allá de Rusia. Bien buena gente, él que se ve. Uh-huh. El Parlamento de Rusia, luego de que Putin probara el arma nuclear, el Satanás 2, que lo probó en estos días, acaba de aprobar una ley que permite a Putin invadir países, señoras y señores.
13: Sí, mano, lo vi.
12: Rusia está aprobando una ley que enciende las alertas en Europa. El Parlamento ruso habilitó oficialmente el uso de fuerzas armadas en el extranjero para proteger ciudadanos rusos. Y dice por aquí que es una medida que amplía el poder de Vladimir Putin para intervenir militarmente fuera del país. La decisión revivió, ¿verdad?, las tensiones internacionales, porque Moscú ya utilizó argumentos similares para justificar la anexión de Crimea y la invasión a Ucrania. Mientras tanto, Europa y la OTAN siguen reforzando sus sistemas de defensa ante el temor de una expansión del conflicto. O sea, está
14: en... Pero es que no entiendo, porque si tú tienes tú tienes jurisdicción en tu país, no en los demás.
12: Pero la cuestión es que ya lo hicieron con Ucrania. El gobierno es unas leyes que son ellos mismos, son unos
13: internamente lo estaban haciendo, pero ahora es como que dentro de las leyes de su país, pues lo están haciendo legal, que pueden utilizarlo. Porque antes, como quiera, aunque él es el presidente, como quiera, hay pasos del gobierno que él tiene que seguir.
12: O sea, yo le...
13: Ahora lo que hicieron es, o sea, para invadir, antes había que pasar por el Parlamento, ahora el Parlamento pues le dio ese poder que él puede invadir.
12: A lo que quieras con Europa, o sea, él se puede ir a Italia. Él puede invadir Francia, Francia, Alemania, puede invadir España, quiera, si le da la gana, porque ya no, el parlamento ya no lo va a aguantar. Estás, eres mano libre por ahí para abajo.
13: Exactamente.
12: Y disfruta de tu nueva arma y tu juguete nuevo, Satanás 2. Ay, a rayos, señores, señores. Bueno, así le puso la OTAN a la cuestión esa. A la OTAN fue la...
13: Creo que fue la OTAN.
12: Bueno, ni modo, señora. Así que vamos a ver qué pasa. Esto para darle un poco de paz al mundo. Putin tiene ahora mano libre Rusia para invadir cualquier país.
13: That's...
12: Qué locura esta, ¿eh?
14: Ay, padre.
13: Papi, estamos viviendo en el timeline.
12: ¿Tú te imaginas que ustedes en Kissimmee de momento invaden ahí Estados Unidos ahí? O que estén en Puerto Rico y ustedes en Parque Las Palomas de momento lleguen los rusos ahí.
14: Tacho, no. Tú quieres que llegue la rusa, pero el ruso no.
12: No, ya. De momento tú estás de lo más tranquilo ahí en un restaurante, de momento el que te atiende es un ruso y dice, ajá, sí, ajá, ajá.
14: Ellos hablan y tú piensas que te están insultando, ¿no? Es que ellos hablan así. Ellos hablan.
12: ¡Cacho, escucha!
14: Que lo que te está diciendo es que deseas de comer.
13: Exacto. Prueba nuestro merenguito.
12: Sí. No, oye, tú estás en un ATM y de momento en un ruso. ¡Ah, que yo! ¡Y yo, ponte el culo ahí! ¡Que yo, guaja este culo ahí! ¡Ahora mismo que te cabrón! ¡Juega puta! ¡Yo voy a matar a un bicho!
14: ¡Aquí es tu cállate!
12: ¡Aburu!
13: Sí, son agresivos.
14: Y el Aburu, bien claro, bien claro.
12: Yo más o menos domino el poquito el ruso.
14: ¿Verdad?
12: Sí,
14: bueno. Yo la rusa la domino, pero el ruso no.
12: Bueno, señores. Esto es histórico. Vimos ayer, yo me quedé impresionado porque yo dije, wow, increíble. Yo jamás pensé ver esto, un avión del gobierno de los Estados Unidos como el Air Force One. Uh-huh. Bien similar al Air Force One. Yo no sé si dije el Air Force One 2. El Air Force 2, el Air Force 3, el Air Force 4.
14: El
12: Air Force 3 Marine de la dos pingües.
14: Ya nosotros somos los pobres. Pero nada, quiero llevarte alegría.
12: Somos los peores, pero gracias a Dios contamos con el favor del público en Orlando, arrasando. Somos la emisora latina número uno, número tres en el mercado, debajo de una emisora cristiana. Y
14: usted
12: otra,
14: se pregunta
12: y otra
14: si country. Se está acabando el mundo, pues sí.
12: Y en Puerto Rico, número uno en la mañana, en la mayoría de las categorías, señores. Una cosa terrible, pero nada. Imagínense, para nuestra gente que entiende nuestras noticias. Imagínense el Air Force One, los mismos colores, el mismo print, todo con la bandera de Estados Unidos en la parte de atrás y todo, llegando a Cuba. Ahí está, señores.
14: United States of America.
12: Y ahí llegó el jefe de la CIA. Ay, para, ¿verdad?
14: Se ve bien viejo.
12: Para negociar, ¿verdad? Con la gente de Cuba. Uh-huh. Incluso le preguntaron a Marco Rubio sobre qué está pasando con Cuba en una entrevista con Telemundo. Vamos a escuchar qué dijo él. Ahí, señor. Marco Rubio.
10: Sería el próximo después del operativo militar con Maduro. Pero varios senadores republicanos, como el líder de la mayoría, John Thune, han expresado su oposición. ¿Usted apoya una intervención militar en la isla?
15: Bueno, primero, el presidente siempre tiene la habilidad de proteger la seguridad nacional de Estados Unidos de todas formas. No, yo no voy a opinar directamente sobre el tema de Cuba. Lo que sí le puedo decir es que lo que está pasando en Cuba es inaceptable. Y es una amenaza a los Estados Unidos tener un Estado fallido. Es un Estado que no funciona a 90 millas de nuestra costa, peor que nunca, y con un régimen que no solamente no permite la actividad política abierta, sino está destruyendo económicamente la vida de los cubanos. Le estamos ofreciendo al pueblo cubano $100 millones de ayuda humanitaria, y el régimen lo está rechazando. Así que es importante que el pueblo cubano sepa que hay disponible en este momento comida, medicina, ayuda humanitaria en exceso de $100 millones que el régimen de Estados Unidos, que el régimen no está dándole la oportunidad de que se pueda distribuir dentro de...
10: Pero hay reglas con ese dinero.
15: No hay regla, la única regla es que tiene que ser distribuido a través de organizaciones independientes del gobierno. Por ejemplo, la Iglesia Católica. Yo estuve en el Vaticano la semana pasada y hablamos con ellos. Ellos están dispuestos a ayudar sobre eso. Lo que no vamos a permitir es que el régimen se robe $100 millones de ayuda humanitaria y que lo utilice para sus tiendas de dólares, etcétera. Ese tiene que ser ayuda destinada directamente al pueblo cubano. Y si nos dicen que sí, mañana mismo podemos empezar a hacerlo disponible.
10: En un año va a haber un Díaz-Canel, alguien nombrado Díaz-Canel o Castro, que está en el poder en Cuba.
15: Pues no te puedo decir lo que va a pasar en un año. Lo que te puedo decir es que ojalá en menos de un año haya un cambio dramático dentro de Cuba, porque el pueblo de Cuba se lo merece. Es importante añadir que el cubano, logra gran cosa en todas las industrias, en todas partes del mundo. Uno va a España, uno va a Panamá, uno va a la Florida y se encuentra cubanos que están, han podido lograr muchas cosas. El único país del mundo donde el cubano no puede triunfar, desafortunadamente, es dentro de Cuba.
12: Ahí está, señoras y señores, Marco Rubio básicamente dando expresiones sobre lo que va a pasar en Cuba. Incluso ahora está saliendo, según la gente de CBS News, están diciendo que Estados Unidos está avanzando en una posible acusación formal contra Raúl Castro, el hermano de Fidel Castro, que ahora tiene 94 años, porque en el 1996 este tipo empezó a derribar unas avionetas que venían con ayuda humanitaria. Y esto es un cargo viejo, pero parece que están buscando
13: por dónde agarrar.
14: Es bien triste, sí. Que los cubanos estén en esa necesidad imperiosa, de verdad, y los mismos Estados Unidos digan tan cerca de nosotros, queremos ayudarlos, y que su propio régimen no les permita tener una mejor vida, mano. No break,
13: y tantas décadas que llevan así.
12: No, y vimos antier los fuegos que habían por las manifestaciones en Cuba de la gente quemando todo.
13: Sí.
12: Están desesperados esta gente del cubano.
13: Obviamente.
12: Este sí, cubano, mano, de a pie está que no puede más. Incluso ayer estuve leyendo, ahorita esta mañana me salió una noticia de que aparentemente no queda ni una sola gota de petróleo en Cuba. Se acabó. Se acabó lo que se daba. O sea, está todo el mundo sin energía eléctrica. Uh-huh. Esto es un caos. Por eso es que ellos están diciéndole, mira, tenemos 100 millones de ayuda humanitaria, pero no se la vamos a dar al gobierno, porque el gobierno coge ese dinero, uh-huh, y los ponen en sus tiendas y los venden, y venden las ayudas que le dan en dólares en las tiendas del gobierno. Entonces, sí, no.
13: Digo,
12: no.
13: Pero están dando 100 millones, pero no dejan que pasen los buques de gasolina.
12: Claro, pero
13: o sea que ahí está.
12: No, pero esto es una ayuda para el cubano de a pie, no para el gobierno. Esto es una ayuda que se va a dar a las iglesias y a entidades fuera del gobierno para que ayuden al cubano como tal. Pero vamos a ver qué pasa.
13: Que lleguen ahí otra vez. Entonces, ¿sabes que el gobierno como quiera va a meter la mano ahí en esa cuchara? Para en el break.
12: Hablando de Marco Rubio, ¿tú sabes que él se puso, cuando se fue para allá, para China, él se montó en el Air Force One?
13: Sí.
12: Con el presidente Trump, y se puso el suit este Nike, que el mismo que usó Maduro,
14: el gris.
12: El que tenía Maduro en el momento del arresto.
13: Sí.
12: Y todo el mundo de ayer, hasta nosotros lo dijimos ahí, y dijimos, chacho, este tipo es un bully, este tipo se está troleando a Maduro. Pues mira, le preguntaron en esa misma entrevista.
14: A lo mejor ni cuenta se dio.
12: Bueno, yo no creo, yo creo que él tiene que saber.
14: ¿De verdad?
12: Fue a propósito. Sí. Vamos a escuchar lo que dijo este Marco Rubio. Hay mucho
16: interés en esa foto que salió en Twitter sobre usted en un traje de Nike gris, que parecía muy similar al de Nicolás Maduro cuando ya estaba preso.
17: No, similar yo creo que fue el mismo. Es una cosa bien confortable que yo soy dueño, y yo no voy a parar de usarlo porque cada casualidad que es el mismo que usaron para Maduro.
16: Estaba tratando de mandar un mensaje.
17: Yo ni sabía que iban a tomar esa foto. Yo simplemente te puedo decir que eso es un Nike tracksuit que es muy confortable. Cada casualidad que yo soy dueño del mismo Nike tracksuit que utilizó esa noche él, pero yo no lo sabía, pero no hay ningún mensaje detrás de eso.
18: Estúpido, you're stupid, very, very stupid.
14: Yo le creo de verdad que no fue intencional. A veces tú te pones cosas y no te das cuenta de... O sea, voy a hacer un bullying porque fulano lo tenía puesto.
13: Sí, pero él dice, ¿sabes qué? No sabe que iba a tomar esa foto, pero está posando para la foto.
12: Está posando
14: una foto normal, pero no sabía a lo mejor que ese traje lo tenía Maduro y que iban a hacer
12: Yo creo que fue intencional.
14: Pero tú sabes por qué yo defiendo esa parte, porque yo soy así, yo soy despistada, yo me pongo las cosas y...
13: No, pero yo no creo. Tienen 37 asesores alrededor que están pendientes de todas las cosas que ellos están haciendo.
14: Está bien, pero no lo viste desde la casa.
12: No, pero esto es tan sencillo. Mire la comparativa, tenemos una comparativa en pantalla. Usted
14: ¿Qué
12: no
14: te ve... vas a poner hoy? Usted, vamos a preguntar usted qué no... vas a poner hoy, ¿no?
12: Usted nos puede ver en la aplicación de la música, usted nos puede ver en Roku, en iOS, en Google Play, en tipo televisión. Tenemos una fotografía en pantalla para los que nos ven en formato de video. Uh-huh. Miren qué esposado, que si se fijan, Marco Rubio tiene una camisa blanca abajo y Maduro también. Pero fiel, como tú te das cuenta que es montado, miren el nivel donde está el zipper. Está justo en el mismo nivel. O sea, yo es como que prepárame aquí. Mira, a ver, déjame verla. Ok, pónmela exactamente donde la tenía para que se pareciera lo más posible a Maduro. Claro que...
13: Y yo más que nada pienso que es montado, porque siempre que tú ves gente en Air Force One,
12: claro,
13: ellos están vestidos con traje. Como si estuvieran en el Senado o en el Congreso, específicamente si va así para otro país. Ellos van a estar, ¿sabes? Con traje así full.
12: Viejo asqueroso. Fíjate que ahí está. No sé. Tú sabes cómo es. ¿Algo más que tienes que decirle a este hombre? ¿A Marco Rubio o Maduro?
19: Te secarás, te secarás. No te puedo decir el nombre porque no me sé ni tu nombre.
12: ¿Cómo? Anda, pues caramba.
14: ¡Qué rayo!
12: Ay, ay, ay. Y andaba con Trump, papá. Andaba con Trump.
20: El papá de los pelucones. The father of the pelucons.
14: Ay, tan burlón. Que
12: ay, está brutal, la verdad que
14: sí. Me caes mal, pero me caes bien a la vez.
12: Mira, Maduro, llegó el weekend, llegó el weekend. Cantarnos algo feliz, tú que cantas.
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14: Oh, not war.
12: ¡Bravo! Muy bien.
13: Qué vergüenza.
14: Ahora dice not war.
12: ¿Qué?
14: Ahora.
13: Somos una vergüenza, pero increíble.
12: ¿Tú has escuchado a Maya Montero cuando cantaba bien brutal antes con la oreja Van Gogh? No se parece en nada.
14: Para nada. Para nada. La, la, la,
12: la, la, la, la. Hoy hablando de cantantes, señores y señores, se fue para España, para allá, a decir que España no tiene que pedirle perdón a América por robarse el oro ni por nada de eso.
14: Arcángel, ¿no?
12: Arcángel la Maravilla se fue para allá y el público lo aplaudió y todo. Vamos a escuchar ese momento para el que no lo escuchó.
22: Son los cabrones que se pasan diciendo por ahí que España le debe una disculpa a América. Cabrón. Y esa estupidez, canto de cabrón. ¿En qué mundo tú vives, hijo de? Las escuelas y las iglesias que construyeron para que tú fueras educado hoy en día. ¿De dónde salió, hijo de
12: p***? Rayo, está molesto.
22: No hay que pedirle disculpa a nadie. Estoy orgulloso, adoro mi madre patria, España. Dame una bulla, por favor.

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1: Sin borrar identidades ni creencias. Pero así no fue. Y eso no se olvida.
2: Así que Rao dice que España no se merece el perdón. Es básicamente lo que está diciendo, ¿verdad?
1: Es que los españoles de hoy no tienen la culpa de
3: eso,
1: que
3: ajá, eso es lo que yo ayer. Digo.
2: Pero la
3: culpa que hizo alguien hace 500 años no es culpa de Pedro, que está ahora mismo sentado en su casa tranquilo tomando su café.
1: Él tiene una verdad, Raúl Alejandro, verdad, pero no
3: es la realidad.
1: No podemos culpar al que nació hoy por lo que pasó ayer.
2: Pero me parece bien loco porque él comió en España, muchas veces durmió en España. Uh-huh.
1: Pero no quiso saber de España ya.
2: Tenía una novia española.
3: Exacto.
2: No sé por qué. Yo no hubiese metido.
1: Iba a vivir en España.
2: Tiene una casa en España que no la ha podido vender. O sea, a lo que yo voy es. Y este es mi consejo para Raúl Alejandro, por ejemplo. Mano, no te metas en esos temas, brother. Tú eres un tipo que hace buena música. Dejen la maldita política. Ustedes no se dan cuenta que el cantante que se mete en política divide al 50% o mucho más a su audiencia.
1: Cada cual
2: audiencia.
1: Quiere hablar y cada cual puede expresarse y cada cual tiene su punto de vista.
2: Así es que se daña. Así se dañan las carreras, Marina. O sea, no todo el mundo es Bad Bunny.
1: Yo soy actriz, no puedo dar una opinión de algo que yo pienso.
2: No puedes hacerlo, pero si no te importa que tu carrera sea la serie.
1: Pero es que la gente tiene que aprender a respetar los ideales de la gente,
2: cuando tú
1: las opiniones. Ese es el problema.
3: Lo para que no lo hacen.
2: Esta es mi línea editorial. Cuando tú compras un carro, tú sales del dealer y no lo quieres chocar. Pero si lo chocas, tienes que poner un seguro. Tú no lo quieres chocar. Pero si lo chocas, tienes que poner un seguro.
3: ¿Y qué tiene que ver eso?
2: A lo que voy es que tú te vas a lo más a la segura posible. ¿Qué es lo más que minimiza la posibilidad de que tu carrera se la acere? Porque hay cantantes que pueden hacerlo. Por ejemplo, Bad Bunny puede hacerlo, puede hacer lo que le dé la gana.
1: No, todo el mundo puede hacer lo que le da la gana, pero porque cada cual tiene una opinión. Y yo, por el miedo de que aquel diga o que me ponga la cruz por algo que yo opino o quiero dejar saber, o sea, yo tengo que vivir con lo que el otro piense de mí.
2: Pero yo lo que entiendo es, ¿por qué meterte en un revolú que no tienes que meterte? Sigue tu vida y tu música.
1: Pero tú hablas
2: tranquilo
1: por el micrófono y dices lo que quieres. ¿Por qué los demás no pueden opinar lo que quieren?
2: No, yo opino lo que quiero, pero yo trato de ser lo más. Porque yo conozco este medio. Yo trato de opinar lo más abierto posible.
1: No, yo opino lo que yo opino.
2: Sin dejar de.
3: Exacto.
1: A mí no me importa si van 100 contra 1.
2: No, yo también, pero obviamente yo también tengo que pensar en los ratings. O sea, porque independientemente.
1: Pero es que esto no es cuestión de ratings.
3: Sí, pero lo de él es diferente. No tiene que ver con ratings.
2: Es lo mismo. La música es rating guía. O sea, vete a las plataformas digitales. Todos los años salen los ratings de Spotify.
1: Pero es que
2: me
1: molesta que digan, es figura pública, tiene que aguantar presión.
2: No.
1: ¿Por qué no que aguantar presión?
2: A lo que yo quiero decir.
1: Figura pública no puede opinar. ¿Por qué no puede opinar?
2: Es que voy a resumir.
1: Tenemos la contribución.
2: Voy a resumir. Me encanta la carrera de Raúl Alejandro. Entonces me dolería un poco que, como ha pasado con muchos cantantes, repudien una carrera que está brutal y los echen a un lado por meterse en temas políticos. Y no es que no tenga la razón, me parece espectacular lo que dijo ahí. Está bien, está cool. Pero tú te imaginas que hubiese dicho otra barra basada y lo hubiese dañado. O sea, eso es
1: Pero es que cada cual tiene su consecuencia.
3: Y eso no es político,
1: dice.
3: Realmente.
2: No sé si me entienden.
1: Entiendo tu punto perfectamente, pero lo que te quiero dejar saber es que cada cual tiene la libertad de expresión de decir lo que quiera sin pensar en que aquel se va a ofender. Porque yo no lo digo para ofenderte, yo lo digo porque es mi opinión.
2: No, yo lo
1: entonces,
2: entiendo.
1: No puedo opinar porque soy figura pública y porque mi carrera se va a ir al piso. No puedo tener una opinión.
2: Lo que pasa es que yo como fanático he dejado de admirar o he dejado de consumir cantantes cuando se meten en política.
3: Pero para mí
2: como que
3: ¿pero qué dijo político?
2: No es porque no esté de acuerdo, no, es que es simplemente con el mero hecho de hablar de política.
1: Cada individuo tiene sus ideales y hay que respetarlo independientemente de lo que se dedique.
2: Escúchame, para mí el cantante que hable de política no conoce su negocio. O sea, ¿cómo diablo tú vas a dividir tu audiencia?
3: Él no habló de política como quiera.
2: Pero no es lo que. Está bien, no es política, pero es un tema de controversia, es un tema de países y todo. ¿Cómo tú te vas a?
1: Libertad de expresión.
2: Y si la gente.
3: Exacto.
2: Y si hay una gente que no está de acuerdo con él, esa gente, este rabo es un
3: papi,
2: pendejo.
3: Pero es que si tú dices.
2: ¿Qué es lo que te digo?
1: Si dicen, me gusta. Pensar así.
3: Por eso. Pero también, si tú dices, me gustan los perros, va a llegar la gente. ¿Quieres que mueran todos los gatos? Me gusta la pizza con piña.

0: No, pero
1: nunca vas a agradar a,
2: lo que pasa es que yo, siempre hay una
0: yo lo veo más como un negocio. A lo que yo me refiero esto.
2: No, yo lo entiendo, pero cualquier cosa que diga la gente se va a molestar.
0: No, yo importa. Lo sé. Eso no es el eso no es lo que
2: tú dices buenos días y la gente que las noches son malas.
0: Chico, pero eso no es lo que quiero decir. Eso no es lo que quiero decir. Yo estoy hablando en manera de negocio. Yo digo, a mí no me importa lo que diga. Yo lo que digo es, diablo, este tipo está arriesgando su carrera. Y yo digo, este tipo está al garete. Porque cuando tú haces eso a nivel de negocio, te puede afectar tu negocio en el caso de Rao. O sea, si hay un montón de gente que no está de acuerdo con él, se los va a echar en contra.
2: Yo entiendo lo
0: que
2: te digo.
0: Estoy hablando de simplemente por el mero hecho de opinar.
1: Eso es tener una mentalidad bien mediocre.
2: No, opinar lo que sea.
1: No. Tus mismos ideales, sí. Ya yo lo dejé de seguir, no, ya no me gusta.
2: No, es exacto. Entonces no era fan anyway, no estaba apoyando.
1: No, tú eres el que no entiende el mío.
0: No, exacto. Y ustedes están por lo de la opinión y por lo que la
2: gente vaya a político. Eso no es una opinión política. Si él hubiera dicho, tal país está correcto con esta cosa. Eso,
0: esto no es una opinión política, tú dices.
2: Eso es de algo que pasó hace 500 años. Está él bien. Está diciendo que no se puede olvidar lo que pasó.
0: Está
2: hace,
0: bien.
2: Pero él no está diciendo muerte para España o fulano de tal.
0: Voy
2: con este partido o con este partido. Eso es meterse en política. Si tú apoyas...
0: Okay.
2: Por ejemplo, los políticos que apoyaran o a Kamala o a Biden o a Trump o quien sea, que se metían 100%, ahí yo te doy la razón. Okay. Pero esto es una opinión
0: de... Para mí es política, independientemente histórica. Es una cuestión histórica, tú sabes. Porque
2: pero España no tiene que ver con política.
0: América, todo eso es político a la larga. A lo que voy es que a mí no me gusta cuando tú tienes un buen negocio, por ejemplo, en el caso de la música, un negocio bien brutal musical, y navegas por estos mares, pues yo, pero para que arriesgas tu carrera y divides público. Si hay gente que no piensa como es, hay cantantes, búsquenselo. Hay un montón de cantantes que tienen unas carreras brutales que siempre se han mantenido al margen. Y siempre han buscado la manera de no dividir su público con comentarios. Ellos tienen derecho a opinar lo que sea, pero no lo hacen público para mantener su carrera ahí bien brutal. ¿Entiendes lo que te digo? Este tipo está arriesgando una carrera y echamos un montón de gente en contra y quizás no piensa como él. Pero no, como dice Uru y tú, o sea, todo el mundo tiene derecho a opinar lo que quiera. Yo estoy hablando a nivel de negocio. Pero ¿por qué este tipo hace eso? O sea, era más fácil quedarse callado y que la gente lo siguiera consumiendo normal. Si a alguien no le gustó ese comentario que él dijo, lo repudia, porque yo lo he hecho como fanático. ¿Entiendes lo que te digo?
2: Pues entonces no eres fanático. Si una cosa que alguien diga, tú te ya no vaya a volver a seguir a esta persona.
0: Yo no soy fanático.
2: Pues ya no eres fanático.
0: No, dejo de ser fanático porque le faltó el respeto a su carrera. Y cuando tú le faltas el respeto a tu carrera, a mí me duele.
2: Totalmente.
0: Opinar y dividir un público es y sabiendo cómo es el negocio. Entonces tú estás jugando con tu carrera por una opinión. O sea, no pudiste ni siquiera tener el control emocional de no opinar nada y quedarte callado.
2: Pero yo no pienso primero todo que él dijo nada mal, y lo de Arcángel también tiene su opinión y puede decir lo que quiera. Y Arcángel entonces te puede ir por inmola con Arcángel.
0: No estoy hablando del comentario, estoy hablando del mero hecho de que.
2: De comentar opinó. Algo.
0: Que nadie le preguntó.
2: No, pero es que ese es el punto. Tenemos opiniones. A veces tú tienes opiniones. Todo el mundo tiene opiniones.
0: No, yo lo sé.
2: Y para eso tiene sus redes.
0: Yo respeto la de ustedes también.
2: Yo no estoy ni a favor ni en contra de alguno de los dos. Yo pienso que eso ha pasado 500 años. Y que el que quiera pensar lo que quiera pensar, que lo piense. Pero los dos, de la misma manera que Arcángel tuvo la opción de poder decir eso en tarima, pues Raúl también lo puede decir por acá. Ellos tienen exactamente la misma.
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1: Tu manejador no te tu equipo de trabajo a lo mejor no te dejaría de hacer unas expresiones porque entenderían lo que Rocky entiende, pero es que todo ha cambiado y las personas tienen el derecho de opinar.
2: Pero para
3: no
2: que tú
3: seas
2: veas.
3: El tontejo.
1: Pero yo entiendo el punto que tú dices, pero también entiendo el mío.
2: Pero para que tú veas cómo es la división, estás diciendo esto de Raúl, pero no lo dijiste tampoco de Arcángel.
0: Ah, pero es que ya metió la pata.
2: Pero también los dos ya lo hicieron. Eso es lo que te digo. No dijiste lo mismo de Arcángel. Arcángel entonces no le afecta lo que dijo.
0: Claro que le afecta, pero ya hay que tener una carrera hecha. Raúl está arrancando.
2: Raúl le va súper bien también.
0: Pero podría estar más. Le queda mucho más por escalar.
2: Seguro. Lo que te digo. Pero los dos, entonces tienes que cogerlo. Tienes que ser consistente. Si tú crees que eso le afecta a la carrera Raúl. Pues entonces tiene que pensar también que le puede afectar la carrera al Cángel para ser justo con la situación.
0: Está cool porque la gente entenderá lo que hizo entender y ya está. Pero nada, ok. Hablando de otros temas, señoras y señores, oye, la vieron ladrando en un restaurante.
1: ¿Cómo así?
2: Y a rayos.
0: Ladrando en el restaurante, señores. Y empezó a ladrar. sacó un cuchillo, empezó a caminar con un cuchillo por el restaurante y todo, como una loquilla. Y esto no lo estoy diciendo yo, lo está diciendo la página TMZ. Señoras y señores, estamos hablando de que Britney Spears volvió a generar preocupación tras una cena en el restaurante Blue Dog Tavern en Sherman Oaks, en Los Ángeles. Esto fue el miércoles, este miércoles pasado. Ella estaba allí y, según reportes, testigos aseguraron que la cantante habría gritado, ladrado, fumado dentro del local y caminando con un cuchillo en la mano.
1: ¡Uy!
0: Lo que incomodó a los clientes. Su representante, sin embargo, negó que haya puesto a alguien en peligro y explicó que Britney solo estaba cortando una hamburguesa y contando una historia sobre su perro. El episodio ocurrió poco después de su salida de la rehabilitación, que ella misma se metió en la rehabilitación.
1: No, pero todos sabemos que ella, pues, obviamente mentalmente no está en su, ¿verdad? Mm-hmm. En sus cabales.
2: A mí me da lástima
1: y
2: ella.
1: Sí, a mí también. Demasiado de mucho talento ahí desperdiciado. Qué pena lo que le pasó a ella. Pero cualquiera cogería miedo verla paseando con un cuchillo por un restaurante.
2: Bueno, a mí lo que me da lástima de verdad. A mí lo que de verdad me da lástima es que no se ve nadie cerca de ella que esté tratando de ayudarla. Como que yo no veo eso. Tú no ves como que nadie que está, uh-huh, algún familiar, digo que nos que sepamos, pero por lo menos públicamente, uh-huh, no se ve nadie que está tratando de ayudarla. De mira, deja estar subiendo los videitos, alguien que tienes que hacer esto. Ella no se ha metido en rija recientemente por.
0: Ella es lo que acabamos de decir, que acaba de salir.
2: Por eso,
0: ella misma se automedió en
2: sí,
0: eso.
2: Sí, pero de verdad da lástima, mano.
0: Mira, dicen que aparentemente hay otras expresiones que ella dijo en el restaurante. Esto fue cuando fue al baño. Vamos a escuchar.
1: Un perro, un cabrón, ¿no? Estaba en el altar de
0: y que supuestamente creía. Se puso bully y se puso a reírse del mesero. Vamos a escuchar.
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3: El expresidente Obama roncó que tiene el autógrafo de este famoso. Y vamos a hablar para los tiempos cuando se pedían autógrafos. Tú lograste tener ese autógrafo tan codiciado de esa persona que tú admirabas mucho. Queremos que nos cuentes en lo próximo en el despelote.
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3: Abrimos el micrófono en 3 minutos 47 segundos.
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0: El expresidente Barack Obama roncó que tiene el autógrafo de un conocido cantante. Escúchalo ahí. Escucha lo que dice Obama, señor.
1: ¿Un autógrafo?
2: En 1977, I think Dr. J came to Hawaii for an All-Star game, an exhibit game, and I asked Doc for an autograph.
0: That's mira, vaya, le dio un autógrafo Dr. J, señoras y señores. Vamos a recordar, porque yo recuerdo antes, en la época de los 80 y los 90 y los 70, ya, los autógrafos eran la orden del día, porque tú sabes que estaban los celulares para tomar cámara y cada vez que tú veías un famoso, ay, dame tu autógrafo. Tú sabes que yo empecé en la radio por el 95 y todavía recuerdo gente que me pedía autógrafos en servilletas. Una chica me pidió que le firmara un seno. Una vez leí dos, sí. Cuando éramos los menudos de la radio, o sea que lo que quiero decir con esto es que eso, yo creo que los autógrafos, pedir un autógrafo cuando popularmente era como hasta principios de los 2000,
3: pero,
0: 2005,
3: pero todavía se hace
0: todavía para firmarte algo, un CD o algo, pero muchas veces la gente no tiene un bolígrafo a la mano y ven al famoso y le piden directamente una foto. Porque a mí nadie me para ahora mismo y me dice, Rocky, dame tu autógrafo. Me dicen, me lo dicen de chiste cuando vas a firmar un recibo de tarjeta de crédito, pon el autógrafo. Pero eso se lo dicen a todo el mundo.
3: Sí.
0: ¿Qué pasa? Que ahora lo natural es tomarte una foto.
3: Ajá.
0: Pero antes uno pedía un autógrafo como primera opción cuando te encontrabas a un famoso. ¿Qué famoso tú lograste pedirle el autógrafo? Queremos que nos marquen la línea del despelote. 787-622-9470. Tú conservas el autógrafo de un famoso. ¿A qué famoso le pediste un autógrafo alguna vez? ¿Ok? ¿Y cuál es valor sentimental o más valor en general que tú crees que tiene ese autógrafo?
3: Pero tú sabes que hace, en los 90, hicieron la primera exhibición de NBA en Puerto Rico. Vino el Miami Heat y los Denver Nuggets. Y yo de casualidad me estaba quedando en el mismo hotel que se están quedando. Y de repente yo no sabía que venían a ese hotel ni nada. Y le empecé a ver a los jugadores. Y uno de los días me pude sentar un ratito a hablar y busqué las tarjetas, porque fuimos para casa a buscarla y viramos. Y me firmó la tarjeta de Kemba Mutombo. Que él murió recientemente, pero él era el
0: baloncelista, ¿verdad?
3: Sí, baloncelista, el jugador de NBA.
0: Duro.
3: Sí, de los mejores jugadores defensivos de todos los tiempos.
0: Wow.
3: Está en el Salón de la Fama, todas las cosas. Y yo pude, nos sentamos yo y los panas míos, estuvimos como 20 minutos hablando con él. Estaba esperando a la esposa para salir a comer y nos firmó autógrafo de todo el mundo y eso.
0: ¿Y tú, tú tienes algún autógrafo para los tiempos de antes que uno pedía autógrafo, o simplemente que alguien te firmó a un famoso? ¿Tienes un autógrafo de alguien que lo conservas? ¿O es que lo tienes en tu poder?
4: No, mano.
0: Ah, pues gracias. Mira, entonces.
4: Yo lo único que tengo es una bola firmada de la máquina, del pelotero. José la Máquina.
0: José la Máquina. Ajá. Una bola firmada por él.
4: Firmada por él. No dice para Burbu ni nada. Mira, así que papi, sigue metiéndole que la voy a vender más
0: adelante. Ahora que dices eso, ¿sabes qué?
4: Pero no tengo
0: eso,
4: así de autógrafo ni nada de eso.
0: Billy Fourquet, que animaba este programa antes, en paz descanse, Billy tenía una bola autografiada por Roberto Clemente.
3: Sí, mano.
4: Wow.
0: Entonces, pero la bola decía para Billito.
3: Ajá.
0: Y Roberto Clemente, creo que fue su abuelo o algo así, que logró que su tío, que logró que Roberto se la firmara. Y él tuvo esa bola. Miren esto. Hasta casi toda su vida hubo un momento histórico en la vida de Billy que se vio complicado económicamente. Y yo creo que fue para lo de la enfermedad un poco antes. Y tuvo que vender la bola. Obviamente, cuando la bola dice para Billito, pues pierde valor. No es lo mismo que diga solamente el autógrafo.
3: Exacto.
0: Pero él tuvo que vender esa bola. Y él siempre roncaba con que tenía esa bola. Y me dio una pena que le haya vendido esa bola.
4: ¿La vendió?
0: La vendió.
4: ¿En cuánto? Sí.
0: No
4: sabes.
0: No recuerdo. No recuerdo cuánto la vendió. Pero ¿sabes qué? Es que él la atesoraba tanto.
3: Sí,
0: porque él no la veía con un valor monetario. Él la veía con un valor
3: sentimental
0: porque estaba dedicada.
4: No, pero tuvo un propósito esa bola.
3: Sí,
4: y fue que en el momento que más vulnerable de su vida, cuando más lo necesitaba, pudo utilizar esa bola. Así que tuvo su propósito y su valor en la bola. Sí. ¿Para qué él quería tener una bola filmada por Roberto tirada en un closet?
3: Sí, sí.
4: No tenía sentido.
0: Vámonos con Andrea de Puerto Rico. ¿Tú llegaste a pedir autógrafos, Andrea? ¿O tienes algún autógrafo de algún famoso por ahí guardado?
5: No lo tengo guardado porque lo perdí, pero tuve una vez en la escuela que yo estaba estudiando, fue Benicio del Toro. Y yo no tenía nada para que me filmara y le dije que me filmara el brazo y después cogí un tape y pegué el tape encima del autógrafo hasta que se quedara marcado. Y ese tape lo pegué en una libreta, pero después perdí la libreta.
0: Diache, tú sabes que mucha gente hace eso. Cuando se encuentra a alguien que es bien fanático de esa persona,
3: sí,
0: y le dice, fírmame aquí, y arrancan rápido a tatuarse. Viene el famoso.
3: Pues la firma de la persona.
0: Te firma en el brazo y vas a un lugar de tatú y te haces la firma ahí. Y la, mucha gente hace eso. Queremos que llame 787-622-9470. Tú sabes que los otros días estuve en Las Vegas.
3: Ajá.
0: Y tenían el. Yo a mí no me da vergüenza decirlo. Yo soy fanático de Sex and the City.
4: el mundo lo sabe.
0: ¿Qué pasa? Que yo encontré en Las Vegas por $6,500 un póster, un cuadro, el marcado y todo, por las cuatro, mano. Por Sarah Jessica Parker, por Kinka, esta nena.
3: Kinka Tral,
0: toda esa gente. Las cuatro firmaron y lo encontré en casi $6,900, porque no tenía el precio, hasta pregunté. Porque yo recuerdo que en Disney, cuando era Downtown Disney, había una tienda antes que tenían cuadros autografiados por famosos. Yo encontré el de la Sex and the City firmada a las 4 por 500.
3: De verdad.
0: No lo compré, mano. Y yo lo había, y yo dije, mano, esto estaba brutal, papá, porque yo tenía un cuartito en mi apartamento que era como un futón, como un cinecito. Y dije, mano, yo pongo esto en ese cuartito y cuando las jevas vengan van a morir. Que yo tengo el cuadro con las cuatro firmas de las de Sex and the City. Yo pensé en eso siempre. Y nunca lo compré. $500 estaba. Y lo encontré encontré uno firmado por ella en $6,900 en Las Vegas. O sea, subió.
4: Subió bastante.
0: Si lo hubiese comprado en aquel momento. Pero $500 en aquel momento no me ganaba tantísimo. Y $500 me iba a descuadrar.
3: Era un boquete.
0: Me iba a descuadrar todo el viaje. O sea, quizás era lo que tenía o no tenía todo eso para pasarlo, para comer o algo así. Ahí está quién. Josie, el de Kissimmee. ¿Tú tienes el autógrafo de algún famoso, Josie?
1: Sí.
0: Cuéntanos.
1: Wow. De Daddy Yankee.
0: ¿De Daddy Yankee?
3: De Daddy Yankee, de
0: D.Y. ¿De D.Y.? ¿Cómo lo conseguiste ese autógrafo?
1: Yo me enteré que él estaba en el vuelo de un familiar de una cuñada y viajé hasta el aeropuerto, corrí por todo el aeropuerto para que me firmara una servilleta y me tomé una foto con él.
3: No, ok.
0: En una servilleta y lo guardas, sabes dónde lo tienes y todo, ¿verdad?
1: Claro.
0: Ok, perfecto. Sí, imagínate un autógrafo de Yankee hoy día. Yo tengo autógrafos de cantantes así, de famosos, déjame ver. Yo tengo autógrafo, el de Willy Colón, que lo ronqué aquí en estos días, pues, lamentablemente falleció, de Canción Pash, en un CD.
4: Pero di el que tiene en la nalga, dilo.
0: Ah, bueno, no, pero ese es el de...
4: Que no te lo querías lavar.
0: tengo uno, déjame ver. Yo tengo uno de Cristian Castro. Yo tengo un fotógrafo.
4: De verdad, wow. Ese ha depreciado realmente.
0: Tengo uno del cantante de la canción de The Twist, de Chuck Berry.
3: Y a rayo.
0: Tengo ese. Tengo, ¿hay qué otro autógrafo yo tengo así? Tengo uno de Víctor Manuel. Yo creo que él firmó una vez un disco que él trajo. Así de autógrafos que yo tenga. ¿Qué más yo tengo así de autógrafo? Yo tenía más autógrafos.
3: No sé.
0: No recuerdo, pero no tengo mucho así. Pero tengo un pana que tiene un cuadro autografiado por Michael Jordan, mano.
3: De verdad, eso tiene que estar brutal.
0: Sí, brutal, brutal. Sé que tiene un cuadro rankeado. Y tiene en el mismo lugar tiene uno de Messi.
3: Diablo.
0: Autografiado por Messi también. Brutal. Y lo tiene
3: duro.
0: Y lo tiene como en una marquesina, con aire acondicionado, y tiene todos esos cuadros ahí, de un montón de atletas. Tiene hasta de Kevin Garnett. Autografiado.
3: De verdad, qué duro. Bien, eso brutal. Está brutal.
0: Tenemos aquí a Mariel o Martel. ¿De quién tenemos autógrafo, Martel?
6: Buenos días.
4: Buenos días, mamá.
3: Buenos días, buenos días.
0: Cuenta.
6: Primera vez que llamo.
0: Eso.
3: Rapidito.
0: Good morning, cuéntanos.
6: Fue para más o menos para el año, para 1983. Yo estudiaba en Cabo Rojo y mi amiga y yo decidimos hacer un road trip en bicicleta. Por la carretera de Joyuda hasta el Deportivo de Mayagüez para conocer a Picurín Ortiz. Entonces nosotras nos sentamos ahí, esperamos todo el día que él llegara como de una práctica y no teníamos nada para que él nos firmara, pero él sacó una servilleta del carro y él nos firmó esa servilleta a todo, a ver al grupito de cuatro. Cuando viramos de para Cabo Rojo otra vez en bicicleta, mi mamá me estaba esperando y con una correa y me dieron una pela, pero yo estaba feliz. Y por la noche mi papá llegó del trabajo, trabajaba en San Germán, con dos taquillas para el juego de los Atléticos, para que obviamente yo otra vez pudiera ver a Piculín, pero mi papá no sabía lo que yo había hecho durante el día.
0: Ajá. Y ya tú tenías un autógrafo de Piculín que lo conocí. ¿Y cómo lograste eso? ¿Dónde cachaste a Piculín?
4: Pues se lo acabas de decir.
6: Estamos bajando y nosotros entramos en el parking porque nosotros
0: sabemos que en el parking de los
3: De los carros.
0: No, no, pero para.
4: De los aviones.
0: No, lo que pasa es que
3: de los botes.
0: Ellos estaban entrenando, era. Estaban entrenando.
6: Sí, él llegó del entrenamiento a su apartamento, que era en el Deportivo de Mayagüez.
0: En el apartamento era en el Deportivo. Yo pensaba que era que lo cogieron saliendo de la cancha cuando estaba
4: entrenando. Ah, pero estas son las historias que uno tiene para contar, mami, sí. Que te fuiste con tus amigas en bicicleta, que te dieron una catimba a tus pais después. El proceso para ese autógrafo estuvo cool.
0: ¿Tú tienes el de... ¿Quién tiene el lebecito pintado aquí? ¿Alguien me ha dicho que tenía?
3: No eras tú. No,
4: yo no lo tengo, pero lo voy a tener.
0: Mira que...
3: Solo tenía una caja de hamburger autografiada.
0: No, pero yo tengo un pana que tiene el autógrafo del lebecito pintado y se lo hizo en una servilleta con mayo ketchup.
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1: Eso es así, gorillo.
2: Dentro de las cosas que no sabías, vengo con unos datitos que siempre nos interesan de otros países, para que tú veas cómo viven, cómo esa gente están.
3: Venimos con eso.
2: ¿Y si funcionaría eso aquí? ¿Qué tú crees?
3: Y esta mañana muchos se levantaron con esta aplicación en su teléfono que cambió su logo en el icon.
2: Oh.
3: Y a mí me gustó. No sé si es temporero, pero se ve brutal.
1: Se ve nítido.
3: Vamos a hablar de eso. Además, como si fuera poco, hoy es el día de los casinos. Te voy a contar mi experiencia con el casino. Y vengo hablando en serio, porque esto es una enfermedad mental. Esto es un vicio realmente.
1: Sí, un vicio,
3: el casino.
1: Un vicio.
3: Te cuento mi experiencia, pero ya traigo info para aquí.
1: Mira, mano, vamos a estar hablando de unas cosas históricas que están pasando ahora mismo en la NBA, y les voy a estar dando los detalles, corillo.
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0: para uno. ¿Qué pasó ahí? La número uno en familia y crianza, según el research nuevo que hicieron en Puerto
1: ahí
0: Rico.
1: Ahí está, más que con mi lado maternal.
0: Categoría familia y crianza, señores. Burbu.
1: Eso, que no han visto de la otra parte, que yo me fajo, que no pongo en las redes.
0: Mira, cerquitita de la familia La Torre, señores. Burbu ahí.
1: Ahí está. Para que
2: tú veas,
0: ¿Pero quién rayo le dijo?
1: Me dicen mami Burbu.
0: Sí, mira, me acaban de decir la gente de las encuestas estas que salieron en Puerto Rico, que sí. Burbu acaba de salir, señores, número uno ahora mismo en mecánica automotriz.
2: Mira, Burbu,
1: voy para meter a ponerme al día para robarme esa categoría también. Respeten.
2: Mira, Burbu, me escribieron para que hiciera un collab con Bluey.
1: Mira, Chucha, gracias a Dios que te retiraste.
0: Mira que iba por ti. Que Burbu viene con un programa de televisión por Guapa, se llama Los Burgos.
1: Los Ayuso. Mira, cuando ustedes bostezan, o ven a alguien bostezar, mejor dicho, ¿se les pega siempre o no siempre?
2: No siempre, pero muchas veces.
0: Sí, pero pasa. Ellos se hacía mucho de broma a la nena cuando pequeña. Yo también. En bustera.
2: Yo creo que todo el mundo hace eso a los bebés. Sí.
1: Pues yo creo, dice aquí, ¿verdad? Yo creo, no, dice aquí, que cuando una persona se le pega mucho el bostezo de otra, es que tú eres una persona muy empática.
2: Ok.
1: Eso dicen.
0: Bueno, empática, no entiendo la asociación, pero no sé, eso es lo que dice el estudio, ¿verdad?
1: Puede tener su asociación.
0: Esa gente que hizo el estudio, ¿fueron lo mismo que te pusieron el número uno en familia y crianza?
1: Oye, tú estás dudando de mi familia y crianza, papi. Yo no vendo eso, pero soy una gran madre. No,
0: yo lo sé, mi amor.
1: Mira esto.
0: Top of the line.
1: En Japón. Ajá. Existe un servicio donde tú puedes desaparecer legalmente tu vida.
2: Ah, sí.
0: Ah, como para desaparecer.
1: Gente que deja trabajo, familia, ciudad para empezar de cero. ¿Pero y qué es esto? Mm-hmm. Sin dejar rastro.
0: Eso es como Rafael Matos, la compañía de crédito, eso que te limpia el crédito, y como en Yahaira en Puerto Rico, Liga el Credit Solution, que te borra todo.
2: Sí, no, pero aquí tú puedes, si tienes deuda, cualquier problema que tú tengas,
0: te borra todo.
2: Es como coger otra identidad, como Witness
1: Process. Pero eso es legal.
2: Sí, pero es legal, exactamente.
0: ¿Y cómo hacen eso
2: legal? Tú pagas el servicio, te buscan de noche y desaparece. Te cambian de sitio donde vives.
1: ¿Y trabajan para Puerto Rico?
2: Sí. Pero yo no me recuerdo cuánto era, pero era...
1: ¿Pero te dejan para desaparecer un mes?
2: No.
0: Te sacan del país.
2: No del país, pero te mueven para otra área.
0: ¿En Japón?
2: En Japón.
0: Ah, mira.
2: Claro, Tokio es la ciudad más grande del mundo, pero entonces te mueven, te posicionan con otro trabajo, otro nombre, otra vida. O sea, además, tú desapareces de todas tus amistades, de todas tus deudas, de todos tus problemas. Tuviste un problema con el vecino que te quería matar.
1: Una vida nueva, punto.
2: Sí, vida nueva. Es vida nueva from scratch.
0: Qué brutal.
2: Tú pagas y haces eso. Está bien brutal.
1: Pero qué locura que eso sea legal.
0: Se llama palcaramailife.com. Mi vida es una mier.org.
1: Si sientes que tu vida es así, quieres un restart en tu vida, pues mira, hasta la mujer tuya te
0: puede desaparecer. Que se joda todo el mundo.com. Me trae.
1: Todo el mundo @.net. Mira, tú sabes que cuando uno tiene un hijo, pues uno pues lo cuida mucho. Uno hasta lo sobreprotege como padres. Mm-hmm. Pues en Noruega, cuando nace un bebé, los padres lo dejan afuera a dormir en el frío.
0: ¿Qué es eso?
1: Pero tranquilo, que eso es cultural. Ellos creen que el aire frío fortalece el sistema inmune y mejora el sueño. Y tú ves cochecitos afuera, en todas las aceras, así, los cochecitos con los bebés adentro durmiendo, mientras los papás están dentro del restaurante comiendo, dándose un café o de brunch.
2: Cogiendo calor.
1: Los tenés afuera allí, bendito.
2: A 3 grados, los
1: congelados. Hay tanta cosa loca en cada país, ¿verdad?
2: Y algarete.
0: Para que tú veas, ¿eh? Esas son leyes o ¿verdad? O cosas que hacen en otro país así.
1: Ajá, yo les había hablado de Corea del Sur, ¿verdad? Que también te hacen aquí, pero un funeral falso. Si tú quieres aparecer que moriste, es como que... Ay, estoy alto, quiero que la gente entienda que yo morí.
0: Ah.
1: Y te hacen un funeral.
0: Una ceremonia y todo.
1: Todo, un funeral es full.
0: No sabe.
2: Bueno. No sé.
1: Bueno. Adelante, compañero.
2: Ahí no sé.
0: Mira, rapidito, esta noticia me acaba. Esto es una última hora.
1: No es legal.
0: Es una porquería noticia, pero no importa. Ustedes tienen Spotify en los teléfonos.
1: Sí, eso es correcto.
2: Sí, tengo Spotify.
0: Solamente busquen la aplicación y miren que cambió el logo.
2: Ahora lo vi. Ahora es como que...
1: Yo lo tengo igual.
2: No ha hecho el update.
0: No tienes con un update automático.
1: ¿Cuál fue la última canción que escuché?
0: Déjame ver, súbelo ahí.
1: Déjame ver.
2: No, pero el icon se nota desde afuera.
0: ¿Qué es eso?
1: Es Eso yo creo que es rusa esa canción. No sé por qué razón me encanta, no la entiendo. No, okay. Pero la busqué en español, ya, okay. Ya sé su significado. Pero
0: okay. Spotify, si tienes el logo automático.
2: Mira, mira el logo.
0: Cambió el logo.
2: Verde, pero ves que ahora es como.
1: Como que este, incompleto.
2: Cambió el logo. Sí, como el cristal.
0: No sé cómo se suena. Es como si fuese una bola de discoteca. Si te fijas, estoy viéndolo aquí porque ahora tengo espejuelos. Me llegaron ayer los espejuelos, qué bueno. Yo siempre uso espejuelos en mi vida normal. Pero para los que se están preguntando por qué tengo espejuelos, siempre uso espejuelos. Lo que pasa es que ya está el punto de que no veo nada. O sea, ayer la gente me vaciló porque estábamos en la transmisión y me pusieron una laptop bien chiquita y no veía nada. Pero mira, ahí en pantalla lo tenemos para los que nos están viendo por la aplicación de la música. Ves que es una bola de discoteca, la bolita de Spotify, y le pusieron las tres rayitas distintivas por encima de la bola de discoteca. Entonces ahí está. No sé si es una edición especial o que se va a quedar así.
2: Es un cambio de sí, quizás sea un rebranding.
0: ¿Verdad?
2: Sí, sí. Qué loco. Sí. Eso lo hacen a veces. Fíjate, las aplicaciones no cambian tanto así el logo.
0: Es bien raro, por eso que una compañía cambie su logo es bien complicado. Sea,
2: pero lo hacen, porque si tú te recuerdas, Instagram ha tenido como 5 o 6 cambios en el icon. Como
1: a mí
2: tal.
1: Me gusta ese, se me gusta.
0: Es una bola de discoteca.
2: ¿No te acuerdas que la primera. ¿Tú te acuerdas que el logo viejo de Instagram era como si fuera una cámara instantánea de estas de.
0: Ah, ese me gusta.
2: ¿Te acuerdas?
0: Que era como una cámara vieja, como una Polaroid.
2: Como una Polaroid, exacto. Era como una Polaroid vieja. Entonces cambiaron uno que era como que más transparentito. Después fueron con los colores.
1: Sí, tiene más o menos el mismo concepto, ¿verdad? Pero
2: le hacen un cambiecito de color o la temática o algo.
1: Pero está chulo, como que va más alegórico.
2: Sí, se ve gufiado.
1: Pero a mí no me cambió. Lo apagué y lo prendí, a ver.
2: O quizás tiene que hacerle un update.
0: Tienes que ponerlo en automatic update. Sí. Mira, hoy es el día del Día Internacional de los Casinos.
1: ¿Ustedes son de casino? Yo más.
2: No, no, yo no.
1: Yo tampoco. Yo trabajé en un casino.
2: Tú sabes que a mí me gusta ver la gente cuando están jugando, por ejemplo, las veces que he ido a Las Vegas y eso, me gusta ver en las mesas billetudas, cuando están jugando blackjack o algo así, que están poniendo un montón de dinero, porque me está interesante. Pero jugarlo a mí como que
0: yo
2: pongo el 20 pesitos así por vacilar, por decir que jugué algo así, una maquinita o algo.
0: Yo tengo respeto, yo tengo respeto al casino porque yo, antes cuando yo trabajaba en la mega por las noches, yo me iba con Ronnie y con el Bebo, ellos me buscaban, íbamos para un casino de un hotel, ¿verdad? Yo sé que eso estaba full, de madrugada, y me empezaron, me enseñaron a jugar en la ruleta.
2: Ok.
0: Ajá. Entonces, yo ganaba en la ruleta porque yo no jugaba de números, yo jugaba los colores. Yo siempre tiraba negro, rojo. Bueno, una vez en la justa, yo jugué $100 y salí con 1,100. O sea, en el Ponce Hilton, en Puerto Rico.
1: Y la gente se juquea full cuando tienen sus premios. Yo trabajé en un casino y todos los días iba la misma gente. Obviamente, los turistas nuevos que se están quedando se suman. Pero siempre la misma gente, los locales, los mismos.
0: Mira, pues la cuestión fue, para terminar la historia, yo tenía una American Express. Y esa American Express, regularmente, yo la tenía que pagar mensual. ¿Era de la American Express?
2: Sí.
0: Entonces, ¿qué pasa? Que yo no terminaba, o sea, no, cuando terminaba el mes, yo no tenía lo suficiente para pagar esa tarjeta de crédito. Entonces, mi papá siempre tenía que completarme la tarjeta. Entonces, ¿qué pasa? Yo la trepaba bien brutal la tarjeta porque antes se me acababa el cash. Entonces, no todo el mundo, no es como ahora, que ahora todo el mundo coge tarjetas de crédito. Eso es ahora. Antes
2: no era tan común.
0: Había lugares específicos. Por ejemplo, yo podía ir a Burger King y no me aceptaban en la American Express, pero yo iba
1: porque
0: había un restaurante en Puerto Rico, que no sé todavía si queda en Orlando, en la Florida. ¿Te acuerdas de Tony Romas?
2: Sí, seguro.
0: Pues Tony Romas cogía American Express. Entonces, Tony Roma, nosotros decíamos que era nuestro fast food. Porque como era fácil pagar, porque ahí nos cogían siempre la tarjeta. Cuando nos quedábamos con cash...
1: ¿Pagaba Papá Roque?
0: No, exacto. Exacto. Cuando nos quedábamos sin cash, yo me quedaba sin cash, yo iba a Tony Roma porque ahí cogían la tarjeta de crédito.
2: Exacto, porque la aceptaban.
0: Y ese era mi comedor.
2: Ok.
0: ¿Qué pasa? Que me endeudé tanto una vez. O sea, ya mi papá dejó de pagarme. Yo dije, ya, rey, ya no puedo seguir. Y me metí en el casino y jugué todo el cheque, que era una porquerita, porque yo me ganaba 12,000 y pico de dólares al año. Eran como $400 mi cheque en ese momento. Sí, y dije, ¿sabes qué? Voy a ir a la ruleta. Me fui para el Hotel Intercontinental, allí en San Juan. Jugué los $400 y perdí el cheque completo.
2: Sí, no, papi.
0: Llegué a lo peor. O sea, toqué fondo, que era jugar por necesidad.
2: Cuando
0: tú juegues por divertirte, por entretenimiento, claro. Porque eso es un vicio.
2: Mira,
1: es un vicio.
0: Entonces, ¿qué pasa? Ahí dije, no vuelvo, y me lo prometí, no vuelvo. Jugué ahora cuando fui a los Backstreet Boys. Me quedé en el hotel este, el que está al lado de la esfera, el Venetian.
2: Sí, sí, el Venetian, sí.
0: Y jugué en la ruleta, Sacho, pero bien, bien, con miedo. Perdí, me fui. Pero le tengo un respeto a los casinos bien brutal y a toda la gente que esté pasando por esto del vicio del casino. Mano, busque ayuda.
2: Sí, mano.
0: Incluso muchas veces hay que buscar ayuda psicológica.
2: Sí.
0: Porque
2: sí.
0: Esto es como el alcohol, es como las drogas.
1: Es un vicio más.
0: Y te puede acabar la vida.
2: Mira, para que tú veas cómo son las cosas. Cuando yo trabajé en una de las tiendas de videojuegos que trabajé, había un señor que iba por lo menos una vez al mes. Entonces, él mira, búscame todos los juegos que tengan que ver con casinos, todo. Y entonces, si habían 20 juegos en todas las diferentes consolas, los compraba porque la esposa estaba adicta al casino. Y entonces, él compraba todos esos juegos y poco a poco se lo iba soltando en la casa para que jugara en la casa. Porque se estaba llevando el seguro social completo y lo estaba gastando en los casinos y lo estaba dejando pelado. Él dice, no, mano, gasto aquí $500 y cada ratito le suelto un juego. Cuando se cansa de ese, le suelto otro y va poco a poco con juegos de PlayStation.

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1: Se ha dirigido contra Lady Gaga. El hombre también habría amenazado al Departamento de Bomberos de la ciudad de Miami, al Miami Dade College, al complejo Miami World Center y al productor teatral David Giffen. Así que solamente por amenazar en Instagram.
2: Sí, para que hay que tener cuidado, papi. Eso no es un chiste.
1: Gracias a Dios, Lady Gaga está bien. Bueno, y lo
3: pero
1: otro...
3: Pero tú no viste un tipo que en Massachusetts, creo que fue, que en plena carretera empezó a pegarle tiros a un montón de carros que venían. Normal, como
2: al si garete,
3: aquí,
2: sí.
3: Aquí en la Val d'Orioti viene y se sale de su carro y en plena calle pega con un rifle a meterle a todo el mundo.
1: Sí, ay, lo vi.
3: Hirió a varias personas. Pero no sé de su paradero.
1: No, lo arrestaron. Porque él tiró la, si te fijas, él tiró la escopeta. Uh-huh. Él la tiró y se tiró el suelo él mismo. Y ahí entonces ahí lo arrestaron y todo.
2: Aseguro que gastó las balas.
1: Sí.
3: Pero qué locura, yo digo, la salud mental
1: al garete, es fatal.
3: Si a uno lo amenazan, uno no se atreve ni salir.
1: Uh-huh. Mira, hoy estrena Berlín para los fanáticos de La Casa de Papel. Ya está disponible en Netflix, así que no la he visto. No tengo spoilers, así que tranquilo todo el mundo. Y después de eso viene y que La Casa de Papel. Vamos a estar pendiente. ¿Qué hay por allá, Gigi?
2: Mira, mano, esta noche continúan los playoffs del NBA. Juega San Antonio contra Minnesota. Y entonces ese juego específico, esa serie, rompió récord. La NBA confirmó que es la primera vez en la historia del NBA que una serie de primera o segunda temporada tiene 3 juegos consecutivos de más de 7 millones de viewers. Así que le ha ido súper bien. Obviamente, hoy se puede acabar la serie si gana San Antonio, pero ya llevan 3 juegos consecutivos que están rompiendo esa marca, comenzando con específicamente con el juego número 5. Tuvo 7 millones más o menos de personas y tuvieron un juego que promedió 8 punto algo. O sea, que le va súper bien ahora mismo el juego 5. O promedió 8.2 millones de viewers. Así que está bien caliente eso del NBA. Y también, de la misma serie, que esto es también un número histórico, Wemby, el chamaco de San Antonio, el centro, él tiene un récord. Porque ahora Víctor tiene 22 tapones en la serie. Y cuando él está galdeando a gente, solamente han metido 19 canastos.
1: ¡Qué rayos! O sea,
2: tiene más tapones de canastos que le han hecho encima de él.
1: Es como la amiga mía, no se la deja meter.
2: No, papi. Exacto. Arico.
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0: Olivia Dean, aquí en el 94.7 de la 994 con Rocky Burbu y Giga. 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Y nuestra aplicación completamente gratis, el App La Música, descárgala para iOS, Google Play, Roku. Los puedes ver en todos lados, o sea, está brutal. Así que descárgala, nos puedes ver en el Apple TV, en tu televisor, tipo programa de televisión, se ve brutal.
1: Ay, sí, bien grande, para que me veas bien bonita, acabada de levantar. Bien bonita.
0: Para que veas esas lagañas en HD.
1: No, tampoco así, pero bien freshy.
0: No, y ahí lo bueno de esa aplicación es que hay un montón de entrevistas y contenido gratuito.
2: Y música,
0: es,
2: ¿sí?
0: Es gratis, uh-huh. Música. Uh-huh. Puedes hacer tus propios playlists, todo eso. Así que descárgala completamente gratis. Y este es el podcast, el Despelote, diariamente en yes. Vivo. O sea, lo que pasó en vivo se queda ahí todo el día y lo puedes ver en el fin de semana, de noche, de madrugada.
2: Y en buena calidad.
0: Y en buena calidad. Así uh-huh. Que esa es la que hay. Baja la Habla Música, es gratis. Pero vienen Jackie Quickie. Próximo.
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0: ¡Vamos, vamos! ¡Llegó el viernes!
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0: Aquí estamos, ready para meterle como de costumbre. Ya tú sabes, 12 del mediodía, que es la que estapa. Los bochinches, la farándula, la vida de los artistas. Te enteras de todo aquí primero.
1: Yes.
0: Y lo que se nos queda, oye, que estamos trabajando para la prensa.
1: Sí.
0: Estamos trabajando para la prensa, me estoy dando cuenta. Ayer pasó, hablamos de algo aquí a las 12 en la farándula, en que es la que estaba.
1: Mm.
0: Y como a los 15 minutos estaba publicado un conocido rotativo del país. Así que sí, nadie había hablado de eso. Nadie, lo hablamos aquí, ya ha pasado y también ha pasado que hay programas de la tarde escuchándonos para corroborar.
1: Crédito, pues den el crédito.
0: Sí, no, me siento orgulloso de que estemos contribuyendo a todo eso.
1: ¿Te sientes orgulloso de la chismología?
0: No, y de colaborar con los compañeros. Al final del día, todos somos la radio. Pero nada,
1: ay, mira, yo de verdad que yo...
0: Bueno, que venimos de un ambiente de mucha camaradería ayer allá en el SMI, que hemos encontrado muchos colegas de la radio y amigos de muchos tiempos, y como que hacía falta ese reencuentrito.
1: Basta ya de tanta hipocresía.
0: No, en verdad no, con los que yo me encontré me llevo bien con ellos.
1: Qué bueno,
0: saludos. Y habían algunos que hacía muchísimos años que no veía. Nada. Lo que se nos queda por hablar a las 12, lo hablamos a las 2:30. En esto no se nos puede quedar. Ya tú sabes que ahí no nos podemos ir sin hablar de eso y madrugárselo a los programas de la tarde. Y que pase lo que está pasando, que ya todos sabemos. Así que esa es la que hay. También hoy es viernes de... Hoy hay batalla.
1: La batalla de los sexos.
0: Dime.
1: ¡Hombres! ¡Mujeres! Ay, mira, yo no sé, yo le voy a pedir a DJ Nels o DJ a mí que me haga como un intro así de la batalla de los sexos, pero actual, del siglo XXI.
0: ¿Es del siglo XXI actual? Eso es pasado.
1: Algo de pelón. Dios mío, necesito más café.
0: Me ha actualizado el 2021, o sea, todavía en pandemia.
1: Pero no dije el año.
0: Sí, dijiste 2021.
1: No, yo dije 2021.
0: Sí, lo dijiste.
2: Siglo.
0: Ah, pero dijiste 2021, no dijiste siglo XXI.
1: Sí, es siglo XXI.
0: En serio, busca el búscalo, y que es la que estaba, lo tiramos. Bueno, para ver si me equivoqué, ¿por qué no?
1: Ay, Dios, ya yo no confío ni en lo que yo digo.
0: No, eso lo busqué en YouTube, yo le di para atrás en YouTube y ya.
1: No, pero la real, en realidad a veces me pasa que yo estoy pensando en algo y digo otra cosa y no es hasta que otra persona me dice, pero tú no dijiste eso.
0: Me pasa lo mismo. También quiero chequear por eso, porque a lo mejor yo juré que dijiste 2021 y no. Pero la mejor manera es chequeándolo, pero lo buscamos ahorita en el break.
1: ¿Está bien?
0: Nada, un jingle para el segmento. Dime de qué pueblo eres sin decir el nombre.
1: Que se entretenga el fin de semana.
0: Tú sabes cómo es. Con calma, porque eso es el otro viernes. Hay tiempo de sobra. Dime de qué pueblo eres sin decir el nombre. La batalla de los viernes también. Hoy tenemos canciones que activan el party, el jangueo, la discoteca. A las 2 de la tarde, a las 2:30, vamos a estar hablando de cuándo publicar en las redes.
1: ¿Cuándo?
0: Sí, encontré unos tips sobre eso. Un reportaje, lo vamos a hablar al aire a las 2:30. Que la gente está almorzando a esa hora.
1: Claro.
0: Hoy es el Día Internacional de la Familia. Día Internacional de la Familia. ¿Por qué tu familia no debe celebrarlo?
2: No.
1: ¿Pero por qué no, chicos?
0: ¿Por qué tu familia no debe celebrar el Día Internacional de la Familia hoy?
1: Si la familia es bien unida.
0: Y es una institución. Queremos que nos llamen y nos digan. Venimos con eso en 36 segundos. La nueva.

0: What's up, Jackie Fontanes y el Quickie en la nueva 94. Quico, vamos a darle, señores.
1: Vamos allá. Hoy es el Día Internacional de la Familia. ¿Por qué tu familia no debe celebrar este día? Queremos que nos llames y nos digas en el 6229470, 6229470. Hoy es el Día Internacional de la Familia. ¿Por qué tu familia no debe celebrar este día?
0: Cuando queremos son familias, cuando son familias que solo es por puro interés. ¿Qué tú le puedes dar? ¿Qué te puedes sacar? Así.
1: Me dicen después,
0: recuerda que la familia tú no la escoges.
1: No.
0: Eso es con lo que vino el barco, con eso es que tienes que bregar.
1: Me dicen por acá porque todos se están peleando ahora mismo por la herencia.
0: Ay, Dios, eso es bien horrible.
1: Ya se les olvidó que sean familia.
0: Eso es bien horrible.
1: Fatal. Sí, tú sabes quiénes son tus hermanos cuando tus padres se mueren. Eso es lo que dicen.
0: Sí, pero tú sabes que yo muchas veces pienso que eso sucede cuando tienen pareja. A veces quien influye más es la pareja de esa.
1: No te creas. A veces el bandido es el hijo. Sí, tienes razón en lo que dices, pasa, pero no te creas.
2: No te dejes, eso te toca a ti. Sí, tú fuiste el que te fajaste con tu papá. Sí. Toda la vida.
1: La pareja supone que se meta la lengua en ya tú sabes dónde.
0: No tiene nada,
1: ninguna inherencia en eso.
0: Ay, virgen.
1: No tiene que hablar nada porque eso es entre, ¿sabes? Entre hermanos y nada tiene, ¿sabes? Pero siempre se meten. Si tu mujer es una o tu esposo es entrometido, pues ya tú sabes lo que viene. 6229470. Hoy es el Día Internacional de la Familia. ¿Por qué tu familia no debe celebrar este día hoy?
0: Dime, Aidita.
1: Aidita.
3: What's up, chicos? ¿Cómo están?
0: What's up, mi vida?
3: Bien, gracias. Bueno, pues mira, es que a veces la familia son los peores. Porque a veces un particular tiene más empatía y más lealtad contigo que la familia. Porque a veces la familia son bien bochinchosos. Y te envidian.
0: ¡Ay, qué terrible!
3: Te envidian también, tú sabes. Y pues...
1: Sí, la envidia muchas veces nace de la familia.
0: Ay, la envidia... Qué sentimiento más horrible, de verdad. ¿Cómo la gente puede vivir así? Gastan demasiada energía en cosas que en vez de aprovechar y dale, voy para adelante, voy a hacer lo mío. Es una cosa es admirar a alguien a sentir envidia por esa persona.
1: No, y su vida es horrible. ¿Cómo?
3: ¿Tú te imaginas que tú vayas a visitar a la familia y te digan, ¿y cuándo tú te vas a divorciar?
1: ¡Diablo! pero hay divorcios que se celebran, ¿oíste?
3: Sí, pues de hecho yo me divorcié, pero tú sabes que yo digo, porque como yo vivía muy bien y todo, y yo digo, contra, pero y la gente, bueno, yo tenía una prima que dijo, bueno, si a Aidita lo que le falta es más que sarna para rascarse, voy a tener lavadora, secador y cuanta cosa, tiene
0: empleada. ¡Ay, qué envidiosa!
3: Por eso te digo. Y entonces, ¿para qué yo voy a celebrar ese día de la familia? Bueno, yo puedo celebrar la familia con hoy, Día Internacional, con mi hijo, ¿verdad? Con mis hijos.
1: Claro.
3: Pero la familia, pues se le quiere, pero a veces lejito.
1: Qué bueno que saliste de esa familia política, de esas cuñadas envidiosas. Qué bueno.
3: Sí. Cuídense, mis hijos.
1: Gracias, Aidita. Ahí estaba Aidita. Mira, otras familias que no deben de celebrar el día de hoy, el Día Internacional de la Familia, son las familias que no se buscan nunca. Que cada cual anda por su lado y nunca se buscan para nada. Que algún día fueron familia y pues al día de hoy, cada cual por su lado, nadie se busca. Yo creo que tampoco deben celebrar el día.
0: Claro que no. ¿Sabe? O se buscan simplemente cuando es Navidad para los regalos, o si alguien se va a casar para que le regalen, ¿ves? Por eso te digo, cuando hay un interés.
1: Sí, para el baby shower, le mandan
0: para cachetear.
1: No se buscan nunca, pero le mandan la lista de regalos. Eso pasa, ¿viste?
0: Ajá.
1: No se buscan nunca, pero sale embarazada y envía el listado a todo el mundo.
0: Ay, qué... De verdad, eso es tener una cara de lechuga.
1: Agarra lata.
0: Yo prefiero ni invitar a nadie. Si yo no hablo con nadie de eso, pues ¿para qué? Yo no quiero esa gente allí.
1: ¿Sabes?
0: Y más yo preña, que de seguro...
1: Ahora mismo.
0: ¿Con quién la voy a coger?
1: Ya, Chenelcito.
0: Ay, Dios mío.
1: Eso sí que sería...
0: ¿Qué? ¿Terrible?
1: Ah, es que yo me imagino esta preñá.
4: Ay, bendito.
1: Ay, papá.
0: ¿Pero cuál es el problema de ustedes?
1: Ay, papá.
0: ¿Cuál es el miedo?
1: Desde ahora le estamos dando el pésame.
0: No, Ave María, no diga eso. Que
1: no, que se huyen
0: oye,
1: después.
0: Oye, yo que la tengo difícil, no me lo ahuyuntes.
1: No, no, lo digo porque, Acho, a ti te van a dar un alto duro, ¿viste?
0: Buenísimo.
1: Ey,
0: solo,
1: ey.
0: Solo Dios ey. Sabe, solo Dios ya, sabe.
4: Ya, este, a las 3 de la mañana pidiendo un Limber. A las 3 de la mañana quiero un Limber.
1: Un Limber. De tan específico y todo. De los que hacían en la tienda que estaba frente a la escuela que yo estudiaba.
0: Así mismo.
1: Bien específico
0: mismo.
1: Y lo quiero para ahora.
0: Ahora.
1: Y el tipo ahí como que anda pues carajo con los bolsuelos y todo ya.
0: Ave María,
1: desde
0: no,
1: antes.
0: No.
1: Era, te imaginas.
0: Pero a lo mejor yo le digo, yo pido hacer el programa remoto y así no me tienen que soportar.
1: ¿Tú te imaginas que Jackie la coja con nosotros que no nos quiere ver con gorra?
0: El perfume
1: usted me apeste. Bueno, una que trabajaba conmigo le pasó y yo no sabía lo que era.
0: Y te caía y no me, te soportaba.
1: No me habló nunca durante el embarazo. Parió, cuando regresó me habló normal.
0: Ah.
1: Y yo decía, ¿qué será lo que le pasa? ¿Ah? Y ella me dijo, Hacho, es que yo no te soportaba cuando estaba embarazada.
0: Ay, virgen.
1: Ah, que ya aquí la coja con Rey Pugarrieta.
0: ¿Que quién diablo la coge con él? O sea, nadie.
1: Cuando vaya allá al segmento en Telemundo.
0: Nadie.
1: Hacho, la coge con Red, con Toito.
0: Pues me, ahí sí que
1: quiero la mesa para mí sola. Hasta con Dagmar.
0: No, mira, cállate, ¿qué haces?
1: Que nadie la coge con Dagmar. ¿Te imaginas?
0: Nadie en el mundo.
1: Diache.
0: No existe nadie.
1: Diache.
0: Ay,
1: no, y que entonces, Nelsito, ¿tú te imaginas? Que entonces, con la gente que ella no le agrada mucho, pues cuando esté embarazada, sea todo lo contrario. Y se ponga bien friendly. Se encuentra a Danilo en el pasillo y le da un beso.
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1: Dari Ocean, natural, Ley Universal, aquí en el 94.7, la nueva 94. Estamos en WhatsApp, Jackie Quickie. Lo próximo, llega la batalla de los viernes aquí. Sí, dime de qué pueblo eres sin decir el nombre. Pendiente a eso, 11:35. Venimos con eso, tú nos vas a llamar, nos vas a decir tres pistas. Tres cosas que distingan a tu pueblo. Lugares icónicos, gente importante que sea de allí, lugares turísticos de ahí. Y nosotros tenemos que adivinar de qué pueblo tú eres. El primero de nosotros dos que adivine cinco, gana, ponte para la vuelta. Si quieres hacer ganar a Jackie, pues ponte para eso. Mano, la semana pasada nos las pusieron difíciles. Así que venimos con eso luego de Farruko. ¿Ya para qué? Venimos con eso ahí, 11:35.
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0: Bueno, eso es bueno.
1: Contrólalo, contrólalo. Ay, Dios mío.
0: Sí, porque era esto lo que iba. Sí, porque hay batalla.
1: ¡Uy! La batalla de los sexos. ¡Ay! Que por lo eres sin decir el nombre. Es bien fácil, nos dices tres características de tu pueblo y nosotros adivinamos cuáles.
0: Es un juego.
1: Es un jueguito, dale, juega, juega.
0: Jueguito de viernes que tenemos aquí, sí.
1: Juega ya.
0: Así que, exacto. 6229, juega para que te pegues.
1: ¡Juega!
0: ¡Pégate de este!
1: ¡Pégate más!
0: ¡Ey, ey! 6229470, dime de qué pueblo eres sin decir el nombre, como dijo Jackie.
1: Sí, dice fácil,
0: tres características de tu pueblo diferentes.
1: Uh-huh.
0: Mano, algo que haga tu pueblo único, lugares turísticos, personas famosas, hay muchos famosos que son diferentes pueblos, que son de diferentes pueblos aquí. Bueno, todos los famosos tienen que ser de algún pueblo.
1: Sí.
0: Nos llama y con eso, con esas tres características, o tres pistas, o tres datos, nosotros tenemos que adivinar de qué pueblo tú eres. El primero que adivine cinco.
1: Fácil.
0: Es el que gana.
1: Facilito, facilito.
0: Y el que no adivine cinco.
1: Se va conmigo para la playa.
0: Así es esto. 622, mira, a diablo, pues, imagínate.
1: Ah, pues ya.
0: Se van a querer ir. 6229470, dime de qué pueblo eres sin decir el nombre. Aquí está Luis.
1: Luis, what's up?
2: What's up, Jackie, Wiki.
1: Ey, ¿qué está pasando, nene?
2: Todo bien.
1: Qué bueno, dinos tres características de tu pueblo, sin decir el nombre, obviamente.
2: Es un jugador de baloncesto.
1: Ajá, ¿qué más?
2: Y fue de los Atléticos.
1: Ah, pues. ¿Qué más?
2: Y fueron sus campeones de la batalla de los Vaqueros de su Atlético.
0: Pero, ¿qué tú quieres que adivinemos? ¿El pueblo o el jugador?
2: El pueblo.
0: Bueno, porque los Atléticos son de San Germán.
2: Exactamente, eso mismo son.
0: Ok, ahí está, gracias, papá.
1: Gracias. Él la jugó en la jugó.
0: No sé si contármelo ni tan siquiera, en verdad. Mira, está 0-0. Esto no pasó.
1: 629-470, sí. Dinos de qué pueblo eres sin decir el nombre.
0: Vamos con Cristal.
3: ¿Dónde están los molinos?
1: Ay, Dios, buena día.
3: No.
0: Santa Isabel,
1: me casé.
3: Ay,
1: en
3: ese mismo.
1: Pero Dios mío, nunca la pego. La primera vez que dije Salina.
0: La otra vez lo hiciste muy antes y ahora te pasaste. Te bajaste de la salida.
1: Necesito irme a darme una vueltita por allá
0: este fin de
1: semana.
0: Anónima.
1: Anónima, what's up?
4: Buena, Cocuyela.
1: Humacao. Me quedé loading, Humacao, ¿no?
0: Ajá. Cocuyuela, ajá.
1: Sí, eso es.
0: Digo, lo sabemos que es eso, pero pues no lo confirmó.
1: Pues
0: no, no, vale el punto, pero que ya se queda en blanco y no dice nada. Está empate, sí.
1: Bello.
0: Wow, que, ¿sabes? No tiene que ser tan difícil, pero tampoco tan fácil. Sí. Cocuyuela, más nada.
1: No, tú no sabes. No,
0: más nada.
1: Para alguien es difícil.
0: Anónima, bueno, exacto. Anónima.
5: Ok, buenos días. Mira, es un pueblo que todo el mundo dice wow, pero a la hora de la hora no hay nada que ver.
0: Un pueblo que todo el mundo, hay varios así, que todo el mundo dice wow, y a la hora de la verdad como que no hay nada que ver.
1: ¿Qué más?
0: O sea, que es un pueblo que está overrated, sobrevalorado.
5: Ok, este pueblo, pues, me gusta decir, el alcalde o la alcaldesa lo promociona mucho, pero no hay nada que ver.
0: Lo promociona mucho y no hay nada que ver. El alcalde o la alcaldesa. ¿Pero tiene alcaldesa o tiene alcalde?
5: Ok, alcaldesa.
0: ¿Alcaldesa? Mm. Que alcaldesa que promociona mucho el pueblo.
5: Y sale la televisión y todos.
0: Okay.
5: Y hay dos cositas que deben mucho.
0: Ok. Y una tercera pista, a ver.
5: La tercera pista, pues, es bonito donde está el alcalde. ¿Cómo es?
0: La alcaldía.
5: La alcaldía es muy bonito y ahí, pero si tú vas para el pueblo, tú dices, ¿para dónde voy? Si aquí no hay más que ver.
0: Ok.
5: Aparte del pueblo, del área de donde está la alcaldía.
0: O sea, una alcaldesa, ya tenemos que partir que una alcaldesa, ¿verdad?
1: ¿Canobana?
0: Yo pensé en ese, pero no lo dije. Ajá.
1: ¿Es Canobana?
5: No.
0: No.
1: No, Carmona.
0: Ponce, la de Ponce sale mucho.
5: Eso mismo, Ponce.
0: Contra, pero Ponce.
1: Oye, Ponce, no,
0: pero,
1: okay, Ponce.
0: Espérate, pero Ponce.
5: No. Yo soy de Ponce. Ajá. Estás en la alcaldía, de la placita. De ahí para allá, donde se turistea. Si todo está, todo, la huelga está mal, todo está mal. Teatro La Perla no existe. Todo. Los turistas a mí me lo dicen, después de aquí a dónde.
0: Ok, ahí está. Contra, es complicado. El casco urbano de Ponce es bonito, pues, la arquitectura y eso.
6: Que no puede quedar el número de Falú.
1: El número de Falú.
0: Saludos a Falú, nuestro pana. Era. fíjate, pero Ponce me gusta, pero ella tiene cierta razón. Ahora mismo ni la guancha está funcionando.
6: Empezaron a bregar,
0: pero estuvo peor. Ponce estuvo peor.
1: Agárrense de la.
0: Bueno, tiene la cruceta, el Vejía y el Castillo Serrayé. Y Plaza del Caribe.
6: Oye, tienen deporte.
0: Y tienen deporte los Leones. No, es que Ponce es bonito. Dacho, no se lo puedo permitir. A ver. Bueno, nada, vamos con 2-1. Yailin. Y no es la más viral. Yailin.
7: El rey de corazones.
1: Mari Manuel. Se me olvidó.
0: Orocovi.
7: Las mejores longanizas.
0: Ya, lo dijimos a la vez.
7: Orocovi.
0: Pero no, cuando lo decimos a la vez, nos otorgamos un punto cada uno.
1: Eso es así.
0: Así que está 3-2. Tenemos, mira, ¿quién está aquí?
1: ¿Quién? Iris.
0: Iris. Iris, what it is.
1: Iris.
8: Buenos días.
0: Ah, es otra.
8: Primera llamada.
0: Sí,
1: zumba,
0: hola.
1: Mami, zumba.
0: Hola, zumba.
8: Ajá. Punta Arenas, la playa más linda. Punta Arenas.
0: Bueno, Punta Arenas, Cabo Rojo.
8: No, Mayagüez.
0: ¡Mayagüez!
8: Mayagüez.
0: ¿Y
8: la
0: dónde?
8: Playa es bella.
0: ¿Pero dónde es esa playa? Punta Arenas en Mayagüez. Si en Mayagüez no hay ninguna. Pero si en Mayagüez no hay ninguna playa bella. La única playa bella que pueden decir en Mayagüez está en Cabo Rojo. Punta Arenas. Voy a buscar el mapa porque. Espérate, tengo mi. Ahora me pusiste en duda, pero. Punta Arenas.
1: Cabo Rojo.
0: Sí. Bueno, mira. Playa Punta Arenas, que yo sé dónde es, está situada en Cabo Rojo. Es una playa tranquila y familiar de arena blanca con aguas tranquilas, ideal para nadar y relajarse. Cerca de Mayagüez. Cerca. No está en Mayagüez, está en Cabo Rojo. Porque en Mayagüez no hay ninguna playa bonita. Pero es la verdad. No, pues que no la hay. No hay ninguna playa para bañarse, una playa bonita. Está la bahía y eso, pues, pero no lo puedo permitir.
6: Yo
0: de
6: Punta Arenas está en Salinas también.
0: Y en Vieques, eso no cuenta lo de ahora. Esto sigue 3-2. Vamos con David, el rey David.
1: David, no puede ser, chico.
9: Dímelo, Jackie, dímelo, Wiki. Saludos, mi gente.
1: Dale.
0: Okay, después mira ahora.
9: Le dicen la ciudad del Naranjal y el Cañaveral.
0: Hijos del Cañaveral. No sé.
9: Naranjito,
1: bueno,
9: naranjito. Jackie tiene que saber porque Jackie come mucha fritura por ahí.
1: Espérate. Okay.
0: Porque contesté, ya vengo ahora.
1: Espérate, ay Dios, no es naranjito.
0: Es que Jackie come mucha fritura por ahí.
1: Diantre, se me olvidó ahora el nombre.
0: Fritura, Jackie.
1: De las
9: mejores playas del norte, para darte un lado.
0: Del norte y que Jackie.
1: ¿Manatí?
9: No.
1: Diablo, pues no sé.
9: Melao, Vega Baja, mamita, perdite.
1: Pues viste. Si yo no voy a comer fritura, ya.
0: Jackie come mucha fritura por ello. Jackie comiendo fritura.
1: No,
0: ¿sabes?
1: Yo en un momento dado comí fritura y fue por allá por Barceloneta.
0: Bueno, está más o menos por ahí cerca.
1: Por allá hace por ese tiempo.
0: Vaya, güey, comen buenas frituras por ahí en Vega Baja. Alicea. Jackie, que ayer no se quería comer una pechuga.
1: Estaba
0: en la madre. Yo me la. Alicea.
10: Dímelo.
0: Zumba, papá.
1: Dale, nene, ¿qué está pasando?
10: El Gongo estuvo cogiendo caimanes ahí hace unos días.
1: Vega Baja.
0: Ahí está.
1: Ay, qué lindo. lindo, cosita, me la pusiste por mí. Qué lindo.
0: 3-3, vamos
1: pero,
0: con...
1: Espérate, pero 4, ¿qué de tú vas a hablar?
0: ¿Pero por qué?
1: Ah, perdón.
0: No, estaba 3-2. No, porque el de Vega Baja de la fritura no... no con... El tipo te dijo, perdiste. Vamos con Jonathan.
1: Mira, perdiste.
0: Convenía que fuera más porque tenemos que acabar, pero nada, vamos con... Bueno, tenemos tiempo, vamos con Jonathan.
1: Dale, Jonathan.
0: Jonathan. Se fue Jonathan a comer fritura. Alex, vamos con Alex por acá.
11: Buena.
0: Buena, papá.
11: La ciudad del chicharrón.
1: ¿Bayamón?
0: Qué difícil me la pusiste.
1: Oye, que estamos.
0: Ahora sí, 4-3. Vamos con Robert. Robert.
12: Estamos aquí.
0: Tumba, papá.
12: Dímelo, mira, no hay playa, pero el lugar le dicen la playita.
0: El sector playita. No, pero...
12: No es sector.
0: No.
12: Te puedes meter.
0: Ok, no hay playa, pero le dicen la playita. Dale, ¿por qué le dirán la playita si no hay playa? Ahí no entiendo. ¿Algo más?
12: Centro de la isla, más o menos. Cerca de Cagua.
1: Salina.
0: No, no tengo idea.

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1: Tim Marín. Espérate, voy. Y voy con Nando. A ver qué nos dice Nando. Después vamos con Luiso.
2: Dímelo, edificio Piculín.
3: ¿Qué? ¿Qué dijo él?
2: El edificio Piculín.
1: ¿Calley?
2: Calley, papá.
3: ¡Calley, que en Cagua llueve!
1: Sí, ella hizo eso, pero se merece ya gané, pero se merece que cojamos la llamada de Luiso. Luiso,
3: si ganaste, no entiendo.
2: Cuico, ya aquí.
3: ¿Qué pasa, nene?
2: Estamos activos, papi, tómate algo, esa es la presión, pero tómatelo. Hoy es viernes.
1: Ok.
3: No entiendo qué está pasando.
1: Mira que es la que hay.
2: Papi, Cuico, la señora lo que estaba diciendo allí en Punta Arenas, eso donde está Tres Tubos, Playita Azul.
1: Por eso, pero eso es Cabo Rojo.
2: Eso es Cabo Rojo, sí. Lo que pasa es que acuérdate que la gente vacaciona donde nosotros vivimos, entonces confunden Mayagüez con Cabo Rojo.
1: Eso es así. No es que lo confunden, es que quieren hacerse dueño de nuestras playas.
2: Ya que llegue esencia, papi. Que
1: no, ¡Mira!
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1: 94.7, la nueva 94, estamos en WhatsApp. Oye, lo próximo llega, que es la que está para la farándula, los bochinches, la vida de los artistas, te enterás aquí primero, como siempre, 12 del mediodía. Y antes de eso, vengo por ahí con el quickie deportivo, NBA, BCN. Anoche hubo una salsa. Venimos con eso ya mismito, con Yadiel BCN. Es lo próximo, no te muevas.
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2: Bueno, vamos rápido. Anoche no hubo juegos en la NBA. Pero hoy sí se juega. Hoy continúan algunos de los playoffs. Básicamente, hoy viernes se juega la serie de Cleveland y Detroit a las 7 de la noche por Prime Video. Esa serie está 3-2 a favor de Cleveland. Cleveland logró robarse ese juego en Detroit y pone a Detroit contra la pared. Están a punto de poner a Detroit a papelonear. Que papelonearon en el último juego. Así que hoy, juego 6 en Cleveland, la serie 3-2. Por otro lado, San Antonio va a Minnesota. La serie está 3-2 a favor de San Antonio. Ese juego es a las 9:30, 9:30 de la noche por Prime Video también. Así que vamos con el Yadi, Yadiel BCN. Yadiel, bienvenido. Cuéntamelo todo.
3: Arrancamos, Wiki, 4 juegos ayer. Uh-huh. 3 de ellos fueron con marcador abierto. El juego más cerrado fue en Quebradillas, cuando los Piratas cayeron derrotados frente a los Criollos, pero fue en tiempo extra, 119-112, por los 3 refuerzos de los Criollos de Caguas, anotando 20 puntos o más.
2: Wow, sí. Tuvieron que irse a tiempo extra a los Criollos para poderle ganar a los Piratas, y venían de perder con los Vaqueros, con una salsa allí en el rancho. Estos resultados de anoche siguen demostrando que cada noche cualquiera se puede ganar a cualquiera, porque Bayamón le metió una paliza a Caguas, pero ahora vino Caguas, se ganó a Quebradilla. Y entre los otros resultados que voy a ir mencionando también, yo sé por qué los deja que los digas todos y al final resumimos. Vamos allá, dale.
3: No, como tú dices, los Vaqueros, entonces luego de haberle dado esa pela a los Criollos, fueron a San Germán y eso mismo cogieron, una pela una de los Atléticos de San Germán. Chacho. Un juego que yo esperaba que fuera bastante reñido. Estábamos hablando de líder de conferencia contra el que está segundo en la otra, y realmente San Germán no dejó que los Vaqueros salieran a jugar ayer y le dieron de 23 allá en el Arkelio, un juego completo de nuevamente André Culvero, poniendo todas las estadísticas como solo él sabe hacerlo. Sigue siendo un caso bien sólido para lo que es el jugador más valioso, y es un jugador de segundo año. Él fue novato el año pasado y este año ya está en la carrera por el MVP, así que gran progreso de André Culvero año a año. Sigue mejorando.
2: Sí, mano. Tremendo juego que tuvo esa jugada cuando no me acuerdo quién fue que tiró de tres, falló, él cogió el rebote, tiró de media distancia del lateral y falló, y en el mismo aire la cogió no me acuerdo quién fue, si fue Hamilton, y la enterró ahí mismo. Mano, San Germán, dominio total de los Atléticos.
3: Sí, Marlon Harris fue ese remate espectacular, que de hecho está teniendo una gran temporada también, después de que el año pasado tuvo una temporada no tan buena, fue cambiado a los Atléticos a mitad de temporada y no pudo encontrar su espacio, y este año está teniendo tremenda temporada viniendo del banco, y a veces está iniciado como el tirador, el 2 regular del equipo, así que lo está haciendo muy bien. Oye, en otros partidos, los Capitanes, después de estar ganando por 28, Mayagüez se acercó al final, pero dominaron de principio a fin a los Indios allá en el Palacio de Deportes, y también ganando de visitantes. Dímelo.
2: Llevan 3 corridas, Mayagüez no la ha podido ganar.
3: Sí, 3 corridas, les queda un juego el próximo sábado, así que Mayagüez, complicado el panorama para Mayagüez. Afortunadamente para Mayagüez, los Piratas perdieron, como dije ahorita, y Ponce, que es el otro equipo que está ahí acechándolos en la cuarta posición, había perdido el día antes contra los Santeros, así que Mayagüez tiene esa potestad, ¿verdad?, de que ha perdido varios juegos y se ha mantenido cuarto lugar, pero la realidad del caso es que no están pasando por una muy buena racha lo que son los Indios de Mayagüez.
2: Eso es así, ¿no? Y Chacho, fíjate, Arecibo se los estaba ganando por 2, ahora se los ganó ahí por 10 puntos, ¿verdad? Fue.
3: Sí, terminó por 10, estuvo de 28, sí. Así que wow. Bastante, un juego amplio. Arecibo. Y otro juego que...
2: Arecibo está como líder ahora ahí con 3-6-4. Ajá.
3: Sí, están bastante cómodos en la primera posición. San Germán está sólido segundo, pero también Arecibo tiene menos juegos que San Germán, por eso se mantiene un poco más arriba. Los juegos suspendidos, ¿verdad? pues hicieron que Arecibo tenga menos juegos jugados que lo que son los Atléticos de San Germán.
2: Okay.
3: Y hablando de rachas de derrotas, los Cangrejeros pararon las rachas de derrotas en 4 derrotas cuando fueron a la cancha a Carlos Miguel Manduel. Le quitaron el invicto como local a los Gigantes y entonces él también lo sacaron de la cancha. Dominio total de los Cangrejeros 98-79 con un juego sólido de Devon Jefferson con 20 puntos y 15 rebotes. Dominando la pintura, Devon Jefferson. Los Gigantes van a tener que ajustar un poco la pintura porque el pasado juego que ganaron, también Devon Jefferson hizo lo suyo con 41 años y un doble-doble.
2: Se estrenó ganando David Rosario.
3: No, por lo que pude ver, no dirigió.
2: Ah, no dirigió. Mandy.
3: Dirigió nuevamente Mandy.
2: Ah, ok, que
3: ahora con el juego de estrella el fin de semana, que hay varios días libres, ahí David Rosario va a asumir el control del equipo.
2: Ese juego no lo pude ver, pero nada. Bueno, ¿sabes la que hay? ¿Quién juega hoy?
3: No, hoy no hay jueguito.
2: Juego estrella en San Germán. Lo que se cayó fue el juego de los árbitros contra los dirigentes, ¿verdad? Eso ya no va.
3: Sí, lo eliminaron, un juego que cuando se anunció levantó muchas pasiones. Parecía sumamente interesante ver si acaso Eddie García nuevamente en uniforme, Carlos Rivera, el Vasallo, Pachi, asistentes también, a lo mejor Toñito Colón de Ponce, Lari. Bimbo, Philly.
2: Ah, eso está duro ver a Philly, a Bimbo, a Toñito, imagínate, wow, contra así, mano.
3: Creo que era un juego que se vendía solo y pues última hora no se pudo hacer. Y habían dicho que los árbitros iban a ser Culbero y Walter Hodge. Tampoco, pues obviamente se va a dar. Así que una pena, ¿verdad? Que era un juego que podía ser sumamente entretenido para la fanaticada. No tanto competitivo, sino entretenido.
2: Claro.
3: Pero no se pudo dar. Así que vamos a ver si de aquí al año que viene pueden concretarlo porque es una gran idea. Lamentablemente no se pudo ejecutar.
2: Bueno, ¿sabes qué hay? Gracias, Yadiel. Como siempre, hablamos el lunes.
3: Seguimos el lunes.
2: Ahí está, Yadiel BCN aquí en el Quickie Deportivo, aquí en WhatsApp.
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2: 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Esta hora sigue bien dura aquí en WhatsApp en la nueva 94 con Jackie Quickie. Llega la farándula, los bochinches, la vida de los artistas. Te enteras primero aquí. Quédate para que te enteres. ¡Y buen provecho!
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2: En 2:56 venimos con todo eso. Mientras tanto, aquí está Ozuna. Una aventura. Suena en WhatsApp. Está en la nueva.

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1: Bueno, estamos nosotros aquí, papá, bien ready para meterle, bien puestos para eso. Así que ponme atención ahí. ¿Qué está pasando?
2: Mira, el Nicky Nicky Jam, que próximamente estará en concierto en Puerto Rico.
1: N-I-C-K.
2: Sí, N-I-C-K, Nicky Nicky Nicky Jam. Mira, pues él recibió un homenaje y dio un mensaje bien bonito. Vamos a escucharlo.
1: Adelante, Nicky, en Colombia le hicieron homenaje. Adelante, Nicky.

0: Colombia.
1: ¿Están las boinas pegadas de nuevo?
2: Bueno,
0: hace más de 18 años atrás me llegó una llamada en mi casa en un momento que de verdad lo necesitaba. Me dijeron que si podía cantar en Colombia. Yo no tenía ni para pagar el arriendo y me hice pasar por el manager yo mismo. Claramente cambié la voz y dije, hola, ¿qué necesita? Queremos una fecha para Nicky Jam el 18. Déjame verificar la fecha. Esa es la única fecha que tenemos disponible. Y gracias a yo coger eso, mi vida cambió. Conocí la gente bonita de Colombia, la cultura. Conocí la música folclórica, conocí el vallenato, conocí la humildad del colombiano, conocí sentarse en un taxi y escuchar esa salsa de camino a tu destino. Y me dieron tanto amor que me hicieron creer que era alguien cuando yo sentía que no era nadie. Así que les debo todo, Colombia. Muchísimas gracias. De verdad que lo único que tengo para ustedes es gratitud. Y yo siempre le he dicho, para que lo tengan en su memoria, yo soy de Puerto Rico, pero me muero aquí en Colombia. Muchas gracias.
1: Wow, mano, eso, palabras grandes, ¿viste? Palabras mayores. Yo soy de Puerto Rico, pero me muero en Colombia.
2: Ay, Dios mío.
1: Es la realidad, él siempre lo ha dicho en entrevistas, sí. Lo vimos en la serie, ¿verdad?
2: Eso
1: parte de lo que se habla, de lo que él, ¿sabes? Su carrera volvió a despegar en Colombia.
2: Renació en Colombia, es la realidad. Yo creo que como él mismo ha revelado en distintas entrevistas y en la misma serie, su vida fue marcada por distintas etapas bien difíciles y que lo aceptaran y que él renaciera nuevamente con su música fue allá en Colombia, así que
1: Definitivamente, así que qué bueno por Nicky, que verdad, como le dicen, le conocen el ave fénix del género, manos, todo volvió a ser grande en Colombia para él. Picoteó un poquito ahí también.
2: Picó un poquito.
1: ¿Por qué no? ¿Por qué no?
2: Bueno, si ya había picoteado.
1: No lo juzgo. Sí, exacto. Y no lo juzgo.
2: Mira,
1: si había para picar, había que picar.
2: Había para saltarse. Pero mira, seguimos con Nicky Jam en esa misma presentación, justo cuando él termina de dar esas palabras. Me acaba de dar una vergüenza ajena gigantesca, pero gigantesca.
1: ¿Lo que yo dije?
2: No, chico, no. Lo que yo les voy a enseñar ahora a través de la música la presentadora que estaba allí, una influencer colombiana, ella se llama Violeta Bergoni. Mano, qué clase de... Mira, escuchen esto y véanlo.
1: Vamos allá.
2: Qué bochorno. Ay, no.
3: Momentico, momentico. Señor Don Nicky. No, me escucho. Con respeto a la patrona, claro está, si alguien me presta un celular, el que sea... Si no van a... Chechi, ¿quién me presta un teléfono? Gracias, Paquito, papito, alcánzale, lo mijito. ¿Cómo es la clave? ¿Cuánto desbloqueo? Ni que fuera el de Silvestre, ¿cuál es tu misterio? Perdón, qué pena con su merced, muñeca. Yo te apoyo desde la combi completa, ¿dónde están las gatas que tiran pa'lante? ¿Cuánto me pases esta foto? Sonríe, muestra el corazón.
2: Ay, qué bochorno, de verdad, qué bochorno.
1: Estoy esperando acá para preguntarte algo, gracias.
3: Ahí está mi marido, cálmate.
1: Mira, explícame, ¿qué fue lo que pasó? Porque yo no la entendía bien al principio. Ese tipo que ella le pidió el teléfono, ¿el papá?
2: Un tipo X.
1: Ah, un tipo X.
2: Random.
1: Ok. Ella le pidió la foto para allá, tirarse una foto con Nicky.
2: Yo no sé si eso estaba montado.
1: Bueno,
2: pero diablo, brother, de verdad.
1: Y cuando ya se va a ir, ella lo jala para eso.
2: Ajá. Cuando tú trabajas en los medios y más, digamos, en estos premios donde van a haber grandes figuras, la lógica, ¿verdad? La lógica te dice: tú no puedes jugar un papel de farandulero. Porque primero te minimizas, uno. Para mí eso es minimizarte, hacer el ridículo. Porque ¿qué haces tú? Si tú estás animando el evento, ¿qué haces tú jalando al artista por el brazo para sacarte una foto? a menos que tú me digas a mí, mira, estamos haciendo una entrevista, pues ok, pues dale, pues vamos a después la foto. O que te tire la foto en la ejecución.
1: Sí.
2: Pero hacer ese papelón.
1: Mira.
2: Eres una farandulera, loca. Yo los productores sí. No la vuelvo a contratar.
1: Mira.
2: No la vuelvo a contratar.
1: Mano, yo estoy de acuerdo con lo que tú dices, pero, a mí me pasó una vez, cogí un regaño, no llegué a ese nivel de ella. Uh-huh. No fue con artistas, fue con figuras del deporte. Pero ya yo estaba acostumbrado a que normalmente, pues mientras estaba la ejecución, pues yo grababa stories con todo y qué sé yo. Pero en ese momento todavía no había empezado como tal el evento. Uh-huh. Y esta estrella del deporte, no de Puerto Rico, a nivel internacional, estaba sentado como en un área que había VIP y estaba en una mesita y yo lo vi. Y fui para allá y yo no llegué ni a acercármele. Iba como para hacer un selfie. Uh-huh. Porque pues, normalmente lo había hecho anteriormente con los otros y nunca había pasado nada. Tacho, me cogí un clase de regaño de uno de los que estaba corriendo el evento. Me jaló aparte y todo. No, oh, papi, no, pero papi, tú eres un veterano en esto. No puedes lucir como un fanático. Y yo ahí dije, mira, ok, claro, después el evento transcurrió y mientras estaba corriendo el evento... Sí grabé stories y todo, pero como estábamos en la ejecución, no pasó nada. Después me enteré que el equipo de trabajo de ese deportista...
2: No quiere.
1: Son los más que quejó. Sin embargo, el tipo es súper a fuego.
2: Chico, pero...
1: Súper cool.
2: Para.
1: El niño.
2: Para.
1: Súper cool.
2: Está bien, pero tampoco te puedes comer ese cuento. Te voy a explicar por
1: no,
2: qué.
1: No, que el tipo es cool.
2: Sí, mano.
1: No, pero, porque espérate. Ellos mismos te dan las instrucciones a pues los de ellos.
2: Pues por eso, chico, pero el artista siempre tiene que quedar bien.
1: Claro,
2: el
1: claro.
2: El artista va a ser con la sonrisa. Cuando ya le dije al equipo de trabajo, no quiero foto, no quiero esto. Y pues, no, tú, para que yo no diga que no, tú vas a decir que no.
1: Pero, yo estoy claro que yo no tenía la razón. Yo en verdad también. Pero yo en verdad dije, mira, si es verdad, no debo lucir así y ya. Y ya, el carajo no vuelve a pasar. En los próximos sigo grabando, pero mientras estamos en la ejecución, porque es parte del contenido que quiero subir de donde estoy. Pero mientras ellos estén tranquilitos, no va a pasar. Nada, esa es la que hay, papelón de la chica. Aquí pueden haber animadoras que hagan eso.
4: ¿Y qué lo han hecho?
1: Ya aquí no. Mira. Pero yo tengo una que yo sé que lo haría.
2: Mira, yo te voy a decir una cosa. A mí me pasó una vez... que yo estaba trabajando en una alfombra roja y me contrata una marca. Y la marca me dice a mí, te vamos a dar el celular y tú te vas a tirar un selfie con todos los artistas. Y yo, diablo, qué bochorno. O sea, yo no le pido foto a nadie. A mí si me tira la foto, perfecto. Pero estoy trabajando. Pero yo no le pido foto a nadie. Yo tenía una vergüenza, pero tan grande.
4: Eso es horrible.
2: Por eso la marca... Porque, era con un celular. Entonces, selfie con todo el mundo para subirle a la página de la marca. Y yo, sí, a la madre.
1: No,
2: Horrible.
1: Pero por lo menos ahí fue que te estaban pagando por eso y la marca te mandó.
2: Está bien, pero como...
1: Pero ellos no lo saben.
2: No, pero exacto. Luce uno como un farandulero.
1: Sí.
2: Y yo, no.
1: Bueno...
2: Nada, vamos a otra información.
1: ¿Qué pasa con Fercho?
2: Me detengo bochorno.
1: Wow.
2: Te lo juro.
1: ¿Cómo era que se llamaba Violeta? ¿Qué?
2: Vergoni.
1: Lo sé, pues era, ¿sabes? Yo pensé que era por el traje que le decían yo Violeta, también. Pero. Fercho, ¿qué pasa con Fercho?
2: Pues Fercho, ganó mejor premio, mejor colaboración por el tema Verano Rosa y le agradeció a Karol G. Vamos a escucharlo.
1: Vamos para allá, adelante, Fercho. ¡Oh, mira las botas! ¡Adiós, agricultor!
5: Buenas noches, amor.
1: Hacho, necesito la carterita. Está chévere, vamos a pedirla por Amazon.
5: Les digo con mucho cariño y mucha gratitud este premio. Muchas gracias a Caro y a todo su equipo de trabajo por hacernos parte de esta canción. Tengo que felicitar a esa salchicha que se ganó un premio también y no estaba.
6: Gracias, amor, gracias a mi mamá que está aquí, que nos vino a ver.
1: Gracias a Caro y a su equipo de trabajo por hacernos parte de esta canción.
2: Qué seco, qué seco.
1: Bueno, pero...
2: No está bien,
1: lo
2: pero...
1: Lo reconoció.
2: Pero lo hizo bien.
1: Sí, pero es verdad lo que tú dices. Fue pam, pam, ya. Directo el grano y sacado.
2: No, eso fue mentalizado. Ya sabes, te vas a ganar este premio. Esto es lo que vas a decir. Ni más ni menos.
1: Exacto. Esto. Muy bien, es como debe ser. No demuestres debilidad nunca. La dignidad, ¿sabes?
2: Ah, bien, mira. Mira.
1: La necesidad no te puede...
2: Lo mejor que pasó fue que ellos no publicaron mucho de su relación. Mm. Porque ahí no había de dónde agarrarse, tú sabes.
1: No.
2: Nadie extraña nada, ¿me entiendes?
1: No, era una relación sosa, esa es la verdad.
2: Por eso nadie extraña nada. No fue como la de Anuel con Karol que yo me la sufrí porque yo los veía todo el tiempo, los videos, las fotos. ¡Ay, qué cosa más chula! Bla, bla, bla. Aquí yo no sufro nada porque yo no vi nada.
1: Exacto. Yo no sufrí la de Anuel y Karol porque no sufro ninguna, pero era más interesante.
2: ¿Quién sufre relaciones ajenas? La verdad que yo... Es una cosa increíble.
1: pero de que era más interesante, era más interesante.
2: Pues bueno.
1: Sí, sí, la de Anuel y Karol.
2: Pues así esto, señores.
1: Laura Pausini estaba en PR, ¿verdad?
2: Sí, ella fue para el Choli y en el Choli cantó Turista.
1: Ah, mira.
2: Vamos a escuchar.
1: Que ya lo había cantado en otro sitio, ¿verdad?
2: Sí, sí.
1: Obviamente, vamos para allá, adelante.

0: ¿Se arrodilla todavía Laura Pausini?
1: Sí, sí. ¿Eso no se olvida?
0: ¿Da rodillas todavía? ¿Ah? ¿Da rodillas todavía? Tiene la garganta entera, ¿viste? Todavía. Fanático de Bonnie en 3, 2, 1. Ocho, bueno, no sabe cantar, en verdad. Ocho, Benito la canta mejor. Acho, es que Benito es el mejor. Mano, Laura Pausini, no hay mucho que decir. Una gran intérprete. Rompió la canción en 20 cantos.
1: Espectacular.
0: Y ya. Me hubiese gustado irla a ver para escucharla cantando. ¡Se fue! ¡Se fue! Oh, mira. Marco se ha marchado para no volver.
1: Ya, eso bien noventoso, bien noventoso. Eso sí que yo me acuerdo, mami, limpiando.
0: Y la arena.
1: Ay, Dios.
0: Y había otra que decía: ángeles no nos caídos del cielo.
1: Ese era el tiempo que nos aprendíamos las canciones.
0: Sí, sí. ¿Y tu mamá no limpiaba con canciones de Ricardo Montaner? ¿Era con Laura Pausini?
1: No, era Laura Pausini.
0: Ah, ok.
1: No, no era Ricardo Montaner.
0: La Mayaki limpiando. En el último lugar del mundo. Luego de la cordillera.
1: El poder.
0: Algún día me gustaría averiguar por qué es ese odio, mano.
1: Es que yo no le tengo odio, eso lo dices tú.
0: Es que te cambia hasta la cara, ¿sabes? Cuando mencionaba a Ricardo Montaner. Algún trauma tiene que ver con una canción.
1: Ninguna.
0: Bueno, y cantó ahí un pedazo.
1: Sí, el poder. Yo me la sé. De tu amor.
0: No. Esa es la bestia. Nacho Montaner. Es una, sí, es una bestia.
1: Mira, ya. Ya.
0: Pero nada.
1: Ya. Okay, ya. Hablemos de Pina.
0: ¿Qué pasó con otro enamorado?
1: Ah, Rafi Pina. El eterno enamorado.
0: Vamos con Pina, nuestro amigo Pina. Está en PR.
1: Mira,
0: ¿verdad?
1: Yo, bueno, no sé si hoy, pero antes de ayer estaba. Estaba allá.
0: Ya cogió el avión privado, yo me imagino ya.
1: En el evento privado que realizaron allá en su tienda Off-White. Y estaba con, obviamente, con Natina Tacha y todo el asunto. Y lo están entrevistando porque tú sabes que no recuerdo en el momento que fue, pero, o sea, él estaba al lado de Ozuna y habían hablado, como que habían tirado unas pichaderas ahí de concierto y como que quedaba en nada. Pero esta vez él zumbó con todo. ¿Qué dijo Rafi? Vamos a escucharlo.
0: Adelante, Rafi, que no es vocal ni nada de eso casi.
2: Y lo va a tirar al medio. El hombre, yo estoy seguro que si yo anuncio mañana hago 15 chorros.
3: Sí, hay que decirlo ya. Voy
2: a decir la verdad, Ozuna. Estoy bien mordido contigo. Tú quieres hacer una sola fecha el 30 de diciembre.
4: Oye, ¿cuándo tú quieres hacer?
2: Yo quiero hacer 15 fechas, pero no el 30, el 30.
4: Por eso, ya entienden. No es una.
3: Oye,
4: una,
3: sí. Ojo.
4: Este tipo es muy caro y él no va a salir.
2: Yo no
4: por
2: quiero
4: una sola
2: salir.
4: Fecha.
2: Mira, él quiere sacarme.
4: Imposible.
2: El 30,
4: no.
2: Tú vas a andar en Mónaco.
4: Tú vas a estar con la jeva de él.
3: Con la mujer de su vida. Ojo, tiene que ir para el Choli también con él.
0: Bueno, o sea, ¿qué diría? Él estaba entrevistando gente ahora. Nuestro amigo diría él. Ah, se lo diría. Ya, le voy a ponerme el espejuelo, espérate. Ah, ya, H, mala mía.
3: Ese paró el
0: 30
3: ya. Ah, pues es real. Ok, mira.
0: Estoy medio ciego yo.
1: Ya.
0: Saluda a nuestro pana. Pero ¿quién es ese? Ese no, que no quiero seguir confundiendo.
1: No.
0: Con gente.
1: Esa entrevista. Ahora
0: pero es de aquí, de PR.
1: Sí.
0: Ah, que, pero ese no es el que son cuatro letras del nombre, ¿verdad?
1: No.
0: Es que no quiero estar, para no decir nombres que no sean después. ¿Que juega pelota?
1: No.
0: ¿Verdad? No, exacto, por eso. No, ok. Nada. H, 15 cholis, dice Pina. Que Ozuna lo que quiere hacer es uno. Bueno, y él dijo cuando Yankee aquella vez. Ay, yo quería hacer tantas, pero el pana no quiso, nada más que...
1: Ya tú sabes.
0: Él dice, Pina dice que Ozuna, que él haría 15 choli con Ozuna.
1: Bueno.
0: Él dijo ahí.
1: Hace tiempo que él no se presenta.
0: Y Ozuna tiene su fanaticada.
1: Y los conciertos del Claro.
0: Y Ozuna, bueno, ahorita pues sonamos una aventura y estábamos aquí cantando afuera.
1: Mira, yo he ido a todos los conciertos que ha hecho Ozuna aquí en Puerto Rico y...
0: Durísimo. Ajá. Todos me han gustado.
1: Y brutales, sí.
0: No, que el disco Odisea.
1: Creo que Ozuna en ese momento, el primer concierto que yo fui de él, que creo que fue el primero, si no me equivoco, fue el 2017. Ahora, recordando, creo que él estaba bastante adelantado en términos conceptuales. Sí. en tanto en producción como en musicalmente.
0: Y no podemos olvidar que Ozuna es uno de los grandes de PR. Cuando Pina se tira lo de 15, tampoco puede ser a lo loco porque él más o menos puede calcular. Pero Ozuna quiere hacer uno, según el que se paró el 30 de diciembre de este año. Que ya eso está separado. Eso fue lo que dijo Pina ahí. Que Ozuna lo separó. Llámate al Chori a averiguar. A ver si está separada fecha.
1: ¿Cómo que se llama el...? Ay, ahora se me escapó el nombre del director.
0: Este... Ya no es este...
1: Sí, por eso es...
0: Jorge Pérez. No, ese es del DMO. Cajina ya no está ahí tampoco.
1: Ahí vienen, pues no sé.
0: Tiquetera. Hay que hablar con Tiquetera. Y yo creo que ya no son... Yo creo que Tiquetera lo vendieron. No sé si son los mismos. Nada.
1: No sé, caramba, este... no tengo amigos productores.
0: No sé, no sé. Hacemos, no sé.
5: Hacemos los locos y
0: ya. Llámate a... Ah, no, que no es Paco. Sería Pina. No podemos llamar a Paco. Y a Pina no se ponga a decirle Pina, que ahí está Nati.
1: Nati, no. Nati. Nati.
0: Está chiquita, ¿eh?
1: Chiquitita, pero grandota.
0: Y no se la va a dejar montar.
1: Claro que no.
0: No, no, no, es no, que... no. Con Dios. Pina no hay Pina, no. No, no, no.
1: Dios sabe lo que hace, nos hace chiquitas pero concentradas.
0: Ey, ey.
1: Y el carácter es, no tiene nada que ver con el tamaño.
0: ¿De qué? En todo el sentido de la palabra. Porque, porque es de bien grandota, sin carácter.
1: Y bien pendiente.
0: ¡No!
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0: 94.7, la nueva 94, estamos en WhatsApp. Jackie Quickie. Mira, Pina dijo que está mordido con Ozuna y choteó la fecha que Ozuna se paró para el concierto. El 30 de diciembre del 2026. Ven acá, ¿tú mordido o mordía? ¿A quién y qué choteaste? Porque cuando uno se muerde, queremos saber. ¿Tú mordía y mordío? ¿A quién choteaste y qué choteaste? ¿Qué dijiste? Venimos con eso, ya me invito.
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1: Seguimos aquí en WhatsApp en la 994. Buen provecho a todos los que están comiendo hasta ahora. Bueno, Rafi Pina dijo que está ahí mordido con Ozuna porque él quiere hacer 15 choli. Y Ozuna lo que quiere hacer es uno y que ya tiene la fecha que la reservó y don el choli para el 30 de diciembre del 2026. Ven acá, tú mordido o mordía, ¿qué has choteado y qué has choteado y a quién? Queremos que nos llames y nos digas en el 6229-470. Plogué el tema y alguien me escribió por DM y me dijo, por favor, manténme en el anonimato. Déjame poner tensión. Este pana me dice, yo trabajaba en una tienda y había un corillito de compañeros que de noche sacaban las cosas por el almacén. Todos sabemos ya para qué sacaban las cosas. Yo los ayudaba escondiendo las cosas en la basura. Y de ahí ellos las recogían y se las llevaban. Y pues todos sabemos lo que hacían. Y en otras palabras, robaban en la misma tienda. Cuando se repartían las cosas, me dejaban fuera de... ¿Sabes? Fuera de... Ajá. Después que él colaboraba, ajá, no le daban nada. Pues él lo hicieron varias veces, se mordió tanto y tanto y tanto y los choteó, que estaban robando. Los choteó en la tienda. Wow.
2: A heavy.
1: Sí. ¿Tú mordido o mordía? ¿Qué has choteado? ¿Y a quién? Hay gente, oye, yo sé de uno que quería comer de alguien. ¿Oh? Que estaba con otra persona. Y como no le hacían caso a él, y le hacían caso al otro, y estaban con el otro,
2: no.
1: Fue y lo choteó.
2: Pero embuste.
1: Con la pareja del tipo.
3: No.
1: ¿Sabes? Se lo dijo a una persona que conocía a la pareja del tipo.
2: Sí, adrede, para que le llegue el mensaje.
1: Oye, ¿tú sabes quién es? Ay, que alguien está comiéndose a alguien ahí en tal sitio. Fulano. Y la persona se llama así, con nombre y apellido. Y entonces, pues, cogieron a ese fulano y... By the stone.
2: Ay,
1: lo hendieron por el medio.
3: Wow.
1: Eso no se hace, ¿viste?
2: Claro que no.
1: Estamos hablando que Pina dijo que está mordido con Ozuna. Pina quería hacer 15 choli y está mordido. Obviamente sabemos que lo dice en tono de vacilón.
2: Claro.
1: Y que Ozuna lo que va a hacer es un choli nada más. Y le choteó la fecha, el 30 de diciembre. Que la tiene separada en el choli. Tú mordido. ¿O mordía?
2: Ajá.
1: ¿A quién ha choteado y qué ha choteado? Vamos con Alex.
2: Alex.
4: Pina, eso no es de Gante.
1: Mira.
2: Eso no es de Gante.
1: ¿Qué
4: está pasando?
1: ¿Qué es la que hay?
4: Hoy es viernes, pum.
1: ¡Hey!
2: El cuerpo lo sabe. Hoy es viernes y el cuerpo lo sabe.
4: ¡Hey! Jackie, baby.
2: ¿Qué está pasando?
4: Se ha tiempo no hablaba contigo. ¿Ya limpiaste las consolas?
2: Todavía no me toca, mi amor, pero ya mismo estoy cerca, porque ya mismo se cumplen los 6 meses.
4: Muy bien, ya estamos en el verano, no hace falta. Mira, que el polvo se va a dar hasta que jode. Mira, vamos
2: sí,
4: para el tema.
2: Sí, chacho, eso es lo que pasa, que no hay suficiente polvo.
1: ¿Vamos para allá?
4: Uy, pregúntale a Omar, espera. Esto...
1: Ok.
2: Ale. Dale, te desconcentré, ¿qué pasó?
4: Rapidito, mira, chécate esto.
1: Ajá.
4: Oye, uno no está cachi ni nada, pero entonces uno juega para el equipo. Esto fue, habíamos comenzado una compañía de aquellas cositas de la calle, trabajando, y el pana, pues lo que sobraba, se lo llevaba, y no compartía ni nada. Entonces, una vez que yo necesité de uno para mí, cogí un par de cositas para un trabajito. Después el jefe nos jala capítulo, el pana viene, no me tira al medio. ¿Dónde está esto que se llevó? ¿Dónde está? Ah, se lo llevó fulano. Ah, sí. Me sapiaste, pues aquí nos vamos a hundir los dos. Este se llevó esto. Aquí nos vamos a hundir los dos. Ah, dime, tú jugó para el equipo, pero no jugó para mí. Qué tráfala, que te cachi.
1: ¡Wow!
2: ¡Que te cachi! Ya te caché.
1: Suele pasar. Wow.
2: Y
1: vamos con Anónima, que esta mujer, esta historia, esto promete. Anónima.
2: Zumba, mami.
5: Ajá. Esta es otra historia. Mi pareja aquí y me tiene a mí y todos los diciembre, o sea, para RD, ya tiene un...

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1: Y yo no solo quería decir para no darle queja a la persona aquí. Y nada, ella seguía insistiendo, seguía molestándome hasta que yo mordía y encojonaba. Y porque quería que la dejara, le dije, bueno, mira, nosotros tenemos todo su tiempo y esto y lo otro, cuando él se va para allá para el bebé, primero está conmigo, se pasa todo los 9 meses aquí conmigo.
2: Anda.
1: Sí, la envidia, así, así. Y nada, y siempre, y un día me dijo, mándame foto, le mandé, y siguió con él, como quiera, siempre sigue. Entonces ahora, en esta vuelta fue, y ella siguió insistiendo, y vuelve y le digo, y ya seguía, entonces, bueno, pues se lo quiere comer así. Y yo voy a seguir hasta que ella lo deje, pero ella no lo deja, no sé por qué, porque él nada más ven diciendo y se pasa un mes o 2 meses allá, y aquí se pasa todo el tiempo conmigo, entonces...
2: ¿Y por qué tú no lo dejas sabiendo que él tiene otra?
1: Bueno, estoy en eso, estoy tratando.
2: Ok.
1: Sí, porque además, de todas formas, aunque yo siempre tenga otro, yo quiero mi viejito.
2: Ok.
3: ¿Tú prefieres compartirlo antes de quedarte sola?
1: No, yo sí puedo conseguir otro, porque realmente, de verdad. Pero el caso es que, qué sé yo, como que...
2: Él tiene dulce, que se te hace difícil salir.
1: Ajá, porque yo no sé si fue que a la vez mi mamá cuando murió, yo me apegué mucho y siento como un apego.
2: Okay. Sí.
1: No sé.
2: Sí, tiene un apego.
1: Pero siento que tengo que soltar esa relación, de verdad.
2: No, definitivamente, este pana tiene dos sucursales.
3: No, pero lo increíble es como, yo te siento como muy tranquila, sabiendo todo.
1: Sí, porque cuando yo...
2: ¿Y la otra también?
1: Sí, porque ella se ha estado tranquila, aunque ella me dijo que ahora en esta vuelta, ahora en enero, me dice, si tú me mandas fotos con él en la cama besándote, yo te lo dejo. Es verdad, sí. Y yo una vez le mandé y se quedó igualita y dije, bueno... Yo no voy a seguir insistiendo
3: mandando
1: fotos, si sigue ahí.
3: Yo lo que pienso es que aquí hay una lucha de ego.
2: Bueno,
3: de quién puede más.
2: No, yo no voy a pensar eso, yo te lo dejo a ti. Aquí quien está estudiando psicología eres tú. Yo me voy.

0: Uno de los clásicos más duros de la Z y la L. Tienes que hacerlo aquí en el 94.7, la nueva 94. Estamos en WhatsApp. Buen provecho a los que están almorzando y se conectaron ahora. A las 1 y 5 de la tarde. Venimos con esto. Vamos a hablar de cuándo postear en redes sociales. ¿Por qué? ¿En qué momento? Son varios tips que tenemos ahí. Y vamos a discutir eso ahorita a las 1 y 5 de la tarde.
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2: El deporte en los que tú fuiste un bacalao. Quizás tu mamá, y esto es para mujeres y hombres, porque...
3: Sí, claro.
4: El deporte más trilly. A mí me obligaban a jugar para esto taekwondo.
5: Ah, tú fuiste de las que pusieron en las clases de...
4: A correazo y con la caliente, y con la oreja bien caliente, porque me la sonaban y yo no quería ir para allá. ¿Sabes qué es lo que pasa? Que la única cosa que a mí me gusta, que me haga como tres patas, como Jackie Chan, o sino que me manden onda china para verlo un momentito, es la marima, tú lo sabes.
2: Sí, a cuatro patas. Ay, qué patagio.
4: Hablando serio, mi hija es campeona de 400 metros.
2: Ah,
4: en
2: duro.
4: En Massachusetts.
2: Mira para allá, 400 mira, metros. Man. Siempre ya.
3: Bueno, arrebatado, apoyándolo desde los bleachers allá.
2: Bien, nena, arrebatado.
3: Y el que la nena, que parece que aprendió corriendo con ella.

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5: Otra hora más que sigue bien prendida aquí en WhatsApp en la 994 con Jackie Quickie. Próximo, te decimos cuándo publicar en redes sociales. Venimos con eso ya mismito.
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2: Bueno, vamos a hablar de esto y de cuándo postear en redes sociales.
1: Ajá.
2: Encontré este post donde habla específicamente de diferentes momentos y cuándo postear. Por ejemplo, número uno habla, dice que no, lo que recomienda es no publiques en tiempo real.
1: Ajá.
2: Cosa que ya yo estoy haciendo hace tiempo. El restaurante se etiqueta al salir, no mientras comes. So que en otras palabras, ¿verdad? Como que tires la foto si quieres tirar.
1: Bueno, a menos que tú estés tirando código, porque tú sabes.
2: ¡Ey!
1: ¡Estoy aquí!
2: ¡Ey!
1: ¡Amigo!
2: Pero fíjate.
1: ¡Holi!
2: Pero fíjate, ahora que tú dices eso.
1: Estoy okay, cerca de ti.
2: Esa está
1: cruza
2: buena.
1: La calle, bebé.
2: Tú dices esa está buena, pero dime que no es bien divertido.
1: ¿Qué?
2: Que tú guardes la foto o el video. Y después, un día random, estás en tu casa relax, viendo Netflix.
1: Sí.
2: Y viene y lo sube a las redes.
1: Sí.
2: Y empieza esa gente a pensar, ahora mismo está ahí comiendo y uno
1: ¿y
2: en la casa? Dime que eso
1: quién?
2: No es divertido.
1: Sí, mira, yo he hecho de todo.
2: O los que suben la foto así, le tapan la cara al del frente.
1: Sí. O se le ven los deditos.
2: Pero se ve la mano, se ve la mano.
1: Se ve exacto, se ve que es un hombre.
2: Y se ve la chaqueta.
1: Ey. Se ve el reloj. Cositas así.
2: Ya esos códigos la gente lo sabe.
1: Claro.
2: Ya eso no, ¿sabes?
1: Pues.
2: O para que se vea, o te saca uno bien cerca en las gafas.
1: Para que se vea.
2: Para que se vea el reflejo y se vea la persona allá.
1: Sí.
2: Ey. Pero nada, el restaurante se publica luego al salir. No mientras estás comiendo. Esta vez estuvo bien interesante.
1: Ajá.
2: La foto va después del vuelo, no desde el asiento del avión.
1: Ahí voy a decir algo.
2: A ver, ya quiero que lo diga porque yo tengo algo también. A ver, digo, que no vaya a ser lo mismo.
1: Digo, no, lo que voy a decir es porque estoy de acuerdo con
2: eso. Ok, no, pero dilo, que yo tengo algo.
1: Bueno, a mí me pasó, tú sabes que en los vuelos, en algunos aviones y en cierto momento puedes tener internet, ¿verdad? Entonces yo, pues lo publiqué, ustedes saben que yo amo viajar. Para mí eso es de mis momentos más felices, eso es lo que yo me disfruto. Entonces, yo tenía un pana que él me escribió, se molestó porque yo no le invité al viaje. Y él me escribió, me lo dijo de manera sarcástica, pero me molestó.
2: ¿Un pana y molestándose?
1: Pana
2: mío será.
1: Y me escribió, ojalá se caiga el vuelo.
2: ¿Qué? ¡Pero qué infeliz!
1: Sí.
2: ¿Pero eso no es un pana?
1: Entonces, imagínate tú el coraje que a mí me dio.
2: El otro día estábamos hablando de tipos que se comportan como adolescentes. Esto es una adolescentería. Tremendo disparate, Diego. Esto es una niñería. ¿Cómo que ojalá y se caiga el vuelo?
1: Sí.
2: Tú no se lo deseas a nadie.
1: Pues yo sé que lo dijo, ¿sabes? Pero lo dijo.
2: De chiste.
1: Lo dijo como de chiste porque estaba molesto porque no le invité al viaje.
2: Vacilando, en serio.
1: Exacto, pero es un comentario que como quiera, yo estoy en el avión, loco. Y era un vuelo larguísimo, nunca no se me olvida. Y bueno, obviamente.
3: Un vuelo largo
1: para acabar de.
2: Ojalá se caiga el avión y aquí iba para África del Sur. 17 horas de vuelo.
1: Ya, che, brother.
2: Y aquí iba para Hong Kong.
3: A la hora 10 te llega ese pensamiento otra vez.
2: Eso tiene que decir cuando ya que iba para China, me imagino. ¿Sabes? Fueron muchos reguero de horas.
1: Yo he hecho viajes bien largos. No recuerdo cuál fue el viaje.
2: Tú fuiste a India también, ¿verdad?
1: Ajá.
2: Eso es lejísimo.
1: Si ese vuelo me acuerdo que fueron 18 horas.
2: ¡Diablo!
1: Pero
2: qué imbécil.
1: Pues, mano, y me quedé con eso. Yo dije, mano, no vuelvo a publicar nunca nada estando yo en un avión. O sea, ya después, cuando yo esté en tierra firme, lo publico y ya.
2: Me río porque a mí me pasa exactamente lo mismo, pero es por otra razón totalmente distinta.
1: Pues zumba.
2: O sea, yo he dicho aquí mil veces que yo no soy supersticioso, pero a veces tengo como unas pinceladas de eso. y manías. Ajá. Yo tengo una manía que cuando yo voy de viaje, que no es siempre, pero cuando viajo, yo no puedo subir, yo puedo tirar fotos en el gate. Yo tengo la foto esa típica de los pies trepados encima de la maleta con el pasaporte y nunca la he publicado. Pero la tengo, lo he hecho. Y he sacado fotos en el avión, desde el avión y todo. Yo no publico una foto de esa hasta que yo estoy en el gate o ya en tierra firme. Pero en mi caso es porque yo pienso que si yo publico pasa lo que te dijo el...
1: Sí, que es como que es tu última foto.
2: Uy, sí, sí, ajá. Entonces pienso que gente que me desea mal por empieza eso, a mandar este...
1: Yo por eso cuido mucho publicación, yo digo yo.
2: No.
1: Imagínate, uy, no.
2: Yo no la subo. No la subo hasta que... un viaje que hice, y venía al lado mío el Quijote Morales, el jugador de baloncesto, el exjugador. Y yo me tiré la foto... Y me acuerdo cuando salí del avión en el gate aquí en Puerto Rico, ahí la subí. Ya. Ya. Yo ni para el cara. Pero son manías mías. Vamos por acá. El hotel se muestra cuando ya te has ido, no mientras duermes ahí.
1: Eso es verdad.
2: Con eso del hotel hay que tener un cuidado.
1: Sí, eso ahí sí te digo, yo no publico el hotel nunca.
2: No.
1: Nunca, porque la mayoría de las veces estoy viajando sola. Y me pasó, en ese viaje que yo hice para fue en Venecia. Yo iba a hacer el crucero ese, yo me fui sola para el crucero por el Mediterráneo, whatever. Pero a mí siempre me dijeron, cuando tú viajes sola, nunca digas que estás sola. Siempre di, tu novio te está esperando o tu amiga viene de camino, cualquier cosa. Y yo pasé el susto... un refrán, el susto a la vaca.
2: Ah, déjalo, sí. Clásico. Mira,
1: yo llegué súper tarde, obviamente el cambio de hora, pues yo tuve que literal coger un nap y cuando me levanto, pues tenía hambre. Entonces salgo y yo no tenía efectivo, no había sacado efectivo, tenía la tarjeta. Entonces voy a pedir comida y me dicen, mira, es que aquí no aceptamos tarjeta, tiene que ser en efectivo. Y era ya a punto de cerrar casi la medianoche. Y me dicen, no, pero allí más abajo, como dos cuadras más abajo, hay una ATM, puedes retirar dinero. Y yo, pues dale, pues yo voy a salir del negocio para sacar dinero y un hombre se me va detrás. Ay, pero yo te acompaño.
2: ¿Enchaquetado negro?
1: No, un hombre random.
2: Ah, bueno, sí, de allí, es que pensé lo de las novelas turcas.
1: Ah, no. Estaba en Italia, que allí están bien buenos.
2: Pero no se ponen perfume.
1: No sé. No, pero era un señor. Entonces, él escucha eso y él se va y me dice, pues yo te acompaño. Y yo, y a diablo, aquí me chave. Y yo, pero es que, no te preocupes, yo puedo ir sola. No, pues yo te acompaño. Y de aquí fue. Aquí me va a sacar la tarjeta, me va a sacar todo el dinero, aquí me voy a chavar. Y yo sé, y él, ¿y por qué tú estás sola? Y yo, no, porque es que mi novio me está esperando. Es que se sentía mal, pero si yo voy a llevarle la comida ahora. Pero ¿y cómo él te deja? Te dije que se sentía mal. Y yo, Dios mío, el código sale el dinero. Y él ahí mirando y yo atrapando el código. Y yo dije, este tipo me va a robar.
2: Sí, para que lo pues, la tarjeta o algo.
1: Diantre. Y después yo seguí caminando bien rápido y mirando a todos lados. Y pues, no me pasó nada, pero me pudo haber pasado. ¿Me entiendes? Y es eso. Es como que... No sé,
2: si está contando eso. Y si está ilegalmente con una persona en un hotel, en otro sitio... No publiques fotos porque la otra persona va a publicar por su lado.
1: Ah, no, pero eso
2: es. Y van a ver la misma ropa de cama. La misma ropa de cama, la misma alfombra.
1: Es que yo creo que también lo hacen adrede. O se creen que nadie va a hacer el pareo.
2: Puede ser.
1: Señores, estamos en una era digital. Hey. Antes, ¿sabes? La misma hora, el mismo lugar, el mismo todo. Lo mismo, mira, la gente se da cuenta si estás en un lugar de nieve y todo, si es la misma nieve.
2: Sí, no, definitivamente.
1: Los arbolitos,
2: a veces hasta. Ambientito. No, hasta por la caída del sol, a veces se dejan llevar.
1: Sí, ¿tú te crees que?
2: Luego de que el hotel se muestra cuando ya te has ido, no mientras duermes allí, pues aquí dice: no todo tiene que ser en vivo, no todo necesita espectadores.
1: Eso es verdad.
2: Es verdad, no todo tiene que ser en vivo. Ahora, la mayoría de las cosas nunca las estoy publicando en tiempo real. Una y otra cosa, quizás no me importe mucho, de momento estaba en la playa y lo subí al momento y ya.
1: Okay.
2: Pero hay muchas cosas que no las publico en tiempo real, la mayoría. Dice aquí, el internet no necesita saber dónde estás, con quién o qué haces en tiempo real. Y esto viene a lo que hablamos ahorita. protege tu energía y lo que aún se está formando.
1: Sí. Por eso es que yo le doy un año. Para publicarlo.
2: ¿Un año?
1: Ya, tienen que pasar la prueba de un año.
2: ¡Oh!
1: Okay. Pero como no llegan.
2: No llegan al año.
1: No llegan.
2: Mira, dicen también, y mucha gente lo hace, que cuando te vayas de viaje no publiques nada. Entonces empiezas a publicar cuando ya estás aquí.
1: Lo que pasa es que ahí yo no estoy de acuerdo.
2: Lo que pasa es la casa, que dejar la casa sola y todo el mundo sabe.
1: Pero sí.
2: Y ahí es que vienen los pillos y se meten.
1: Seguridad. Mira, pero lo que pasa es que se va a acumular el contenido y ahí sí yo no voy.
2: Ah, ok.
1: Yo necesito publicar y ya.
2: Ok, aquí dice al final, vive primero, publica después.
1: Eso sí es verdad.
2: El momento es tuyo, no del algoritmo.
1: El momento es ahora.
2: No permitas que el algoritmo controle tu vida.
1: Ah, no, hay gente así, bendito. Hay gente así que...
2: Y les cuesta hasta el divorcio. ¿Pasó?
3: ¿Pasó?
2: No entiendo.
1: Chico, deja de estar tirando balas locas.
2: Que hay gente... No, dije yo, hay gente que le ha pasado.
4: Y aquí se rió, porque se rió cuando dijeron eso.
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0: 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Estamos en WhatsApp. Jackie Quickie. Mira, vamos a vacilar un rato. Hoy es viernes. Hace tiempo que no hacemos esto. ¿Cuál es tu crush de las figuras públicas? Sí, que los crush cambian con el tiempo. Venimos con eso, ya mismito. A la una y media, después de la canción de... déjame chequear aquí rápido. Después de Shakira y BL, venimos con eso.
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1: WhatsApp y Jackie Fontanes, el Quickie en la nueva 94. ¿Cuál es tu crush?
2: Vamos a hablar de crush y vamos a dejarnos aquí de timidez. Crush. Vámonos sin tapujos. Yo quiero que la gente lo diga sin miedo. ¿Sabes? ¿Cuál es tu crush? Pero figuras públicas, porque si es alguien que no, que no es figura pública, no sabemos quién es. Obviamente, nos llama 6229470. Los crush cambian.
1: Sí, eso es verdad.
2: Cambian y no siempre son los mismos. Yo creo que todos hemos tenido múltiples crush en el transcurso de nuestras vidas. Así que Demasiado. Nos llamas y nos dices 6229470, 6229470. ¿Cuál es tu crush? ¿Qué figura pública es tu crush?
1: Es tu crush.
2: Queremos saber. Nos llama y nos dice. Voy a ti, Jackie Fontanes. Jackie Fontanes. ¿Cuál es tu crush?
1: Estoy buscando el nombre de este actor.
2: La última vez que lo hicimos.
1: No, dije, tranquilo.
2: ¿Sabes quién dijiste, verdad?
1: Sí, yo sé quién dije.
2: Todavía se ha promocionado al aire y todo, ¿verdad?
1: ¿En serio?
2: La de Gregorio. Pero, ya no. No sé.
1: No, porque lo chicos, los actores cambian. Es así que los actores.
2: Es la de Gregorio Matías.
1: Gregorio.
2: Ah, ya no está. Ok, no sé. 6229470. ¿Cuál es tu crush de figuras públicas?
1: ¿Te acuerdas? Es que se me olvida.
2: La de Mario. Edwin, ¿eh? ¿Ah?
1: Mario.
2: Mario Cimarro.
1: Mario Cimarro era uno.
2: Ahora mismo, ¿tienes alguno? Puedes tenerlo, eso no es nada malo. Porque no estamos diciendo que.
1: Ay, no.
2: ¿Sabes?
1: No, es que yo le he dicho muchas veces, a mí no me gusta ilusionarme con alguien que no voy a estar.
2: Pero es un crush, uno sabe.
1: Por eso, porque ¿para qué quiero un crush si lo puedo tener de verdad? Pues.
2: Oh, ok.
1: Pues ¿para qué? No, yo quiero gente real que uno pueda tocar, que uno pueda besar. Sí, chico, porque imagínate estar yo a estas alturas.
2: Sí, pero está bueno, pero está bueno fantasear un ratito, eso no es nada.
1: Yo fantaseo con el que de verdad pueda estar, que vaya, está bien. Que yo digo, ¡wow! Agarré una nalga.
2: Bueno, antes el de Jackie era Fonsi. Eso lo sabemos.
1: Pues.
2: En algún momento. Mm. 6229.
1: Pero tú siempre me tiras a mí el balde de agua, pero tú nunca dices.
2: Yo he dicho aquí muchas veces.
1: Ajá.
2: He dicho aquí es que ahora mismo como que no tengo, estoy pensando.
1: Ay, qué embustero.
2: Dame, ver.
1: Y que Dayanara no es, qué embustero.
2: No, porque eso lo dije ya en unas veces anteriores. 6229470, tu crush, ¿cuál es tu crush? ¿Qué figura pública es tu crush? Que tú la ves y te babeas, que tú lo ves y te babeas, que hasta fantaseas con esa persona. Queremos que nos llames y nos diga. Sencillo, ¿sabes lo que significa crush, verdad? Fácil.
1: Ahora ahí te dicen la batida.
2: Diablo. Wow.
1: Tú no lo dudes, ni por un instante.
2: No me sorprendería.
1: ¿Sabes?
2: Ay,
1: yo, papi, yo allí pido una con proteína bien dura.
2: Con proteína bien duro, DH. Mano, déjame ver qué tiene que decir espérate, tenemos a alguien acá. Déjame ver.
1: Ay, ya lo encontré, Michelle
2: David,
1: Brown.
2: Vamos con David. David, por acá, David. ¿Quién encontraste? Ah, Michelle Brown era del corillo
1: de
2: esa.
1: Sí, de ese corillo, qué bello.
3: Buenas tardes, muchachos.
1: Buenas tardes.
3: Tengo dos. La primera, que eso es otra cosa, la Bulbu.
2: Ajá. Croche mucho.
3: Y la segunda, Bebé Maldonado.
2: Ajá. Para allá, te fuiste local.
1: Locally. Claro.
2: Hey.
1: Muy bien.
3: ¿Para qué mirar para el lado si esas dos tienen todo?
1: Ah, pues bello.
2: Ahí está, el goloso este, le gustan los fondillos.
1: le gusta comer.
2: Los fondillos grandes, ¿ah?
1: Míralo.
2: Mano, de ese corillo de donde salieron estos tipos, ¿sabes que eran tres nenas?
1: Ajá.
2: Yo tuve crush con dos.
1: ¿Cuál?
2: Con Paola Rey. Y con Dana García.
1: Ah, sí.
2: Acho, Dana García era bella. Era bella. Digo, no es que ahora no lo sea, pero...
1: Sí, porque mira ahora...
2: ¿Te acuerdas cuando yo tuve mi crush con Carmen... No, Luana, Domínguez. Mira, con cara que voy a decir Luana, ¿no? Lola.
1: Villalobos.
2: Carmen Villalobos.
1: Esa pues, sí,
2: tuve, sí. Tuve un crochito ahí con Carmen Villalobos.
1: No tuviste, tienes.
2: No, no, lo tengo ya.
1: Mira, ese hombre se puso...
2: No, ya no.
1: Wiki, que es hincho, se puso más hincho todavía el día que la vio. Bueno, que te dijeron que estaba allí.
2: Ah, sí. No, pero él me puse con Gaby Espino una vez. Mira, ya tampoco, ¿sabes? Vamos con Iron.
1: Dímelo, Iron.
2: Wow.
4: Sonia Cortés, la mami mía.
2: Ahí está. ¿Ese es tu crush?
4: Ese es el crush mío.
2: Va para allá.
1: ¿Está bien?
2: Está bien.
1: ¿Eso es válido?
2: Tu crush, ya yo creo que ha sido crush de par de gente.
1: Mucha gente.
2: Claro. Sí. Pues no te rías de tu mismo crush.
1: Pero igual es tu risa.
2: Ya lo dijiste, ya.
4: Y Jackie también me gustó un montón.
1: Qué lindo, mi amor, gracias.
2: Ahí está, ya lo, la misma conversación, Jackie y Sonia.
1: Es increíble.
2: Complicado.
1: Está bien, son sus gustos, no lo vamos a juzgar.
2: Exacto. Mira, estamos hablando de quién es tu crush, qué figura pública es tu crush. Queremos que nos llame y nos diga en el 6229470. Estamos aquí para vacilar un rato, bien viernes.
1: Uy.
2: Y todo eso, no estamos para complicarnos la vida, la existencia.
1: Uy.
2: Carlos.
1: Dime, Carlos, dime.
5: Mire, les cuento. Le vamos a poner tu crush y tu crush a ella.
1: ¿Cómo es?
5: Tengo un él y tengo un.
2: Espérate, no se entiende nada. Resuelve el problema para poderte escuchar bien. Si es que se puede.
5: Ella.
2: ¿Qué? Pero espérate, ¿qué?
5: Que tengo dos crush, uno él y uno ella.
2: ¿Uno él y uno ella?
5: Sí.
2: Ah, ok. No, pues dale. Empieza con él.
5: No, ella. Jackie Fontane.
2: Ajá.
5: Ya es doña Jackie Fontane.
1: Ok.
2: Ajá.
5: Y él, Charlie Manson.
2: ¿Quién?
5: Charlie Manson, la cantante de Capricho.
2: La cantante de Charlie Manson.
5: Charlie Manson, la cantante del grupo Garbage.
2: Shirley Manson. Ok.
5: No, un transesor, hermano.
2: Sí, yo sé, ya, eso iba.
5: Se la jugué fría ustedes, que no hace tiempo que no cogía la llamada.
2: Gracias, papá.
6: Por eso mismo
2: que hace tiempo que no. Va.
1: Ay,
2: vamos con Edwin. Vamos con Edwin. Tiene que haber mujeres que tengan crush con hombres, por favor. Vamos con Edwin.
7: Es la que hay, mi gente, ¿cómo están?
2: Todo bien, sí, papá. Bien, tú.
1: Chévere.
7: Mira, yo no sé si ustedes se acuerdan de esta actitud. Ahora mismo no sé si está en novela, porque serán novelas que veía mi mamá. Pero ella siempre hacía de mala. Ella es cubana, se llama Aileen Mujica.
1: Uh-huh.
2: Ah, claro. Ella ahora como que está a veces en premios y cosas. La animadora. No sabía que era cubana. Yo pensaba que era mexicana. Aileen Mujica.
7: Era mala, mala, mala, pero olvídate.
2: Esa misma. Sí, esa. Sí, ya. Bueno, tiene 51 ya ella.
7: Bueno, pasaba su topo, obviamente. Todavía sigue estando bonita. Sí.
2: Es como J-Lo, mano. Ahorita estábamos viendo unos videos y unas fotos de J-Lo.
1: Qué brutal, ser.
2: Bueno, ay, wow. Vamos con Denisa, que Denisa fue el crush de muchos aquí, ¿oíste? En sus tiempos. Denisa.
8: Es actually
2: Belisa.
8: ¿Cómo están, chicos?
1: Todo bien, mi amor.
8: Todo bien. Mi crush realmente es Arcángel.
2: ¡Ajá!
1: Ah, pero Arcángel es fácil, tío.
2: ¡Ajá!
1: Mira, déjame...
8: Espérate,
1: déjame aclarar. Digo que es fácil porque es boricua. Hey. Te lo puedes encontrar por acá.
2: ¡Ajá, sí!
1: Pero
2: sí.
1: Dale. No, no, pues...
9: No me hagas reír.
1: Chico, no. Ay, Dios mío.
8: Es que el swag de él, como habla, hasta con esa barriguita de pichoncito que tiene.
1: Mira,
2: Mira, Arcángel tiene algo que te quiere decir.
10: No hay un mejor fanático de las nalgas tuyas que yo. Yo le doy like a las fotos tuyas.
8: Ya, señor grande.
10: A las nalgas tuyas. Yo te doy 1000 likes por foto.
2: Mira, ¿qué es eso? ¿Qué se fue? ¡Las tiene grande! Está Puchungo nervioso ahí en el control ahora mismo. ¡Ey, está Puchungo nervioso!
1: ¿Pero qué está pasando?
2: Le están sudando las manos. No sé cómo el día que tiene las nalgas grandes, ¿ah? ¿Eh? Las tengo grandes, tío. Ay, qué titerona. Mira, vamos con Román. Román.
6: Buenas tardes, Quiki. Buenas tardes, Jackie. Buenas tardes a todos. ¿Cómo que están los controles? Bien, de papá, papá.
2: Fácil.
1: Zumba.
6: Ah, oh, sí, yo tengo una bien fácil.
1: Mm. Dale.
6: Patty Gómez.
2: ¡Patty Gómez!
1: ¡Patty Gómez! Solamente le vio el pelo, que es rubia.
2: Sí. Pero espérate, te quería preguntar qué es lo que te hace tener crush por Patty Gómez.
1: El pelo, porque eso fue lo que le vio.
2: Y eso es lo que le ha visto. No puede ser también el acento, como habla.
1: Ah, eso puede ser.
2: El delivery de...
1: Ah, pero espérate, porque Patty ha creado el efecto de antes de la radio, que la gente se enamoraba por las voces.
2: Sí, la magia.
1: La magia.
2: A menos que realmente quien sea el crush es el original.
1: Bueno.
2: Pero vamos con Kevin.
1: Cosas pasan.
2: Ah, no, mi mamá, no me aborden al artista. Ah, Kevin.
3: Ya que el sueño de Jackie es Gregorio Matías de Sin Seno Si Hay Paraíso. El mío, la mía es la diabla.
1: Sí, sí, no es el nombre de ella, de la actriz.
2: Kate del Castillo. No, que no es Kate del Castillo.
1: No, la diabla es la pelirroja de Sin Senos No Hay Paraíso.
2: Ya, verdad, que es que no.
1: Que es la villana.
2: Ah, la está ahí, ajá, pero no sé cómo se llama.
9: Jessica Beltrán.
2: Uy, se parece como a alguien.
1: Pero Jessica Beltrán es el personaje.
2: Ah, ok. Yo pensé que ese era el nombre de ella.
1: No, ese es el nombre del personaje, pero.
2: Sí, ahí lo dice, personaje ficticio. Jessica Beltrán tiene como unas facciones bastante comunes de alguna mujer por ahí.
1: Yo pienso que es que le gusta la cómo actúa.
2: Jessica Beltrán.
1: La mala.
2: Seguramente, una villana.
1: ¡Oye, villana!
2: ¡Acho, vete pa'l cara!
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Ozuna, Yankee, Farru, Anuel, Baila, Baila Remix, aquí en el 94.7, la nueva 94, estamos en WhatsApp, Jackie Quickie, 2 y 5 de la tarde, venimos con canciones que activan el party, el jangueo, la discoteca, y mano, vamos a ir calentando motores desde ya, vamos a calentarlo, va a tirar un clásico, y ¿por qué no? Hoy es viernes, aquí está Baby Rasty Gringo, mi nena.

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3: Otra hora más que sigue bien prendida aquí en WhatsApp en la nueva 94 con Jackie Quickie. Próximo, canciones que activan el party, el jangueo, la discoteca. Y vamos a arrancar con esta. ¡Ey!
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1: Canciones que te activan, ya tú sabes, aquí en WhatsApp en la nueva 94. Canciones que activan el party, el jangueo, la discoteca. Todos estamos weekend ya. Viernes
2: ¿cómo
1: hasta
2: de
1: ahora.
2: Ser? Weekend.
1: Verá, esta canción activa. Este es el remix.
2: Ajá.
1: Yo creo que la original activa más y activó cuando salió y, ¿sabes?
2: ¿El remix?
1: ¿Cuándo este artista salió con esto?
3: Welcome to the remix.
1: Vamos a ver. La original como en

0: creer que se me estaba olvidando y pensaba que era que había puesto la canción.
1: Sí, sí, sí.
0: Y como que estaba.
1: Se envuelve.
0: Como que no estábamos al aire. Mira, canciones, ¿qué? Canciones que activan el party, el jangueo. Tenemos a Luis por acá, Luis.
1: Dímelo, Luis.
0: Mala mía, Luis, soy yo, fui yo acá. Ajá.
2: Sí, mira, te tengo yo. Espero no equivocarme en los nombres. La fuga de Plan B.
0: ¿Cuál?
2: Y la fuga, Plan B.
0: Ajá.
2: Y ya el vende, Nicky Jam.
0: Vamos para acá. ¿Con cuál vamos primero? ¿Con la fuga de Plan B? Vamos, vamos.
2: Allá.
0: La fuga, Plan B.
3: Si la ves en la escuela,
0: ah,
3: quilla de crema.
0: Claro.
3: No tengo puta, pues ya le gusta la flema.
0: Aquí hay que tener cuidado porque esta no está.
3: Pero llega la fuga y la chica salborota, salborota, salborota.
0: ¿Cómo?
3: Salborota, salborota, salborota.
0: ¿Cómo dice? ¿Cómo dice?
1: ¿Cómo es?
3: Salborota, salborota.
0: Ah, esto es un remix.
3: Salborota,
0: salborota. Sí, pero nada. Es un remix, no, esto es un mixeo. ¿Cuál es la otra? Ah, pero esto sigue bien discoteca, ¿viste? ¡Hey!
1: Oye, oye.
0: La fuga Plan B y no me acuerdo la otra. Algo de Nicky Jam. Hablando de Nicky. Hablando de Nicky.
1: Ve.
0: ¡Se alborota! Nicky Jam. ¿Cuál era? Espérate, hay de Nicky algunas que... A ver si la encuentro. Rápido. ¿Cuál tiene? Ah, espérate. 6229470. Déjame ir para el cuadro. A ver, esta activa, esa que tienes ahí. Sí, esa activa.
1: ¡Oh! ¡Ah, claro que sí!
0: ¡Oh! ¡Oh! ¡Casa de Leones!

0: dale.
1: ¡No te veo!
0: Te fuiste, te envolviste otra vez.
1: Un tono más, un tono más. Vamos con... mira, aquí está Max. Digo, si es nuestro amigo Max. ¡Max!
0: Hola, Max.
2: Ya aquí.
0: Ay, padre.
2: Ay, no. Estás más dura que el tabique de Santini.
1: ¡No! Mira.
0: Ya tienen que parar con eso. Tienen que
1: cállate
0: parar.
1: Que lo viste mañana. Cállate que lo vi antes de llegar aquí. Yo, ok, ya.
2: Mira,
1: ya.
2: Esta es dedicada para ti, Jackie. Ah. Ponte y empezamos y vamos bien. Vamos, ponte Welcome to My Crib de Randy.
1: Eso es un palo.
0: Chacho. Welcome to My Crib. Eso es, chacho, me acuerdo buenos momentos.
1: Búscala ya porque aquí está en otra versión. Vamos para allá.
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0: Bueno, esta activaba.
1: ¡Oh!
0: Sí. ¿Tú sabes que eso está viral en TikTok. Están usando ese audio para video y todo. Bien random.
1: Voy a hacerlo hoy.

0: Te juro que te enseñaría mis loqueras, DH. Mira, Max se fue, ¿verdad?
1: Sí, Max se fue. ¿Por qué?
0: Max pidió, yo ni me acuerdo ya qué pidió Max, pero vamos con Jeffrey. Jeffrey.
2: Saludo, Gorillo.
0: Zumba.
1: Hey. Buenas tardes. Buenas. Mira, Javi,
2: lo digo Joel y Randy, Agüiro.
0: ¿Cuál?
2: Agüiro.
1: Agüiro, Agüiro.
0: Agüiro pelado. Agüiro pelado. Pero espérate, antes de esa, en el sitio tiene una IQ, chacho, que...
1: Va a romper.
0: Sí, espérate que ya en el sitio... Ah, esa es.

0: Agüero pelado.
1: Dale.
0: Agüero pelado.
1: Vamos a romper con esa.
0: Ah, ya, es que eso es como un video.
1: Ajá.
0: Agüero pelado.
2: Te meto agüero pelado.
0: ¡Eh! ¡Yeah!

0: En el 6229470, ya casi, este... a ver qué nos dice por aquí, tenemos a Jan. Jan.
1: Dime Jan, Jan.
2: Jan. Gorillo, esto...
0: Sí.
2: Hasta abajo de Don Omar y...
1: Así estamos, soy yo.
2: Y ponme la de voltio.
0: ¿Y cuál de voltio? No entendí nada, mano. Así que me voy con esta.
3: ¿Tú me dices, musicólogo?
0: ¡Tic, tic, tic! ¡Oh!
4: Tic, tic, ¡Welcome tic, to the remix! Tic,
0: oh.
4: ¡El remix mundial!
3: ¡Hacia abajo soy yo!
0: Dijo una de voltio, pero no sé cuál era.
3: ¡Tic, tic, tic! ¡Hacia abajo soy yo!
5: ¡Chihuahua!
3: ¡Uno!
0: ¡Uno!
3: ¡Sí, sí! ¡DJ Eliel en la casa! ¡Tírale!
4: ¡Da! ¡Di!
3: ¡Cómetelo!

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0: ¡Podemos gozar que ya no existe la Comay!
1: Bueno, estamos nosotros aquí, papá, bien ready para meterle, bien puestos para eso. Así que ponme atención ahí. ¿Qué está pasando?
2: Mira, el Nicky Nicky Jam, que próximamente estará en concierto en Puerto Rico.
1: N-I-C-K.
2: Sí, N-I-C-K, Nicky Nicky Nicky Jam. Mira, pues él recibió un homenaje y dio un mensaje bien bonito. Vamos a escucharlo.
1: Adelante, Nicky, en Colombia le hicieron homenaje. Adelante, Nicky.
3: Yo me mata el orgullo.
4: Colombia.
1: ¿A las boinas pegar de nuevo?
2: Bueno,
4: hace más de 18 años atrás me llegó una llamada en mi casa en un momento que de verdad lo necesitaba. Me dijeron que si podía cantar en Colombia. Yo no tenía ni para pagar el arriendo y me hice pasar por el manager yo mismo. Claramente cambié la voz y dije, hola, ¿qué necesita? Queremos una fecha para Nicky Jam el 18. Ya me verifican la fecha. Esa es la única fecha que tenemos disponible. Y gracias a yo coger eso, mi vida cambió. Conocí la gente bonita de Colombia, la cultura. Conocí la música folclórica, conocí el vallenato, conocí la humildad del colombiano, conocí sentarse en un taxi y escuchar esa salsa de camino a tu destino. Y me dieron tanto amor que me hicieron creer que era alguien cuando yo sentía que no era nadie. Así que les debo todo, Colombia. Muchísimas gracias. De verdad que lo único que tengo para ustedes es gratitud. Y yo siempre le he dicho, para que lo tengan en su memoria, yo soy de Puerto Rico, pero me muero aquí en Colombia. Muchas gracias.
1: Wow, mano, eso, palabras grandes, ¿viste? Palabras mayores. Yo soy de Puerto Rico, pero me muero en Colombia.
2: Ay, Dios mío.
1: Es la realidad, él siempre lo ha dicho en entrevistas, sí. Lo vimos en la serie, ¿verdad? Parte de lo que se habla, de lo que él, ¿sabes? Su carrera volvió a despegar en Colombia.
2: Renació en Colombia, es la realidad. Yo creo que como él mismo ha revelado en distintas entrevistas y en la misma serie, su vida fue marcada por distintas etapas bien difíciles y que lo aceptaran y que él renaciera nuevamente con su música fue allá en Colombia, así que
1: Definitivamente, así que qué bueno por Nicky, que verdad, como le dicen, le conocen el ave fénix del género, manos, todo volvió a ser grande en Colombia para él. Picoteó un poquito ahí también.
2: Picó un poquito.
1: ¿Por qué no? ¿Por qué no?
2: Bueno, si ya había picoteado.
1: No lo juzgo. Sí, exacto. Y no lo juzgo.
2: Mira,
1: si había para picar, había que picar.
2: Había para saltarse. Pero mira, seguimos con Nicky Jam en esa misma presentación, justo cuando él termina de dar esas palabras. Me acaba de dar una vergüenza ajena gigantesca, pero gigantesca.
1: ¿Lo que yo dije?
2: No, chico, no. Lo que yo les voy a enseñar ahora a través de la música la presentadora que estaba allí, una influencer colombiana, ella se llama Violeta Bergoni. Mano, qué clase de... Mira, escuchen esto y véanlo.
1: Vamos allá.
2: Qué bochorno. Ay, no.
5: Momentico. Señor Don Nicky. No, me escucho. Con respecto a la patrona, claro está, si alguien me presta un celular, el que sea... Si no van a... Chichi, ¿quién me presta un teléfono? Gracias, Joaquito, papito, alcáncenle, mijito. ¿Cómo es la clave? ¿Cuánto desbloqueo? Ni que fuera el de Silvestre, ¿cuál es tu misterio? Perdón, qué pena con su merced, muñeca. Yo te apoyo desde la combi completa. ¿Dónde están las gatas que tiran pa'lante? ¿No me pases esta foto? Sonríe, muestra el corazón.
2: Ay, qué bochorno, de verdad, qué bochorno.
1: Estoy esperando acá para preguntarte algo, gracias.
5: Ahí está mi marido, cálmate.
1: Mira, explícame, ¿qué fue lo que pasó? Porque yo no entendía bien al principio. Ese tipo que ella le pidió el teléfono, ¿el papá?
2: Un tipo X.
1: Ah, un tipo X.
2: Random.
1: Ok. Ella le pidió la foto para allá tirarse una foto con Nicki.
2: Yo no sé si eso estaba montado.
1: Bueno.
2: Pero, diablo, brother, de verdad.
1: Y cuando ella se va a ir, ella lo jala para eso.
2: Ajá. Cuando tú trabajas en los medios, y más, digamos, en estos premios donde van a haber grandes figuras, la lógica, ¿verdad? La lógica te dice, tú no puedes jugar un papel de farandulero. Porque primero te minimizas, uno. Para mí eso es minimizarte a hacer el ridículo. Porque ¿qué haces tú? Si tú estás animando el evento, ¿qué haces tú jalando al artista por el brazo para sacarte una foto? A menos que tú me digas a mí, mira, estamos haciendo una entrevista, pues ok, pues dale, pues vamos a después la foto. O que te tire la foto en la ejecución.
1: Sí.
2: Pero hacer ese papelón.
1: Mira.
2: Eres una farandulera loca. Yo los productores no la vuelvo a contratar.
1: Mira,
2: no la vuelvo a contratar.
1: Mano, yo estoy de acuerdo con lo que tú dices, pero a mí me pasó una vez, cogí un regaño, no llegué a ese nivel de ella. Uh-huh. No fue con artistas, fue con figuras del deporte. Pero ya yo estaba acostumbrado a que normalmente, pues mientras estaba la ejecución, pues yo grababa stories con todo y qué sé yo, pero en ese momento todavía no había empezado como tal el evento. Uh-huh. Y esta estrella del deporte, no de Puerto Rico, a nivel internacional, estaba sentado como en un área que había VIP y estaba en una mesita y yo lo vi y fui para allá y yo no llegué ni a acercármele. Iba como para hacer un selfie. Uh-huh. Porque pues normalmente lo había hecho anteriormente con los otros y nunca había pasado nada. Tacho, me cogí un clase de regaño de uno de los que estaba corriendo el evento. Me jaló aparte y todo. No, papi, no, pero papi, tú eres un veterano en esto, no puedes lucir como un fanático. Y yo ahí dije, mira, ok, claro, después el evento transcurrió y mientras estaba corriendo el evento, sí grabé stories y todo, pero como estábamos en la ejecución, no pasó nada. Después me enteré que el equipo de trabajo de ese deportista
2: no quiere.
1: Son los más que quejó. Sin embargo, el tipo supo la fuego.
2: Chico, pero...
1: ¡Súper cool!
2: Para.
1: El niño.
2: Para.
1: ¡Súper cool!
2: Está bien, pero tampoco te puedes comer ese cuento. Te voy a explicar por
1: qué. No, que el tipo es cool.
2: Sí, mano.
1: Porque ellos mismos te dan las instrucciones a los de ellos.
2: Pues por eso, chico, pero el artista siempre tiene que quedar bien.
1: Claro.
2: El artista va así con la sonrisa. Cuando ya le dije al equipo de trabajo, no quiero foto, no quiero esto. Y pues, no, tú, para que yo no diga que no, tú vas a decir que no.
1: Pero, yo estoy claro que yo no tenía la razón. Yo en verdad también. Pero yo en verdad dije, mira, si es verdad, no debo lucir así y ya. Y ya, el carajo no vuelve a pasar. En los próximos sigo grabando, pero mientras estamos en la ejecución, porque es parte del contenido que quiero subir de donde estoy. Pero mientras ellos estén tranquilitos, no va a pasar. Nada, esa es la que hay, papelón de la chica. Aquí pueden haber animadoras que hagan eso.
6: ¡Ay, que lo han hecho!
1: ¿Y qué lo han hecho? Ya aquí no. Mira. Pero yo tengo una que yo sé que lo haría.
2: Mira, yo te voy a decir una cosa. A mí me pasó una vez que yo estaba trabajando en una alfombra roja y me contrata una marca. Ajá. Y la marca me dice a mí, te vamos a dar el celular y tú te vas a tirar un selfie con todos los artistas. Y yo, diablo, qué bochorno. O sea, yo no le pido foto a nadie. A mí si me tira la foto, perfecto. Pero estoy trabajando. Pero yo no le pido foto a nadie. Yo tenía una vergüenza, pero tan grande. Por eso la marca, porque era con un celular. Entonces, selfie con todo el mundo para subirle a la página de la marca. Y yo, sí, a la madre.
1: Horrible. Pero por lo menos ahí fue que te estaban pagando por eso y la marca te mandó.
2: Está bien, pero como...
1: Pero ellos no lo saben.
2: No, pero exacto, luce uno como un farandulero.
1: Sí.
2: Y yo no.
1: Bueno,
2: nada, vamos a otras informaciones.
1: ¿Qué pasa con Fercho?
2: Le tengo bochorno.
1: Wow.
2: Te lo juro.
1: ¿Cómo era que se llamaba Violeta? ¿Qué?
2: Bergoni.
1: Lo sé, pues era, ¿sabes? Yo pensé que era por el traje que le decían Violeta, pero. Fercho, ¿qué pasa con Fercho?
2: Pues Fercho ganó mejor premio, mejor colaboración por el tema Verano Rosa y le agradeció a Karol G. Vamos a escucharlo.
1: Vamos para allá, adelante, Fercho. ¡Oh, mira las botas! ¡Adiós, agricultor!
7: Buenas noches, amor.
1: Hacho, necesito la carterita. Está chévere, vamos a pedirla por Amazon.
7: Les digo con mucho cariño y mucha gratitud este premio. Muchas gracias a Caro y a todo su equipo de trabajo por hacernos parte de esta canción. Tengo que felicitar a esa salchicha que se ganó un premio también y no estaba.
8: Gracias, amor, gracias. Gracias a mi mamá que está aquí, que nos vino a ver.
1: Gracias a Carol y a su equipo de trabajo por hacernos parte de esta canción.
2: Qué seco, qué seco.
1: Bueno, pero...
2: No está bien,
1: lo
2: pero...
1: Lo reconoció.
2: Pero lo hizo bien.
1: Sí, pero es verdad
2: bien.
1: Lo que tú dices. Fue pam, pam, ya. Directo el grano y sacado.
2: No, eso fue mentalizado. Ya sabes, te vas a ganar este premio. Esto es lo que vas a decir. Ni más ni menos.
1: Exacto. Muy bien, es como debe ser. No demuestres debilidad nunca. La dignidad, ¿sabes?
2: Ah, bien, mira.
1: La necesidad no te puede...
2: Lo mejor que pasó fue que ellos no publicaron mucho de su relación. Mm. Porque ahí no había de dónde agarrarse, tú sabes.
1: No.
2: Nadie extraña nada, ¿me entiendes?
1: No, era una relación sosa, esa es la verdad.
2: Por eso nadie extraña nada. No fue como la de Anuel con Karol que yo me la sufrí porque yo los veía todo el tiempo, los videos, las fotos. ¡Ay, qué cosa más chula! Bla, bla, bla. Aquí yo no sufro nada porque yo no vi nada.
1: Exacto. Yo no sufrí la de Anuel y Karol porque no sufro ninguna, pero era más interesante.
2: ¿Quién sufre relaciones ajenas? La verdad que yo... Es una cosa increíble.
1: pero de que era más interesante, era más interesante.
2: Pues bueno.
1: Sí, la de Anuel y Karol.
2: Pues así. Así esto, señores.
1: Laura Pausini estaba en PR, ¿verdad?
2: Sí, ella fue para el Choli y en el Choli cantó Turista.
1: Ah, mira.
2: Vamos a escuchar.
1: Que ya lo había cantado en otro sitio, ¿verdad?
2: Sí.
1: Obviamente, vamos para allá, adelante.

0: ¿Se arrodilla todavía Laura Pausini?
1: Sí, sí. ¿Eso no se olvida?
0: ¿Da rodillas todavía? ¿Ah? ¿Da rodillas todavía? Tiene la garganta entera, ¿viste? Todavía. Fanático de Bad Bunny en 3-2-1. Hecho, bueno, no sabe cantar, en verdad. Hecho, Benito la canta mejor. Hecho, es que Benito es el mejor. Mano, Laura Pausini, no hay mucho que decir. Una

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1: Poder. Algún día me gustaría averiguar por qué es ese odio, mano.
2: Es que yo no le tengo odio, eso lo dices tú.
1: Es que te cambia hasta la cara, ¿sabes? Cuando mencionamos a Ricardo Montaner. Algún trauma tiene que ver con una canción.
2: Ninguna.
1: Bueno, y cantó ahí el pedazo.
2: Sí, yo me la sé. De tu amor.
1: No. Esa es la bestia. Nacho Montaner, es una bestia.
2: Mira, ya.
1: Pero nada.
2: Ya. Hablemos de Pina.
1: ¿Qué pasó con otro enamorado?
2: Ah, Rafi Pina. El eterno enamorado.
1: Vamos con Pina, nuestro amigo Pina. Está en PR.
2: Mira,
1: ¿verdad?
2: Yo, bueno, no sé si hoy, pero antes de ayer estaba. Estaba allá.
1: Ya cogió el avión privado, yo imagino ya.
2: En el evento privado que realizaron allá en su tienda Off-White. Y estaba con Nati Natasha y todo el asunto. Y lo están entrevistando porque tú sabes que no recuerdo en el momento que fue, pero o sea, él estaba al lado de Ozuna y habían hablado, como que habían tirado unas pichaderas ahí de concierto y como que quedaba en nada. Pero esta vez él zumbó con todo. ¿Qué dijo Rafi? Vamos a escucharlo.
1: Adelante, Rafi, que no es vocal ni nada de eso casi.
3: Y lo va a tirar al medio. El hombre, yo estoy seguro que si yo anuncio mañana hago 15 shows.
4: Sí, hay que decirlo ya. Voy
3: a decir la verdad, Ozuna. Estoy bien mordido contigo. Tú quieres hacer una sola fecha el 30 de diciembre.
5: Oye, ¿cuándo tú quieres hacer?
3: Yo quiero hacer 15 fechas, pero no el 30, el 30.
5: Por eso, ya entienden, no es una.
4: Oye,
5: una,
4: sí. Ojo.
5: Este tipo es muy caro y él no va a salir.
3: Yo no
5: por
3: quiero
5: una sola
3: salir,
5: fecha.
3: Mira, él quiere sacarme.
5: Imposible.
3: El 30,
5: no.
3: Tú vas a andar en Mónaco.
5: Tú vas a estar con la jeva de él.
4: Con la mujer de su vida.
5: No puede ser.
4: Ojo, tiene que ir para el Choli también con él.
1: Bueno, o sea, que Diriel estaba entrevistando gente ahora. Nuestro amigo Diriel. Ah, se lo tiré. Ya, lo voy a ponerme el pehuelo, espérate. Ah, ya, H, mala mía.
4: Él se paró el
1: 30
4: ya. Ah, pues es real. Ok, mira.
1: Estoy medio ciego yo.
2: Ya.
1: Saluda a nuestro pana. Pero ¿quién es ese? Ese no, que no quiero seguir confundiendo.
2: No.
1: Con gente.
2: Esa entrevista. Ahora
1: pero es de aquí de PR.
2: Sí.
1: Ah, pero ese no es el que son cuatro letras del nombre, ¿verdad?
2: No.
1: Es que no quiero estar, para no decir nombres que no sean después. ¿Que juega pelota?
2: No.
1: ¿Verdad? No, exacto, por eso. No, ok, nada. H, 15 cholis, dice Pina. Que Ozuna lo que quiere hacer es uno. Bueno, y él dijo cuando Yankee aquella vez. Ay, yo quería hacer tantas, pero el pana no quiso, nada más que...
2: Ya tú sabes.
1: Él dice, Pina dice que Ozuna, que él haría 15 choli con Ozuna.
2: Bueno.
1: Él dijo ahí.
2: Hace tiempo que él no se presenta.
1: Y Ozuna tiene su fanaticada.
2: Y los conciertos del Claro.
1: Y Ozuna, bueno, ahorita pues, sonamos una aventura y estábamos aquí cantando la fuera.
2: Mira, yo he ido a todos los conciertos que ha hecho Ozuna aquí en Puerto Rico y...
1: Durísimo. Todos me han gustado.
2: Y brutales, sí.
1: Que el disco Odisea.
2: Creo que Ozuna en ese momento, el primer concierto que yo fui de él, que creo que fue el primero, si no me equivoco, fue el 2017. Ahora, recordando, creo que él estaba bastante adelantado en términos conceptuales, en tanto en producción como en musicalmente.
1: Y no podemos olvidar que Ozuna es uno de los grandes de PR. Cuando Pina se tira lo de 15, tampoco puede ser a lo loco porque él más o menos puede calcular. Pero Ozuna quiere hacer uno, según el que se paró el 30 de diciembre de este año. Que ya eso está separado. Eso fue lo que dijo Pina ahí. Ozuna lo separó. Llámate al Choli a averiguar. A ver si está separada la fecha.
2: ¿Cómo que se llama el...? Ay, ahora se me escapó el nombre del director.
1: Ya no es
2: Sí, por eso es...
1: Jorge Pérez. No, ese es del DMO. Cajina ya no está ahí tampoco.
2: Ay, Vilen, pues no sé.
1: Tiquetera. Hay que hablar con Tiquetera. Y yo creo que ya no son... Yo creo que Tiquetera lo vendieron. No sé si son los mismos. Nada.
2: Caramba, no tengo amigos productores.
1: No sé. No sé. Llámate a... Ah, no, que no es Paco, sería Pina. No podemos llamar a Paco. Y a Pina no se ponga a decirle Pina, que ahí está Nati.
2: Nati.
1: Está chiquita,
2: Chiquitita pero grandota.
1: No se la va a dejar montar.
2: Claro que no.
1: No.

0: No, no, no. Con Dios. Pina no hay pina. No, no, no, no.
1: Dios sabe lo que hace. Nos hace chiquitas, pero concentradas.
0: Ey, ey.
1: Y el carácter es, no tiene nada que ver con el tamaño.
0: ¿De qué? En todo el sentido de la palabra. Porque es de bien grandota, sin carácter.
1: Y bien pen.
0: ¡No! ¡Mira!
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2: Papi, arranca el programa más puntual de Puerto Rico.
3: ¡Eso!
2: Maldita sea, este es el barrio 94, Marisol, Maceta, José Valiente. Son las 3 con un minuto en Puerto Rico. En
3: a
2: Puerto
3: tiempo
2: Rico.
3: Siempre, papi.
2: Esta es la hora en todo Puerto Rico. En Puerto Rico no cambia la hora en ningún sitio.
3: Never. Sí, sí. Más que allá en Mayagüez.
2: Sí, pues allá la gente, el reloj corre más lento.
3: Mano, corre más lento. Sí, porque la gente se comporta como que más chilling.
2: A mí me gusta.
3: A mí también me gusta ir para allá, de verla al descanso.
2: Y uno va para allá. Por eso es que en Mayagüez siempre hay tapón en la número 2, porque la gente se tarda 30 segundos en reaccionar que la luz cambió.
3: Sí. No, y se quedan mirándola como que sí. Linda la luz.
4: Pero no es solamente Mayagüez, yo creo que eso es un fenómeno que se da desde Cabo Rojo.
2: Sí, es esa área.
3: Yo pienso desde San Germán. Yo pongo de San Germán para allá. Ahí. Ya la gente empieza a bajarle.
2: Rincón, sí. Una vez ya te bajas, después de, yo creo que ya desde Camuy para adelante.
3: Sí, exacto. Es verdad. Sí,
2: desde Camuy para adelante.
4: Yo creo que una vez que uno tú pasas la cara del indio.
2: Ajá, ya ahí, ya.
4: O cuando,
2: ahí,
4: mentira. Mentira, cuando ves el
2: Guajataca.
4: Ahí ya. Ese es el punto. Ey,
2: ya, sí, ya, estamos de vacaciones.
3: Eso es entrando, exacto, cuando vienes de allá.
2: Que no hay, que yo creo que ese es de los sitios que más te salen los stories.
4: Ajá, sí, es que es tan lindo. Yo creo que es uno de los lugares más bonitos de ver.
2: Es chulo. Sí. Eso es nuestro California, esa área ahí, tú sabes. Sí,
3: tú puedes estar triste y pasas por ahí y dices, contra la vida es bonita.
2: ¿Y no has visto las fotos de las carreteras antes de que fuera así bien ancha?
3: No.
2: Era una carreterita, yo creo que era de un solo carril ida y vuelta. Ajá. Y hay fotos también así, cuando estaba el tren y todo eso. Pero sí, un saludo a toda la gente que se va hoy para acá. Hoy mucha gente sale del área metropolitana que tiene sus casitas allá, que tienen sus vagones en combate.
3: Allí mismo, qué bueno, allá,
2: a pasarla chévere, hermano.
3: Sí.
2: De verdad que sí. Oye, deja ver qué cosa ha pasado hoy. Voy a buscar aquí. Oye, Drake tiró. Tú sabes que la promoción era de Iceman, ¿verdad? Que llevaba una promo bastante dura. Está todo el mundo apretando. Con las promos, después de que los muchachos de acá...
3: Los pusieron a trabajar.
2: Exactamente. Pues no solamente tiró su álbum Iceman, tiró dos álbumes adicionales.
3: Y tres.
2: Ajá, tiró tres corridos. No he escuchado un par de barras, que ahorita me salió una, de que parece que le tira a Jay-Z con lo de Epstein y qué sé yo.
3: Ajá.
2: También parece que hay unas barras dedicadas a, creo que positivas, a LeBron. No sé si positivas o negativas, ¿verdad? Porque yo creo que ellos son negativas, sí, porque él tenía hasta un tatuaje de LeBron y yo creo que se lo tapó. Ajá, parece que hay problemas familiares ahí.
3: Ey.
2: Se llama, el primero que soltó se llama Made of Honor, el segundo se llama Habibti, y el tercero, que es el que se supone que iba a salir, es Iceman.
3: Ajá.
2: Así que, y creo que tiene 40 canciones en el top 50 de Apple Music en Estados Unidos.
3: Qué abusado.
2: Tengo que escucharlo porque, mano, a mí me gustaba mucho Drake hasta hace un par de discos atrás. Pero los últimos que había tirado, como que no sé, no me gustaban.
3: A mí
2: tanto.
3: Nunca me ha gustado mucho.
4: No, a mí tampoco.
2: A mí me gusta, fíjate. Tiene muchos palos.
3: Pero lo vi, cuando vi la noticia, yo como que no puede ser verdad, tres discos.
2: Digo, llevaba tiempo sin tirar nada.
3: No, y también hay que ver en cuánto se escracha.
2: Sí, porque
3: son demasiadas oportunidades para escracharte.
2: Y que no son como de 10 canciones. O sea, te voy a decir, Iceman tiene, se ha hecho un montón. Tiene 18 canciones.
3: La para allá.
2: Made of Honor tiene 14. Y Habibti tiene 11. Ese es el más cortito.
3: Ajá. Ya estaba ahí.
4: By the way, ¿viste que cambió el loguito de Spotify? O sea, le dieron como un refresh al icon en...
3: Sí, porque lo que están es... Está como lo del Party of the...
4: El Party of the Year.
3: Eso mismo.
2: Sí, que es como una bola de disco, ¿verdad?
3: Sí.
2: Pero verde.
3: Sí.
2: Así que ya lo saben. Si van a hacer ejercicios y eso, tienen ahí para no solamente... Y mañana.
3: Para toda la semana.
2: Exacto. Y los que corren mañana, pues pueden extenderlo un poquito más. Sí. Para que puedan escuchar el álbum completo o dos.
3: Un par de vueltitas a la North Sagara ahí.
2: Sí, exacto. La subes y la bajas un par de veces y después te sacas cuatro fotos, te bebes ahí. El coco allá donde el señor.
3: Allí mismo.
2: Y lo subes a las redes.
3: Otro atardecer, este amanecer también.
2: Y pone otro amanecer soltero o soltera. Sí, porque una vez consigues novia se acaba la cosa.
3: No, porque se ponen a comer.
2: Sí.
3: Porque la gente cuando empieza a juntar, se empieza a conocerse lo que es comer.
2: No, y que sí, y que pegan a dar tabla tarde en la noche y no se levantan para correr.
3: También. Sí.
2: Por eso se ve la corredera, esas cosas solteros y solteras. Eso es un chorro de soltería lo que hay
3: sí,
2: ahí.
3: Sí,
4: sí. Y por eso dicen que es el nuevo Tinder.
2: Ajá, exacto.
3: O sí. Gente que está rompiendo algún vicio también.
2: A ver, está bien, pero por lo menos, hermano, se están refugiando en algo positivo.
3: Sí, sí.
2: Mira, oye, sigue, ya terminó la gira de Trump en China. Uh-huh. Y pues siguen saliendo videos. Ayer en una de esas escenas que tenían, Trump estaba sentado, parece que al lado de Xi Jinping, que es el que se
3: ahora
2: llama
3: uh-huh.
2: El dueño de China. Y entonces, pues, la carpeta que tenía, el presidente no había llegado y había una carpeta al lado, ¿verdad? Sobre, qué sé yo, las cosas que valen. No sé si era el menú. Yo pienso que Trump creía que eso era el menú. Porque él abre la carpeta que no es de él. Como para mirar. Yo, hermano, como quiera así eso, tú quieres averiguar algo. Eso está escrito en chino.
3: Sí.
2: Tú no sabes chino.
3: No entiendes eso.
2: Pero están diciendo, ahora vi que supuestamente la carpeta tenía el logo de los Estados Unidos, supuestamente. Uh-huh. Y que por eso fue que lo abrió. ¿Sabes? Ese parcho. Pero no sé. Para mí fue un presentamiento de él, porque si no lo tuviera él puesto al frente. ¿Sabes?
3: Ajá.
2: Yo pienso que él creía que eso era el menú. Estaba buscando a ver qué iba a pedir.
3: Lo vira.
2: Él se pasa comiendo McDonald's.
3: Le encanta eso.
2: Oye, ahora que digo McDonald's, qué suerte me acordé de esto. Aparentemente... vi por ahí que Burger King y Pepsi parece que se van a separar por primera vez en 30 y pico, 40 años, una cosa así.
4: Ven acá, pero esa unión es a nivel de Estado, o sea, de
3: global.
2: Yo creo que eso es global.
4: ¿O eso es de PR?
2: No, yo creo que eso es global. Yo creo que esos contratos son.
4: Sí, porque eso ha sido toda la vida. Es McDonald's, Coca-Cola, Burger King, Pepsi.
2: Pepsi, pues mira, aparentemente dice que Burger King pone fin a 35 años de alianza con Pepsi y anuncia una sustitución gradual por Coca-Cola en todos los restaurantes de Estados Unidos. La decisión responde a pruebas internas de preferencia del consumidor y ya que se está implementando, la transición total será para el 2027. Así que, diantre, ¿quién más tiene Pepsi? Yo creo que Kentucky. Sí, yo creo que tiene Pepsi.
3: Sí, sí.
2: Sí, pero, mano, estos son cambios grandes.
3: ¿Viste? Duro.
2: Sí, eso es como tú ir al cine y que de repente te den Pepsi. Que siempre ha sido Coca-Cola. Ah, siempre, historia por lo menos aquí, ¿verdad? Cariño Cinema. Todo el tiempo ha sido Coca-Cola. Mano, yo me acuerdo en mi casa, cuando yo me criaba, era Pepsi y la madre el que bebiera otra cosa.
3: En casa, mami le gustaba más la Pepsi.
2: Ajá, la Pepsi.
3: Sí, sí.
4: En casa no se compraban refrescos, pero en casa de mi abuela era. Yo no, era 7-Up y. Exacto, mami compraba Malta.
2: Ajá, la
4: pero
2: India.
4: Si me compraba la Corona, ya sabía que yo me iba a ir de huelga.
2: Yo creo que la Malta India es tan sólida en Puerto Rico que no ha dejado de establecer ninguna otra marca. Ajá. Porque la Polar trató de entrar una vez, ¿se acuerda? Sí, y no era mala, la Polar era buena. O sea, no era. Era de todas las otras marcas. Para mí era la más pasable.
3: La gente nunca ha triunfado aquí porque también se metieron con la cerveza y también.
2: Y en Venezuela son, yo creo que lo número uno. Y me acuerdo que también lo bueno de la Malta Polar es que te vendían como un mini padrino. Ellos te vendían un mini padrino. Que era.
4: Ya lo Malta en padrino.
2: Era, pero no padrino, era como la mitad. Los padrinos son que 2 litros, ¿verdad?
4: Sí.
2: Esto yo creo que era 1 litro. Pero había que tenías que tomártelo de una porque eso porque se daña de nada. Sí. Pues nada, así que no sé, ¿verdad? Cuándo se empezará a implementar eso en Puerto Rico, pero es lo que está pasando con Burger King. Mira, recuerdan que habíamos hablado del fenómeno del niño.
4: Uh-huh.
2: Pues pronostican que va a ser el super niño. Parece que va a ser más intenso de lo que se esperaba.
3: Con más calor.
2: Dice por aquí que las señales de que este año se pueda presentar el fenómeno meteorológico del niño se han incrementado en las últimas semanas. Incluso hay condiciones que apuntan hacia el super niño. Dice que un fenómeno típico del niño suele elevar las temperaturas globales y provocar más tormentas tropicales en algunas regiones, así como condiciones más secas en otras. Por lo tanto, cuando se habla del fenómeno particularmente fuerte, coloquialmente llamado el super niño, o incluso el niño Godzilla. Eso no se oye bien.
3: No.
2: Dice que, sin embargo, los científicos que investigan el clima señalan que es necesario actuar con cautela respecto a estas predicciones, que hay que cogerlo con calma. O sea, no tiene que salir a comprar salchicha, que es tan cara.
3: Sí, pero está chaval.
2: Compré el ¿cuándo fue? Oye, bien, el miércoles. Yo compré salchichas, las que yo como estaban en 1.50.
4: Ya.
2: En 1.50.
4: Pero la latita.
2: La lata, sí, normal. Sí, esa
3: chiquita, la chiquita ahí.
2: ¿Cuántas trae? 7 salchichas, creo que son. 7, 8.
4: Sí, algo así.
2: Ahí.
3: Se caía la hora, ¿eh?
2: Ah, pues sí.
4: Como el corn beef le pasó lo mismo. La nunca carne bajó. Beef.
2: Sí.
4: Antes el corn beef era que tú lo tenías de por creo que
2: comida era 80, pobre.
4: Chavo, ajá.
2: Era comida pobre. Y es que los caballos han escaseado.
3: Ay, son... Tito.
2: Sí, pero mano, yo no sé en cuánto sale. Yo no, ¿verdad? Yo no como Carmela, yo como la otra marca que no se consigue mucho. Pero ajá, no sé en cuánto está. Sí, las Carmelas son como para gente pobre.
4: Ay, me encantan las Carmelas. Es que las otras siempre son derechitas. Las otras son como que siempre son bien feas.
2: No, más pero
4: pálidas también.
2: Y las que yo como son las Armor. Esas son brutales.
4: Sí, esas sé cuáles son, pero no, yo prefiero a la señora.
2: La Carmela.
3: No confío en doña Carmela.
2: No, por donde quiera se cuela. A mí me gustan solas. Si yo me voy a comer solita, me la puedo comer. Sí. Pero en el arroz con salchicha. Sí, en el arroz con salchicha no me gusta.
4: A mí me gustan
2: el
4: arroz con salchicha brega. Sí, me gustan con galletitas espolsudas.
2: Bueno, yo soy fan del arroz con salchicha, pero no me gusta que sea con esa salchicha en específico. Me gusta con la otra.
3: Con la otra.
2: Y pero mano, unos 50 cuando tú vienes a ver en dos latas te compramos unos bistecs.
4: Ajá. Sí. O por lo menos una molida.
2: Ah, exacto. Que está cara también. Subió. Mm. Subió la carne molida.
4: Y me molesta que cada vez que voy no hay magra.
2: Uh-huh, que es la buena.
4: La que hay es la regular. Es como que.
2: Sí, sí, sí. Oye, se está poniendo. Esto es, ¿verdad? Cada vez lo veo más en las redes. Lo de los abastos de comida y de muchas cosas se está poniendo complicado. Yo no sé si han notado en el supermercado faltan cosas.
4: Sí.
2: Y estaban hablando ahora diferentes marcas de carro mundiales que hay una escasez en aceite de motor.
3: Uh-huh.
2: Que parece que está también con todo esto, el problema de la guerra y el estrecho de Hormuz y toda esa cuestión, parece que, ¿sabes? Y por ende termina todo subiendo y costándonos más.
4: Exacto, ¿no? Aquí en Puerto Rico que tenemos el problema este de... El impuesto, ¿cómo es que se llama?
2: ¿La crudita?
4: No.
2: El inventario.
4: El inventario.
2: Sí, el impuesto al inventario. Que, exacto. Sí, que todos los años te cobran por lo que tengas guardado ahí. Y si pasa del año para el próximo, lo pagas doble.
3: También.
2: O sea, creo que ese es el detalle, que si cierras este año te lo cobran y si empieza el próximo año, creo, no estoy seguro.
3: Con cosa guardada, empezaste doble.
2: Te lo cobran también en el inventario. Creo que ese es uno de los problemas. Por eso es que no quieren guardar tanta cosa.
3: Ajá.
2: Aunque yo pienso que es como aquello que habían eliminado de los vagones, que hacen unos recortes y nunca llega acá.
3: No.
2: ¿Entiendes? O sea, yo pienso que eliminan el impuesto por inventario y va a pasar lo mismo quiera. Esa gente tiene un...
3: Ya subieron el precio, no lo van a bajar.
2: Exactamente. Ya esa gente se compró...
3: La gente lo paga así. Sí. Ya te callado.
2: Sí, no. Y
3: ellos
2: ya se compraron el bote de acuerdo a lo que cobraban. Ellos no van a cambiar el bote, ¿sabes? ¿Entiendes? Ellos ya tienen un estilo de vida que no van a cambiar ni nada de eso. O sea, termina uno clavado. Nada de lo que ha subido ha vuelto a bajar. La gasolina a veces. O sea, pero todo lo que subió se quedó allá arriba.
3: ¿Con cuánto está hoy?
2: Yo creo que está en 1.10 y pico.
3: Ha bajado, ¿verdad?
2: Creo. No sé.
3: Sí, porque estaba 1.20, hasta 1.22 llegó, ¿no?
2: Uh-huh. Sí, pero la he visto por ahí 1.18, 1.19. En la búsqueda. O sea, no sé en cuánto está hoy, porque como que todos los días está cambiando de precio.
3: Sí, sí.
2: O sea, no es como antes que estaba una semana, una semana. Esa es la que hay. Oye, finalmente ya salió la canción del Mundial ya. Ya está lista para que la puedas escuchar.
4: La de Shakira.
3: La de Chaka.
2: Me parece que va a ser un palete, durísimo. Sí, va a ser un éxito. Yo pensaba que faltaba menos. Estamos a 30 días del Mundial. Yo pensaba que faltaban como 2 o 3 semanas. No, falta exactamente hoy, faltan 30 días. Para que arranque el Mundial, que obviamente...
3: Y ya arreglaron lo del video de Shakira, ya sacaron el negro.
2: ¿El argentino negro?
3: Sí.
2: Lo dejaron ahí.
3: Lo dejaron.
2: Sí.
4: Pero es que la gente partió de la premisa de que eran representación de los países, pero son fanáticos. Tú puedes ser de Puerto Rico y ser fanático de Argentina.
3: A los argentinos no les gustó eso.
2: No.
3: Eso no le gusta.
2: Es igual que poner a un japonés y pones a un tipo africano, ¿no?
4: La gente le busca la quinta
3: patada. Yo tuve un jefe argentino y me dijo que allí no vayan negros. Me lo dijo.
2: Sí, y oye, son bien pasionales con eso.
3: Sí.
2: Tú ves la liga y son contados los que tienen en la liga que ellos tienen allí de fútbol, ¿sabes?
3: Europeos.
2: Sí, son más que ellos, ellos son otra cosa.
3: Se sienten, sí, sí.
2: Ellos son otra cosa. Pero nada, no tienes que ver el video, la puedes escuchar en Spotify, ¿sabes? Para que tu vista no se vaya, porque es que es imposible de vida. Ya una vez lo ves,
3: te fuiste.
2: No ves ni a Shakira meneando las nalgas, nada.
3: El negro argentino.
2: Lo ves que es a Messi negro. Mira, Marisol, a las 4 de la tarde tenemos Súper Inclusivo, todos los detalles de lo que está pasando en la vida de los artistas, y hay 60 cosas
4: hoy. Sí,
2: Dios
4: mío. Hoy sí que venimos cargados de mucho bochinche. Mira, se nos va para México, aparentemente se nos va a ir para México una de las de los pilares de la del pop culture puertorriqueño.
2: No me digas, oye, se sigue yendo la gente,
4: man. Se va para allá aparentemente.
2: Es que en San Juan no hay agua, es eso.
4: Sí, yo creo que debe ser por eso. Le dañaron el letrero. No llevaba ni un día estrenado y ya le dañaron el letrero. Eso es así. Mira, y uno de nuestros reggaetoneros favoritos por fin fue y sacó la licencia.
2: Ajá.
3: Ah, mira, sí. Para allá.
4: Yo creo que habrá cogido clases de conducir.
2: Ese es el problema, que tenga licencia, no hace que guía bien. Hay que tener cuidado, si no, con el barrio.
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1: 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No se mueva nadie.
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1: We ready aquí en el barrio 94. Marisol Macetti, José Valiente, pasándola espectacular, mano. En el viernes en la tarde, tú sabes que el viernesillo.
2: Y hasta, la window.
1: Sí, hey, mucho cuidado. Mira, vamos a hablar de los truqueros que. ¿Qué cosas hace la gente por pensionarse? Por incapacitarse.
2: Hey,
1: ¿sabes qué? Está el
2: las truque... espaldas vuelan.
1: Sí, mano. 787-622-9470. Hablamos acá en el barrio 94. De las cosas que has escuchado, que hiciste o que hacen los puertorriqueños para llevarse la pensión. O sea, para retirarse.
2: Para salirse.
1: Sí. Incapacitarse. Hey. Pues te dan el retiro por incapacidad.
3: Sí. Uh-huh. Yo conozco...
2: A ver televisión.
3: Yo sé de un caso que la persona me lo dijo, pero como si en la noticia... la forma en la que él me lo dijo es como si hubiese sido Ancho, me nombraron presidente de mi empresa.
1: Ajá.
3: Así fue, fue un logro lo que él me contó. Y fue que se hizo el loco.
1: Ese es bien común. Ese es de los más que yo he escuchado.
2: Sí.
1: Los veteranos.
3: No, pero este no era nada.
1: Y se hizo el loco como porque yo he escuchado cosas que van de estar recluido una semana.
3: No recuerdo exactamente el truco que él hizo, pero contra, tú tienes que ser tremendo actor para tú mantener el...
1: Es que... Bueno, Marisol, te digo que yo he escuchado de casos que se han recluido una semana. O sea, que los han recluido, sé si por una depresión ficticia o por algo, que han estado días en hospitales psiquiátricos para que les den la pensión.
3: Y después vienen y montan un landscaping, una compañía de landscaping.
1: Eso es lo que me saca, es como que te pensionaron y tú quieres seguir trabajando.
2: Sí.
1: Los ves en el puesto de gasolina.
2: Pero si no. Ya pasando trimmer.
1: Ajá, exacto.
2: Y yo no sé cómo lo hacen, mano, porque cuando papi lo fueron a pensionar, el papi estaba chavado. O sea, los medicamentos que le daban a papi lo ponían en la lenta.
1: Ok.
2: Y la que lo estaba atendiendo estaba un file encima de él.
1: Uh-huh. Pendiente de él, chequeando.
2: Pero preguntas incisivas ahí para saber si en verdad el tipo está. ¿Usted hace cuánto? O sea, preguntas de cuándo te lastimaste. Estaba encima.
1: Sí.
2: Y él estaba en la. Obviamente se veía que estaba en la lenta.
1: Sí.
2: Que era como que ella estaba verificando que él no estuviese actuando.
1: Uh-huh.
2: Y en una yo a veces contestaba a cosas y me decía así, como que no hablara yo.
1: Usted no, señor Maceta.
2: Sí, sí, sí. Y después de eso yo hablé con alguien que me dijo, oye, ¿cómo lo hizo tu papá para pensionarse? Y yo le dije, porque está bien, chaval.
1: Porque en realidad hay gente que lo necesita.
3: Sí.
2: Pero tú sabes que la persona que me lo preguntó era una persona ya mayor, ¿verdad? Pero todavía estaba productivo y estaba duro. Pues lo logró. Yo no sé qué él hizo, que lo logró pensionarse.
1: Y estaba bien.
2: Después lo estaban velando porque estaba pasando trimmer.
1: Sí, sí.
2: Y te acuerdas que antes hacían como unas redadas y
1: unos investigadores.
3: Sí,
2: y lo sacaban, como que cogimos a tantas personas que estaban haciendo fraude al Seguro Social.
3: Y yo recuerdo que en Puerto Rico hubo un caso de habían médicos y todo envuelto.
2: Ajá.
1: Eso no fue lo de AFLAC.
3: Está lo de AFLAC, pero hubo también uno del Seguro Social, sí.
2: Ajá. Que había un doctor de esos que hacía radio antes.
1: Adiantre. Mira, pues tú nos llamas si conoces a alguien que se haya pensionado así, Ondel, 787-622-9470. 787-622-9470. Hablamos de los pensionados truqueros.
2: Hmm.
1: Mano, yo... Es como lo digo. Un chamaco estudió con el corillo nosotros en la JAI. Él se fue para el ejército. Hmm. Y entonces él estaba en una de esas ramas del... Estaba en el Navy. Estaba en el Navy.
2: Ajá.
1: Y, mano, lo que me cuentan... Entonces no me lo contó él. Lo que me cuentan es que él estaba, parece que, en un brete con una chica que tenía marido. Y aparentemente le dieron una pela. Yo no sé de cuántas personas que le fastidiaron la espalda, 20 cosas, no sé. La cosa es que al otro día él se cae de un avión.
2: ¡Oh!
1: En el trabajo. En el ejército.
3: Ajá.
1: Y estaba todo fastidiado. Hinchado por todos lados. Y aparentemente de ahí lo tuvieron que pensionar de unas lesiones que tuvo tan serias de esa caída del avión, supuestamente.
2: Ajá. Qué bendición fue esa prendida.
1: Sí, porque él trabajaba en unos aviones, pero no se cayó volando. Se cayó, era técnico de algo. Y, mano, y yo no sé si esa historia es real, pero yo sí sé que él regresó al pueblo donde vivía y le pagaron los estudios y todo. O sea, él se fue a la universidad y le pagaron los estudios. Creo que le dieron el 70 o el 80% de la... De la
2: De lo que cobraba.
1: ¿Cómo se llama eso? de la pensión. Ellos te dan, de acuerdo a lo que tú tengas, si estás bien, bien fastidiado, te dan un 100%. Y a él le dieron, creo que 70, 80%.
2: Son buenos.
1: Ajá. Y me dieron que fue una prendida que le dieron, que supuestamente se lo fastidiaron todo. Y que
2: bendiciones del cielo. A veces los puños son bendiciones disfrazadas.
3: Mire, no solamente de Seguro Social, los trucos que hayas usado para pa algún otro beneficio.
1: Sí, inclusive eso mismo lo que tú mencionaste, Marisol, los AFLAG, eso de los seguros. Porque muchos de esos seguros de vida o de accidente, tú lo que tienes que ir al hospital y está estipulado a sí mismo. Ajá. Por ejemplo...
3: Te picaron las hormigas, que ahora la acusaban.
1: Las picas de hormigas. pero te caíste en una acera y te pelaste las rodillas. Pues nadie va al hospital por eso. Ajá. Pero si tú vas al hospital y certifica como que estuviste en esa emergencia, te pagan el día de trabajo. Eso depende del seguro que tú tengas. Pero esos seguros de accidente, hay gente que le está sacando constantemente, ¿sabes?, el beneficio. Los que se pasan tirándose en el mall. Hay personas que se dedican a eso. Uh-huh. Sí. Que ya tienen no sé cuántas demandas
2: radicadas. Y en los supermercados.
1: Ajá.
2: También pasaba un montón.
1: Había una señora que se pasaba tirándose en los sitios y ya la tenían, creo que, fichada.
2: Sí, sí, sí.
1: Así que vamos para la calle con los truqueros aquí en Puerto Rico. 787-622-9470. Tenemos a Charlie desde Jacksonville. Charlie, cuéntanos.
4: Isla bendita, isla del truco. Mira, conocí un tipo que él viajaba a Puerto Rico y él era investigador. Él me lo dijo, yo vengo aquí cada 3 semanas, cada mes, porque aquí yo soy contratista para el Seguro Social. Y yo soy como un contratista, un third party, que lo que hace es que va como tal y o sea, a veces estoy 4 o 5 días ya y tengo toda la información, video, foto y los cachos haciendo fuerza a la gente y someto los casos y tú sabes, tengo un rate bien alto de que, pues, no que la prueba, sino como que prueba rápido, bien fácil sus casos. Pero también de igual forma, sí conocí gente que legit pues estaba mal porque, pues, por ejemplo, gente que vino del Army, tú sabes, vinieron mal emocionalmente. Entonces pasaba que sometía, por ejemplo, el caso ahora y se tardaba, qué sé yo, 1 año y medio hasta 2 años en lo que se lo aprobaban.
1: Sí.
4: Papo, y cuando se lo aprobaban le daban un lump sum de todo ese dinero desde el día que sometieron el caso y él se llegaba a coger $90,000.
1: ¡Ave María!
4: Y mano, sí. Y yo lo entiendo también porque en Puerto Rico tú estás ahí, tienes la playa cerca y todo. ¿Qué tú quieres trabajar? Tú no quieres estar trabajando, pero quieres estar en la plaza y estar viendo allí con Georgie Navarro.
1: Ahí está, gracias, hermano. Oye, igual que él menciona eso, de que le dan los retroactivos, yo sé de un par de veteranos de estos viejas escuelas que tienen condiciones ahora severas de salud. Y cuando le hacen la investigación, ellos tuvieron que bregar con el agente naranja, con ciertas cosas que se conoce que le hicieron daño, y les dan un retroactivo bien exagerado a sí mismo, como él dice, de una compensación monetaria heavy. Y lo más irónico es que muchos militares que los pensionan por obligación, porque le dicen, mira, no puedes seguir con nosotros porque tienes X o Y cosas, no quieren pensionarse.
2: Ajá.
1: O sea, los militares de verdad que les gusta eso, que los pensionan, terminan peor en la casa porque no querían estar pensionados.
2: Sí, sí.
1: O sea, está brutal. El servicio militar tiene muchos programas para los militares pensionados.
2: Porque, ¿después qué?
1: Sí. Para que se mantengan despejando la mente.
2: Yo tuve un pana que se retiró de allá. Al final estaba en el Pentágono. Uh-huh. Y estuvo un tiempito sin hacer nada. Y se metió a la escuela. Se metió en otra cosa.
1: Ajá.
2: Que son servicios que le dan al ejército de Estados Unidos.
1: Exacto. Como un contratista, pero no está en el ejército.
2: Y cogió unas clases en la escuela de guerra. Y volvió otra vez a lo mismo.
1: Sí, no pueden salir de ahí.
2: Sí.
1: Esa es su pasión. Eso es lo que le gusta. Uh-huh. Tenemos por acá a José de Patilla. José, cuéntanos. ¿Quién es el truquero?
5: Yo me acuerdo del caso que habla Marisol, me acuerdo del fiscal federal cuando mencionó un ejemplo de un tipo que estaba operado de la espalda y lo tenían fotografiado con un tanque de buzo tirándose de un bote.
2: Ah. Tranquilo.
1: Digo, pero es que las cosas en el agua pesan menos. Sí.
2: Que yo floto ahí.
3: Era acuaterapia. Sí.
1: Digo, Ach. También está brutal qué cosas tú no puedes, o sea, porque ahí yo digo, pues hermano, este es mi pasatiempo, ¿qué quieres que yo haga, sabes?
3: No, pero es que depende, porque si tu pasatiempo es tirarse en paracaídas y te fuiste por la espalda.
1: Exacto, eras paracaidista en el ejército y ahora,
3: exacto,
1: ahora te tiras por gusto. Mira, seguimos con los truqueros de las pensiones y los seguros y eso. Tenemos a Cano desde Caguacano, cuéntanos. Cano. Cano.
6: Dímelo.
2: ¿Qué es la que?
1: Dímelo tú.
6: Saludos a ustedes, mira mi gente.
1: La que hay.
6: Me encantaría tirar a este hombre al medio porque es el sobrino.
2: Tíralo.
6: De la señora que yo voy a hablar. Y es de Walmart. A ella le encantaban los Walmart y a lo mejor, como ustedes hablaron casi ahorita, ya la pillaron porque ya se pasaba paseándose por todos los Walmart de Puerto Rico, velándolos en amarillo y en pichadera. ¡Wop!
1: Se caía como Luma. ¿Tú te acuerdas que Luma se pasaba cayendo en los sitios?
6: Como LeBron.
1: la reina del flop.
6: Estilo LeBron, papi, pero cobrando como. Bueno, no cobrar como LeBron, pero ya tú sabes.
1: Y andaba con el sobrino que automáticamente le sacaba la foto, no, y todo ahí.
6: El sobrino me rompió la situación. Ese machota que la.
1: Sí, sí, mano, y muchas veces por no llegar a corte, terminan haciendo transacciones.
6: Y transan. Iba para allá, ya tenía el abogado set y ya tú sabes cómo brega.
1: Sí, están muchos abogados también que se prestan para...
2: Sí,
1: pa,
2: los que tienen el ruedo por acá.
3: Sí, los del...
2: ajá. Sí, los picapleitos, bueno, no, los picapleitos.
3: Usualmente no tienen ruedo, compraron, no, sí. no saben
1: se le mete por debajo del zapato.
3: Y, exacto.
1: Sí. Había uno que cogió toda esa área de Atorrey, de toda esa Andalucía, la otra que está por donde era el Ciperle, esa cómo se llama,
3: la Agosto,
1: exacto, toda esa por ahí le erradicaron demanda a un montón de comercio, una persona impedida.
3: Ah, sí, me acuerdo que que era, después él lo nombraron procurador y no se dio, no lo aprobaron,
1: pasaron, no por pasaron. Eso no lo pasaron por eso,
3: sí, que estaba hasta el negocio de los cupcakes de Saudi
1: que le metieron allá fue una de las que demandaron porque no tenía rampa o porque el baño no cabía, y el tipo lo que hacía era demandar gente por ahí así. Sí,
2: y al final, lo que te demanda.
1: Sí, mano.
2: No le hable mucho.
1: Tenemos por acá a Christopher de Aguabuena con los truqueros de las pensiones y los seguros. Cuéntanos.
7: Buenas tardes, barrio.
2: ¿Qué es la que hay?
7: ¿Todo bien?
1: Todo tranquilo. ¿Y tu mano? ¿Y la lucha y la familia?
2: Tú sabes.
7: Todo tranquilo. Todo bien. Yo tenía un pana, porque ya no hablábamos ni nada de eso, pero papi, él se fue para el Army. Y desde antes de él montarse en ese avión, ya él estaba chequeando, estaba haciendo su asignación para ver cómo él podía pensionarse, y por el estilo. Abi, estuvo 4 años y lo logró. Ahora anda por ahí, chilling, se hizo el loco, porque ya él venía de acá con unos cuantos papeles de loco, se fue para allá, se hizo el mal loco y lo terminaron hasta operando de un brazo, que dijo que se había lastimado y todo eso en el basic. Y mira, anda por ahí, chilling.
3: Está brutal, que muchos ahí van.
1: Y así, y te digo, es que tú preguntas y te hacen cuentos en cualquier sitio. No, mira, tú conoces. Sí, chacho, fulano, el hijo. Bueno, y está en el cuento este que siempre se ha dicho por ahí, que gente que se come la propia excreta en un sitio, pues, supuestamente para pasar
2: por loco. De locos, sí.
1: Que parece que esa es la forma más fácil de que te funcione. Sí. Papi, esto es una vez en la vida, olvídate, vamos para adentro. ¡Wap!
2: Con tu imagen.
1: Mira, tenemos a W de Carolina. W, cuéntanos con los truqueros de las pensiones y los seguros.
8: Dímelo, la 94, número 1.
2: ¿Qué es la que?
1: Papi, siempre.
8: Mira, yo le saqué un motor nuevo al seguro.
1: Ok, cuéntalo. Me gusta ese cuento, ajá.
8: Fue mi primer carro cero milla. Yo había tenido carros anteriormente, pero los compraba usados. Fue mi primer carro que yo compré cero milla. Y yo dije, acho, este me va a durar hasta que muera. Ajá. Hasta que 30 años. Le voy a hacer todos los cambios de aceite y filtro donde mismo lo compré, en la Kennedy, ¿verdad? Acho, y fielmente iba cada 2.800 millas, cada 2.500 millas, fielmente. A las 54.000 millas, yo dejé de hacer los cambios de aceite y filtro en la Kennedy y los empecé a hacer como que en los por ahí o whatever, donde pudiera.
1: En los quick loopers o por ahí, ¿dónde estás ahí?
8: Exacto, ¿qué pasa? Algunos los hacía, algunos no, brother, y el motor se trancó.
1: Diantre, ¿pero y qué fue? ¿Pero lo hacías como que era el millaje correcto?
8: No, porque me cayó la macacoa, se los brincaba.
1: Sí.
8: El bolsillo estaba medio pillado y por eso, ¿sabes? Y algunos los hacía, algunos no, brincaba, me pasaba de las millas y nada, el motor se tranca. Bajo para allá, para la Kennedy, mira que se trancó el motor, que cierto que si lo otro, que yo, esto tiene garantía hasta las 100.000 millas. Y me dijeron, sí, pero caballero, usted hizo los cambios aquí hasta las 54.000 millas. ¿Dónde están los recibos hasta las 75? Me debe 20.000 millas de cambio de aceite y filtro. ¿Dónde están esos recibos? Ah, no se preocupe, yo vengo ahora. Fui, hice un cambio de aceite y filtro al carro de la mujer mía, lo escaneé le puse toda la información de mi carro, le cambié toda la fecha. Brother cambió el IBU para esa época de 6.5 al 11.5, pagos con, bueno, un revolú. Yo estuve como una semana falsificando cambios de sistema y filtro para que me cubriera la garantía.
1: Pero es que eso se supone que ellos lo guardan en la data. Ajá, de ellos.
3: En el sistema.
2: No, sí, es que...
8: Por eso, ellos en la Kennedy guardaron de 0 a 54, pero el carro se vielió, se trancó el motor a las 75. Yo lo que hice fue que le hice lo que te dije, que le hice un cambio a sistema y filtro a la mujer, al carro de la mujer mía. Lo escaneo, le borro toda la información y le pongo la información de mi carro con las millas y todo. Mira, 60 millas, 63. Tan hacho, pero para hacer un trabajo, la fecha, el impuesto. Bueno, pero le saqué 7,000 y pico de pesos.
2: Fraude artesanal.
1: Sí, mano. Bro, y tú sabes que el año del Civic que yo tengo, uh-huh, ese carro que fue, yo creo que el primero de su generación, ellos detectaron, tenían un problema que el bloque se estillaba solo por uso, se estillaba, y entonces ellos no hicieron como con una campaña de recall, ellos extendieron la garantía a 10 años.
2: Ajá.
1: Pues el mío era 2007 y en el 2017 se estilló. Uh-huh. Y empezó a botar coolant, y tú lo podías usar, pero botaba.
2: Ajá.
1: Y cuando yo fui a la garantía, se había pasado como por o sea, cuando
2: semana.
1: Mano, era como por 3 o 4 meses. Papi, yo moví cielo y tierra. O sea, con un montón de gente, mano, no hubo break

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1: Estamos ready, seguimos acá dándole al entretenimiento en el barrio 94, Marisol Macete, José Valiente. Son las 3:48 de la tarde, en cuestión de par de minutos arrancamos con el chisme, la información de farándula, todo lo que está pasando en la vida de los artistas. Oye, conocido manejador o productor dice que este artista puede hacer 15 choliseos. ¿De quién se trata? Pues mira, te damos los detalles acá en unos minutos. Este es el Barrio 94.
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1: Estás conectado al Barrio 94 y ahora nos vamos para la calle. Seguimos con el corillo. 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
3: Atiende que estamos listos ya en cuestión de 3 minutos. Arrancamos con el chisme, todo lo que está pasando con los artistas. Oye, volvieron a pelear esta gente del mismo equipo, pero ¿y qué es lo que está pasando con esa gente? Son unos locos. Los detalles los tenemos acá. Eso es lo próximo acá en el barrio 94.
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1: Todos los días a las 4 de la tarde el barrio 94 se convierte en Súper Inclusivo. Todos los días a esta hora lo que le metemos es chisme, información de farándula y todo lo que está pasando en Puerto Rico que otra gente no se atreve a decirte, pero que aquí en Puerto Rico, aquí en el barrio, exactamente, no tenemos miedo. Marisol, antes de ir con los chismes, que se olvidó hacerlo al principio del programa, quiero un minutito de privilegio personal. Quiero darle las gracias de todo corazón. Yo se lo dije hoy allí. Hoy Adrián terminó su escuelita maternal en la UPR. Ajá. Ya no, ¿verdad? Ya sale de ahí, ya se graduó hoy allí. Y sale pues para la escuela que nosotros decidamos finalmente.
2: Para Kindle, ¿verdad?
1: Para Kindle, sí. Exacto. Pero mano, yo tengo que agradecerle a esas tres maestras y obviamente a las chicas que estuvieron, porque no solamente son las tres maestras, también están las estudiantes de la universidad.
2: Exacto, las practicantes.
1: Que van allá a hacer sus prácticas, que obviamente pues lo hacen brutal. Pero muchísimas gracias a maestra Yari, a maestra Yaritza y a maestra Lourdes, sobre todo, que se retira hoy, mano. Después de 30 y pico de años. Hoy fue su último día de trabajo allí. Aquello fue un lloriqueo que yo no te puedo explicar. Chacho, bro. Yo lloré de allí. Una cosa, de verdad.
3: Y no te vayas.
1: Sí, mano, bien brutal.
3: Tú no vas a traer el nene para acá el año que viene. Sí, no,
1: yo te vayas, dije, mira, no, si por mí fuera este nene, se queda aquí hasta cuarto año. Porque la verdad que, hermano, hay que ver, y yo se las había comentado acá, hay que ver con el esmero y con el compromiso que esas tres maestras le meten a esos estudiantes allí, mano, ¿sabes? De verdad que yo nunca había visto algo como eso. Y estoy bien agradecido a esas tres maestras que le han enseñado cosas a Adrián que me han enseñado a mí. ¿Sabes? Así que muchísimas gracias. Y a maestra Lourdes, que se disfrute su retiro. Debe ser bien difícil. Debe ser bien difícil cuando tú estás todos los días bregando con niños, ¿verdad? Todos los años bregando con niños diferentes. Tú sembrando esa semilla, ¿verdad? Que tú sabes que estás haciéndole un bien al país. Debe ser algo bien difícil el retiro. Pero, mano, se lo merece. Así que espero que disfrute junto a su esposo y todo eso. Así que gracias a la gente de la escuela maternal, mano. Y de verdad que es tremenda escuela. Es lamentable, ¿verdad?, que la universidad esté tan fastidiada con todos los problemas que tiene. Pero esos maestros que están allí, esas maestras, y sé que muchos profesores, están dando el 200%. Así que gracias. Bueno, vamos al chisme.
2: Mira, esto salió ayer. Yo creo que justo nosotros terminando el programa.
1: Ajá.
2: Recuerdan que le dieron una carretera, la carretera Wanda Rolón, ¿verdad?
1: Y esto viene ya planificándose
3: desde hace unos meses.
1: Finalmente le dieron el rótulo ya, ¿verdad? Que es la carretera de las curvas, allí en Piña, creo que es Piña, allí en Toa Alta.
2: Ajá. Pues ya vino un bandido y la...
3: De una.
1: Mira para allá, qué poca vergüenza.
3: Estuvo horas bien, ¿verdad?
2: Exactamente.
1: Sí, que ya está como el 90% de los rótulos de Puerto Rico.
2: Sí, a mí me empiezan a pegarle stickers, tú sabes.
1: Y tiro.
2: Los tiritos.
1: Era como el de nosotros. Como el que tenemos allá atrás, mira, ahí está.
2: Exacto.
1: No hay nada diferente a ese rótulo de Wanda Rolón al de nosotros que está aquí, mira, ahí sale también allá abajito, míralo. Es exactamente lo mismo.
3: Esa fue una de las balas que yo me esquivó.
1: Ay, sí.
3: Le dieron al sign de aquí.
1: A matar. ¿Qué le pusieron al rótulo?
2: Le pasaron por encima al Roland y le pusieron Rolex.
1: Wanda Rolex.
2: Que ese es el apodo que ella le tienen hace tiempo.
3: Hace años.
1: Sí. Y tenía un Rolex puesto cuando le dieron el rotulito.
2: ¿Ese? No, porque ahora
3: se va a poner.
2: ¿Cómo es que se llama la marca que los reggaetoneros usan ahora?
1: Bueno, está Richard Mille.
3: Richard Mille.
1: Pero para Richard Mille hay que tener funda. Sí,
2: bueno, ella tiene funda. Sí.
3: Torquea ahí.
1: Si ella tiene un Richard Mille, eso sí Dios lo castiga. Porque estamos hablando de para allá arriba, lejos. Ajá. Nos estamos hablando de 50 mil pesos.
3: Sí, bueno, tacho. Sí,
1: estamos hablando de 200. Yo creo que Richard Mille más barato vale como 100 y pico, creo. Uh-huh. Voy a buscar. Y son unos relojes. Se ven brutales.
2: ¿Son los que tienen un montón de diamantes?
1: No, chacho, son bien básicos, pero se le ve todo el mecanismo. De hecho, la correa es en goma. Pero son unos relojes bien bonitos, la verdad. O sea, 80 mil me dice Puchungo que vale el más barato.
2: El más barato.
1: Búscate.
3: Eso ya lo tienen.
1: Búscate uno de los Richard Mille normales. No el más barato, porque el más barato como que no me gusta mucho. A mí me gustan los caros. Búscate y ponlo ahí para que tú veas. Pero hay que ver si de verdad Wanda tiene Rolex o simplemente son calumnias de la gente.
2: Sí, es que, pues, que de hecho le hubiese quedado mejor si le hubiese puesto ahí mismo en el rol, Rolón.
1: Ajá. Ex. Ah, exacto, tachar el fuap, sí, y ponerle ex.
2: Exacto.
1: Ok.
2: Pero
1: ¿ya lo limpiaron o todavía no se sabe?
2: No sé, no sé si ya
3: sí,
2: se.
3: Pero en ese jueguito ahora van a estar todo el tiempo, ¿sabes?
2: Ajá.
1: Y fíjate, y al de Eddie Santiago nadie le escribía nada.
3: Nada.
1: ¿Viste? Siempre estaba ahí limpiecito cuando lo removieron,
2: Eddie,
1: ¿se acuerda?
2: Exacto, el de Eddie lo quitaron, ¿verdad?
1: Sí, lo quitaron. Ahora no tiene carretera. Supuestamente era un tramo, pero ya todo el mundo sabe que eso es 50 sí. roles.
2: Eso es así.
1: Nada, sí. Deseamos lo mejor a Wanda. Y no es que uno se alegre, pero qué bueno.
3: Sí.
2: Mira, oye, y hoy se formó, ustedes saben que ya los buenos días del presidente del Senado ya son tradición.
1: El tiburón volvió a tirar.
3: Ya un segmento de Facebook.
2: Ya, exacto, ya esto es un segmento que todo el mundo espera en Facebook. Pero en esta ocasión a quien le tiró no se quedó callado. Y estamos hablando del ex senador Jorge de Castro Font, a quien Tomás Rivera Chats le dedicó las siguientes palabras. Buenos días de Castro Font. El cáncer que hubo en el Senado de Kenneth McClintock y Francisco Domenech fue extirpado por el FBI.
1: Ya, Andrés.
2: Tú, que eres un pillo caripelado infeliz que junto a otros convictos por corrupción está deambulando en la radio defendiendo a Domenech por unas migajas. Tanto corrupto convicto defendiendo a Domenech no es casualidad, es sociedad comercial.
1: Ahí es que yo digo que pues Rivera Chat, como que hay unos días que tú dices, diablo, es el peor. Pero pues ahí yo digo que tiene razón, porque yo no quisiera que un ex convicto me defendiera yo siendo político. ¿Entiendes? ¿Sabes? Mm.
3: Oye,
1: yo
3: ya van dos.
1: ¿Cómo así?
3: A ver.
1: Ah, también. Sí. Ah, exacto. Pues exacto. Entonces tú tienes a estos tipos que estuvieron presos federal o el corrupto,
3: sí,
1: defendiéndote, pues gracias, pero no, ¿sabes? Déjalo allá, ajá, no pongas nada, no hablemos de eso. Gracias por tu apoyo.
3: Sí, ese banco pero, de ella de apoyo está flojo.
2: Sí, pero de Castro Font no se quedó callado.
1: Oye, no, pues es cagateca.
2: Ajá. Dice, le escribió, siempre he dicho que eres un cobarde. Y malparido, pay.
1: Adiantre, malparido.
3: Calle.
1: Le dijo malparido
3: y sigue por ahí para abajo.
2: Mira, tu día llegará. Todas esas riquezas pertenencias que has adquirido desde que entraste al Senado porque lograron meterme preso tú y tus compinches. Auguro tu derrota y tu día en la cárcel, cosa que no creo que dures una noche. A mí tú no me das miedo ni nada, mamao.
1: Qué bien, hermano, qué bien.
2: Nos vemos si es que eres tan guapote de Facebook y de micrófonos controlados en el hemiciclo. Te llamé aquella noche que tan atrevido y gay llamabas a mi ex esposa.
1: Pero espérate.
3: Atrevido y gay y la esposa.
2: Ajá, y eso no, eso no sé por qué le dice gay, porque si está llamando a la ex esposa es todo lo contrario, entiendo yo. Y madre de mis hijos para invitarla a salir durante la lucha en el Senado contra Rosselló padre. Sigue en pie lo que te dije. A mí tú no me intimidas, me das risa. Tantos años aparentando el guapo cuando los que te conocemos sabemos que vienes de reversa.
3: ¡Ea!
2: Tira para adelante cuando quieras y donde quieras con tu escolta o quien quiera. Llama, bye.
1: ¡Ea!
2: Aquí estaré. O llégate a casa si es que eres tan machote.
1: ¡Ea! ¡Wow, mano!
2: ¡Qué bonito!
1: Mira, era.
3: Calle.
1: El país está en buenas manos.
2: Sí. A esa parte, llevas creando una fama de HP que no eres. Tarde o temprano te veré liquidado y hoy tú hablas, escoria política, lo que nos criticabas en el Senado del 2004 al 2008. Estaré como el viejo adagio chino, viendo tu cadáver político pasar por el río abajo.
1: Hacho, eso es un proverbio chino que un pana mío usa mucho. Si eres lo suficientemente paciente, verás el cadáver de tu enemigo bajar por el río.
3: Uh-huh. Sí, sí.
1: Río abajo.
2: Ajá.
1: Sí, eso es muy duro.
2: Sí, sí.
1: Ahí está. Eso me lo enseñó el señor Miyagi.
3: Miyagi, sí, allá de Corozal.
2: El arte de la guerra.
1: Que a mí tuvo un mono intimida, me da risa. Bueno, pero y estos Rivera Chat, me imagino que sale por algo que habrá dicho él, ¿no?
3: Porque sí, él salió en el programa de Rubén hablando y estaba diciendo que cuando él estaba, que querían poner a Rosselló como presidente del Senado, ¿te acuerdas?
1: Ajá.
2: Eso para los auténticos.
3: Ajá, sí. Pues ellos estaba McClintock, estaba él, estaba Parga. Se rebelaron y dijeron como que no, pero espérate, ¿cómo vamos a ponerle a este tipo aquí así?
1: Habían sacado a alguien de Arecibo.
2: Uno de apellido Lubriel.
3: Patriota, ¿te acuerdas? Que él dijo que se salió como un acto de patriotismo.
2: Ajá.
3: Pues la cosa es que pues ellos se enfrentaron a él y salió en aquel momento Tomás Rivera Chat diciendo, no, el presidente del partido, uno no puede virársele.
1: Uh-huh.
3: Y ahora le está haciendo lo mismo a Jago. Uh-huh. Entonces salió él diciendo eso.
1: Ajá. Fíjate, me hubiese gustado que en vez de ser que sea un escrito, que sea él en un video.
3: Sí, en un video, porque se va a escuchar más cómico.
1: Es mucho más cómico. Sí.
3: Y es embustero.
2: ¿Quién?
3: ¿Tú no has visto lo de las historias del de la cárcel?
1: Sí, ajá. No, todos los días tiene, sí.
3: Sí, y las ganó todas.
1: Sí, bueno, pues sabe karate.
2: Pero es que
1: karate,
3: no, pero el chacho, no, él es Bruce Lee.
1: Bueno, pero tú no has visto las peleas esas de karate, siempre es uno contra 25 y ajá, gana uno.
3: Sí, exacto. Jackie Chan ahí. Sí,
1: tú lo que tienes que hacer es bien bueno en karate, sí. Parece que él es bien bueno.
3: Chacho, sí, Jackie Chan.
2: Él es cinta negra.
3: No, según porque él es todos los rangos.
2: Este señor es cinta negra, ¿verdad? El reportero, el periodista este.
3: Ah, sí, este, Pedro Rosanales. Pedro Rosanales.
1: Sí, pero ¿cuántos dan tiene? Porque cinta negra es cualquiera, primer dan, segundo dan, tercer dan.
2: Yo
1: sí,
2: sé
1: pero
2: que Pedro Rosanales creo que era, estaba
3: sí, ganó un, fue el primer negro que ganó una competencia en la milicia de karate.
2: Según Wikipedia.
3: Que lo puso él mismo.
1: Ah, bien, pero.
3: Y una vez también.
1: ¿Cuántos karatecas negros tú conoces? No conocen ninguno, solamente él.
2: Exacto.
1: O sea, el karate no es algo que se le da, parece.
3: No, ajá, los negros.
1: Donde yo el baloncesto.
3: Exacto.
1: Y eso, pero.
3: Sácalo del fútbol también.
1: Ah, el fútbol americano. Ah, americano. Sí.
3: Ajá.
1: Exacto. Ahí están, ellos dominan. Pero karateca, fíjate, sería interesante buscar. Sí, ver las Olimpiadas, ahora que tenemos los centroamericanos y eso en este año.
3: Déjalos boceando.
1: Ajá.
2: Ah, también. Sí, eso, ellos boxean. Sí.
1: Pero.
3: Boceaban, bueno, boceaban en los barcos cuando
1: hay que estar pendiente a ver si. Porque acuérdate que también, ¿cómo se llama este?
3: De Castrofón.
1: De Castrofón,
3: Ñañito.
1: Tiene, ¿sabes? Malas costumbres de la cárcel, que él sabe. Sí.
3: La perla.
1: Fíjate, hay que ver si tiene la perla.
2: Es que cuando él estuvo preso todavía eso no estaba.
1: No, pero es que eso ha sido de siempre lo de la perla.
3: Sí. Me imagino que eso sí, porque el chamaco que aquella vez llamó.
1: Eso es una tradición.
3: Hace tiempo.
1: Lo que pasa es que se ha hecho público con Anuel.
3: Con Anuel, ajá.
1: Pero lo de la perla, sí, yo creo que eso siempre. Bueno, desde que existen los penes. Hay que ver si él tiene una perla. Fíjate, yo pienso que él tenía mujeres jóvenes y eso. ¿Con quién era el último que él estaba con alguien joven hace poco?
3: ¿De verdad?
1: Sí, yo creo que
3: él siempre se tira fotos con todas las mujeres.
1: Mira, lo hice en camisa, papi, mira. Sí, eso hice perla obligado.
3: Sí.
1: Ach. El último, lo único que está en las Olimpiadas es el taekwondo. ¿Y qué es lo que él es? Karateka, eso no es lo mismo, ¿verdad?
2: No, es lo mismo.
1: No es lo mismo. ¿El judo no está ni nada de eso? ¿En las Olimpiadas? Sí, yo creo que sí. No, pero,
4: de contacto físico así.
1: Ajá. Sí. Y yo al único que yo voy contra él es a Berniel, que es esgrimista.
3: Uh-huh. Sí. Ay, no, de lejito. Te mata de lejito.
2: Nosotros nos estábamos acordando en estos días, no sé por qué, random, súper random, de la vez que cuando las elecciones, que David Berniel, bien elegante, le envía
1: el florete.
2: Ajá, el florete de esgrima a Ricky, le voy a enviar mis tenis sucios.
3: Él dijo, le voy a enviar mis tenis usados.
1: Ajá,
3: sí, era como que loco. El otro bien elegante. Sí, y tú bien
1: era como que por donde él ha caminado todo Puerto
3: Rico. No tenéis ahí todo sudado.
1: Sí, se los envió. Se los llegó a enviar.
2: Sí.
1: Yo la última vez que fui a casa de Alessandra.
3: Y tener el mismo size de Berniel y lo estaba usando para pasar trim.
1: Morena juega con esos tenis.
3: Sí.
1: Mira, ¿qué más tenemos, Marisol? Cuéntanos, el Super Inclusivo.
2: Mira, por primera vez el Mundial de la FIFA va a tener un halftime show tipo como el de Super Bowl.
1: Están molestos los jugadores.
2: Ajá, ¿por qué?
1: Esto cambia la cantidad de minutos que tienen en el halftime.
2: Oh, okay.
1: Y eso, muchos técnicos se han quejado de que todo esto puede implicar en lesiones y cosas, porque tú estás 45 minutos corriendo del agua al lado, del agua al lado, del agua. Y yo creo que el halftime son 15 o 20 minutos, ajá, el regular. Son, ajá, 15 o 20 minutos y esto lo va a extender 10 más, posiblemente.
2: Media hora.
1: Posiblemente como rápido. Y entonces están hablando de que eso puede generar lesiones, que están cambiando la esencia del fútbol. O sea, están americanizando el deporte.
2: Ajá.
1: Y son un par de artistas.
2: Uh-huh. Sí, que de hecho, esto está el curated by Chris Martin, el de Coldplay. Esperemos que no pongan la cámara, que no vayan a
1: salir. ¿Cómo así? ¿Que lo hizo él?
3: Escondan los chillos.
2: Él está envuelto.
1: Ok.
2: Entonces.
1: No sé cuánto le da eso al show. O sea, yo, es como que, pues bien, yo lo iba a ver como quiera.
2: Pues, pero como es él, si hubiese ajá. sido Chencho el Cuido Vega, pues no lo ponen. Okay. Pues va a estar, se anunció a Madonna, Shakira, que ya hoy salió la canción, ¿verdad? Fue hoy.
1: Hoy, sí. Ayer.
2: Anoche. Sí. Y BTS.
1: Madonna está de más. Sí. Madonna está bien empujado ahí. No sé, ¿verdad? ¿Cuál es la...? Madonna no tiene nada. O sea, ahora mismo, obviamente.
2: Madonna creo que iba a tirar. Yo no me acuerdo si, porque ella hizo en Coachella, que ella estuvo con Sabrina Carpenter.
1: Ajá.
2: Pero ella cantó, ¿verdad? Sus clásicos.
1: Sí.
2: Entonces,
1: encima de eso es más tiempo, porque lo que la va con el andador y la cosa.
3: Se baja y coge tiempo ahí. ¿Sabes? Y con cuidado también.
1: Sí. Te cae. Un resbalón puede mandar.
3: La cadera.
1: Sí, fue. Hay que sacrificar. Sí.
2: Mira, pues nada, esto está anunciado para el 19 de julio. Que es el ahí es que va a ser el halftime del juego final. ¿Dónde va a ser el juego final?
1: Yo creo que todavía no está 100% seguro, creo, pero entiendo que va a ser en New York.
2: Okay.
1: En el New York, New Jersey, porque está en verdad en New Jersey, en el MetLife Stadium.
2: Okay.
1: Llevan como 100,000 personas.
2: Uh-huh.
1: Acuérdense de lo que estoy diciendo. Esto van a ser uno de los mundiales más polémicos que van a haber, ya tú verás.
2: Uh-huh.
1: Sí, eso ya tú verás que en cuanto al terreno de juego, ya tú verás que va a haber mucha polémica con este mundial, mucho problema, mucha situación, ya tú verás. Veo como que va a estar pasando mucha cosa en mi bola de cristal.
2: Ajá.
3: Sí. Apúntalo.
1: Sí. Así que veremos a ver. Pero nada, ya lo saben, Madonna, Shakira y BTS.
2: Y BTS.
1: En el halftime de...
2: Exacto. ¿Verdad que también van a haber unos juegos en México?
1: Y en Canadá.
2: Ok, pero a los de México va a poder ir Maripili seguramente.
1: Y hay unos artistas que se van a presentar allá. Ajá. Y igual en Canadá va a estar Alicia Cara, los de México van a ser mexicanos, los de Canadá van a ser canadienses. Uh-huh.
2: Pues según, de hecho, tú lo escribes una, podemos tomarlo por cierto, porque tú lo escribes Milly Canjiano,
1: uh-huh.
2: que ella y Maripili son super panas.
1: A veces,
3: sí. Sí, porque tienen su season.
2: Sí,
3: ella
2: es
3: como Coscu y Kendo.
1: Ajá.
2: La última vez que a Maripili la operaron, ella fue de las que estuvo en la fiestecita esa del get que hizo Maripili en su apartamento.
3: Para mostrar los senos.
2: Ajá. Sí, para que sus amiguis la...
1: ¿Y Milly Canjiano los vio?
2: Claro.
3: Sí.
2: Y seguramente la tuvo que haber ayudado a curar o algo así.
3: Uh-huh. En los masajes.
1: Uh-huh. Milly es como brusca.
3: No, pero ella sabe. Ella sabe masajearlo.
2: Sí, sí, sí. Pues mira, dice Milly Canjiano en su columna que Maripili se va para México. Saben que ella está, ella los otros, hace la semana pasada fue que vimos las fotos del novio de ella.
1: El señor Espaldas.
2: Exacto, el señor Espaldas. Pues el señor Espaldas resulta que es un ejecutivo de Televisa.
1: Ah, mira, qué detalle. Fíjate, siempre qué casualidad que siempre son tipos así como bien de esto.
2: Bueno, pero es que María del Pilar no se va a buscar ningún pelado. Ella tiene que buscar un tipo que esté a la par con ella.
1: Los pelados son los que dan tabla.
3: Pero ese es el mismo, el fuertecito que ella estaba los otros días enganchado.
2: Sí, ese mismo, el mexicano.
1: No me tiene cara de que eso es embuste. Ese tipo no tiene espalda de empresario.
3: Ajá, sí. Sí, se ve como que tipo como que da clases de zumba.
1: No,
3: y va dos veces al gym al día.
1: Personal trainer o algo así.
2: Personal trainer.
1: Sí, pero no me tiene cara de empresario. Tú no ves ningún empresario así.
3: Ey.
1: O sea, con esa espalda tan ancha.
3: Ay, no lo necesitan, tienen chavos.
1: Ajá, exacto. Tú no necesitas ser tan bueno para atraer mujeres.
2: Nah.
1: No voy a seguirlo.
2: Mira, y atención a toda esa gente que le interesa mudarse para Miami, porque según dice Milly aquí, que Maripili va a poner en alquiler el apartamento que tiene allá en Brickell, donde hace del cafecito.
1: Ella lo alquila cada rato, ese apartamento. Yo no sé si es que es Airbnb o algo.
2: Pues dice que lo va a estar alquilando para entonces irse. ¿Tú te imaginas que sea un Airbnb? A mí me encantaría ir a quedarme allí para ver el piano de Maripili y la colcha.
1: No, la colcha.
3: La colcha, ¿verdad?
1: La colcha tiene que tener el piojo.
3: Sí.
1: Los bedbox eso. Macho, no.
3: Ahora como... No durmiendo, algo corriendo de verdad por la espalda.
1: Como dormir en un hostal.
3: Sí.
2: Mira, y Billy también dice aquí que la familia de la familia de Maripili conoció a su a este caballero, a su novio.
1: ¿La familia es quién?
2: Bueno, Joe,
3: ajá.
2: Y el Milly. Papá.
3: Billy también.
2: Sí. Maripili tiene su hermana.
1: Le voy a preguntar a
3: Elías, hermanos, una hermana y un hermano.
2: Ajá.
1: A preguntar a Elías. Elías sabe toda esa historia ahí.
2: Que de hecho ella va a estar en... supuestamente dice aquí que la habían invitado como para estar en un reality allá en México, pero que sí va a estar en un programa que va a haber que se va a llamar Revelación Moda. No sé,
1: No puede seguir trabajando así, Marisol, porque por eso es que se le caen los novios. O sea, si ella está empezando con esta relación, tiene que cogerse
2: un
1: break.
2: Tiene que dedicarle tiempo, sí.
1: Para conocerlo.
2: Pero no sabemos si es que ella se va a quedar como... No creo que se vaya a quedar como jurado. Porque Revelación Moda va a ser un reality de Carlos Bermúdez, que saben que él es el súper amigo de ella y también su PR.
1: Y de Jennifer.
2: De Jennifer González, sí, también. Pues, de hecho, Maripili es bien amiga de la gobernadora también.
3: También. Un círculo bien bonito, ¿verdad?
1: Mano, qué gente buena. Loco por él. Mira, ahora que Maripili está con esta fiebre de México, aparentemente va para los Tigres del Norte hoy.
2: Seguramente, sí.
1: Porque es hoy, ¿verdad?
2: Sí, hoy.
1: Y acuérdense que tenemos que ir.
2: Sí, sí,
1: ir para
2: en
1: allá,
2: Coca-Cola, ¿verdad?
3: Vamos a pasar bien.
1: Sí, en el Coca-Cola, Marisol.
3: Los Tigres del Mundo.
1: Vaya a llegar al Choli. No es allí, en el Coca-Cola. Así que, oye, qué bueno que Maripili está rehaciendo su vida, ¿no? Uh-huh. Porque, pues, se lo merece, la
2: claro
1: verdad.
2: Claro que sí, claro que sí. Le deseamos lo mejor a María del Pilar.
1: Sí, sí, qué bueno. El libro, ¿ya lo leíste? Sí,
3: no, todavía no.
1: Están poniendo al lado de las estampitas de y no se lo llevan como quieran. <Nadie. risa>
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0: 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Marisol, ¿qué es la que hay? Sigue.
1: Mira, ayer la gente del Calce se buscó un lío con Bulbu.
0: Se están calentando con todo el mundo.
1: Sí.
0: Con todos los cincuentones de la farándula.
1: Exacto. Y aclaro, Alexis no tiene nada que ver ahí, no, que después siempre le echan la culpa.
0: Ah, no fue Alexis.
2: No. Tocó todos los tiros, pero no fui
1: exacto.
2: Yo.
1: Exacto. Saben que ayer estuvimos allá en el SME Digital Forum.
0: Espera, que Puchungo me está diciendo que Bulbu no es cincuentona.
1: No, Bulbu no es cincuentona.
0: Ah, 47, ok.
1: Ya tiene 47.
2: Ahora te la buscaste también.
0: Sí, ahora me la busqué con Bulbu.
2: Chacho.
0: Perdona, Bulbu. Discúlpame. Es que empezaste bien joven en los medios.
1: Mira, pues ayer, como parte del foro digital de SMI, una de las cosas que publican ellos es el estudio que hacen todos los años sobre las figuras más destacadas en los medios digitales de Puerto Rico.
0: Ajá.
1: Pues en la lista, en una de las listas, pues la salió Bulbu TV.
0: Ok. ¿Verdad? ¿Pero en qué lista fue?
2: Medio independiente no fue.
1: Medio independiente.
0: Pues yo lo dije ayer, que yo pienso que es como raro verla en medio independiente, porque ahí yo pienso ver a Jay Fonseca,
2: sí,
0: al Crustáceo,
2: uh-huh,
0: porque es verdad que tienen ya informativos, tienen, ajá, en sus redes, están poniendo
2: la plataforma, está como de eso, sí.
0: Exacto.
2: Informando.
0: Pero como que yo veo a Bulbu quizás como un podcast.
1: Exacto. Ajá. Dice aquí, ¿verdad?, que el estudio de SMI lo lideraron Chente y Jay. Ellos quedaron como empate.
0: Y Chente lo pusieron también como un medio.
1: Sí.
0: Yo no pienso que tampoco sea como un medio.
1: Dice aquí en la categoría medios independientes, Jay obtuvo el primer lugar. Uh-huh. El Crustáceo tuvo segundo lugar, Chente en tercer lugar. Y entonces, espérate. Es que hubo como... No.
0: Es que hubo un par de categorías parecidas.
1: Exacto, no, pero este fue en medios independientes. Entonces, el que le sigue fue Bulbu TV con 22.9%. Y entonces, ¿verdad?, lo que dice aquí el Calce es que ella no, en verdad, el canal de Bulbu TV hace 5 meses no publican nada. Y entonces le sigue.
2: Está de vacaciones.
1: Le sigue Silvia.
0: Es que el
1: Hernández.
0: Season cerró el season.
2: Sí, sí.
0: Silvia se metió ahí también.
1: Silvia se metió ahí.
2: Ah, pero Silvia, es que, Silvia está mucho tiempo. Sí.
1: Sí, pero Silvia es medio independiente. Porque Silvia no trabaja.
0: Pero yo creo que ya es servicio profesional. Ajá. Me imagino que ella está como contratada. Sí. De acuerdo. Okay. O sea, yo creo que ella no trabaja para Telemundo. Yo creo que ella trabaja para Tony Mojena.
2: Sí.
1: Okay.
2: Entonces ella también coge mucho sus redes y hace live y toda la cosa.
1: Ajá, sí. Sí. A mí me gusta.
0: Es que es bien histérica.
2: Fíjate, pero ella es buena.
1: Sí.
2: Y es como histriónica y toda
0: se pone histérica. Pero es demasiado. Se va para un lado. Si ella cree en esto, ella se fue para allá.
2: Para salir por ahí.
1: Ella no es imparcial. Bueno, perdóname si me estás tirando la mala.
2: No, he dicho nombre.
1: Yo estudié periodismo, pero no lo ejerzo. Así que tengo que. No me interesa tener. Puedo tener cero objetividad.
0: Ninguna. Tú te vas con tu.
1: Si yo trabajara en Telenoticias, pues entonces, pues, ¿verdad? Pues no entraría en ser.
0: Si estuvieras peleando con José Esteves también con el codo.
2: Dando codazos.
0: ¡Se está dando con el codo!
1: Mira, pues entonces Bulbu, que de hecho nuestros panas de Puestos para el Problema, Jonathan y
2: Herrero
1: y Luisito Marí, entraron también de un 7.3.
2: Ah, pues mira, entraron.
1: Sí, hey. Qué bueno, porque ellos llevan mucho tiempo.
2: Desde 2015.
1: Sí, porque ellos empezaron en el Calce.
2: En el Calce.
1: Precisamente en el Calce.
0: ¿Qué dijo? ¿Qué le dijo? ¿Qué pues le contestó Bulbu a los charlatanes del Calce?
1: Sí, pues el Calce puso que ella se coló.
0: Se coló.
1: Ajá. Y entonces Bulbu le escribe.
2: Vaciloncito ahí, Bulbu.
1: Bulbu le dice, respeten que llevo más de un año sin hacer contenido y ahí estoy. No es cola, se llama trayectoria. Y cuando preguntan por podcast, aún me recuerdan, aunque me quieras minimizar. Paz y amor que hay para todos. Ah, y te faltó la bestia del Molu que lo editaste.
2: Qué increíble. No entendí esa última línea.
1: Parece que fue, lo que pasa es que ellos pusieron a Chente y Jay.
2: Ajá.
1: Me imagino que por ahí es que va la cosa pero cuando tú entras a la nota.
2: Amiguito otra vez, amiguito.
0: Sí, es que esas relaciones con ese corillo parece que son bien extraños,
2: ¿verdad? Sí.
0: Sí, mano.
1: Sí.
0: Sí, sí. No tengo amigos así.
1: Y entonces, eso no queda ahí. Puestos para el problema, le escribieron, ¿verdad? Le dieron mención a Burbu y le dice, aquí somos Team Burbu. Que esos números sirvan de motivación.
2: También estos prestados ahí también.
0: Sí, pero que eran monerías. Ay, pero que tienen que ver yo ahí.
1: Dice, que estos números sirvan de motivación para revivir el podcast. Hay una oportunidad de audiencia ahí. ¿Quién tú crees que escribió esto? ¿Alexis Jonathan?
0: Eso es LeBron.
1: ¿Verdad que esto me LeBron, suena a LeBron?
0: Y Burbu no sabe quiénes son ellos. O sea, la Burbu no sabe. Nunca he escuchado puestos por el problema.
2: Y no, y este emoji.
1: Es el, no, el
0: de Selfial, que es el
1: de Selfial. El de Selfial, sí, eso fue Jonathan.
0: ¿Sabe?
1: Jonathan no sea hasta el lambón.
0: Sí, mano.
2: Sí, diablo.
0: Se le peló costura. Eso es para tener presencia en las redes y que la gente los vea y acá mencionarlo nosotros. ¿Sabe? Pero sí, sí, una charlatanería de parte de esta gente.
2: Se viraron.
1: Sí,
2: ¿ah?
1: No, y traicionaron.
2: Y el hogar donde nació todo.
1: Sí.
2: Me dejaron sobar.
0: Sí, están sobados.
2: Y empezó aquel.
0: Pero nada. Lo que sí es que me parece que yo creo que todavía los que encuestaron, o sea, los encuestados, no entienden todavía bien lo de medios, podcast, canal de YouTube. Uh-huh. Pienso, o sea, no le estoy restando a nadie, sino que claro. Un medio es un medio, un canal de YouTube es un canal de YouTube.
1: ¿Sabes? Sí, es que este estudio se lleva a cabo. Como o sea, muestreo y toda la vuelta y no es digital. Se hace como se hace el de las encuestas, no, o sea, el como se hacen los estudios
0: en el Econo de Altamira.
1: No. ¿Verdad? Ellos tienen una muestra y todo, pero se hace de forma tradicional.
0: Okay.
1: No es que se van a números de redes sociales ni de YouTube.
0: Sí, sí, que es lo que le diga a la gente.
1: Es lo que diga la gente. Es un top of mind.
0: Claro.
1: Entonces te dicen, ¿cuál es tu medio independiente que escuchaste la semana pasada? Uh-huh. Entonces, pues se acuerdan de Burbu porque le escucharon en el despelote. Y pues dicen, Burbu.
0: Es como si pusieran cualquiera de nosotros, porque nuestros podcasts no son un medio. Son un podcast.
1: Son un podcast.
0: Es correcto. Un show de YouTube.
2: Sí,
0: pero nosotros no informamos.
2: Ajá. No.
0: Un medio, yo creo que es más que solamente un canal.
1: Exacto. Sí, un medio es, por ejemplo, volvemos.
0: Jay Silvia, Fonseca es un medio.
1: Jay Fonseca es un medio. Exactamente.
0: Sí, exacto. Para que vean el alcance que tienen las plataformas. Siguen ahí, y la radio subió muchísimo.
2: Ajá.
0: Sí. Uh-huh. Subió muchísimo comparado al año pasado. Y obviamente es la llegada de nosotros a la radio.
2: Claro que sí. Todo tiene sentido ahora. Sí.
0: Humildemente, siempre. Sí.
1: Claro, siempre con humildad. Sí. Oye, hablando de humildad, Cosculluela por fin fue y sacó su licencia de conducir.
2: De eso.
0: Muy bien. Cosculluela que ya tiene su licencia, sí, y puede cambiar los cheques y
1: sí,
0: eso.
1: Sí,
2: está legal para atropellar el caballo, ¿verdad?
0: Sí. Una cosa no tiene que ver con la otra. Sí. Hay que ser claro en
1: claro.
0: Esto.
1: Claro.
0: Ya él está en ley para transitar por las carreteras. No quiere decir que sea el mejor, se haya convertido en el mejor conductor de la noche, sí, a la mañana, porque tiene su licencia. O sea, hay que seguir sacándole el cuerpo.
1: O sea, sí, mira, tomó el examen de conducir el 1 de mayo. Y importante, pagó todo el dinero, todo lo que debía en multas.
0: Muy bien. Eso es lo que queremos ver de Cosculluela. Que se vaya por la línea siempre ahí, ¿verdad?
2: Sí,
0: que
2: no esté haciendo en ley, en ley.
0: ¿Qué es lo que le tenemos dicho siempre? ¿Qué es lo que le hemos dicho?
1: Que se cuide.
0: Que
1: se cuide.
0: Que no dé corte pastelillo por la número 1 a las 5 de la tarde.
1: Que no esté transitando a las 3 de la mañana. Bendito, él tiene un equipo de trabajo, él no tiene que estar guiando.
0: No, y la última vez fue a las 5 de la tarde. El último chisme ese, dicen que fue a las 5 de la tarde por la número 1 en la URUS 2019.
1: Ajá.
0: Sí, porque la prensa rápido pone 2019 como para hacer que ande en un carro viejo.
1: Sí.
2: Sí, pero como él es así, le gusta roncar, ¿eh?
0: Que como la URUS no ha cambiado casi desde el 2019 para acá, no ha habido cambio.
1: Yo me imagino, porque todo el mundo dice, pero Coscu, porque tú haces esas cosas montado en un URUS y a lo mejor dijo, esto es 2019, lo menos que van a pensar,
2: el carro pasa con ficha. El carro fuego de casa.
0: Ese es el daily, el daily hace el compra y coge el portazo. Sí. Pero qué bueno, nos alegramos mucho por Cosculluela. Uh-huh. Que tiene su licencia ahora. Sí.
1: ¿Será la primera vez que saca su licencia?
2: Bueno, dijo que tuvo que coger el examen.
0: Sí, no, porque ya sí la tiene vencida.
1: Exacto. Uh-huh. Si lleva mucho tiempo, tienes que volver a tomar el examen de conducir. No,
0: porque si tenía multa, tenía licencia en algún momento. O sea,
1: Bueno, sí. Digo, a menos que las multas fueran al vehículo, porque también hay multas que se dan al vehículo.
3: Sí, pero tiene que haber tenido licencia en algún momento, ¿cacho? Uh-huh. No, tampoco es como que la
1: Rey de España. Probablemente tenía, ¿sabes?, la que sacó a los 16 años, esa fue la última. Sí.
3: Era plástica primera. Esa, todavía no tenía, era laminada.
1: Tenía laminado. Ah,
3: tenía pelo. Nada, qué bueno por Coscu, mano. Qué bueno. Sí. Deseamos lo mejor siempre.
1: Eso es así. Mira, Rafi Pina.
2: ¿Qué hizo ahora?
1: Yo no sé qué. Anoche hubo, parece que algo en la tienda de él, porque vi que Chente también estaba por allí. Pues le preguntaron sobre Ozuna y él dice, Rafi dice que puede hacer un montón de choliseo.
3: Porque.

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1: Sí, porque obviamente la gente coge el bono y eso. La de Yankee fue también para diciembre. Uh-huh. Digo, fue principio, mediados por ahí. Yo sé que Ozuna llena varios cholis. 15, no sé.
2: No sé. Mira, que lo está entrevistando es Brian Steve, se llama ese muchacho.
1: ¿De qué? ¿De dónde? O sea, no conozco su medio.
2: Se llama a sí mismo.
3: Es un medio también.
1: Ah, ok. Mm-hmm. Okay. Sí. No, duro. Oye, se metió ahí y tuvo una buena exclusiva. Uh-huh. Pero con el respeto, con el debido respeto, 15 no. Yo creo que...
2: ¿Tú crees que no?
1: Yo creo... Nacho, está duro, 15. Uh-huh. Oye, Ozuna tiene palo. Ozuna es grandísimo. Uh-huh. Pero en este momento yo creo que no hay 15 choliseos para Ozuna. No. Pienso yo. Yo creo que 5 te los llena en una sentada, 7. Pero 15 está duro. Uh-huh. Y si arrancas el 30...
2: ¿El 30 de qué? ¿De diciembre?
1: De diciembre.
3: Para no, pero él está diciendo que lo quiere antes. Que cambie la fecha.
1: Hay que ver si está disponible el choliseo antes. Pero no sé, ¿qué ustedes piensan? ¿15?
3: Nah.
2: No creo.
3: Nah. No, y que tampoco es que está caliente por ahí. Uh-huh. No es que está sonando bien brutal acá, por lo menos en Puerto Rico.
1: Sí, él está pegado en todos lados, menos aquí.
3: Como Anuel, que suena en todos lados, menos aquí.
1: Sí. Ajá. Aquí, oye, y tiene un par de temas buenos que están sonando en radio. O sea, que no es como que yo te diga, no, chacho, no vende uno. No, yo creo que sí, que te puede vender 5 choli bien vendido. Pero, diantre, gente, ¿sabes? Hace 6 o 7 años atrás, tú decías 15 choliseos y tú eras un loco.
3: No, tú eras un loco, Andy. No, y 3 y estaba celebrando bien brutal por lo que habías hecho.
1: Y ya se la perdió el respeto.
3: Le están faltando el respeto, eso es así.
1: ¿Sabes? Yankee metió 12 o 13, creo que fueron. Uh-huh. Y gente, Yankee venía pegado hasta con el shakey con el otro. Con Calma, venía bien pegado. Sí. Y no hizo más porque no quiso, yo creo. También aquí tú sabes que con el FOMO la gente sigue yendo.
2: Sí, ajá.
1: Pero 15...
2: Sí, yo creo que aquí ahora mismo el único que se anuncia algo y hace 15, maybe, y no sé tampoco, es Don Omar.
1: Sí, Don Omar yo pienso que por lo menos 10 los vende. Uh-huh.
2: Pero Ozu no.
1: Wisin y Yandel hicieron 14 funciones.
2: Y eso las vuelven a... Si lo hacen, eso sí las venden.
1: Sí. Pero, y te digo, y lo que decía ahorita, ahora mismo hay una situación económica dura.
3: Apretado.
1: O sea, que no es lo mismo del PUA, de claro, todo ese tiempo. Ya todos esos chavos se acabaron y está la cosa bien cara. Mira, el Adio vendió eso en una semana, pero hizo 2. Uh-huh. Antes le hacía, ¿sabes? Uh-huh. Yo creo que vamos a ver, Dios quiere los venda.
2: Exacto.
1: Y que alguna marca me contrate para promocionar y el.
3: Claro que sí, seguro que sí, ahí. Off-White.
1: Así que, exacto, sí. Chancletas de Giga.
2: ¿Le habrán dado las chancletas a Giga?
1: No, se han dado todavía.
2: No viene. Lo de anoche. Yo imagino que ya ni invitan a Bulbu y a Rocky para no tener que darle las chancletas
1: sí.
2: a.
1: Sí, ya salieron otras.
3: No, se las dieron a Bulbu y las cogió para ella.
1: Sí. Le voy a traer unas cosas.
3: Este es ahí de Larry.
1: Esa es la que hay. Así que bueno, veremos a ver en qué queda esto del choliseo con Ozuna. Esperemos que sí, que le meta el choli, que hace falta.
2: Mira, y volviendo a contenido, oye, que de hecho Jay Wheeler salió en los estudios de SMI.
3: Entró.
1: Entre
3: entró.
1: Los podcasts, en el Top 5, creo que fue.
3: Sí.
1: En el Top 5.
3: Gracias
2: a Yuni. Sí, gracias a Yuni. Y mira, a Yuni bendito, le dijo algo ahí a su papá. Vamos a escucharla.
3: Oh. Está por su cuenta, Yuni.
4: El culo, papá.
5: No, a ti te apesta el culo.
4: No, papá.
5: No, a ti.
4: No.
5: Sí.
4: Papá.
5: No, a Yuni le apesta el culo.
4: El guaguao.
5: El guaguao le apesta el culo, sí.
1: No entiendo, yo no. De verdad que no.
3: Tiene la cámara todo el tiempo esa negra.
1: Yo no voy a defender más. Igual que Oscar, no voy a defender a Oscar, no voy a defender a Jay Wheeler.
3: No, hay que rendirse. Ya. Es una batalla perdida.
1: Estos son cosas que tú lo

0: haces en tu casa? Bien. O sea, todo el mundo vacila así con sus hijos, pero nadie está subiendo esas cosas a las redes, ¿entiendes? O sea, él lo que quiere es que la gente le comente estupideces. Él quiere que todo el mundo le caiga arriba.
1: Está bien puesto para pelear.
0: Ajá. Pues entonces después está haciendo un bendito y entonces pone a la esposa en esa posición de ella tener que estar explicando que es él el que le habla
2: sí.
0: así.
2: Sí. O sea, Jay Wheeler era tuitero cuando Twitter era cool.
1: Yo no lo dudo que él haya sido porque fueron chamacos de esa generación. Ajá.
2: Sí, porque él tiene... Yo sé que Bad Bunny sí.
1: Sí.
2: Pero Jay Wheeler yo estoy segura que también, porque él le gusta que la gente pelee con sí. él. O sea, que ese era el
1: Twitter,
2: el core de Twitter, era eso.
0: Está empeñado en que tiene la cámara encima de la nena todos los días. Deja que la nena crezca y vea eso, que le va a decir... mira lo que me venían sí. diciendo ahí. Lo más seguro, una nena va a ser bien proper, bien fina. Y va a estar abochornándose por las cosas que el papá ponía diciéndole en la cámara.
2: Exacto.
0: ¿Qué más tenemos, Marisol? Cuéntame una cosa. Tienes ahí un minutito más.
2: Mira, rapidito. Faith le agradeció, incluyó a Carol entre los agradecimientos tras recibir un premio. Los premios Nuestra Tierra. Así que puedo entender que esto es allá en Colombia. Vamos a escuchar a Faith.
0: Adelante, Percho. Se encontró con ella ahí.
3: Mucho cariño y mucha gratitud a este premio. Muchas gracias a Caro y a todo su equipo de trabajo por hacernos parte de esta canción y de este proyecto tan chimba, amor. Tengo que felicitar a esta salchicha que se ganó un premio también y no estaba.
4: Gracias, amor, gracias a mi mamá que está aquí, que nos vino a ver, y a toda la gente que nos escucha en Colombia.
3: Gracias a los primeros de nuestra tierra, Dios los bendiga, chao.
0: Ahí está, Carol no estaba, él simplemente agradeció porque el tema sí, es con ella.
2: Exactamente.
0: Sí, él le da al equipo, gracias al equipo de trabajo por añadirlo uh-huh. en esa canción. Hermano, tú te metiste en la canción porque estaba con ella, o sea,
2: Bueno, pero por lo menos no fue un mordido.
0: Sí, no,
2: porque
0: bien.
2: Hay gente que, porque pues, Carol Figuer lo dejó a él.
0: Ajá, bendito.
2: Y él, ve.
0: Pero él ha quedado bien. Él ha quedado bien.
2: Súper bien.
0: Sí, súper bien. Fue como cuando se dejaron Raúl y Rosalía, uh-huh. que la que quedó como malita sí. fue Rosalía.
2: Fue ella, sí.
0: Y no se sabe si fue verdad, porque ella ha dicho 60.
1: Bueno,
0: cosas.
1: Yo creo que fue ella que lo dejó a él, porque él después hizo una canción sí. como de despecho y toda la uh-huh. cosa.
0: Pero a él le fue bien y a ella como sí. que la
1: es
0: gente.
1: Es que él siguió haciendo música y toda la cosa, mientras que ella empezó a salir con todo el reguero de gente que salió para allá.
0: Hombres y mujeres.
1: Hombre
0: y
1: lo que sea.
0: Uh-huh. El sobaco sí. pintado de colores.
1: Baño con mayonesa.
0: Fumando cigarrillo
1: sí.
0: así.
1: Sí, sí, bañarnos tres días.
0: Con el tipo aquel de Diver.
1: De allá,
0: era sí. así como todo puerco. Y comiendo mayonesa.
1: Comiendo mayonesa.
2: Sí, ahí. Pintándose los sobacos de blanco.
0: También. Sí, de blanco. Que, ¿sabes? Tantos colores que se los podía pintar y se los pintó de blanco. ¿Sabes? Sí. Sí, pero Fercho ha quedado muy bien. La uh-huh. verdad que Fercho se ve que es un gran tipo. Mano, una pena que le ha tocado a mujeres así problemáticas. Pero él se merece una buena chica.
2: Sí, definitivamente.
0: Que vela como darle a alguien de acá. Una buena chica del género.
2: Sí. Una boricua, tú dices.
0: Sí, sí. Las boricuas salen bien.
1: Uh-huh. Sí. Hazlo tranquilo.
0: Están escribiendo ya ahí en el chat, mira. Hay que presentarle a Villano. Ay, qué hachada en el diablo.
1: Sí.
0: ¿A quién, con quién tú ves a Faith? ¿Con quién tú ves a Fercho? Así, que tú digas, mano, yo creo que va bien por aquí.
1: Con... tiene que ser urbano.
0: No, que tú la veas, que tú digas, no, me da como el aura de Faith. Marisol, ¿qué tú crees?
2: No sé, no. Tengo que pensarlo bien.
0: Sí.
2: No viene a mi mente nadie.
0: Pero él está haciendo lo correcto, él está sí. cogiendo su breakecito.
1: Sí, tranquilo.
2: Y se merece una sí, no, exacto, que se queda así soltero, que pase uh-huh. el golpe y se enfoque en él.
0: Sí. Yo pienso que debería así como una Denise Quiñones, algo así, una chica así.
2: Pero Denise es muy mayor.
1: Es mayor para él.
2: Ya tú estás como sí. aquel, como el que lloró por el Facebook.
1: Sí, como Vito.
0: Bueno, oye, ella se ve muy bien, como que la se
2: ve
0: mejor.
2: Es hermosa. Sí. Pero es mucha, uh-huh. mucha diferencia.
0: Zuleika sigue con Luyan, ¿verdad?
1: Sigue allá.
0: Sigue con Luyan.
2: Sí, sí, sí.
0: Hay que buscarle una chica de acá. Sí. Sí. Que son chicas buenas,
1: sí.
0: trabajadoras.
1: Ya aquí está soltera.
2: Oye, ¿verdad? Ya,
0: mira,
2: ya,
0: ahí
2: aquí.
0: Está. ¿Ves? ¿Viste?
1: Sí.
0: Sí. Ahí está.
2: Sí, ya que es una fajona.
0: Exacto.
2: Una trabajadora.
0: Sí. ¿Ve?
2: Fíjate, ya aquí sería una buena. Sí. Una buena pareja para el Fercho.
1: Hay que decirle a Jackie que le escriba ahí.
0: No, que okay, pero traigan aquí un día.
2: Exacto.
0: El WhatsApp. Lo ponen ahí, ya chill. Él tiene
1: bueno,
0: que saber quién es Jackie.
1: La historia del Guayna con ella.
0: Ay, Dios. Es rápido traer la historia. Nosotros estamos buscando para adelante, no para atrás.
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12: 5 de la tarde, seguimos acá en el barrio 94. Marisol Macetti, José Valiente, 3 a 7. Lo próximo, oye, partiendo de que Pina dice que Ozuna puede hacer 15 choliseos en Puerto Rico. ¿Crees que sí? Llama para acá, 787-622-9470.
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1: Oye, seguimos en el viernes en la tarde, mano. Viernes más espectacular, de verdad.
2: Activo.
1: Saludo a todo el corillo que está en el tapón por ahí, de camino para la casa, buscando un oasis. A darle 6 o 9 cervezas.
3: Antes de llegar a casita. Oye, que siempre hay chinchorros y todos los chinchorritos que hay así escondidos en diferentes lugares. Y si, a todos les dicen los parados.
1: Los parados, exacto. Es que
2: usualmente el chinchorro regular así es el clásico, que sí, no, sí, hay, pero no habían silla ni.
3: Claro, pero el nombre. Por ejemplo, que nosotros le pasamos por el lado casi todos los días. Sí. Una persona que vive por allí, los parados. Y yo, diablo, todos le dicen los parados.
2: Nosotros pasamos uno al lado de casa y tenemos hasta los jueves son de damas.
3: Sí, los jueves
2: son varonas todas.
1: Sí, sí.
2: Y lo que hay allí, caviar.
1: Y que una peste a sudor y tacho, todo.
2: Man, entonces tú pasas y tú ves que, por ejemplo, hay tres tipos y están mirando a nada.
1: Ajá, están ahí.
2: Y ellos como que ellos se paran a beber y nadie habla nada.
1: Pero si llevan todos los días, también es que llega el momento que no hablando todo el tiempo lo mismo.
2: No hay nada que decirse. Sí.
1: Mira, lo importante, si usted se para a darse 6 o 9 cervezas, llegue a la casa con pizza, con ajo chino, ¿sabes? Sí.
3: Tiene que llegar con algo. Importante, beban agua.
1: Sí, también hidratarse. Bien.
3: Para que no, y para que no anden por ahí bien locos.
1: Exactamente. Mire, Pina dice que Ozuna hace 15 chorizos en Puerto Rico. Uh-huh. Vamos a escuchar lo que dice Pina, para que tengan ahí la información correcta. Adelante,
4: si
1: Pina.
4: Al medio, el hombre, yo estoy seguro que si yo anuncio mañana hago 15 chorizos.
5: Fácil, pero es que hay que decirlo ya.
4: Voy a decir la verdad, Ozuna. Estoy bien mordido contigo.
1: ¿Tú quieras? Ahí está. Él dice que hace 15 chorizos si mañana anuncia. Uh-huh. Obviamente, Rafi conoce del negocio, ¿verdad? Claro. Y como las estrategias y todo eso. Pero, pues nosotros acá, hace unos minutos, ¿verdad? Para los que acaban de sintonizar, yo creo que estamos en consenso de que 15 no. De que 15 está difícil.
2: Exacto. Está apretado.
1: ¿Cuántos tú dices, Marisol?
3: Yo creo que 2.
1: ¿2? ¿Nada más?
3: Sí.
1: A ver, fuiste bajito.
2: Sí, yo me voy por ahí también. No. Como un 2-3.
1: ¿Tú crees?
2: Sí.
1: Yo creo que puede llegar a 5.
2: Yo creo que
1: puede llegar a 5. En Navidad puede llegar a 5. O sea, porque dicen que es el 30 de diciembre. Yo pienso que es muy tarde. Yo pienso que ya el 30 de diciembre la gente está en otro.
2: Es fecha mala.
1: Sí.
2: Esa fecha es mala.
3: De hecho, aquí en el chat una persona comenta.
2: Y los chavos también, otra cosa.
3: Uh-huh. Una persona aquí en el chat comenta lo mismo que Alexis, que tal vez 3.
1: 3. Uh-huh. Ahí está.
2: Es que anyway, es como lo veo en. Tú sabes, cuando alguien está como que está pegadito, está sonando, está caliente por ahí, pero con él no hemos visto. Lo vemos más en promociones de anuncios.
1: Sí.
2: Ayer yo estaba viendo un billboard y salía vestido de baloncesto.
1: ¿Con el equipo de los
2: Albacete? No sé de qué era la promo, pero.
3: Uh-huh. ¿Era de los Osos de Manatí?
2: No. Tú lo ves más en cosas de promociones que música.
1: Que, oye, mientras se comunican 787-622-9470, 787-622-9470, queremos escuchar si tú piensas que sí, hace 15. Si no hace 15, ¿cuánto tú crees que puede hacer? Y hablando en serio, ¿sabes? ¿Cuánto
2: si
1: tú
2: le preguntas a Mike y te dice que hace 45.
1: Es duro.
2: Sí.
1: Rompiendo el silencio.
2: Sí.
3: No, y también depende de a quién va a traer de invitados, porque eso es otra, que los conciertos ahora del género urbano tienes que traer invitados sí o sí.
1: No, y si vas a hacer un montón.
3: Uh-huh. Caramba, y más si vas a hacer un montón.
1: Yo también, ahora que tú mencionas lo del equipo baloncesto, mano, yo creo que lo de los Osos no se dio. O sea, ya yo creo que lo de los Osos, cuando tú ves los juegos, mano, uh-huh, hay bien poca gente.
2: Sí, el proyecto del equipo.
3: Es que Manatí no es un pueblo de tradición de básquet.
1: Uh-huh. Fíjate, pero entonces de las nenas van. Las nenas tienen un equipo bueno. Yo creo que tiene que ver con lo de los Osos y no los atenienses.
3: También en eso, que le pusieron los Osos, no, sí. Y Manatí son el Atenas de Puerto Rico, eso siempre ha sido así.
1: Y yo pienso que, mano, que lo que él le hizo al pueblo de Guayama, mi segunda casa.
3: También, quitarle a los Brujos.
1: Los Brujos eran un equipo como San Germán, uh-huh, ¿sabes? Que tenía una fanaticada bien brutal, para que no tiene una cancha linda.
2: Ajá.
1: ¿Entiendes?
3: Claro.
1: O sea, yo devolvería la franquicia a Guayama y bregaría con la cancha, con el municipio, lo que sea, uh-huh, para que ese corillo.
3: Sí.
1: Anyway, esas son cosas, ¿verdad? Ellos saben de negocio, allá ellos sabrán los números. Pero, anyway, volviendo. ¿Cuántos choliseos tú piensas que hace Ozuna en Puerto Rico? Zumba, vamos para allá. Tenemos a Peje de Carolina. Peje, cuéntanos.
6: Dímelo, Barrio.
1: ¿Qué está pasando?
6: Todo bien. Llegó el viernes.
1: Sí, mano.
6: Hey, pero no me voy a dar ni las 6 ni las 9.
1: Ah, bien, pues está bien. Pues usted se dirá, de coma, disfruta ahí. ¿Eh?
6: Sí. Mira, hablando del tema, Acho, yo como ustedes dicen, él no está muy pegado últimamente, él está apagadito. Yo creo que bujado con 5 y cuidado.
1: 5 y cuidado.
6: Un 3, yo, entre 3 o 4. 5 es ya 3, como que una chispa, pero yo imagino que Pina no está haciendo fuerza ahora con Bad Bunny como de 15, ya te voy a hacerle, tú dices 15, yo hice una residencia en esa lucha con él, porque nunca va a llegar a ese
1: no, y lo de Bad fueron qué, 31, ¿no?
2: Por allá.
1: 31 sí. Porque él quiso. Uh-huh. ¿Sabes? Porque ellos quisieron, porque ¿cuánto?
6: Y, la cosa. Quisieron y porque estaban vendiendo, ya estaban, creo que el promotor de ella estaba vendiendo ya para otros países, que ya tiene que, como obligado, tiene que terminar aquí para arrancarse, montarse un avión y presentarse en otros países.
1: No,
6: y todavía le meto unas cuantas más aquí.
1: Y en algún momento tenía que parar. Gracias. ¿Cuántos de ustedes creen que hubiese metido Bad Bunny si quería en el Choliseo?
3: Yo creo que Bad Bunny por lo menos un mes más.
1: Fácil. 4 fines de semana más, sí, de 3 conciertos.
3: Sí.
1: Sí, que eran qué, 6, 12. 12 conciertos más, estoy segurísimo que se vendían el mismo día. Y si 24 más, también los vendía, yo creo. Uh-huh. O sea, aquello fue demasiado grande. Tenemos a Giselle desde Aguada. Giselle, ¿cuántos conciertos tú crees que vende Ozuna Puerto Rico?
7: 3 igual. Si sí, Nicky Jam lleva 2, ¿verdad?
1: Ajá.
7: Creo que 3, máximo 4, pero lo dudo.
1: Ahí está.
7: Uh-huh. Me voy con 3.
1: ¿Y te tiras desde Aguada para verlo? ¿Te tiras?
7: Puede ser que sí, no estoy segura.
3: Y si hace el quinto sería como, ¿tú te acuerdas que Daddy Yankee hizo una función que era de por el día? Era para chamaquitos, ¿te
1: hicieron
3: acuerdas?
1: Hicieron varias, ¿acuerdas eso? Sí. Eso pasó porque la primera función, a la mitad del show, él bajaba en una tarima en el centro.
3: Uh-huh.
1: Y eso, no la tarima no bajó, se quedó encajada o algo así.
2: Hey.
1: Y entonces él le cumplió con ese pedacito que no vieron. Esas personas tuvieron un rain check y fueron a ver ese pedazo.
2: Esa canción nada más.
1: No, creo que le diera como medio concierto o un cuarto concierto, algo así. Y ellos terminaron haciendo esa versión en el matiné, sábado. Creo que fueron 2 o 3 sábados que vendieron. Algo así.
3: Entiendo que era que había.
2: Pero habían dicho algo de los niños. De los nenes.
3: No sé. Ajá, si era que él no hablaba mal en esa versión. No sé cómo lo cuadraron, pero.
1: Sí, era algo así.
2: Que ya pasé tiempo él no estaba hablando malo. Porque hasta para ciertas canciones no decía las malas palabras.
1: Estaba mucho más comercial. Estaba así. Obviamente tú vas madurando.
2: Claro.
1: O sea, no tiene que ver con la religión.
2: No.
1: Es simplemente que tú dices, mano, ya voy por 50 años.
3: Señor.
1: Exacto. Y muy bien de su parte. Uh-huh. O sea, tenemos por acá a Mario de Santurce. Mario, ¿qué es la que hay?
8: Mira, yo lo que más creo es que él lo que puede tener son 2 funciones a 3 empujados. Porque esto es como la gente de Guaynabo, que se cree que gran cosa y ellos aspiran a ser de condado. O sea, es más el ruido que lo que es la realidad. No más de 2 o 3 como mucho.
1: Ahí está.
8: Empujado.
2: ¿Viste?
3: Mario quería tirarle la mala. Alguien de Guaynabo le hizo algo.
1: Y parece que no.
2: Iba a chocar con una de esas viejas que iban a lo loco allá en Guaynabo. Sí.
1: Que no saben dar reversa.
2: Sí, mano.
1: En Guaynabo nadie sabe dar reversa.
2: Las señoras allí son sanguinarias, ¿sabes? No le tienen miedo a nada.
1: Tienes cuidado. Y eso que tienen carros inteligentes, todas las cámaras, pues son carros nuevos. Pero tienes que salirte del medio.
3: Sí, por eso es que guían al garete.
2: Yo siempre me las imagino gritándole a uno como que ¡saca la porquería de carro esa!
1: Sí. Yo por eso cuando estoy caminando por estacionamientos de Guaynabo y esos nenes, yo me lo llevo al hombro.
2: Así.
1: Porque si hay que salir corriendo, meterle un puño a algún baúl de que estén dando reverse y eso, pues salen así y no miran.
3: Sí. Y porque acuérdate que su guagua es Lexus, tú tienes que moverte.
1: Exacto. Sí, es como, hey, estoy pegando tablilla, tú vas a pie. Oye, que decimos 2 o 3 como si fueras 2 o 3. O sea, 2 o 3 choliseos.
2: Es duro. Está bien, ajá.
1: Mira, tenemos a Tony de Levitown. Tony, ¿cuántos conciertos tú dices que hace Ozuna? Pina dice que hace 15.
2: ¿Qué es la que?
9: También.
1: Estamos gozando, mano.
9: Espera, Corillo. Yo entiendo que hace los 15, fíjate, después de los 15, pero a especial a 29.99.
2: Aquí ya 5 pesos.
9: Sí, pero real, yo creo que hace como 2 o 3.
1: Uh-huh. 2 o 3,
2: ¿viste? Sí. Esa es la.
1: Fin de semana. Que oye, que casi siempre que estos artistas vienen a Puerto Rico, sobre todo los de aquí, ponen precios ajustados a Puerto Rico. Uh-huh. O sea, cuando tú ves los precios de Bad Bunny, de Eladio, cuando tú miras, en otros sitios son más caros. Uh-huh. O sea, como van a abrir par de funciones, pues te ponen unos precios más... ¿Sabes? No es como que tampoco te lo dejaron a mitad de precio, pero...
3: Claro.
1: Pero no es como que al frente te vale 500 pesos. Uh-huh. Tenemos por acá a Miriam desde Bayamón. Miriam, ¿tú eres fanática de Ozuna?
10: Sí.
1: Ok, cuéntanos. ¿Cuántos conciertos tú crees que ya hacen el Choli?
10: Viernes, sábado y domingo.
1: Bien vendido, soldado los tres.
10: Sí, bien vendido esos tres días. Los llena completo.
1: Ahí está. Para que tú veas, mano. Y lo que hablamos la otra vez, hay muchos artistas puertorriqueños que le tienen respeto al Choli y no anuncian conciertos por el temor. O sea, uh-huh. Y él lleva mucho tiempo sin hacer un Choliseo. Y yo me imagino que tiene que ser también la presión de todo lo que todo el mundo ha hecho.
2: Ajá.
1: ¿Sabes? De que todo el mundo está vendiendo rápido. Aunque yo estoy seguro que él te vende una función en minutos, tú sabes. Pero también estos artistas se meten una presión heavy por lo que está pasando ya con otros artistas.
3: Oye, estaría brutal que si Ozuna hace el concierto. A mí me gustan mucho las canciones de Ozuna con Anuel.
1: Sí, mano, son
3: buenas. Pero Anuel pues no puede pisar el Choli alegadamente.
1: Y parece que Puerto Rico.
3: Ajá, sí. Pues, pero que estaría cool que lo hiciera, y como han hecho con otros artistas, que los ponen en pantalla.
1: En holograma, en holograma.
2: Acho, tirotean en el holograma.
1: Sí, oye, no lo dudes, hermano. No lo dudes. Sí, qué pena eso, ¿verdad?
3: Sí, mano.
1: Tenemos por acá Anónimo de la calle. Anónimo, ¿qué está pasando?
11: ¿Qué hacen?
2: ¿Qué es la qué?
11: Mira, maceta, que inventa hoy viernes.
2: Ella, tú sabes, para casa como todo un señor.
11: Ah, no, eso es bueno. Mira, yo creo que las vende.
1: ¿Cuántas?
11: 15 las vende.
2: ¿Que las vende? Ay, ¿tú crees?
11: Si monta Oscarito con esa creatividad que tiene, las vende. Fácil.
1: Sí. Siempre está con el veneno. Y la sí. Mira, tenemos a Miguel de San Juan. Miguel, cuéntanos rapidito. ¿Vende 15 o no vende 15, Ozuna? ¿Cuánto tú crees?
12: Mira, buenas tardes, muchachos. Espero que estén bien.
1: Bueno,
12: no creo. Les voy a explicar por qué. Yo soy fan de él. Yo fui al concierto de él en el 17, antes de dos semanas antes del huracán.
2: De María.
1: Diablo. Sí,
2: porque es verdad. Recuerdo que él decía que él quería hacer una tradición de hacer los conciertos en los septiembre.
12: Entonces, la cuestión fue, recuerden esto. Él se calentó con el caso del otro reggaetonero que asesinaron.
2: Sí.
12: ¿Y por qué? Porque le voy a explicar. Porque tengo un contacto que ya no lo tengo. Que en el 19, él iba esa fecha. ¿Usted se acuerda en el White Party que
2: de Pina?
12: Una Pina. De Pina.
1: Ah, yo estuve allí. 19, yo fui.
12: Pues esa fecha era para Ozuna y pasó lo del caso de reggaetonero que asesinaron en
2: San Juan. De Kevin.
12: Que le involucra. De Kevin, gracias. De Kevin. Yo espero, como fan de él, porque yo soy fan independientemente de la situación, porque lo que pasó, eso no es problema mío. Que sí venda más de 5, 15, como que Ozuna está pegado en el mundo, pero en Puerto Rico, como que tú no lo oyes mucho en la radio. Yo lo sigo, lógicamente, yo soy fan de él. Pero 15, como para mí es mucho, que me haga quedar mal.
1: Ahí está, ahí está.
12: Pero 3 máximo hoy, si hace 3 sí, lo más 5, pero 15 no creo.
1: Ahí está. Y entonces yo también me pongo en los zapatos de Ozuna de escuchar a Pina, ¿no? Que vende 15.
2: Loco,
1: papita, te
2: dale, dale suave, eso. Porque ya pusiste la vara por allá.
1: Ah, esa.
2: Que también, mano. No sé. Yo te digo, aquí nadie es bueno.
1: ¿Sabes qué? No lo voy a hacer contigo.
3: ¿Verdad?
1: Ya.
3: ¿Verdad que en un momento dado Daddy Yankee dijo algo de que Pina quería que le hiciera más conciertos de... Sí. ¿Verdad?
1: Bueno, yo creo que ese rumor es que él no quería llegar a tantos como quiera, que él quería hacer 5, creo.
2: Algo así, okay. Algo así. Era la... Sí.
1: Digo, aparte de que, oye, vamos a ser sinceros. El costo de operativo ya es el mismo. Uh-huh. O sea, la pantalla aquella, que creo que costó $1,000,000, algo así, traerla. O sea, el alquiler, la producción. Pues ya tú tienes ese costo de producción que vas a pagar, pues lo más seguro, algunos días más. Uh-huh. Pero el costo de traerlo y la movilización, ya lo pagas y vas a tener más ganancias. Uh-huh. Si te dicen, oye, en esa etapa de la carrera de Yankee, que te digan, mira, vamos a vender 7 coliseos más, es tanto profit más. Uh-huh. Y de repente tú ves un montón de números ahí y tú dices, mano, con esto yo me retiro y no tengo que hacer más nada. Tú te tiras esa misión. ¿Sabes? Es como lo mismo que de la residencia. ¿Sabes? Que uno decía, ya, este tipo va a trabajar todos los fines de semana por 2-3 meses. Pero pues cuando tú lo analizas, tú dices, mano, no está viajando. Ya después del tercer show es una obra de teatro.
2: Sí, sí, ya engranó todo.
1: Oye, que no es fácil como quieras. No. Pero cuando tú miras los números, me imagino que te presentan, que te dicen, mira, esto es tanto, esto es lo que nos vamos a ganar, tanto es para ti.
3: Sí, sí.
1: Y se ábrete otra. Ah, ¿sabes? Porque no es como que son 700 más. ¿Entiendes? Ah, 700 pesos más, no, olvídate de eso. No, no, papi, son un montón de chavos. Tenemos a José de Caguas. José, cuéntanos, ¿cuántos choliseos le ves a Ozuna en Puerto Rico?
13: Como 6 o 7. Y los demás en la federal los van a esperar después cuando acabe las funciones.
1: Seguimos por acá con Charlie. Charlie, cuéntanos.
14: Mira, realmente él tiene público para dos. Pero entre los promotores y la gente del FOMO, pues lo puede extender hasta tres, ¿sabes? Medio forzado. Y de verdad, como que no, más de ahí no puede, porque ¿sabes por qué?
3: ¿Por qué?
14: Por burra.
1: Bueno, seguimos acá con el barrio 94.
2: Está temprano. Sí,
1: ya.
3: Dile no a las drogas.
1: Es la hora también ya. Sí,
2: ya sí. Lo que viene por ahí. Sí.
1: Tenemos a Gordo desde Arecibo. Gordo, Pina dice que...
14: ¿Qué
1: pasa, Gorillo? Pina dice que Ozuna puede hacer 15 choli. ¿Crees que hace 15 o cuántos tú crees?
14: Mira, mano, sinceramente, a él tiene, yo creo que como mucho 3 o 5. Yo fui al concierto que él hizo acá en Puerto Rico y de verdad que tengo que decirte que tiró tremendo espectáculo.
1: ¿Hace cuánto él no hace un concierto en Puerto Rico?
14: Ya lo llegó. El último que él hizo fue como para el 2017, de ahí para allá no ha vuelto.
2: Claro, van casi 10 años. Ajá, sí, porque como lo que dio el chamaco que iba a ser el 2019, pero pasó aquello.
14: Ajá. No, y que eso añádele que la fecha que tiene está bien mala. O sea, tú tirarte tantos conciertos y también para esa fecha está bien imposible.
2: Sí, que la gente está poniendo los chavos en otros lados también.
14: Sí, no, papi, temporada, gastos por aquí, gastos por allá. Yo creo que como mucho 5 y está apretado.
2: Uh-huh. Sí, porque las últimas que se hicieron en fechas así, que era diciembre, Yankee y Wisin y Yandel, pero eran despedidas.
1: Sí, y,
2: o sea, no, que la gente estaba como que espérate, lo de Wisin y Yandel, lo de la última misión y toda la cosa, y es como que ese es el último, ellos cierran. Sí. Yankee se iba a retirar, pues la gente sí se mueve a comprarte porque ya no va a tenerlo, pero él no. Fecha compleja, mano.
1: Y complicado. Aparte de eso, era diciembre, estoy casi seguro que era, bueno, en el de Wisin y Yandel, yo creo que fue una despedida de año y todo.
2: Sí.
1: ¿Verdad? Una despedida de año, ¿verdad?
2: Sí, sí.
1: En el de Yankee, yo sé que estuvo como hasta el 10 y pico, 20, yo
2: por
1: creo,
2: allá,
1: de diciembre.
2: Por allá. Ajá.
1: Uh-huh. Pero 30, yo creo que ya es demasiado. Hay mucha gente que se va de viaje. Sí. 30, yo no me arriesgaría.
2: Oye, cogieron los chavos para comprar la ropa de año nuevo, los regalos, chacho, ¿no?
1: Y en enero es más riesgoso todavía.
2: Es peor, es un mal.
1: Está todo el mundo arrollado pensando, ya empiezan a llegar los billetes de las tarjetas.
2: Y cuando empezó a coger chavito, llegó febrero con el 14 también.
1: ¿El back to school? También. ¿En enero? Sí. Oye, son días complicados.
2: Sí, pero que escogiendo fechas, Ozuna no es muy bueno. Porque si el plan que él tenía antes de septiembre era como, hermano, esos son los meses que llegan los huracanes.
1: Sí, sobre todo septiembre. Ajá. Y por lo que tú dices, no, este año no vino. El año que viene viene
2: por eso. Hay otro septiembre igual.
3: Sí.
2: El pico.
3: Sí.
1: Vamos con la última. Tenemos a Vikingo. Vikingo, cuéntanos, ¿cuántos crees?
15: Despierta, durmiente.
2: Sí, siempre alerta.
15: Papi, hay un mensaje oculto de Pina detrás de todo eso y no se han dado cuenta.
2: ¿Cuál es?
1: No me digas.
15: Mira, te voy a explicar rapidito porque tengo que llamar a la pizzería y pedir una pizza que llegue primero que yo a casa porque ya voy por las 6. Desde que llego a casa me consigo.
1: Papi, sí, tienes que acumular puntos adelante con la pizza.
15: Que la pizza llegue primero.
1: Con mucho bajo en el borde.
15: Te explico, 2019... Yankee hizo con Pina 12 conciertos soldados.
1: Sí.
15: ¿Qué pasa? Está diciendo que Ozuna hace 15. Papi, por la guerra que él tiene con Yankee, te voy a hacer 15 y los va a hacer y bla, pero se va a quedar corto. Llega creo que a 4 y empujados 3.
2: Sí,
15: y a lo mejor no los vende completo. Estoy ahí con Maceta.
2: Sí, eso es verdad. Tienes razón ahí. Sí.
1: Claro, oye, está echando a pelear.
15: Sí, ese es para decir, mira, te fuiste tú y hice 15 con este, pero va a estar bien difícil. Va a tener que regalarla, darle a peso a las taquillas.
1: Mm. Tiene un buen análisis ahí, Vikingo.
2: Para que tú veas.
1: Tiene un buen análisis.
15: Me voy, que tengo que pedir la pizza.
1: Dale, pídela. Avanza, chacho. Mitad peperoni, mitad queso.
2: Y con palito.
1: Sí, y padrino. hay que verificar, a ver qué espectáculos hay en diciembre en el Choliseo, para ver si ya está comprometido a mediados y eso. Mano, a mí no me extrañaría. Yo tengo el presentimiento, nadie me ha dicho nada ni nada, esto es un presentimiento mío, de que Don va a tirarse un concierto en diciembre.
3: Él todavía no ha anunciado fechas de Puerto Rico.
1: Hay que ver por dónde va a estar Don y si hay fechas disponibles. Sería duro un don en diciembre.
3: Aquí estoy viendo por encimita, 4, 5 y 6 de diciembre va a estar Cani.
1: Ah, mira. 4, 5 y 6.
3: Sí.
1: ¿Han vendido ya los tres? ¿Ya están vendidos? Todavía sí, queda.
2: No sé. Tiempo.
1: Sí. ¿Vas para allá?
2: No sé si voy todavía. Si aparecen taquillas. ¿Tú sabes quién vas a hacer 15?
1: ¿Quién?
2: 15 funciones. ¿Quién? Los Tigres del Norte. ¿Eh?
1: ¿Qué pasa? Mira, verifícame a ver ahí quién más está en diciembre. Llegame a ver. Mira, a ver.
3: Déjame ver quién esté aquí. Diciembre en el Choli. Pero esto es viejo.
1: No, lo que está es Cani hasta ahora.
3: Cani. Es la única que me salió, por lo menos en el.
1: ¿Y eso quién lo produce? ¿Sale quién lo produce? Porque a veces utilizan el mismo montaje el otro fin de semana. Sí.
2: A Cani.
1: Noah. Pues mira, no te extrañes. Ahí está. Uh-huh. Algo más van a meter ahí el otro fin de semana para utilizar el mismo montaje. Y eso tú verás. Así que vayan guardando chavitos.
2: Ey.
1: Que yo tengo el presentimiento de que Don viene para Puerto Rico. Tengo ese presentimiento.
2: Sí, yo espero.
1: Que vaya a mover las caderas
2: sí,
1: ahí.
2: Sí, sí. Nacho, estamos ready.
1: Oye, ¿no? Y Don hace falta en Puerto Rico ya hace tiempo, mano. Sí, sí. La verdad que sí. Bueno, no se mueva nadie que esté el barrio 94-3-7. Seguimos con más.
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0: Champion Bad Bunny en el barrio 94. Seguimos acá en vivo, son las 5:28. Nos queda todavía muchísimo programa a través del 94.7 Metro, 94.1 Oeste, 103.1 en Ponce. Recuerda que también nos consigues en la aplicación La Música si nos estás buscando en YouTube. 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Así que seguimos con más acá en el barrio 94. No se mueva nadie, regresamos.
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1: Seguimos en vivo en la tarde del viernes, El Barrio 94. Marisol Maceta, José Valiente, contigo sí. 3 a 7 en El Barrio. Programa líder de tus tardes. Agradecido siempre con el apoyo ahí que nos dan todas las tardes.
2: Siempre.
1: Y todo el día acá, desde el despelote, WhatsApp, El Barrio y en la música en la noche acá en la nueva 94. La emisora que tiene la mejor programación 24-7, definitivamente. Mira, oye, hay un bochinche con Sugar.
2: ¿Qué pasó?
1: Este, Sugar, yo creo que es de conocimiento público, que es gallero.
2: O sea, ajá, Sugar, no sabía, sí. Esa no la vi.
1: Y Sugar es gallero, sí. Sí. Y yo no sé si también tiene caballo, pero Sugar es gallero y su hermano, este, él es de Naguabo, yo creo. Él es de Naguabo y esos son pueblos de esos bien gallerísticos.
3: Sí.
1: Y entonces, pues, se ha formado una polémica que ya esto aparentemente no es de aquí. Es de Estados Unidos, por lo que pude ver diferentes medios. Oye, Sugar es un pelotero bien conocido. O sea, no es como que él es uno más. No, Sugar uh-huh. es caballo. Sugar es uno de los cerradores más importantes de la Grandes Ligas, si no es el más importante.
2: Uh-huh.
1: Este, y pues aparentemente se ha formado un revolú con las peleas de gallo.
3: Exacto. Y son es medios allá, como tú dijiste, porque aquí en Puerto Rico, cuando salió esta ley, esto fue en 2019, si no me equivoco, que bajo la ley federal, sí. las peleas de gallos, que son, pues, en Puerto Rico se consideran tradición, pero según la ley federal, en 2019 se incluyeron los territorios.
1: Sí.
3: También para ser consideradas ilegales.
1: Exacto. Eso fue dentro de una medida que hicieron como 800 cosas. Uh-huh. Cambió, era un montón de cosas y ahí metieron eso. Cambió, sí, mucho el negocio de los gallos, pues porque ya tú no puedes viajar con gallos o creo que puedes salir, pero no los puedes meter. Uh-huh. Algo así. Antes tú uh-huh. ibas a Dominicana, a Luisiana, creo que se juega mucho gallo. Y podías ir y virar con tus gallos. Aparentemente ya eso no se puede. Uh-huh. En Puerto Rico, pues los federales se han hecho de la vista larga. Y pues ciertas galleras han seguido operando, ah. No todas, ya no es lo mismo de antes.
2: Sí, no, antes sí. Uno veía un montón, ajá. Uno se metía uh-huh. para el campo por ahí, veías tres.
1: Sí.
3: No, aquí, bueno, los otros días hablamos de la Copa Georgie Navarro.
1: Uh-huh.
3: O sea, es que aquí cuando para ese tiempo el gobernador, yo no sé si era Ricky o era Wanda, yo no me acuerdo quién era.
1: Yo creo que era Wanda. Yo creo.
3: Sí, recuerdo que la postura del gobierno de Puerto Rico era ok, pero no vamos a hacer nada.
1: Sí, exacto.
3: Esa fue la... Ajá. Básicamente.
1: Pero entonces aquí lo que se está hablando es... ¿tú tienes información ahí de la noticia? Porque dicen de peleas de gallo ilegales.
3: Lo que pasa es que esto dice... La controversia explotó cuando se filtraron imágenes de Sugar en gráficos promocionales de torneos gallísticos en Facebook, luciendo tanto el uniforme de los Dodgers como el de su ex equipo, los Mets de Nueva York.
1: Eso no lo hizo él.
3: Exacto. Sí, eso fue que lo pusieron.
1: Sí. Este, él está lesionado ahora mismo también, uh-huh. creo que lo operaron, eso, que no está jugando, no sé si está aquí o está allá, no sé.
3: Y dice también aquí que el periódico El Nuevo Día fue más allá y publicó una fotografía donde se observa a Díaz dentro de la valla de un coliseo gallístico, lo que encendió aún más las alarmas, aunque el pitcher no enfrenta cargos criminales ni denuncias legales hasta el momento. La imagen ha complicado su panorama profesional y personal.
1: No ha complicado nada, eso no importa a nadie allí, esos son los medios. Este, pero lo que sí yo quiero que explicar es que sí hay peleas de gallo ilegales uh-huh. en Puerto Rico, que son las que no son en las galleras.
3: Exacto, esas son las que
2: allá en la finca, las que hacen en la finca allá escondido y eso.
3: Exacto. En el chinchorro, lo encierran, ellos mismos apuestan.
1: Exacto. Allí. Esas peleas son ilegales y se han metido. Y se han metido y se han llevado gente.
2: A los gallos.
1: Yo no sé si ustedes recuerdan que cuando estaba el alcalde de Cataño, una vez se lo llevaron de unas peleas de gallos.
2: Uh-huh. ¿Acá no?
1: Sí. Y eran unas peleas de gallos que parece que fueron en un party de alguien, una fiesta o algo de recaudar fondo, no sé lo que era.
2: Y se formó ahí.
1: Y se llevaron a medio mundo.
2: La redada.
1: Y el de Malapata estaba ahí también.
2: No, es que ese muchacho va.
1: Igual, pero sí, hay peleas de gallos que son ilegales, que son las que no están dentro de la gallera y qué sé yo. También esta ley yo creo que perjudicó muchas galleras porque venían de coger el cantazo de María.
3: Uh-huh.
1: Y al no ser aprobadas por ley federal, yo creo que tú no puedes coger un préstamo.
3: Exacto.
1: Para arreglar la gallera, creo. No sé si me estoy inventando esto.
3: Es muy posible porque para una de las cosas que se flexibiliza bastante es los préstamos estos de small business.
1: Ajá.
3: Que de hecho la gente que perdió casas con FEMA no fue que les hizo la casa, FEMA les daba una parte, pero el resto tiene que ser un préstamo de small business.
1: Ajá.
3: Pero que en el caso de, en efecto, los pequeños negocios sí tienen que presentar una documentación y si ellos dicen que son un pop por, uh-huh, ¿verdad? Por mencionar.
1: Esto es algo. Una barra donde tenemos gallos.
3: Exacto, pues, tú sabes. Pero en el caso de él, él dice, incluso dice aquí en esta noticia, que él confesó que las peleas de gallos son un pasatiempo que él sigue desde niño. Y dice, y cito, para mí era legal en la isla, gracias a Dios. Si no, no estaré aquí. O sea que, y dice aquí, bien tirando a la mala el medio, mostrando una desconexión con la realidad de la ley federal vigente.
1: Sí, pero eso no tiene, es que se ponen a buscarle la quinta pata al gato.
3: Sí. Acuérdate que nosotros lo vemos de otra forma. Ajá. No podemos, las personas de otros países, no, pues quizás Dominicana nos entienda porque ellos también tienen esa tradición, pero una persona de allá de Estados Unidos, pues no necesariamente. Una persona de New York, que es de allí, no, pues no va a entender.
1: Entonces se preocupa por los gallos, pero tiene 100 personas viviendo al frente de la casa de ellos en la carretera y eso no. Exacto. Le importa.
2: Eso no.
1: O sea, y le encanta el pollo de Popeye de KFC. No, es que es como mueren, es que no, mire, señores, me mataron el pollo, usted se comió igual. No tuvo que pelear, pero lo mataron. Si tú le dieras escoger, estuviera vivo.
3: Exacto.
1: Pero nada, así que esto, yo creo que esto no va para ningún lado. Eso es un bochincha ahí de malos meses para Sugar. Cambió de equipo y como que no le fue bien. Termina lesionado y ahora le explota este bochinche.
2: ¿Él está lesionado?
1: Sí, él tuvo un problema en el codo, fue o algo así, ¿verdad?
2: ¿Codo?
1: Yo creo que tiene, sí.
2: Ea.
1: Y aparentemente
2: le tocó la macacoa.
1: Sí, puede que se pierda el resto de la temporada. Yo no sé si era así, ¿verdad? Tú que trabajas con los muchachos allá de los
2: allá, deportes. Sí.
1: 60 días, está bien.
2: Eso. Está bien, tranquilo. Sí. Descanso ahí. Sí.
1: Y yo no sé si, ¿verdad? Si arrancan para acá a jugar un torneito de gallo un fin de semana o algo, ¿verdad?
2: Una copita, Georgie.
3: La copita, Georgie, la segunda copa, sí. Georgie Navarro.
1: Exacto, la copa Sugar. Mira, y dejen de estar poniendo a Sugar en los flyers.
3: Sí, por
1: están
3: favor.
1: Primero, están abusando de Leyay. Y segundo, están comprometiendo personas, ajá, con su uniforme de trabajo.
3: Exacto, no hagan eso.
1: Sí,
3: ¿sabes? Usted pone... La gente tiene que parar con el EIA, hermano. Tú sabes que vi hoy, no voy a mencionar el municipio, pero felicitaron a los empleados de Ornato y usaron fotos de stock. Esas no creo que sean EIA, uh-huh, pero usaron fotos de stock que se ven bien mexicanos.
1: Y no son ni de aquí.
3: No son por eso.
1: Pero yo tengo que tener una foto de sus empleados.
3: Mira, tira una foto de tus empleados de Ornato, por Dios.
1: No puede ser. Y estaban recogiendo lechuga.
3: Sí. Tomate.
1: ¿Dónde será la finca lechuga en Puerto Rico? Mira, nada, pero sí, no metan a Chugal en estos problemas, que por estar haciendo esos flyers, se buscó este lío. Y eso antes no lo hacían, porque como no tenían la forma de hacerlo, uh-huh, ahora como es ChatGPT, mete a Sugar en el flyer de las peleas este fin de semana.
3: Él con los gallos, así, ay, con el uniforme de los Dodgers.
2: Como una paloma, ni siquiera te la
1: rayon. Tirando un gallo. Bueno, oye, Marisol, aparentemente se acabó otro deporte. Fíjate, ajá, están acabando con los deportes en Puerto Rico.
3: Sí.
1: Porque el boceteo no es otro deporte.
2: Los atletas del boceteo, los recuerdo.
3: Exacto. Sí. Pues sí, ahora esto, sé que muchos pueblos ya habían creado sus ordenanzas.
1: Sí, en Corozal tú llegas y dice, tan pronto tú llegas, está en las letras de Corozal así como las de Ponce, más o menos, uh-huh, igual de grande.
2: Sí.
1: Y dice
2: Corozal.
1: Ajá, sí, coge así de barrio a barrio.
2: Sí, sí. Poner naranjito.
1: sí, porque de repente todos los pueblos empezaron a poner sus letras.
2: Sí, sí.
1: Ay, bonito tiene también.
2: Sí.
1: Pues,
3: Morovis tiene una cuando tú llegas allí. Digo, no son del pueblo, no son municipales. Pero las pusieron un negocio que hay ahí en la 137.
1: Morovis, para que sepa que llegaste a Morovis, sí, que ya no estás en Vega Alta.
3: No, tú sabes que llegaste a Morovis porque está la bandera. Está
2: allí.
1: Ah, sí. Sí. Ondeando siempre.
3: Bien, bien majestuosa.
1: Arriba.
3: A mí me encanta cada vez que yo llego allí y veo la bandera ondeando.
1: ¿Qué color es la bandera de Morovis?
3: Es amarillo.

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1: Un cable de la pero sí, no me pueden ser. Pero qué bueno que el deporte continúa, simplemente tiene un horario. Uh-huh. ¿Y hay multas o qué?
2: Pues mira, no, me imagino yo que deben ser multas, porque al igual que las ordenanzas, aquí pusieron una de Vega Alta, por ejemplo, en la noticia del cárcel, que dice multa de $1,000. En Vega Alta te multan por $1,000.
1: Está bien, sí. Yo creo que si tienes chavo metido en el equipo, los $1,000 los puedes
3: fácil.
1: Puedes pagar. Sí, mano.
2: Digo, a lo mejor tienes que llevar el carro con todo el equipo a que te dé al Tyron Long.
1: Sí, está bien, bueno, después trabaja y lo saca. Así que anyway, yo creo que lo del boceteo, pues, mano, es bastante. Y anyway, ya los pueblos tenían sus propias ordenanzas, uh-huh, como tú dices.
2: Sí, muchos
1: de ellos. Salinas tiene un área en donde el área turística donde te dice que no puedes tener boceteo.
3: En Corozal no había también. En
1: Corozal tenían el rótulo ahí entrando, exacto, el que dice que no hay boceteo y ahí mismo ¡fua! Pasa el carro con el boceteo.
3: Y tiritos en el.
2: Mira, que una pregunta, pues yo nunca me he montado, yo pues afortunadamente escojo bien a mis amistades y no conozco a nadie que tenga un carro con esto. Cuando tú te montas en ese carro, también hay bocinas para adentro que replican lo que está. Sí. ¿Cómo es el mambo?
1: Bueno, lo que pasa es que hay estos carros que las ponen atrás como que en el baúl.
2: Ajá, y exacto. Por eso pregunto, porque es para la gente.
1: Pero adentro se escucha duro con, ¿sabes?
2: Pero tiene, me imagino que tiene bocinas también. Porque sí, es que sí, yo lo sí. que me, yo sí, yo recuerdo cuando yo estaba en high school que los carros que le ponían las bocinas esas, el equipón iba adentro. Se escuchaba, obviamente.
3: Y la tablilla temblando.
2: Sí, la media tablilla. Suelta. La tablilla y las ventanas Miami. Habían unos que las tenían tan altas que cuando llegaban a casa con ventanas Miami.
1: Porque para el tiempo de nosotros era el bajo lo que estaba duro.
3: Sí.
1: Ahora es el boceteo. Si tú escuchas, como que ya no hay una mezcla fiel en la música con lo de los carros.
3: más voces arriba.
1: Exacto, tú escuchas la voz, pero escuchas como seco.
2: Sí,
1: a mí me gusta que se escuche todo bien mezcladito, bien.
3: Sí, ¿te acuerdas del tiempo también que le metían mucho Twitter?
2: Ah, sí, eso era los cositos.
1: Pero eso era antes del bajo.
3: Antes. Antes un del bajo. Bien brutal ahí.
1: Sí, eso era para tipo los 1006 y eso, que andaban con el...
3: No, mano.
1: Sí, pero no, pero tú te montas un carro de eso y ¿sabes? No puedes hablar con el de al lado. Y sal, ¿sabes?
3: Es que yo creo que ese tipo de gente no tiene mucho que hablar.
2: Sí, no, definitivo.
3: No, es como que...
2: Por eso lo hacen.
1: Uh-huh. Igual son los Can-Am. Los Can-Am, tú te montas y el ruido del motor se escucha de que tú, ¿sabes?
3: Y lo tienes ahí todo el tiempo.
1: Ajá, exacto. Y es como, yo digo, mano, ¿cómo esta gente está como que todo el día en el Can-Am ese? ¿Sabes? Tú estás chévere por un ratito y le vacilas. Uh-huh.
3: Sí, pero terminas sordo.
1: Mano, o sea, eres como bien aborrecido del Can-Am. Digo, ¿verdad? Yo como un amargado. Pero esta gente lo disfruta. Igual que...
3: Por eso, pero no somos sordos.
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2: Dímelo, Corillo, buena vibra como siempre. Este es el round del Sonso. Hoy viernes aquí por el Barrio de la 94 Deportes sin Sonsonete. Anoche el BCN estuvo, mira, candela por todos lados. Cuatro partidos hubieron, Corillo, los Vaqueros de Bayamón. Oye, fueron sacados de la cuna en San Germán 94-71. Los Atléticos dominaron desde el saque, Corillo. Los Cangrejeros de Santurce pararon la racha negativa de cuatro juegos al hilo perdiendo y apagaron el calentón allá en Canóvanas y le ganaron a los Gigantes 98-79. Oye, llegó el refuerzo nuevo de Santurce, Ian Clark, que estuvo con ellos el año pasado y metió 21 puntos. Sin duda alguna vino a producir. Los Capitanes de Arecibo vuelven a ganarle a los Indios de Mayagüez y esta vez lo hicieron allá en el Palacio 96-86. Los Criollos de Caguas pasaron un sustito ante los Piratas de Quebradilla allá en el Raymond Dalmau. Ganaron en overtime 112-119. Hoy no hay juego. Hoy está todo el mundo free porque mañana sábado en San Germán se juega el juego de estrella del BCN 2026 y los cinco jugadores que empiezan en la conferencia a Corillo, Travis Tye, Luis King, Cuco López y Seya Piñero y el cubanazo dirigidos por Guillermo Karen, dirigente de los Criollos de Caguas. Y en la conferencia van los cinco titulares: Curbelo, Montrezl Harrell, oye, Nick Perkins, Rance Melendi, Rigoberto Mendoza. Así que mañana se juega el juego de estrellas en San Germán. Y en la NBA, Corillo, anoche no se jugó porque hoy viernes 7 p.m. de la noche, siéntate, Cleveland Cavaliers recibe a Detroit Pistons. Oye, y esta serie la domina Cleveland Cavaliers, que hoy tienen en jaque para eliminar a Detroit Pistons. Vamos a ver cómo le va a Cleveland o si no, Detroit gana y se va a un séptimo juego. Y San Antonio visita Minnesota con la misma dosis, 3-2 San Antonio. Si San Antonio gana, se acaba la serie. Si pierden, hay séptimo juego hoy el domingo en San Antonio. Por esto es todo por el Sonso. 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
9: Estamos listos, son las 6:01. Seguimos en vivo. Marisol Macete y José Valiente, 3 a 7 en el barrio 94. Lo próximo, oye, ¿tienes panas truquero? ¿Conoces a alguien que hizo algo para pensionarse, para hacer fraude en un seguro? Tíralo al medio acá, cuéntanos. Lo próximo acá en el barrio.
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1: We ready aquí en el barrio 94. Marisol Macetti, José Valiente, pasándola espectacular, hermano, en el viernes en la tarde. Tú sabes que el viernesillo.
2: Y a la está. Window.
1: Sí, hey, mucho cuidado. Mira, vamos a hablar de los truqueros que. ¿Qué cosas hace la gente por pensionarse? Por incapacitarse.
2: Hey,
1: ¿sabes qué? Está
2: las espaldas vuelan.
1: Sí, mano. 787-622-9470. Hablamos acá en el barrio 94. De las cosas que has escuchado que hiciste o que hacen los puertorriqueños para llevarse la pensión, o sea, para retirarse, para
2: salirse,
1: incapacitarse, pues te dan el retiro por incapacidad.
3: Sí, yo conozco.
2: A ver televisión.
3: Yo sé de un caso que la persona me lo dijo, pero como si en la noticia, la forma en la que él me lo dijo es como si hubiese sido me nombraron presidente de mi empresa.
1: Ajá.
3: Así fue, fue un logro lo que él me contó. Y fue que se hizo el loco.
1: Ese es bien común, ese es de los más que yo he escuchado.
2: Sí.
1: Pero son veteranos.
3: No, pero este no era nada.
1: Y se hizo el loco como porque yo he escuchado cosas que van de estar recluido una semana.
3: No recuerdo exactamente el truco que él hizo, pero contra, tú tienes que ser tremendo actor para tú mantener el.
1: Bueno, Marisol, te digo que yo he escuchado de casos que se han recluido una semana. O sea, que los han recluido, sé si por una depresión ficticia o por algo, que han estado días en hospitales psiquiátricos para que les den la pensión.
3: Y después vienen y montan un landscaping, una compañía de landscaping.
1: Eso es lo que me saca, es como que te pensionaron y tú quieres seguir trabajando.
2: Sí.
1: Los ves en el puesto de gasolina.
2: Por el lado, sí.
1: Bueno, no, pero si no, pues no.
2: Ya pasando trimmer.
1: Ajá, exacto.
2: Y yo no sé cómo lo hacen, hermano, porque cuando papi lo fueron a pensionar, papi estaba chavado. O sea, los medicamentos que le daban a papi lo ponían en la lenta.
1: Ok.
2: Y la que lo estaba atendiendo estaba un file encima de él.
1: Pendiente de él, chequeándolo.
2: Pero preguntas incisivas ahí para saber si en verdad el tipo está.
1: ¿Qué le decía? O sea, ¿cómo qué?
2: No, qué sé yo, usted hace cuánto. O sea, preguntas de cuándo te lastimaste. Estaba encima.
1: Sí.
2: Y él estaba en la. Obviamente se veía que estaba en la lenta.
1: Sí.
2: Que era como que ella estaba verificando que él no estuviese actuando. Y en una yo a veces contestaba a cosas y me decía, sí, ya, como que no hablara yo.
1: Usted no, señor Maceta.
2: Sí, sí, sí. Y después de eso yo hablé con alguien que me dijo, oye, ¿cómo lo hizo tu papá para pensionarse? Y yo le dije, porque está bien, chavao.
1: Porque en realidad hay gente que lo necesita.
3: Sí.
2: Pero tú sabes que la persona que me lo preguntó era una persona ya mayor, ¿verdad? Pero todavía estaba productivo y estaba duro. Pues lo logró. Yo no sé qué él hizo que lo logró pensionarse.
1: Y estaba bien.
2: Después lo estaban velando porque estaba pasando trimmer.
1: Sí, sí.
2: ¿Y te acuerdas que antes hacían como unas redadas y
1: unos investigadores?
2: Sí, como, y lo sacaban, como que cogimos a tantas personas que estaban haciendo fraude al Seguro Social.
3: Y yo recuerdo que en Puerto Rico hubo un caso de habían médicos y todo envuelto.
2: Ajá.
1: Pero eso no fue lo de Aflac.
3: Está lo de Aflac, pero hubo también uno del Seguro Social, sí.
2: Ajá. Que había un doctor de esos que hacía radio antes.
1: Sí. Sí. Adiantre. Mira, pues tú nos llamas si conoces a alguien que se haya pensionado así, Ondel, 787-622-9470. 787-622-9470. Hablamos de los pensionados truqueros. Mano, yo. Es como lo digo. Un chamaco estudió con el corillo nosotros en la JAI. Él se fue para el ejército. Y entonces él estaba en una de esas ramas del. Estaba en el Navy. Estaba en el Navy.
2: Ajá.
1: Y. Mano, en lo que me cuentan, entonces no me lo contó él, lo que me cuentan es que él estaba, parece que, en un brete con una chica que tenía marido. Y aparentemente le dieron una pela, yo no sé entre cuántas personas que le fastidiaron la espalda, 20 cosas, no sé. La cosa es que al otro día él se cae de un avión. En el trabajo, en el ejército.
3: Ajá.
1: Y estaba todo fastidiado, hinchado por todos lados. Y aparentemente de ahí lo tuvieron que pensionar de unas lesiones que tuvo tan serias de esa caída del avión, supuestamente.
2: Ajá, qué bendición fue esa prendida.
1: Sí, porque él trabajaba en unos aviones, pero no, o sea, no se cayó volando. Se cayó, era técnico de algo. Y mano, y yo no sé si esa historia es real, pero yo sí sé que él regresó al pueblo donde vivía y le pagaron los estudios y todo. O sea, él se fue a la universidad y le pagaron los estudios. Creo que le dieron el 70 o el 80% de la, de la
2: De lo que cobraba.
1: ¿Cómo se llama eso? de la pensión. Ajá. Ellos te dan, de acuerdo a lo que tú tengas, si estás bien, bien fastidiado, te dan un 100%. Y a él le dieron, creo que 70, 80%.
2: Son buenos.
1: Ajá. Y me dieron que fue una prendida que le dieron, que supuestamente se lo fastidiaron todo. Y que
2: bendiciones del cielo. A veces los puños son bendiciones disfrazadas.
3: Mire, no solamente de Seguro Social, los trucos que hayas usado para pa algún otro beneficio.
1: Sí, inclusive eso mismo lo que tú mencionaste, Marisol, los AFLA, que eso de los seguros. Porque muchos de esos seguros de vida o de accidente, tú lo que tienes que ir al hospital y está estipulado a sí mismo. Ajá. Por ejemplo...
3: Te picaron las hormigas, que era la que usaban.
1: Las picas de hormigas. pero te caíste en una acera y te pelaste la rodilla. Pues nadie va al hospital por eso. Ajá. Pero si tú vas al hospital y certifica como que estuviste en esa emergencia, te pagan el día de trabajo. Eso depende de verdad, del seguro que tú tengas. Pero esos seguros de accidente, hay gente que le está sacando constantemente, ¿sabes?, el beneficio. Los que se pasan tirándose en el mall. Hay personas que se dedican a eso. Uh-huh. Que sí. Ya tienen no sé cuántas demandas
2: radicadas. Y en el supermercado.
1: Ajá.
2: También pasaba un montón.
1: Había una señora que se pasaba tirándose en los sitios y ya la tenían, creo que, fichada.
2: Sí.
1: Así que vamos para la calle con los truqueros acá en Puerto Rico. 787-622-9470. Tenemos a Charlie desde Jacksonville. Charlie, cuéntanos.
4: Isla bendita, isla del truco. Mira, conocí un tipo que él viajaba a Puerto Rico y él era investigador. Él me lo dijo, yo vengo aquí cada 3 semanas, cada mes, porque aquí yo soy contratista para el Seguro Social. Y yo soy como un contratista, eso, sí. un third party. Que lo que hace es que va como tal y se hace tal, estoy 4 o 5 días ya y tengo toda la información, video, foto y los cachos haciendo fuerza a la gente y someto los casos y tú sabes, tengo un rate bien alto de que, pues, no que la prueba, sino como que prueba rápido, bien fácil sus casos. Pero también de igual forma, sí conocí gente que legit pues estaba mal porque, pues, por ejemplo, gente que vino del Army, tú sabes, vinieron mal. Ajá. Emocionalmente, entonces pasaba que sometía, por ejemplo, el caso ahora y se tardaba, qué sé yo, 1 año y medio hasta 2 años en lo que se lo aprobaban.
1: Sí.
4: Papo, y cuando se lo aprobaban le daban un lump sum de todo ese dinero desde el día que sometieron el caso y se llegaban a coger $90,000.
1: ¡Ave María!
4: Y mano, sí. Y yo lo entiendo también porque en Puerto Rico tú estás ahí en la playa cerca y todo. ¿Qué tú quieres trabajar? Tú no quieres estar trabajando, pero quieres estar en la plaza y estar viendo allí con Georgie Navarro.
1: Ahí está, gracias, hermano. Oye, igual que él menciona eso, de que le dan los retroactivos, yo sé de un par de veteranos de estos viejas escuelas que tienen condiciones ahora severas de salud. Y cuando le hacen la investigación, ellos tuvieron que bregar con el agente naranja, con ciertas cosas que se conoce que le hicieron daño, y les dan un retroactivo bien exagerado a sí mismo, como él dice, de una compensación monetaria heavy. Y lo más irónico es que muchos militares que los pensionan por obligación, porque le dicen, mira, no puedes seguir con nosotros porque tienes X o Y cosas, no quieren pensionarse.
2: Ajá.
1: O sea, los militares de verdad que les gusta eso, que los pensionan, terminan peor en la casa porque no querían estar pensionados.
2: Sí.
1: O sea, está brutal. El servicio militar tiene muchos programas para los militares pensionados.
2: Después que...
1: Sí. Para bueno, que se mantengan despejando la mente.
2: Yo tuve un pana que se retiró del ejército. Al final estaba en el Pentágono. Uh-huh. Y estuvo un tiempito sin hacer nada y se metió a... Que si la escuela... Se metió a otra cosa. Ajá. Que son servicios que le dan al ejército de Estados Unidos.
1: Exacto, como un contratista, pero no está en el ejército.
2: Y cogió unas clases en la escuela de guerra y volvió otra vez a lo mismo.
1: Sí, no pueden salir de ahí.
2: Sí.
1: Esa es su pasión, eso es lo que le gusta. Uh-huh. Tenemos por acá a José de Patilla. José, cuéntanos, ¿quién es el truquero?
5: Yo me acuerdo del caso que habla Marisol, me acuerdo del fiscal federal cuando mencionó un ejemplo de un tipo que estaba operado de la espalda y lo tenían fotografiado con un tanque de buzo tirándose de un bote.
2: Ah. Tranquilo.
1: Digo, pero es que las cosas en el agua pesan menos.
2: Que yo floto ahí.
3: Era acuaterapia. Sí.
1: Digo, Touch. También está brutal qué cosas tú no puedes, o sea, porque ahí yo digo, pues hermano, este es mi pasatiempo, ¿qué quieres que yo haga? ¿Sabes?
3: Pero es que depende, porque si tu pasatiempo es tirarse en paracaídas y te fuiste por la espalda.
1: Exacto, eras paracaidista en el ejército y ahora
3: exacto.
1: Ahora te tiras por gusto. Mira, seguimos con los truqueros de las pensiones y los seguros y eso. Tenemos a Cano desde Cagua. Cano, cuéntanos. Cano. Cano.
6: Dímelo.
1: ¿Qué es la que? Dímelo tú.
6: Saludos a ustedes, mira mi gente.
1: La que hay.
6: Me encantaría tirar a este hombre al medio porque es el sobrino.
2: Tíralo.
6: De la señora que yo voy a hablar. Y es de Walmart. A ella le encantaban los Walmart y a lo mejor, como ustedes hablaron casi ahorita, ya la pillaron porque ya se pasaba paseándose por todos los Walmart de Puerto Rico, velándolos en amarillo y en pichadera. ¡Wop!
1: Se caía como Luma. ¿Tú te acuerdas que Luma pasaba cayendo en los sitios?
6: Como LeBron.
1: la reina del flop.
6: Estilo LeBron, papi, pero cobrando como... Bueno, no cobrar como LeBron, pero ya tú sabes.
1: Y andaba con el sobrino que automáticamente le sacaba la foto, no, y todo ahí.
6: El sobrino me contó la situación. Ese manchota que la...
1: Sí, sí, mano, y muchas veces por no llegar a corte, terminan haciendo transacciones.
6: Y iba para allá, ya tenía el abogado set, y ya tú sabes cómo brega.
1: Sí, están muchos abogados también que se prestan para...
2: Sí, los que tienen el ruedo por acá.
3: Sí, los del...
2: ajá. Los picapleitos, bueno, no, los picapleitos.
3: Usualmente no tienen ruedo, compraron, no, sí, no, no saben.
1: Se le mete por debajo del zapato.
3: Exacto.
1: Había uno que cogió toda esa área de Atorrey, de toda esa Andalucía... la otra que está por donde era el Ciperle, esa cómo se llama,
3: la de Agosto,
1: exacto, toda esa por ahí le radicaron demanda a un montón de comercio, una persona impedida.
3: Ah, sí, me acuerdo que que era, después lo nombraron procurador y no se dio, no lo aprobaron,
1: no lo pasaron, no lo pasaron por eso.
3: Sí, que estaba hasta el negocio de los cupcakes de Saudi.
1: Que le metieron allá fue una de las que demandaron porque no tenía rampa o porque el baño no cabía, y sí, el tipo lo que hacía era demandar gente por ahí así. Sí,
2: y al final, lo que te demanda.
1: Sí, mano, sí.
2: No le hable mucho.
1: Tenemos por acá a Christopher de Aguabuena con los truqueros de las pensiones y los seguros, cuéntanos.
7: Buenas tardes, barrio.
2: ¿Qué es la que hay?
7: ¿Todo bien?
1: Todo tranquilo, ¿y tu mano? ¿Y la lucha y la familia?
2: Tú sabes.
7: Todo tranquilo, todo bien. Yo tengo tenía un pana, porque ya no hablamos ni nada de eso, pero papi, él se fue para el Army. Y desde antes de él montarse en ese avión, ya él estaba chequeando, estaba haciendo su asignación para ver cómo él podía pensionarse, por el estilo. ¿Sabes? Estuvo 4 años y lo logró. Ahora anda por ahí, chilling, se hizo el loco, porque ya él venía de acá con unos cuantos papeles de loco, se fue para allá, se hizo el mal loco y lo terminaron hasta operando de un brazo, que dijo que se había lastimado y todo eso en el basic. Y mira, anda por ahí, chilling.
3: Está brutal, que muchos ahí van.
1: Y así, y te digo, es que tú preguntas y te hacen cuentos en cualquier sitio. No, mira, tú conoces. Sí, chacho, fulano, el hijo. Bueno, y está en el cuento este que siempre se ha dicho por ahí, que gente que se come la propia excreta en un sitio, porque supuestamente para pasar
2: por loco. De loco, sí.
1: Que parece que esa es la forma más fácil de que te pensiones. Sí. Papi, esto es una vez en la vida, olvídate, vamos para adentro. ¡Wap!
2: Con tu imagen.
1: Mira, tenemos a W de Carolina. W, cuéntanos con los truqueros de las pensiones y los seguros.
8: Dímelo, la 94, número 1.
2: ¿Qué es la que?
1: Y siempre.
8: Mira, yo le saqué un motor nuevo al seguro.
1: Ok, cuéntanos. Me gusta ese cuento. Ajá.
8: Fue mi primer carro cero milla. Yo había tenido carros anteriormente, pero los compraba usados. Fue mi primer carro que yo compré cero milla. Y yo dije, acho, este me va a durar hasta que muera. Ajá. Hasta que 30 años. Le voy a hacer todos los cambios de aceite y filtro donde mismo lo compré, en la Kennedy, ¿verdad? Acho, y fielmente iba cada 2.800 millas, cada 2.500 millas, fielmente. A las 54.000 millas, yo dejé de hacer los cambios de aceite y filtro en la Kennedy y los empecé a hacer como que en los por ahí o whatever, donde pudiera.
1: En los quick loop, eso por ahí, donde sea ahí.
8: Exacto, ¿qué pasa? Algunos los hacía, algunos no. Brother, y el motor se trancó.
1: Diantre, pero ¿y qué fue? ¿Pero lo hacías como que era el millaje correcto?
8: No, porque me cayó la macacoa, a veces los brincaba.
1: Sí.
8: El bolsillo estaba medio pillado y por eso, ¿sabes? Y algunos los hacía, algunos no, brincaba, me pasaba de las millas y nada, el motor se tranca. Bajo para allá para la Kennedy, mira que se trancó el motor, que es cierto que sí, lo otro, que yo, esto tiene garantía hasta las 100.000 millas. Y me dijeron, sí, pero caballero, usted hizo los cambios aquí hasta las 54.000 millas. ¿Dónde están los recibos hasta las 75? Me debe 20.000 millas de cambio de aceite y filtro. ¿Dónde están esos recibos? Ah, no se preocupe, yo vengo ahora. Fui, hice un cambio de aceite y filtro al carro de la mujer mía, lo escaneé le puse toda la información de mi carro, le cambié toda la fecha. Brother cambió el IVU para esa época de 6.5 al 11.5, pagos con, bueno, un revolú. Yo estuve como una semana falsificando cambios de filtro para que me cubriera la garantía.
1: Pero es que eso se supone que ellos lo guardan en la data. Ajá, de ellos.
3: En el sistema.
2: No, sí, es que...
8: Por eso, ellos en la Kennedy guardaron de 0 a 54, pero el carro se vielió, se trancó el motor a las 75. Yo lo que hice fue que le hice lo que te dije, que le hice un cambio de aceite y filtro a la mujer, al carro de la mujer mía. Lo escaneo, le borro toda la información y le pongo la información de mi carro con las millas y todo. Mira, 60 millas, 63. Tan hacho, pero pasé un trabajo, la fecha, el impuesto. Bueno, pero le saqué 7,000 y pico de pesos.
2: Fraude artesanal.
1: Sí, mano. Bro, y tú sabes que el año del Civic que yo tengo, uh-huh, ese carro que fue, yo creo que el primero de su generación, ellos detectaron, tenían un problema que el bloque se estillaba solo por uso, uh-huh, se estillaba, uh-huh, y entonces ellos no hicieron como con una campaña de recall, ellos extendieron la garantía a 10 años.
2: Ajá.
1: Pues el mío era 2007 y en el 2017 se estilló. Uh-huh. Y empezó a botar coolant, y tú lo podías usar, pero botaba. Y cuando yo fui a la garantía, se había pasado como por o sea, cuando
2: semana.
1: Mano, era como por 3 o 4 meses. Papi, yo moví cielo y tierra. O sea, con un montón de gente, mano, no hubo break para que me cambiaran el motor, lo tuve que hacer yo. Pero sí, eran 10 años que extendieron. El mío le pasó a los 10 años y 3 meses. Pues, me
2: fui volando. Te tocó.
1: Ahí lo tuve que hacer yo. Tenemos por acá delivery de la calle, delivery, los trucos de los pensionados y todo este tipo de fraude. Cuéntanos.
9: Mira, Corillo, saludos a todos, primero que todo.
2: ¿En la aquí?
9: Entonces, mira, tengo el abuelo de mi esposa, él lo mencionaron por los nervios. Uh-huh. Entonces, el tipo ya tiene 60 y pico, y él pasó la fecha y todo, ese boludo, pero él es lo opuesto, porque él es paranoico, porque él piensa que si él mueve una silla para sentarse, los del Seguro Social lo están viendo y le van a quitar el Seguro Social. No mueve ni el casito de compra porque él piensa que el mercado lo van a ver.
2: Lo tiene encima.
1: Se tuvo el carnicero. Ese carnicero es un cubierto.
9: Él dice que hay cámaras por ahí mirando, que lo van a ver, que le ha hecho una loquera, pero te digo algo absurdo, no sube paquetes, no baja paquetes del cajo, no empuja el casito de compra.
1: Esa es la mejor excusa, mano.
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1: Todos los días a las 4 de la tarde el barrio 94 se convierte en Súper Inclusivo. Todos los días a esta hora lo que le metemos es chisme, información de farándula y todo lo que está pasando en Puerto Rico que otra gente no se atreve a decirte, pero que aquí en Puerto Rico, aquí en el barrio, exactamente, no tenemos miedo. Marisol, antes de ir con los chismes, que se olvidó hacerlo al principio del programa, quiero un minutito de privilegio personal. Quiero darle las gracias de todo corazón. Yo se lo dije hoy allí. Hoy Adrián terminó su escuelita maternal en la UPR. Ajá. Ya no, ¿verdad? Ya sale de ahí, ya se graduó hoy allí. Y sale pues para la escuela que nosotros decidamos finalmente.
2: Para Kindle, ¿verdad?
1: Para Kindle, sí. Exacto. Pero, mano, yo tengo que agradecerle a esas tres maestras y obviamente a las chicas que estuvieron, porque no solamente son las tres maestras, también están las estudiantes de la universidad.
2: Exacto, las practicantes.
1: Que van allá a hacer sus prácticas, que obviamente pues lo hacen brutal. Pero muchísimas gracias a maestra Yari, a maestra Yaritza y a maestra Lourdes, sobre todo, que se retira hoy, mano. Después de 30 y pico de años, hoy fue su último día de trabajo allí. Aquello fue un lloriqueo que yo no te puedo explicar. Chacho, bro. Yo lloré allí. Una cosa, de verdad.
3: No te vayas.
1: Sí, mano. Bien brutal.
3: ¿Por qué tú no vas a traer el nene para acá el año que viene? Sí,
1: yo le dije, mira, no, si por mí fuera este nene se queda aquí hasta, hasta cuarto año. Porque la verdad que, hermano, hay que ver, y yo se las había comentado acá, hay que ver con el esmero y con el compromiso que esas tres maestras le meten a esos estudiantes allí, mano. ¿Sabes? De verdad que yo nunca había visto algo como eso. Y estoy bien agradecido a esas tres maestras que le han enseñado cosas a Adrián que me han enseñado a mí. ¿Sabes? Así que muchísimas gracias. Y a maestra Lourdes, que se disfrute su retiro. Debe ser bien difícil. Debe ser bien difícil cuando tú estás todos los días bregando con niños, ¿verdad? Todos los años bregando con niños diferentes. Tú sembrando esa semilla, ¿verdad? Que tú sabes que estás haciéndole un bien al país. Debe ser algo bien difícil el retiro. Pero, mano, se lo merece. Así que espero que disfrute junto a su esposo y todo eso. Así que gracias a la gente de la escuela maternal, hermano. Y de verdad que es tremenda escuela. Es lamentable, ¿verdad?, que la universidad esté tan fastidiada con todos los problemas que tiene. Pero esos maestros que están allí, esas maestras, y sé que muchos profesores están dando el 200%. Así que gracias. Bueno, vamos al chisme.
2: Mira, esto salió ayer. Yo creo que justo nosotros terminando el programa.
1: Ajá.
2: Recuerdan que le dieron una carretera, la carretera Wanda Rolón, ¿verdad?
1: Y esto viene ya planificándose desde hace unos meses. Finalmente pues, le dieron el rótulo ya, ¿verdad? Que es la carretera de las curvas, allí en Piña. Creo que es Piña, allí en Toa Alta.
2: Ajá. Pues ya vino un bandido y la...
3: De una.
1: Mira para allá, qué poca vergüenza.
3: Estuvo horas de bien, ¿verdad?
2: Exactamente.
1: Así que ya está como el 90% de los rótulos de Puerto Rico.
2: Sí, a mí me empiezan a pegarle stickers. ¿Tú sabes
1: y tiro?
2: Los tiros.
1: Era como el de nosotros. El de aquí, como el que tenemos allá atrás. Mira, ahí está.
2: Exacto.
1: No hay nada diferente a ese rótulo de Wanda Rolón al de nosotros que está aquí. Mira, ahí sale también allá abajito. Míralo. Es exactamente lo mismo.
3: Esa fue una de las balas que yo me esquivó.
1: Ay, sí.
3: Le dieron al sign de aquí.
1: A matar. ¿Qué le pusieron al rótulo?
2: Le pusieron, le pasaron por encima al Rolón y le pusieron Rolex.
1: Wanda Rolex.
2: Que ese es el apodo que ella le tienen hace tiempo.
3: Hace años.
1: Sí. Y tenía un Rolex puesto cuando le dieron el rotulito.
2: Se
3: va a poner.
2: ¿Cómo es que se llama la marca que los reggaetoneros usan ahora?
1: Bueno, está Richard Mille.
3: Richard Mille.
1: Pero para Richard Mille hay que tener funda.
2: Sí, bueno, ella tiene funda. Sí.
3: Torque ahí.
1: Si ella tiene un Richard Mille, eso sí Dios lo castiga. Porque estamos hablando de para allá arriba, lejos. No estamos hablando de 50 mil pesos.
3: Sí, está hecho.
1: Estamos hablando de 200, 100. Yo creo que Richard Mille más barato vale como 100 y pico, creo. Voy a buscar. Y son unos relojes. Se ven brutales.
2: ¿Son los que tienen un montón de diamantes?
1: No. Chacho, son bien básicos, pero se le ve todo el mecanismo. De hecho, la correa es en goma. Pero son unos relojes bien bonitos, la verdad. Ajá. ¿Sabes? 80 mil me dice Puchungo que vale el más barato. Búscate uno de los Richard Mille normales, no el más barato, porque el más barato como que no me gusta mucho. A mí me gustan los caros. Búscate y ponlo ahí para que tú veas. Pero hay que ver si de verdad Wanda tiene Rolex o simplemente son calumnias de la gente.
2: Sí, es que, pues, que de hecho le hubiese quedado mejor si le hubiese puesto ahí mismo en el rol, Rolón.
1: Ajá. Ex. Ah, exacto, tachar el fuap, sí, y ponerle ex.
2: Exacto.
1: Ok.
2: Pero
1: ¿ya, pues, lo limpiaron o todavía no se
2: no,
1: sabe?
2: No sé, no sé si ya
3: sí,
2: se.
3: Sí, pero en ese jueguito ahora van a estar todo el tiempo, ¿sabes?
2: Ajá.
1: Y fíjate, y al de Eddie Santiago nadie le escribía nada.
3: Nada.
1: ¿Viste? Siempre estaba ahí limpiecito cuando lo removieron, ¿se acuerda?
2: Exacto, el de Eddie lo quitaron, ¿verdad?
1: Sí, lo quitaron. Ahora no tiene carretera. Supuestamente era un tramo, pero ya todo el mundo sabe que eso es un Wanda Rolex.
2: O sea, así. Sí.
1: Nada, deseamos lo mejor a Wanda. Y no es que uno se alegre, pero qué bueno.
3: Sí.
2: Mira, oye, y hoy se formó, ustedes saben que ya los buenos días del presidente del Senado ya son tradición.
1: El tiburón volvió a tirar.
3: Ya un segmento de Facebook.
2: Ya, exacto, ya está un segmento que todo el mundo espera en Facebook. Pero en esta ocasión a quien le tiró no se quedó callado. Y estamos hablando del ex senador Jorge de Castro Font, a quien Tomás Rivera Chats le dedicó las siguientes palabras. Buenos días de Castro Font. El cáncer que hubo en el Senado de Kenneth McClintock y Francisco Domérez fue extirpado por el FBI.
1: Y André.
2: Tú, que eres un pillo caripelado infeliz que junto a otros convictos por corrupción está deambulando en la radio defendiendo a Domérez por unas migajas. Tanto corrupto convicto defendiendo a Domérez no es casualidad, es sociedad comercial.
1: Ahí es que yo digo que pues Rivera Chat, como que hay unos días que tú dices, diablo, es el peor. Pero pues ahí yo digo que tiene razón, porque yo no quisiera que un ex convicto me defendiera yo siendo político. ¿Entiendes? ¿Sabes?
3: Oye,
1: yo
3: ya van dos.
1: ¿Cómo así?
3: A ver.
1: Ah, también. Sí. Ah, exacto. Pues exacto. Entonces tú tienes a estos tipos que estuvieron presos federal por corrupto,
3: sí,
1: defendiéndote, pues gracias, pero no, ¿sabes? Déjalo allá, ajá, no pongas nada, no hablemos de eso. Gracias por tu apoyo.
3: Sí, ese banco pero, de ella de apoyo está flojo.
2: Sí, pero de Castro Font no se quedó callado.
1: Oye, no, pues es cagateca.
2: Ajá. Dice, le escribió, siempre he dicho que eres un cobarde. Y malparido, pay.
1: Adiante, malparido.
3: Calle.
1: Le dijo malparido
3: y sigue por ahí para abajo.
2: Mira, tu día llegará. Todas esas riquezas, pertenencias que has adquirido desde que entraste al Senado porque lograron meterme preso tú y tus compinches.
1: Adiante.
2: Auguro tu derrota y tu día en la cárcel, cosa que no creo que dures una noche. A mí tú no me das miedo ni nada, mamao.
1: Qué bien, hermano, qué bien.
2: Nos vemos si es que eres tan guapote de Facebook y de micrófonos controlados en el hemiciclo. Te llamé aquella noche que tan atrevido y gay llamabas a mi exesposa.
1: Pero espérate.
3: Atrevido y gay y la esposa.
2: Ajá, ahí eso no, eso no sé por qué le dice gay, porque si está llamando a la exesposa es todo lo contrario, entiendo yo. Y madre de mis hijos, para invitarla a salir durante la lucha en el Senado contra Rosselló padre. Sigue en pie lo que te dije. A mí tú no me intimidas, me das risa. Tantos años aparentando el guapo cuando los que te conocemos sabemos que vienes de reversa.
1: ¡Ea!
2: Tira para adelante cuando quieras y donde quieras con tu escolta o quien quiera. Llama, bye.
1: ¡Ea!
2: Aquí estaré. O llégate a casa si es que eres tan machote.
1: Mira, wow, mano.
2: Qué bonito.
1: Mira, era.
3: Calle.
1: El país está en buenas manos.
2: Sí. A esa parte, llevas creando una fama de HP que no eres. Tarde o temprano te veré liquidado y hoy tú hablas escoria política, lo que nos criticabas en el Senado del 2004 al 2008. Estaré como el viejo adagio chino, viendo tu cadáver político pasar por el río abajo.
1: Hacho, eso es un proverbio chino que un pana mío usa mucho. Si eres lo suficientemente paciente, verás el cadáver de tu enemigo bajar por el río.
3: Uh-huh. Sí, sí.
1: Río abajo.
2: Ajá.
1: Sí, eso es muy duro.
2: Sí, sí.
1: Ahí está, ¿viste? Eso me lo enseñó el señor Miyagi.
3: Miyagi, sí, allá de Corozal.
2: El arte de la guerra.
1: Hey, a mí tuvo un intimida, me da risa. Bueno, pero y estos Rivera Chat, me imagino que sale por algo que habrá dicho él, ¿no?
3: Porque sí, él salió en el programa de Rubén hablando y estaba diciendo que cuando él estaba, que querían poner a Rosselló como presidente del Senado, ¿te acuerdas?
1: Ajá.
2: Cuando eso fueron los auténticos.
3: Ajá, sí. Pues ellos estaba McClintock, que estaba él, estaba Parga. Se rebelaron y dijeron como que no, pero espérate, ¿cómo vamos a ponerle a este tipo aquí así?
1: Habían sacado a alguien de Arecibo.
2: Uno de apellido el patriota Lubriel. Lubriel.
3: Patriota, ¿te acuerdas? Que él dijo que se salió como un acto de patriotismo.
2: Ajá.
3: Pues la cosa es que pues ellos se enfrentaron a él y salió en aquel momento Tomás Rivera Chat diciendo, no, el presidente del partido, uno no puede virársele.
1: Uh-huh.
3: Y ahora le está haciendo lo mismo a Jago. Uh-huh. Entonces salió él diciendo eso.
1: Ajá. Fíjate, me hubiese gustado que en vez de ser, que sea un escrito, que sea él en un video.
3: Sí, en un video, porque se va a escuchar más cómico.
1: Es mucho más cómico. Sí.
3: Y es embustero.
2: ¿Quién?
3: ¿Tú no has visto lo de las historias del de la cárcel?
1: Sí, ajá. No, todos los días tiene, sí.
3: Sí, y las ganó todas.
1: Sí, bueno, él sabe karate.
2: Pero es que
3: ¿tú
2: el karateca?
3: No, pero chacho, no, él es Bruce Lee.
1: Bueno, pero tú no has visto las peleas esas de karate, siempre es uno contra 25 y ajá, gana uno.
3: Exacto. Sí, Jackie Chan ahí. O sea,
1: tú lo que tienes que hacer es bien bueno en karate, sí. Parece que él es bien bueno.
3: Chacho, sí, Jackie Chan.
2: Él es cinta negra.
3: No, según porque él este es todos los rangos.
2: Este señor es cinta negra, ¿verdad? El sí. Reportero, el periodista este.
3: Ah, sí, este Pedro Rosanales. Pedro Rosanales.
1: Sí, pero ¿cuántos dan tiene? Porque cinta negra es cualquiera, primer dan, segundo dan, tercer dan.
2: Yo
1: sí,
2: sé
1: pero
2: que Pedro Rosanales creo que era, estaba
3: sí, ganó fue el primer negro que ganó una competencia en la milicia de karate.
2: Según Wikipedia.
3: Que lo puso el mismo.
1: Está bien, pero.
3: Y una vez también.
1: ¿Cuántos karatecas negros tú conoces? No conocen sí. Ninguno, y, solamente él.
2: Exacto.
1: Y, o sea, el karate no es algo que se le da,
3: no,
1: parece.
3: No, no, ajá, los negros. No.
1: Donde yo el baloncesto.
3: Exacto.
1: Y eso, pero.
3: Sácalo del fútbol también.
1: Ah, el fútbol americano. Ah, americano.
3: Sí. Ajá.
1: Exacto. Ahí están, ellos dominan. Pero karateca, fíjate, sería interesante buscar. Sí, ver las Olimpiadas, ahora que tenemos los centroamericanos y eso en este año.
3: Déjalos boxeando.
1: Ajá.
2: También. Ah, sí, eso, ellos boxean.
1: Sí. Pero.
3: Boxeaban los barcos cuando
1: hay que estar paca. Pendiente a ver si. Porque acuérdate que también, ¿cómo se llama este?
3: De Castrofón.
1: De Castrofón,
3: Ñañito.
1: Ñañito. Tiene, ¿sabes? Malas costumbres de la cárcel, que él sabe. Sí.
3: La perla.
1: Fíjate, hay que ver si tiene la
2: perla. Es que cuando él estuvo preso todavía eso no estaba.
1: No, pero es que eso ha sido de siempre. Eso lo de la perla.
3: Sí.
1: Ajá,
3: me imagino que eso sí, porque el chamaco que aquella vez llamó.
1: Eso es una tradición.
3: Hace tiempo.
1: Lo que pasa es que se ha hecho público con Anuel.
3: Con Anuel, ajá.
1: Pero lo de la perla, sí, yo creo que eso siempre. Bueno, desde que existen los penes. Hay que ver si él tiene una perla, fíjate. Yo pienso que él tenía mujeres jóvenes y eso. ¿Con quién era el último que él estaba con alguien joven hace poco?
3: ¿De verdad?
1: Sí, yo creo que
3: él siempre se tira las fotos con todas las mujeres.
1: Mira, lo hice en camisa, sí. Papi, mira. Sí, eso hice perla obligado.
3: Sí, sí.
1: Ach. El último, lo único que está en la Olimpiada es el taekwondo. ¿Y qué es lo que él es? Karateka, eso no es lo mismo, ¿verdad?
2: No es lo mismo.
1: ¿El judo no está ni nada de eso? ¿En las Olimpiadas? Sí, yo creo que sí. No, yo
4: pensé. De contacto físico así.
1: Ajá. Sí. Y yo, lo único que yo voy contra él es a Bernier, que es el grimista.
3: Uh-huh. Sí.
2: Ay,
3: sí.
2: No,

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1: Y yo creo que el halftime son 15 o 20 minutos. Ajá. El regular son, ajá, 15 o 20 minutos. Y esto lo va a extender, uh-huh, 10 más, por posiblemente.
2: Media hora.
1: Posiblemente como rápido. Ajá. Y entonces están hablando de que eso puede generar lesiones, que están cambiando la esencia del fútbol. O sea, están americanizando el deporte.
2: Ajá.
1: Y son un par de artistas.
2: Uh-huh. Sí, que de hecho, esto está curated by Chris Martin, el de Coldplay. Esperemos que no pongan la cámara, que no vayan a
1: salir. ¿Pero cómo así? ¿Que lo hizo él?
3: Escondan los chillos.
2: Él está envuelto.
1: Ok.
2: Entonces.
1: No sé cuánto le da eso al show. O sea, yo, es como que, pues, bien, yo lo iba a ver como quiera.
2: Pues, pero como es él, si hubiese sido Chencho el Cuido Vega, pues no lo ponen. Okay. Pues va a estar, se anunció a Madonna, Shakira, que ya hoy salió la canción, ¿verdad? Fue hoy.
1: Ayer.
2: Sí. Y BTS.
1: Madonna está de más. Sí. Madonna está bien empujado ahí. No sé, ¿verdad? ¿Cuál es la? Madonna no tiene nada. O sea, ahora mismo, obviamente.
2: Madonna. Creo que iba a tirar. Yo no me acuerdo si, porque ella hizo en Coachella, que ella estuvo con Sabrina Carpenter.
1: Ajá, ajá.
2: Pero ella cantó, ¿verdad? Sus clásicos.
1: Sí.
2: Entonces,
1: encima de eso es más tiempo, porque lo que la va con el andador y la cosa.
3: Que se baja y coge tiempo,
1: sí,
3: ahí.
1: ¿Sabes?
3: Y con cuidado también.
1: Sí.
3: Se cae.
1: Un resbalón puede mandar.
3: La cadera.
1: Sí, se fue. Sí. Hay que sacrificarlo. Sí.
2: Mira, pues nada, esto está anunciado para el 19 de julio. Que es el, ahí es que va a ser el halftime del juego final. ¿Dónde va a ser el juego final?
1: Yo creo que todavía no está 100% seguro, creo, pero entiendo que va a ser en New York.
2: Okay.
1: En New York, New Jersey, porque está en verdad en New Jersey, en el MetLife Stadium.
2: Okay.
1: Van como 100,000 personas.
2: Uh-huh.
1: Acuérdense de lo que estoy diciendo. Esto van a ser uno de los mundiales más polémicos que van a haber, ya tú verás.
2: Uh-huh.
1: Sí, eso ya tú verás que en cuanto al terreno de juego, ya tú verás que va a haber mucha polémica con este mundial, mucho problema, mucha situación. Ya tú verás. Veo como que va a estar pasando mucha cosa en mi bola de cristal.
2: Ajá.
1: Sí.
3: Apúntalo.
1: Sí. Así que veremos a ver. Pero nada, ya lo saben. Madonna, Shakira y BTS.
2: Y BTS.
1: En el halftime de.
2: Exacto. ¿Verdad que también van a haber unos juegos en México?
1: Y en Canadá.
2: Ok. Pero a los de México va a poder ir Mari Pili seguramente.
1: Y hay unos artistas que se van a presentar allá.
2: Ajá.
1: Y igual en Canadá va a estar Alicia Cara, los de México van a ser mexicanos, los de Canadá van a ser canadienses. Uh-huh. Ajá.
2: Pues, según, de hecho, esto lo escribe una, podemos tomarlo por cierto, porque esto lo escribe Milly Canjiano,
1: uh-huh,
2: que ella y Mari Pili son super panas.
1: A veces,
3: sí. Sí, porque tienen su season,
2: sí, pero
3: ella
2: mismo,
3: como Coscu y Kendo.
1: Ajá.
2: La última vez que a Mari Pili la operaron, ella fue de las que estuvo en la fiestecita esa del get que hizo Mari Pili en su, sí, en su apartamento.
3: Para mostrar los senos.
2: Ajá. Sí, para que sus amigas la...
1: ¿Y Milly Canjiano los vio?
2: Claro.
1: Sí.
2: Y seguramente la tuvo que haber ayudado a curar o algo así.
3: Uh-huh. En los masajes.
1: Uh-huh. Milly es como brusca.
3: No, pero ella sabe. Ya sabe masajear.
2: Sí, sí, sí. Pues mira, dice Milly Canjiano en su columna que Mari Pili se va para México. Saben que ella está, ya los otros, hace la semana pasada fue que vimos las fotos del novio de ella.
1: El señor Espaldas.
2: Exacto, el señor Espaldas. Pues el señor Espaldas resulta que es un ejecutivo de Televisa.
1: Ah, mira, qué detalle. Fíjate, siempre qué casualidad, que siempre son tipos así como bien de esto.
2: Bueno, pero es que María del Pilar no se va a buscar ningún pelado. Ella,
1: ahí es que está el amor.
2: Ella tiene que buscar un tipo que esté a la par con ella.
1: Los pelados son los que dan tabla.
3: Pero ese es el mismo, el fuertecito que ella estaba los otros días enganchado.
2: Sí, ese mismo, el mexicano.
1: No me tiene cara de que eso es embuste. Ese tipo no tiene espalda de empresario.
3: Ajá, sí. Sí, se ve como que tipo como que da clases de zumba,
1: no,
3: y va dos veces al gym al día.
1: Personal trainer o algo así.
2: Personal trainer.
1: Sí, pero no me tiene cara de empresario. Tú no ves ningún empresario así.
3: Ey.
1: O sea, con esa espalda tan ancha.
3: Ay, no lo necesitan, tienen chavo.
1: Ajá, exacto. Tú no necesitas ser tan bueno para atraer mujeres.
2: Nah.
1: Y bueno, no voy a seguirlo.
2: Mira, y atención a toda esa gente que le interesa mudarse.

0: para Miami, porque aparece, según dice Emilia aquí, que Maripil va a poner en alquiler el apartamento que tiene allá en Brickell, donde ella se da el cafecito.
1: Ella lo alquila cada rato, ese apartamento. Yo pues, no sé si es que es Airbnb o algo.
0: Pues dice que lo va a estar alquilando para entonces irse. ¿Tú te imaginas que sea un Airbnb? A mí me encantaría ir a quedarme allí para ver el piano de Maripil y la colcha.
2: No, la colcha, ¿verdad?
1: La colcha, tiene que tener el piojo.
2: Sí.
1: Los bedbox, eso. Macho, no. Ahora como
2: no durmiendo, como, algo corriendo de verdad por la espalda.
1: Como dormir en un hostal.
0: Sí. Mira, y Billy también dice aquí que la familia de la familia de Maripili conoció a su a este caballero, a su novio.
1: ¿La familia es quién?
0: Bueno, Joe,
2: ajá.
0: Y el Millie. Papá.
2: Ah. Billy también.
0: Este, Maripili tiene su hermana.
1: Le voy a preguntar a
2: Elías, hermano, una hermana y un hermano. Ajá.
1: A preguntar a Elías. Elías sabe toda esa historia ahí.
0: Que de hecho ella va a estar en, supuestamente dice aquí que la habían invitado como para estar en un reality allá en México, pero que sí va a estar en un programa que va a haber que se va a llamar Revelación Moda. No sé,
1: puede seguir trabajando así, Marisol, porque por eso es que se le caen los novios. O sea, si ella está empezando con esta relación, tiene que cogerse un break.
0: Tiene que dedicarle tiempo, sí.
1: Para conocerlo.
0: Pero no sabemos si es que ella se va a quedar como... No creo que se vaya a quedar como jurado. Porque Revelación Moda va a ser un reality de Carlos Bermúdez, que saben que él es el súper amigo de ella y también su PR.
1: Y de Jennifer.
0: De Jennifer González, sí. También. Pues, de hecho, Maripili es bien amiga de la gobernadora también.
2: También. Un círculo bien bonito, ¿verdad?
1: Bueno, qué gente buena. Loco por él. Mira, ahora que Maripili está con esta fiebre de México, aparentemente va para los Tigres del Norte hoy.
0: Seguramente, sí.
1: Porque es hoy, ¿verdad?
0: Sí, hoy.
1: Y acuérdense que tenemos que ir.
0: Sí,
1: ir
0: para allá. Coca-Cola, ¿verdad?
2: Vamos a pasar bien.
1: Sí, en el Coca-Cola, Marisol.
2: Los Tigres del Mundo.
1: Allá llega la Choli. No es allí, en el Coca-Cola. Así que, oye, qué bueno que Maripili está rehaciendo su vida, ¿no? Uh-huh. Porque, pues, se lo merece, la
0: claro
1: verdad.
0: Claro que sí, claro que sí. Le deseamos lo mejor a María del Pilar.
1: Sí, sí, qué bueno. El libro, ¿ya lo leíste? Sí,
2: no, todavía no.
1: Están poniendo al lado de las estampitas de y no se lo llevan como quieran.
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0: un mediodía para ti no es igual que para estos dos.
1: ¿Cuál es tu crush de la figura pública? ¿De aquí o de afuera, como tú quieras?
2: El mío era el Titi. El Titi, el actor de...
1: El actor, el Titi era el personaje.
2: Sí, el personaje.
1: ¿Cómo es?
2: Gregorio Mati.
1: Es.
2: Gregorio Mati.
1: ¡No! ¡Espera! ¡No! ¡Era! ¡Tiene a Gregorio Matías en el subconsciente!
2: Es Gregorio Pernia. Gregorio Pernia.
1: ¡Wow!
2: Ok, es válido porque tiene el mismo nombre, ¿ok? Y termina casi igual, ya.
1: Es el equivalente a que yo hubiera dicho que mi crush es Jago.
2: Exacto, y a lo mejor querés decir Jennifer López, lo mismo.
1: Rey.
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